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5: Oración de la causa del siervo de Dios, Rafael García Herreros. Amado Señor, que revestiste a tu siervo Rafael García Herreros de las más diversas virtudes, particularmente de su gran amor a ti, el sometimiento a tu santísima voluntad, el amor comprometido a tu palabra, la lucha incansable por los pobres y su invitación diaria a los colombianos a vivir la dignidad de hijos tuyos, conscientes de la llamada incesante que Él nos hizo para que nadie se quede sin servir. Concédenos, por sus méritos, la gracia que hoy te solicitamos de tu infinita bondad, para que así, como lo consagraste a la plenitud del sacerdocio, así también lo veamos prontamente exaltado al honor de los altares. Por Jesucristo nuestro Señor. Amén.
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0: Jesús, Jesús.
1: Saludos a todos los hermanos de Maná. Este programa que busca la palabra de Dios en nuestros corazones y que busca darnos paz y felicidad. Con gusto pues comparto esta palabra y con gusto trato de llevarla a sus corazones.

Estoy leyendo el libro de los Proverbios en este momento. En el capítulo 16, versículo 1 y el 3. Y me he encontrado con algo interesante. Proverbios, capítulo 16, versículo 1 y versículo 3. Los planes son del hombre. La palabra final la tiene el Señor. Pon tus actos en las manos del Señor y tus planes se realizarán. Palabra de Dios, te alabamos, Señor. Los planes son del hombre. La palabra final la tiene el Señor. Cuando nosotros estamos siendo educados en la fe en la casa, nuestros padres nos enseñaron a decir una palabra: si Dios quiere, si a Dios le gusta, si a Dios le parece, si Dios quiere lo hacemos, si a Dios le gusta lo hacemos. Y entonces esta palabra de Dios me hace pensar en esa frase que nos enseñaron los padres.

Uno pone una carga tan pesada sobre sus hombros. Uno pone un peso tan pesado sobre sus hombros. Uno pone una carga tan dura sobre sus hombros. Uno cree que las cosas dependen de uno. Y cuando uno cree que las cosas dependen de uno, uno se molesta tan fácil. Uno se angustia tan fácil. Uno se desespera tan fácil. Uno se vuelve alguien que cree que tiene la respuesta y la solución a todo. Y por eso cuando escucho esta palabra, los planes son del hombre, la palabra final la tiene el Señor. Está bien planear, no está mal. Está bien hacer planes, proyecciones. Hoy se habla de planeación estratégica, de planeación yo no sé qué. Y está bien. Y hay que planear. Y no podemos dejar a la improvisación. Porque a veces creemos que dejar las cosas a la improvisación del momento es lo mejor. Tal vez no. Hay que planear. Pero la decisión final le corresponde a Dios. Eso quiere decir que en medio de todo, Dios tiene la respuesta final. Que en medio de todo, Dios es quien decide. Y cuando yo creo eso, algunas cosas cambian de perspectiva. Esto, he utilizado mucho la palabra perspectiva últimamente. Está como de moda, ¿no? Dios es el que tiene la palabra final. Los planes son de los hombres. La palabra final es de Dios. Dios es el que tiene la palabra final. No sé. ¿Usted lo cree? ¿Usted lo espera? ¿Usted está seguro de ello? ¿De que los planes finales o la decisión final es de Dios? Cuando hay personas que vienen y le dicen a uno, padre, ¿por qué no oramos para que salga una empresa, un proyecto, un plan? Una empresa que se quiere fundar, hasta un matrimonio que se desea realizar. Venga, pues oramos. Oramos hasta los tres, ella, él y yo, y ponemos todo en las manos de Dios, o ponemos esa empresa en las manos de Dios. Al cabo del tiempo me viene a decir ella o él, no, esa oración no sirvió. ¿Cómo que no sirvió? No sirvió porque el matrimonio se desbarató. Ah, entonces sí sirvió. A lo mejor sí sirvió. Porque si le dijimos a Dios que tomara la mejor decisión él, entonces, si no se dio, ¿no sería esa la decisión de Dios? Tal vez si usted y yo ponemos una empresa en las manos de Dios, ponemos una empresa en sus manos, en Él, entonces no resulta. Y ahí es donde vienen los reclamos. Ah, las cosas no resultaron como quería. Como usted quería, no. Pero como Dios quiso, sí. Como a Dios le pareció mejor, sí. Porque los planes son de los hombres, la decisión final del Señor. ¿Nos cuesta aprender eso? Ah, claro que sí. Nos cuesta entender eso. Nos cuesta entender esa decisión. Nos cuesta comprender esa decisión. Por eso a veces nos disgustamos inclusive con Dios. Es que tú estás haciendo lo que yo no quiero. En el versículo 3 dice, pon tus actos en las manos del Señor y tus planes se realizarán. Pareciera que es como una contradicción de lo anterior. Es decir, si yo pongo mis actos en las manos del

Dios, mis planes se realizarán. Sí, ¿qué hay que hacer? Poner los proyectos, poner los planes en manos de Dios. Y decir, si Dios quiere, si a Dios le gusta, si es lo mejor, si a Él le parece lo mejor, eso se dará. Pero si no le gusta, si no le parece, no se dará. Así yo soy libre y Dios también. Así yo soy libre y le puedo sacar jugo a lo que venga. Y le puedo sacar jugo a lo que sea. Y le puedo sacar jugo a lo que venga. Pon tus planes, tus actos en las manos de Dios y tus planes se realizarán. Pero recuerda que los planes son del hombre y la decisión final de Dios. ¡Qué cosa más tremenda! No sé, ¿usted qué opina, hermano? La decisión final es de Dios. Me cuesta entenderlo hoy. Me cuesta entender que la decisión final de Dios sobre algunas acciones es lo que Él quiere. Me cuesta entenderlo. Me cuesta aceptarlo. Me cuesta saber que es así. Me cuesta ver que es así. Tú tienes la decisión final, Dios. Tú tienes la decisión final, Señor. Tú tienes la decisión última de todas las cosas y sobre todas las cosas. Yo no puedo hacer otra cosa. Yo no puedo entender otra cosa. La decisión final es tuya. Tú eres el que toma la última palabra. Saben, hermanos, en los últimos días me leí las 1300 páginas de la autobiografía de la santa colombiana, antioqueña, paisa, primera santa colombiana, antioqueña, paisa, qué pesar, Laura Montoya. Y Laura Montoya es una historia bonita, pero de dolor. De entender que Dios tendrá la última palabra sobre todas las cosas. Y que esa última palabra es muy dolorosa. Y que esa última palabra a veces va en contra de lo que nosotros queremos. Cuando he leído su historia, su vida, sus ilusiones, sus grandes desilusiones, sus persecuciones, aún por autoridades eclesiásticas, aún de mis hermanos eudistas. Cuando leo estas páginas, entiendo que Dios va llevando las cosas por un camino que uno no logra entender cómo se van dando las cosas, ni por qué, ni hacia dónde, ni cuál es la razón, ni cuál es el motivo. Él tiene una razón escondida en las cosas. Pero lo que yo sí creo, y de eso sí estoy convencido, es que en medio de todo hay un plan de amor, hay una intencionalidad de amor sobre mí. Hay un plan de amor sobre mis cosas. He visto tanta gente que lloran entendiendo por qué ha sucedido algo. Y Dios va llevando las cosas. Todo estará bien. Todo saldrá bien. Todo estará bien. Todo se irá dando de la mejor manera posible. Todo. Absolutamente todo saldrá muy bien.
Por eso cuando yo lo creo de esta manera, al hombre le tocan hacer los planes. La palabra final la tiene el Señor. Cuando yo creo en eso, me da paz, me da tranquilidad. Quiero invitarle a la oración. Quiero invitarle a orar. Quiero invitarle a pensar en un plan que usted tenga en este momento. ¿Cuál plan tiene en este momento? ¿Cuál plan tiene sobre su futuro? ¿Sobre su vida? ¿Sobre una empresa? ¿Cuál plan tiene usted sobre algo que usted anhela, que usted desea? ¿Sobre un plan que le parece a usted importante y necesario? Piense por un momento en ese plan, para conseguir lo necesario, para conseguir el amor, para conseguir la salud, para alcanzar una meta, para sacar adelante la familia, para sacar adelante su propia vida. Y tal vez yo quiero decirte, oh Dios, que tengo este plan, este proyecto, de sacar adelante esta empresa, de sacar adelante este plan, de sacar adelante este proyecto. Yo quiero decirte, oh Dios, que si las cosas son tuyas, se abran las puertas, que si no son tuyas, se cierren todas, que si a ti te gusta este plan, lo ayudes a conseguir. Si no, que cierres puertas, que cierres ventanas, que cierres posibilidades. Si no es para mi bien, si en el futuro yo como un niño me engolosinaré con este proyecto, no me lo des, no me lo concedas. Oh Dios, con libertad te digo hoy que la palabra final es tuya. Que la palabra final te pertenece a ti. Que la palabra final es tuya. Que la palabra final te pertenece. Que la palabra final es tuya. Y solamente tuya. Y únicamente tuya. Y que la palabra final es para ti y de ti. Hago ese acto profundo de sumisión de mi voluntad a la tuya, de sometimiento de mi voluntad a la tuya. Hago ese acto libre y soberano de someter mis planes a los tuyos, mis proyectos a los tuyos, mis ideales a los tuyos, mis sueños a los tuyos. Hago ese deseo, Señor. Hago ese acto. Inclusive, Señor, me violento interiormente para hacer algo que sé que me cuesta, para hacer algo que sé que no quisiera hacer. Me violento interiormente, me exijo interiormente de que la palabra final la tendrás tú, de que la palabra final te pertenece a ti, de que la palabra final es únicamente tuya. Y que yo lo único que haré es someterme a esa palabra final tuya. Por lo tanto, te agradezco lo que hagas en mí. Por tanto, te agradezco lo que quieras hacer en mí y la decisión final que tú tomes en mí. Hermano, pues simplemente agradecerle a usted que siga este su programa. Que lo siga con cariño, que lo difunda. Gracias por las palabras que usted me ha regalado
diciéndome, me ha servido, Padre John Mario, me ha gustado. Gracias por esa experiencia, gracias por su apoyo, gracias por su sinceridad. Si deseas saber un poquitico más, simplemente ingrese a mi página www.padrejohnmario.com y ahí habrán predicaciones, y ahí habrá oración, y ahí habrá evangelización. Repito, www.padrejohnmario.com. Yo también someto este proyecto a los planes de Dios. Y que la palabra final la tenga Él. Y que la palabra final sea solamente de Él. Les voy a regalar este canto. Un canto que habla de someter la voluntad a Dios y de dejar a Dios tomar la decisión final, que no es fácil. Que Dios les bendiga, que Dios les llene de paz. Alabado sea Jesucristo.

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2: Dios les siga bendiciendo, queridos hermanos, amigos y amigas oyentes de Minuto de Dios. Gracias por estar con nosotros a esta hora en Raíces Carismáticas. Les acompañamos felices de saber que a través de cada una de estas enseñanzas tenemos la oportunidad de darle gracias a Dios por los mensajes y las predicaciones que llegan e inundan de gozo nuestras vidas. Es la oportunidad para escuchar al Padre Emiliano Tardif, sacerdote de grata recordación, que durante muchos años sirvió con sus enseñanzas y ministerio anunciar la palabra de Dios. Su enseñanza, precisamente hoy en Raíces Carismáticas, la fe enraizada en la palabra. Escuchemos.
3: Ustedes saben que la fe la hemos recibido en el bautismo, como decía ayer, pero la fe es como un fuego. Y si tenemos un fogón en la casa y no le echamos leña, ¿qué pasa? Se va a apagar, ¿verdad? Se va a enfriar. Y la fe es como un fuego. Y la fe hay que alimentarla. Y hay muchas maneras de alimentar la fe. En este hermoso libro, que es el regalo de Dios a la iglesia de hoy, el Catecismo de la Iglesia Católica, que por fin salió después de muchos años trabajando cardenales, teólogos, especialistas en catequesis, han trabajado muchos para hacer ese catecismo a partir del Catecismo del Concilio de Trento, que era muy bueno, pero que ya necesitaba ser completado porque hoy se presentan problemas nuevos que no existían en aquel tiempo y que necesitamos iluminar con la luz de la fe. Y el equipo que ha hecho el nuevo catecismo durante 8 años, trabajando muchas horas, nos ha regalado una orientación clara. Y antes de leer comentarios del catecismo, yo le invito a todos ustedes a que busquen conseguirse ese catecismo. Es Catecismo de la Iglesia Católica. Yo sé que algunos lo tienen. A ver si algunos lo tienen ya. Ya varios lo tienen. Los que no lo tienen, consíganlo. Ténganlo en la casa, no en una librería ahí. Ténganlo a mano para consultarlo. No es un libro para leer como una novela, pero tenerlo en la casa, a mano, y consultarlo cuando hay discusiones. A ver, ¿qué dice la Iglesia hoy oficialmente? Y es muy importante. El otro día yo estaba en la capital con un grupo de personas y pregunté cuántos son los que tienen el nuevo catecismo en su casa. Y como unos 25 levantaron la mano de una multitud. Y pregunté cuántos son los que tienen zapatos. Y todo el mundo levantó la mano. Y le dije, qué curioso, que el nuevo catecismo cuesta menos que un par de zapatos. Y ustedes han podido comprarse un par de zapatos y no han podido comprar el nuevo catecismo, porque algunos decían que era muy caro. No es caro. 125 pesos dominicanos son $10. No es caro. No es eso. Es que, en general, nuestro pueblo, nuestra gente sencilla, hay que empujarlos para estudiar, porque hay poca tendencia entre nuestros campesinos a estudiar, a leer mucho. Prefieren escuchar la radio o la televisión. Es una manera de educar nuestra fe también, pero necesitamos estudiar. Y dice el nuevo catecismo cuando hablamos de cómo alimentar nuestra fe, en el número 688, la Iglesia Comunión Viviente en la Fe de los Apóstoles, que ella transmite, es el lugar de nuestro conocimiento del Espíritu Santo. ¿Cómo se alimenta la fe? Primero, en la Sagrada Escritura, que el Espíritu Santo ha inspirado. Segundo, en la tradición de la cual los padres de la Iglesia son testigos siempre actuales. Tercero, en el magisterio de la Iglesia, al que el Espíritu Santo asiste. Eso ha sido publicado por el magisterio de la Iglesia. Hay 8 puntos. Le doy un ejemplo para su curiosidad, que necesitamos orientación. Hace un tiempo, antes de salir del nuevo catecismo, una pareja fue a consultarme, diciéndome que ellos todavía no tienen hijos, pero que desean tener un hijo y que han podido informarse bien, que en Miami hay un banco de espermas y que ella podía ir y ser fecundada por inseminación artificial, y me preguntaban si eso lo permitía la fe católica, la fe cristiana. Y el esposo estaba presente y él aceptaba que la esposa fuera fecundada por inseminación artificial. La verdad es que en mi ministerio nunca me habían consultado sobre eso. Son cosas nuevas, ¿verdad? El viejo catecismo no hablaba de eso. Y yo le dije, déjenme tiempo para consultar, porque esta pregunta nadie me la ha hecho nunca y yo no sé bien. Llamé a un teólogo, profesor del seminario mayor, y ¿qué opinaba? Dice, no se puede, porque la Iglesia, después de mucho discutir, no permite eso. Eso está bien para los animales, la fecundación artificial, pero no para los humanos. Falta la relación humana. Bueno, se lo dije, ellos aceptaron. Ya yo tenía una respuesta. Pero a los 15 días viene otra pareja. Me dicen que según los estudios de los médicos, ellos sí podrían tener un hijo, pero por inseminación artificial con espermas del esposo y fecundando la esposa. No tenían que ir

como qué pensar de lo que pasa en la aduana, tantos engaños. Hablan de muchas cosas concretas de la vida de hoy, que en la iglesia del tiempo del Concilio de Trento no había que tratarlo. Por eso el nuevo catecismo se ha hecho a partir del catecismo del Concilio de Trento, pero se ha completado mucho. Y dice el nuevo catecismo que para alimentar la fe, además de la Sagrada Escritura y de la tradición y del magisterio de la Iglesia, también se alimenta en la liturgia sacramental, a través de sus palabras y sus símbolos, en donde el Espíritu Santo nos pone en comunión con Cristo. Se alimenta también en la oración, de eso le va a hablar Evaristo, en la oración en la cual Él intercede por nosotros. La fe se alimenta también en los carismas y ministerios mediante los que se edifica la Iglesia, en los signos de vida apostólica y misionera, y por fin en el testimonio de los santos, donde Él manifiesta su santidad y continúa la obra de salvación. Muchas fuentes para alimentar nuestra fe, pero la fuente principal es la palabra de Dios, la Biblia. Yo sé que todos ustedes leen su Biblia. Debemos seguir alimentando nuestra fe en la palabra de Dios. Como le dije, la fe es como un fuego que recibimos en el bautismo. El Espíritu Santo ha sido derramado en nosotros, el amor de Dios, digo, ha sido derramado en nosotros por el Espíritu Santo que se nos ha dado. Y el amor de Dios crece en la medida en que vamos conociendo mejor a Dios. Cuando ustedes oran, ustedes hablan a Dios. Y cuando ustedes leen la Biblia, Dios le habla a ustedes. Es un diálogo entre Dios y su pueblo. En la oración ustedes hablan a Dios y leyendo la palabra de Dios, es Dios que le habla a ustedes, que le ilumina su corazón. La Biblia es como una lámpara en el camino que nos indica cómo avanzar, y el Señor nos habla claro en la Biblia. Hay tantos pasajes que nos dicen lo que necesitamos hacer para avanzar en ese camino de fe. En el Deuteronomio, en el capítulo 30, versículo 15 y siguiente, nos dice el Señor: mira, yo pongo hoy ante ti vida y felicidad, muerte y desgracia. Si escuchas los mandamientos de Yahvé, tu Dios, que yo te prescribo hoy, si amas a Yahvé, tu Dios, si sigues sus caminos y guardas sus mandamientos, preceptos y normas, vivirás y te multiplicarás. Y Yahvé tu Dios te bendecirá. Pero si tu corazón se desvía y no escuchas, si te dejas arrastrar a postrarte ante otros dioses y a darles culto, yo os declaro hoy que pereceréis sin remedio. Te pongo delante vida o muerte, bendición o maldición. Escoge la vida para que vivas tú y tu descendencia, amando a Yahvé tu Dios, escuchando su voz, viviendo unido a Él, pues en eso está tu vida. Qué interesante, el Señor nos habla claro. Dice: pongo delante de ti, te pongo delante vida o muerte, bendición o maldición. ¿Y qué van a escoger? Verdad que todos queremos escoger vida y bendición, pero hay condiciones. Dice Jesús en el Evangelio: si quieres entrar en el reino, guarda los mandamientos. Y nosotros quisiéramos escoger vida y bendición, pero no guardar los mandamientos, hacer lo que nos da la gana. Este es el problema.

0: Y para guardar los mandamientos hay que orar, porque es difícil. Es más fácil pisotear los mandamientos y hacer lo que nos da la gana. Pero para guardar los mandamientos necesitamos fortalecernos, necesitamos seguir alimentando nuestra fe en la palabra de Dios, leer y meditar la palabra de Dios. No a veces, sino cada día. Así como cada mañana tú tomas tu desayuno o tu comida, así tu alma está sedienta, quiere alimentarse también. Y debemos tomar tiempo para alimentar nuestra vida espiritual, para alimentar nuestra fe. Algunos dicen que no tienen tiempo, pero tener tiempo es cuestión de preferencia, ¿verdad? Porque todos tenemos el mismo tiempo. Es la cosa mejor repartida en el mundo. 24 horas al día tienes tú y yo, el mismo tiempo. Entonces, no es que no tenemos tiempo, es cuestión de preferencia. ¿Dónde está tu preferencia? ¿En la televisión, en la novela, o en el juego de dominó, o en la conversación con la gente? ¿Dónde está tu preferencia? Si tú estás buscando a Dios, tú vas a buscar alimentarte en la palabra de Dios. Y la palabra de Dios es una luz en nuestro camino. A veces tenemos la impresión de que hay algunos hermanos protestantes que le dan más importancia a la palabra de Dios que ciertos católicos, que leen su Biblia, la estudian, tienen sus cursos bíblicos y van a sesiones, y eso es muy bueno. Y hay católicos también que lo hacen, pero otros que prefieren leer el periódico. El periódico está lleno de malas noticias sobre Haití, sobre Cuba, Yugoslavia, Somalia, y ustedes leen cada día malas noticias, y es todo lo que nos da el periódico. Y la palabra de Dios es la buena noticia de que Dios tanto amó al mundo que le ha enviado a su Hijo único, Jesucristo, no para condenar al mundo, sino para salvarlo. Y nosotros, leyendo la Biblia, encontramos solución a tantos problemas. Por ejemplo, yo oía, ¿sabe que en la Iglesia Católica tenemos alguna gente que exagera? Y a veces hasta sacerdotes exageran. Y uno, en su prédica, era tan duro contra los ricos que escuchando su prédica teníamos la impresión que se iban al diablo todos los ricos. Todos se iban a condenar. Y daba pena porque con una prédica tan amargada parece que él ha sido un muchacho que ha sufrido mucho en su niñez, en su juventud, y su prédica es como un reflejo de su subconsciente, criticando y condenando y condenando. Y yo entonces fui a buscar la Biblia, a ver qué dice Dios de los ricos. Y a través de San Pablo, la primera epístola a Timoteo, en el capítulo 6, versículo 17, tenemos una orientación bien clara, inspirada por el mismo Espíritu Santo. Dice San Pablo: a los ricos de este mundo, recomiéndales que no sean altaneros ni pongan su esperanza en lo inseguro de las riquezas, sino en Dios, que nos provee espléndidamente de todo para que lo disfrutemos. Que practiquen el bien, que se enriquezcan de buenas obras, que den con generosidad y con liberalidad. De esta forma irán atesorando para el futuro un excelente fondo con el que podrán adquirir la vida verdadera. Qué distinta, ¿verdad?, la opinión de San Pablo. Él no los manda al infierno, sino que los orienta. Los orienta bien claramente, que se dice que practiquen el bien. No dice que se vayan al diablo. Que practiquen el bien. Que se enriquezcan de buenas obras. Que den con generosidad. No es que voy a hacer una colecta ahora, pero en su pueblo, en su ciudad, tal vez hay algún pobre que necesita y usted siga esta orientación, que den con generosidad y con liberalidad. De esta forma irán atesorando para el futuro un excelente fondo con el que podrán adquirir la vida eterna, verdadera. No es que la van a comprar, pero su mérito se va acumulando en el cielo. Y dice Jesús, acumulen tesoros en el cielo, donde los gusanos no roen, donde los ladrones no roban. Acumulen tesoros en el cielo. Si Jesús dice en otro pasaje del Evangelio que un vaso de agua dado a un pobre en su nombre no quedará sin recompensa en el cielo, eso nos anima mucho a seguir dando mucha agua, mucha agua. Y a veces reemplazar el agua por una papeleta. Como le decía yo a la gente en Sánchez, en mi parroquia, la colecta era muy pobre. Y yo le dije, si a algunos le da vergüenza poner centavos billetes en la colecta, envuélvanlo en una papeleta de a peso y tírenlo así, no se va a ver. Y le dije, si son tan pobres que no pueden dar nada, cojan algo en el platillo cuando pase, pero no se queden inmóviles. Le dije, me voy a sentar y voy a ver cuáles son los que no se mueven. Hagan un gesto, o ustedes ponen o cojan, pero no se queden inmóviles. Y me senté y miré haciendo la colecta y se duplicó la colecta. Es curioso, pero el Señor nos dice que todo lo que hacemos en su nombre será recompensado. No dice que el que tiene más dinero se va a condenar, sino que sean generosos, que practiquen buenas obras. Yo estaba en el mes de septiembre, estaba predicando en Holanda y fui a visitar a un señor que se llama Piet Derksen. Estaba con su esposa y su esposa está enferma, tiene un ojo muy enfermo ahora, y ellos son una pareja que han dado un testimonio extraordinario al mundo entero. Él, Piet Derksen, era dueño de 5 centros turísticos muy importantes, en 2 en Holanda, 1 en Inglaterra, 1 en Alemania y 1 en Francia. 5 centros turísticos donde recibían gente como aquí, en casa de campo. Y él acumuló eso con una vida de trabajo. A la edad de 14 años, él comenzó a trabajar, alquilaba raquetas de tenis, hizo un juego de tenis para alquilar a sus amigos y después comenzó a hacer piscinas y alquilaba. Un hombre que trabajó y él levantó una industria turística, un imperio. Y resulta que tiene 80 años ahora. Y él, después de recibir el bautismo en el Espíritu Santo, es un católico práctico, él ha recibido una gracia tan grande, un cambio de corazón. Dice que se puso a pensar que no iba a llevarse al cielo todo eso. Eran millones de dólares que tenía, que había acumulado trabajando. Y con orientación del cardenal Danils de Bruselas, que es su director espiritual, él buscó qué sería mejor hacer, porque lo que más le interesaba después de esa efusión del Espíritu Santo era la salvación de su alma. Recibió una gracia de conversión muy grande y él decidió, después de pensarlo bien, después de haberle dado a cada uno de sus hijos una parte de la herencia, creo que a cada uno le dio 5 millones para que se defienda. Y le quedaba mucho. Y él decidió hacer una fundación que se llama Testimonio del Amor de Dios. Y ahí metió todo su dinero, primero metió el dinero que tenía, más de 100 millones de dólares. Y comenzaron esa fundación, lo que el dinero en el banco produce cada año. Y lo que producía eso lo va dando a obras de evangelización, obras sociales, para los leprosos, etcétera. Y pasaron los años y montó una organización muy bien organizada, Y resulta que hace un par de años ya, con la edad que tiene, quiso vender todo. Lo vendió a una compañía de Escocia que le produjo $500 millones. Y él tomó los $500 millones y lo puso en la fundación. Está todo en la fundación. Eso no lo toca, pero lo que produce eso de intereses lo van repartiendo en el mundo a los necesitados para la evangelización, como les dije, él edificó pueblos para leprosos en África, pueblos con sus casitas y sus calles, y agua corriente y luz, y muchas obras hermosas. Y ahora, cuando lo visité, él me preguntaba si yo creía que se iba a salvar, porque él dice, yo quiero morir con nada. Él vendió hasta su propia casa, y lo que produjo la casa, que era una mansión hermosísima, lo vendió y lo puso en la fundación también. Y le quedaba una sola cosa. Dice que él tenía pinturas que había comprado en el curso de los años, pinturas de mucho valor, que le tenía mucho cariño a sus pinturas, pero se dio cuenta que era lo único que le quedaba, sus pinturas, obras maestras. Y decidió él con la esposa, de acuerdo a los dos, la puso en venta en Bruselas y le produjo $1 millón la pintura. Y tomó $1 millón y lo puso ahí. Ya no le queda nada, ni casa tiene. Él vive en una casa de la fundación, que una casa como las casas de la romana, muy sencilla, con un aposento y una pequeña cocina y una pequeña capilla donde tiene el Santísimo, y ahí visita el Santísimo. Es un testimonio impresionante. ¿Cómo puede un hombre despegarse tanto? Solo la gracia de Dios es capaz de transformar un corazón, de iluminarlo para que se dé cuenta que todo eso puede hacer mucho bien en el mundo, eso que tenía, pero que el día de su muerte no se lo va a llevar. Murió un hombre en la capital y ustedes saben que cuando hay funerales siempre hay gente indiscreta que hacen preguntas que no van al asunto, no es el momento. Se iban al cementerio de Cristo Redentor caminando en procesión, llevando el difunto al cementerio, y caminando un hombre le preguntó al hermano del muerto, ¿y cuánto dejó tu hermano? Porque el muerto tenía un comercio grande en la calle El Conde, un comercio imponente. Le preguntó, ¿cuánto dejó tu hermano? Y el hermano del muerto dijo, lo dejo todo. Una buena respuesta, ¿verdad? Así me decía Pete Dixon, que él quiere, cuando se muera, no tener nada. Y me dijo, ¿usted cree que me voy a salvar? Le dije, claro que sí. Porque dice Jesús que la limosna cubre la multitud de los pecados. Y en más uno entrega al Señor su vida, no solamente su dinero, su vida, su tiempo, su amor, más acumula tesoros en el cielo. Entonces yo sé que ustedes no son todos ricos como Pete Dixon, pero hay algunos que tienen más dinero que yo. Le vuelvo a leer eso. A los ricos de este mundo, recomiéndales que no sean altaneros ni pongan su esperanza en lo inseguro de las riquezas, sino en Dios, que nos provee espléndidamente de todo para que lo disfrutemos. Que practiquen el bien, que se enriquezcan de buenas obras, que den con generosidad y con liberalidad. De esta forma irán atesorando para el futuro un excelente fondo con el que podrán adquirir la vida eterna. No van a comprar la vida eterna, van a recibirla gratuitamente, pero el Señor acoge nuestras buenas obras, las bendice y acumula nuestro mérito. Y Él dice que hay muchas mansiones en la casa del Padre. Ustedes saben que en el cielo no todos vamos a estar a la misma altura. Según la altura de santidad que tú has conseguido, a esa altura no está. si van ustedes a un teatro, a una pieza musical, y entre ustedes algunos han estudiado mucho la música y tienen una presentación musical hermosa, el que más sabe de música va a disfrutar más que el otro, que lo ve bonito, pero no lo aprecia tanto, ¿verdad que no? Y así en el cielo, más alta será tu santidad, más vas a gozar por la vida eterna. No es verdad que vamos a recibir todos el mismo mérito. El mismo Jesús dice que hay muchas mansiones en el reino de los cielos. Hay sitio para todo, pero hay grados de santidad. Y más creces en santidad, más vas a gozar eternamente. Piénsalo. Así ustedes leyendo la Biblia se animan a seguir luchando. Se animan realmente a aguantar las dificultades de la vida. Se animan también a vivir la caridad. Jesús nos dice que el mandamiento primero es amar a Dios y que el segundo es semejante al primero, amar al prójimo como a uno mismo. Y Él nos indica en la Biblia el camino que hay que seguir. Y en las bienaventuranzas, Él nos indica el camino de la felicidad. Todos queremos ser felices. Jesús nos ha dicho cuál es el camino para la felicidad. En las bienaventuranzas nos indica el camino que más felices nos va a hacer. Si vivimos las bienaventuranzas, dice San Pablo a los Corintios, mirad, el que siembra con mezquindad cosechará también con mezquindad. El que siembra en abundancia cosechará también en abundancia. Cada cual dé según el dictamen de su corazón, no de mala gana ni forzado, pues Dios ama al que da con alegría. Cuando te encuentras con un pobre que te pide una limosna, piensa eso. El que da con alegría recibirá, dice San Pablo. El que siembra en abundancia cosechará también en abundancia. El que siembra con mezquindad cosechará también con mezquindad. Recibiremos el fruto de nuestro trabajo. Recibiremos el fruto de nuestros esfuerzos en nuestra vida espiritual. Si tú no le das siempre a tu vida espiritual, lo más probable es que tu crecimiento en la vida espiritual va a ser muy poco. Y hay gente que sufre de anemia espiritual. Hemos visto mucha gente que sufre de anemia física porque no comen. Pero hay cristianos que tienen fe, la han recibido en el bautismo, pero no la alimentan su fe. Y son anémicos espiritualmente. Tal vez físicamente también gordos, pero espiritualmente son débiles, no tienen fuerza. Y el Señor nos invita a alimentarnos en los sacramentos. Él nos invita a alimentarnos en la Eucaristía. Dice Santa Teresita del Niño Jesús, si un día el demonio consigue alejar a uno de la Eucaristía, ya lo consiguió todo. Es como quitarle a uno su comida. Si tú le quitas su comida, ya no tienes que pelear con él. Si va a ir debilitando, lo vas a vencer. Y si tú tienes ese problema de que no puedes alimentarte en la Eucaristía, te vas a debilitar en la fe. Tu fe se va a debilitar, se va a debilitar. ¿Y qué va a pasar? Las tentaciones del demonio te van a vencer y tú vas a sufrir mucho y no vas a tener fuerza para pelear, dice San Pablo, que tenemos que luchar contra los espíritus. Tenemos que luchar con fuerza. Y Dios nos conoce y sabe que tenemos que alimentarnos constantemente. Y en el Evangelio pueden ver que nos ha dado los siete sacramentos, que son como siete canales de la gracia de Dios, para primero nacer a la vida nueva en el bautismo, luego para crecer en la vida nueva a través de la Eucaristía, para volver a recuperar la vida nueva en el sacramento de la reconciliación, para vivir realmente nuestra vocación, que sea sacerdotal o que sea de matrimonio, a través de los sacramentos que Jesús nos ha dado. Y incluso Jesús nos ha dado un sacramento para los enfermos, para ayudarnos a recobrar la salud. Todo eso son fuentes de vida, fuentes de gracia. ¿Cuántas orientaciones recibimos en la Biblia, en el Evangelio, que necesitamos? Y es leyéndolo que uno va a ir recapacitando, alimentando su fe. No hacer como un padre que estaba medio mal de la cabeza, ya era viejo y era durante la Semana Santa, había que leer la lectura de la Pasión de Cristo. Y él, cuando comenzó la misa, el Martes Santo, había la Pasión de Cristo, que era muy largo, durante la Semana Santa que leer eso. Llegó ahí, comenzó a leer, dijo, eso lo leí yo, y lo pasó. Pasó la Pasión de Cristo y se fue más lejos. Si tú dices, eso lo leí yo, no te vas a alimentar. Hay que seguir meditando, recapacitando, fortaleciéndose, porque la Biblia, tal vez tú has leído, por ejemplo, los Hechos de los Apóstoles, y nunca has descubierto la acción del Espíritu Santo en los Hechos de los Apóstoles, cómo lo puedes hacer después de recibir el bautismo en el Espíritu Santo. Yo sé que muchos son los católicos que después de haber recibido el bautismo del Espíritu Santo, es decir, una nueva efusión del Espíritu Santo en su vida, han vuelto a leer los Hechos de los Apóstoles con unos ojos nuevos y descubren con sorpresa la acción del Espíritu Santo en la iglesia primitiva. Y comienzan a descubrir que el mismo Espíritu Santo que hablaba por los profetas habla hoy a la iglesia también. Descubren muchos que el mismo Espíritu Santo que daba carismas a los apóstoles después del Pentecostés, da carismas hoy a los cristianos. Da carismas de compasión, carismas de profecía, carismas de sanación, de milagros, de liberación. Y vemos que lo que el Espíritu Santo hacía, lo hace hoy. El Espíritu Santo habla al corazón de los hombres, nos habla al corazón, no nos habla al oído, pero habla al corazón. Cuando ustedes están orando, el Espíritu de Dios que mora en ustedes, como en un templo, habla a su corazón. Pónganse atentos. Yo les voy a contar un testimonio. Estaba hace pocas semanas en Bruselas predicando y pasaba en la calle en Bruselas. Y esa gente ha llegado a ser muy atrevido en las pinturas, en la calle, había fotografía realmente sorprendente. Era una verdadera pornografía, pero foto muy bonita, a colores, en la calle. Y yo, todos somos curiosos, ¿verdad? Y me detuve mirando esas fotos, pero mirando esas fotos tan foto bonita, pero tan atrevida y tan pornográfica, me sorprendí que pusieran cosas así en la calle. Y mirando las fotos, como que me sentí mal porque tenía mi bendito crucifijo aquí y lo entré, como que no me convenía tener un crucifijo ahí. Y en mi corazón escuché una palabra: ¿por qué me ocultas? Yo salí y me fui. El Señor me dijo, ¿por qué me ocultas? Como que me molestaba tener mi crucifijo y mirar esa foto. Estaban en plena calle, pero no combinaba bien, ¿verdad? Y en mi corazón escuché esa palabra, ¿por qué me ocultas? No vamos a ocultar al Señor. Debemos ser testigos de Él, ir donde conviene y no ir donde no conviene. Ni siquiera en la calle podemos detenernos si lo que nos presentan no nos conviene. Y el Espíritu Santo sigue hablando hoy al corazón del hombre. Lo que pasa es que no lo escuchamos. A veces es un pensamiento que te pone el Espíritu Santo en el corazón. Dice Jesús que el Espíritu Santo nos convencerá del pecado. Es Él que nos habla, que nos hace ver lo que no conviene, lo que conviene, que nos impulsa a seguir a Cristo. Pero si queremos seguir a Cristo de más cerca, debemos conocerlo más. Decía San Jerónimo que ignorar la Sagrada Escritura es ignorar a Cristo. La Sagrada Escritura es la palabra de Dios, la palabra de Dios que viene a orientarnos en el camino. Es una palabra de luz que nos ilumina en las tinieblas. Es una palabra de verdad que nos hace salir de nuestras mentiras. Es una palabra de sanación que sana nuestras enfermedades. La palabra de Dios es una palabra de luz, le repito, que nos ayuda a caminar como hijos de la luz y no como hijos de las tinieblas. Y más nos vamos a alimentar, más vamos a crecer también en la amistad con el Señor. Decía San Pablo en la epístola a los Efesios: en pie pues, ceñida vuestra cintura con la verdad y revestidos de la justicia como coraza, calzados los pies con el celo por el evangelio de la paz, embrazando también siempre el escudo de la fe, para que ustedes puedan apagar con él todos los encendidos dardos del maligno. Tomen también el yelmo de la salvación y la espada del Espíritu, que es la palabra de Dios. La espada del Espíritu, que es la palabra de Dios. Con la espada del Espíritu van a defenderse contra los malignos, siempre en oración y súplica, orando en toda ocasión en el Espíritu, velando juntos con perseverancia. Tomen en mano la espada del Espíritu, la palabra de Dios, que es como una espada de doble filo que penetra profundamente en el corazón del hombre. No descuiden su vida espiritual, alimenten su fe. Y yo termino con una palabra de San Pablo, que antes de morir le decía a los corintios: no busco vuestras cosas, sino a vosotros. Me recuerdo que yo era párroco de Nagua, para los del exterior, es una ciudad de la República Dominicana. Teníamos en Nagua una población muy pobre. Y el único millonario que había en Nagua era Panchito Reynoso. Él era un hombre de mucho dinero. Panchito tenía muchas fincas, mucho ganado, tenía carros de pecueso largo y todo eso. Y Panchito ha sido para mí un testimonio del poder de Dios para la conversión. Panchito, cuando era joven, como tenía finca y ganado y tenía dinero, él cambió su esposa de 30 años por dos de 15. Así comenzó él. Y dejó su esposa de 30 años y se buscó dos de 15. Y ahí ido cambiando continuamente. Y nos daba pena porque Panchito era muy generoso. Y los padres de la parroquia, cuando venía la fiesta patronal de Nuestra Señora de la Altagracia, acostumbraban pedir a Panchito algo para la celebración de la fiesta, y él daba un deseo, daba siempre algo. Era muy generoso. Tenía tanto amor que daba su amor a todo el mundo. Pero era un problema, porque su primera esposa él la abandonó por completo. Y la pobre vivía al lado de la playa, en agua, en una casita pobre. Vivía de limosna. Era un escándalo para todos ver a Panchito con tanto dinero y tantas cosas. Y su esposa abandonada, pero la esposa oraba por él. Y pasaron años. Y la esposa vivía de limosna. Y resulta que ya Panchito tenía cerca de 80 años cuando yo era párroco un día. Supe que Panchito estaba muy enfermo y yo fui a visitarlo. Y le dije: Panchito, yo no vengo a buscar tu dinero, porque los otros padres cada año iban a visitarlo para buscar un becerro, para buscar una ofrenda para la fiesta patronal. Le dije, yo no vengo a buscar dinero, quiero otra cosa. Y me dijo, ¿qué quiere, padre? Yo le dije, yo quiero tus pecados. Quiero tus pecados porque piénsalo, que tú ya tienes edad y tienes que organizar tu viaje, preparar tu pasaporte. Comencé a hablar con él y tratando de convencerlo de que le convenía cambiar de vida. Y él, muy amable, aceptó que orara por él, pero me dijo que lo iba a pensar porque todavía tenía sus ambiciones a los 80 años. Me dijo que lo iba a pensar. Y pasaron 2, 3, 4 años. Y Panchito seguía pensando, pero la muerte se acercaba. Y un día, el padre que me reemplazó lo fue a visitar porque otra vez Panchito estaba muy enfermo. Y le ofreció confesarse. Y él aceptó, pero el padre le dijo, antes de confesarte, tú tienes que pedir perdón a tu esposa que tú has abandonado allá en la playa, la pobre, viviendo de limosna. Antes de confesarte, tú debes pedirle perdón y después Dios te va a perdonar a ti. Y Panchito aceptó ir a visitar a su primera esposa. Salieron juntos y llegaron a la casita de la vieja. Y la vecina fue y llamó a la puerta de la doña, de la primera esposa de Panchito, y le dijo, vecina, no te imaginas quién está aquí. Ella estaba en su aposento, paralizada, en una silla de ruedas. Y dijo, ¿quién es? Dice la vecina, es Panchito que viene a verte. Y la vieja dijo, ¿ahora y para qué? Dice, él viene a pedirte perdón. Y la esposa, cuando oyó eso, como que le costó mucho, no contestaba. Y la vecina le dijo, pero tú rezas el Santo Rosario todos los días por la conversión de Panchito, hace años, y tú dices, Señor, perdona nuestras ofensas como nosotros perdonamos a los que nos ofenden, y ahora que él te viene a pedir perdón, y tú no lo vas a perdonar. Y la evangelizó. Y la esposa dijo, bien, que entre. Sacaron a la esposa a la salita adelante, en su silla, porque no caminaba. Y entonces Panchito entró y se arrodilló delante de la esposa y le besó los pies y le pidió perdón. Eso fue grande. Le besó los pies, le pidió perdón y se dieron el abrazo. A los 80 años se dieron el abrazo que se habían dado cuando eran novios. Igual. Y volvieron a hacer el amor. Y se perdonaron. Y entonces Panchito, después de pedirle perdón y hablar con ella, volvió a su casa. Y se confesó y comenzó a comulgar 2 o 3 veces a la semana. El padre le llevaba la comunión y se preparó a morir, comulgando y orando. Mira que nunca es demasiado tarde. Y murió una vida, una muerte de paz. Yo estoy seguro que Panchito está en el cielo, porque Jesús perdona. Y cuando Jesús perdona, Él dice en la Biblia que Él echa lejos los pecados, como en el abismo. En el abismo de su amor, echa detrás de él nuestros pecados y ni los recuerda. Entonces, leyendo la Biblia, ustedes encuentran mucho consuelo. Si alguno de ustedes tiene pecado, que sepa que Jesús es el Salvador y que no hay bajo el cielo, dice San Pedro, otro nombre dado a los hombres por el cual debemos ser salvados. Y leyendo la Biblia, uno alimenta su fe, se anima a vivir mejor, uno busca llevar una vida de más caridad, de más paciencia, uno busca vivir las bienaventuranzas y uno busca caminar como hijos de la luz. Dice Jesús, yo soy la luz del mundo, el que me sigue no anda en las tinieblas. Y así van a seguir creciendo en su fe, alimentando su fe en la palabra de Dios y en las orientaciones del magisterio de la Iglesia. Busquen su nuevo catecismo, consúltenlo, léanlo de vez en cuando y verán cómo el Señor le va a ayudar a crecer en la fe. Amén.
1: La fe enraizada en la palabra, predicación del padre Emiliano Tardif, quien sabemos que en este momento goza de la presencia de Dios. 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
11: Son las 10. Te ofrezco, oh Jesús, todo el amor del cielo y de la tierra. Te doy mi corazón para que lo colmes de tu santo amor. San Juan Eudes.

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Señor, venimos exactamente igual que Samuel, aquel joven que despertaste en el lugar santo. Dormí ahí contigo y no te conocía. Venimos para que nos despiertes, como a tantos católicos que necesitamos despertar delante de esta presencia, delante de tu presencia. Venimos con la voz de Elí, el maestro de Samuel, que le dice: la próxima vez que lo escuches, dile: habla, Señor, que tu siervo escuche. Jóvenes, todos tenemos algo que escuchar de Dios, todos necesitamos escuchar algo de Dios, y la prueba de que Dios nos habla no es tanto que nos diga lo que queríamos oír, sino lo que necesitábamos escuchar. Acerquémonos y humildemente pidámosle que nos hable. Aquí estamos, Jesús, con nuestras áreas, nuestras vidas, nuestras preguntas, nuestras dudas, nuestras luchas. Solo tú tienes palabra de vida eterna, nadie más, Jesús. Tus palabras sanan, una palabra tuya es suficiente para sanarnos. Háblanos, sí.

0: Aquí estamos, Señor. Somos jóvenes como Samuel, con inquietudes, con alegrías, con metas, Señor, por cumplir. Gracias por la vida que nos das, por este don de la juventud, Señor. Gracias, Señor, porque te conocemos, porque estás aquí entre nosotros. Te pido, Señor, que nos hables, que hables a todos los jóvenes de América, que sigamos tu camino, Señor, que seas tú nuestra luz, nuestra guía. Bendito y alabado seas por siempre, Señor Jesús.
1: Gracias, mi Dios, por hablarme, por llamarme a esta maravillosa vocación de la vida religiosa. Te pido por todos los que estamos en este camino, para que seamos fieles a tu amor, para que lo que profesamos ante ti, nuestros votos de castidad, pobreza y obediencia, los vivamos a plenitud, para colaborar contigo en esta construcción de tu reino, de amor, de justicia, de paz, de hermanos que tanto deseas. Gracias, Señor, bendito seas.
2: Te alabo, Señor, por tu fidelidad. Háblanos, Señor Jesús, a los matrimonios. Danos tu amor para amarnos más. Danos tu sabiduría para educar sabiamente a nuestros hijos. Y envíanos tu Espíritu Santo para que podamos vivir en este mundo de acuerdo a tu palabra. Bendito seas, Señor.
3: Gracias, Señor, porque siempre estás presente en mi hogar, en cada detalle, en nuestros hijos, en mi esposo. Gracias por tu inmenso amor, que lo siento cada día, Señor. Te pido por la unidad de todos los matrimonios, que sepamos amar y perdonar como tú lo hiciste, Señor. Bendito y alabado sea, Señor.
4: Cada uno sabe qué parte de su vida, cada uno sabe en qué momento se encuentra, cada uno sabe lo que debe pedir, cada uno sabe que Dios tiene algo que decirte. El que tenga oídos, que oiga. Pidámosle juntos a Dios que nos hable, muchachos. Pidámosle sin miedo, igual que Samuel. Despiértanos, Señor. Despiértanos. Habla.

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0: Toda escritura es inspirada por Dios y útil para enseñar, para reprender, para corregir y educar en una vida de rectitud. Segunda de Timoteo, capítulo 3, versículo 16.
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6: Son las 11. Madre de Jesús, muestra que de verdad lo eres. Fórmalo y hazlo vivir en mí. San Juan Eudes.

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0: yo les he dicho estas cosas para que en mí hallen paz. En este mundo afrontarán aflicciones, pero anímense, yo he vencido al mundo. Evangelio de San Juan 16:33. 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

0: pues Dios no es un Dios de desorden, sino de paz. Primero de Corintios, capítulo 14, versículo 33.
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0: esforzaos por mantener la unidad del Espíritu con el vínculo de la paz. Carta de San Pablo a los Efesios, capítulo 4, versículo 5. Son las 11:30.
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2: Dios mío, ven en mi auxilio. Señor, date prisa en socorrerme. Gloria al Padre, y al Hijo, y al Espíritu Santo, como era en el principio, ahora y siempre, por los siglos de los siglos. Amén. Hermanos, habiendo llegado al final de esta jornada que Dios nos ha concedido, reconozcamos sinceramente nuestros pecados. Señor, ten misericordia de nosotros, porque hemos pecado contra ti. Muéstranos, Señor, tu misericordia y danos tu salvación. El Señor Todopoderoso tenga misericordia de nosotros. Perdone nuestros pecados y nos lleve a la vida eterna. Amén. Cuando acabamos el día, te suplicamos, Señor, nos hagas de centinela y otorgues tu protección. Que te sintamos, contigo sueñe nuestro corazón, para cantar tus loores de nuevo al salir el sol. Danos vida saludable, alienta nuestro calor, tu claridad ilumine la oscuridad que llegó. Dánoslo, Padre piadoso, por Jesucristo el Señor, que reina con el Espíritu Santo vivificador. Amén. Al amparo del Altísimo, no temo el espanto nocturno.
3: Salmo 90. El que vive bajo la sombra protectora del Altísimo y Todopoderoso, dice al Señor: Tú eres mi refugio, mi castillo, mi Dios en quien confío. Solo Él puede librarte de trampas ocultas y plagas mortales, pues te cubrirá con sus alas y bajo ellas estarás seguro. Su fidelidad te protegerá como un escudo. No tengas miedo a los peligros nocturnos, ni a las flechas lanzadas de día, ni a las plagas que llegan con la oscuridad, ni a las que destruyen a pleno sol. Pues 1,000 caerán muertos a tu izquierda, y 10,000 a tu derecha, pero a ti nada te pasará. Solamente lo habrás de presenciar, pues verás a los malvados recibir su merecido. Ya que has hecho del Señor tu refugio, del Altísimo tu lugar de protección, no te sobrevendrá ningún mal, ni la enfermedad llegará a tu casa, pues Él mandará que sus ángeles te cuiden por donde quiera que vayas. Te levantarán con sus manos para que no tropieces con piedra alguna. Podrás andar entre leones, entre monstruos y serpientes. Yo lo pondré a salvo, fuera del alcance de todos, porque Él me ama y me conoce. Cuando me llame, le contestaré. Yo mismo estaré con Él. Lo libraré de la angustia y lo colmaré de honores. Le haré disfrutar de una larga vida. Le haré gozar de mi salvación.
1: Gloria al Padre, y al Hijo, y al Espíritu Santo, como era en el principio, ahora y siempre, por los siglos de los siglos. Amén.
2: Al amparo del Altísimo, no temo el espanto nocturno. Lectura breve del libro del Apocalipsis, capítulo 22, versículos 4 al 5. Verán el rostro del Señor y tendrán su nombre en la frente. Y no habrá más noche y no necesitarán luz de lámpara ni de sol, porque el Señor Dios alumbrará sobre ellos y reinarán por los siglos de los siglos. En tus manos, Señor, encomiendo mi espíritu.
4: En tus manos, Señor, encomiendo mi espíritu.
2: Tú, el Dios leal, nos librarás.
4: Te encomiendo mi espíritu.
2: Gloria al Padre, y al Hijo, y al Espíritu Santo.
4: En tus manos, Señor, encomiendo mi espíritu.
2: Sálvanos, Señor, despiertos. Protégenos mientras dormimos. para que velemos con Cristo y descansemos en paz. Ahora, Señor, según tu promesa, puedes dejar a tu siervo irse en paz, porque mis ojos han visto a tu Salvador, a quien has presentado ante todos los pueblos, luz para alumbrar a las naciones y gloria de tu pueblo Israel. Gloria al Padre, y al Hijo, y al Espíritu Santo, como era en el principio, ahora y siempre, por los siglos de los siglos. Amén. Sálvanos, Señor, despiertos, protégenos mientras dormimos, para que velemos con Cristo y descansemos en paz.
5: Humildemente te pedimos, Señor, que después de haber celebrado en este día los misterios de la resurrección de tu Hijo, sin temor alguno, descansemos en tu paz y mañana nos levantemos alegres para cantar nuevamente tus alabanzas. Por Cristo nuestro Señor. Amén. El Señor Todopoderoso nos conceda una noche tranquila y una santa muerte. Amén.
2: Salve, Reina de los cielos y Señora de los ángeles. Salve, raíz, salve, puerta, que dio paso a nuestra luz. Alégrate, Virgen gloriosa, entre todas la más bella. Salve, agraciada doncella, ruega a Cristo por nosotros.
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0: Una respuesta amable calma el enojo. Una palabra hiriente hace aumentar la cólera. Proverbios, capítulo 15, versículo 1.
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8: Yo les daré un solo corazón y un solo camino para que me teman perpetuamente, para bien de ellos y de sus hijos. 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
11: Son las 12. Que todos mis pasos rindan homenaje a tu caminar sobre la tierra. Te consagro mis pensamientos para honrar los tuyos, mis palabras para honrar tus santas palabras. Que todas mis acciones glorifiquen las tuyas divinas. San Juan Eudes.
12: Señor, estuvimos colocando el día que pasó en tus manos. Ahora queremos también colocar en tus manos bellas y bondadosas el día que comienza. Gracias, Señor, porque nos has dado comenzar un nuevo día. Gracias, Señor, por toda la creación. Gracias, Señor, porque tú nos pusiste en ella para que trabajáramos por ti y por los hermanos. Queremos ofrecerte todos nuestros pensamientos, palabras, acciones, todo lo que realicemos en el día de hoy, todo lo que hagamos, todo lo que pensemos, todo lo que digamos, queremos hacer de eso un acto de amor para tu gloria y en tu nombre.

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0: les doy la paz. Les dejo mi paz. La paz que yo les doy no es como la que da el mundo. Que no haya en ustedes angustias ni miedo. Juan, capítulo 14, versículo 27.
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Envíame el Espíritu Santo, oh Señor, para que me haga conocer quién soy yo y quién eres tú. Mis queridos hermanos, un saludo especial. Dios los bendiga a cada uno de ustedes. Este sea un tiempo de gracia, un tiempo donde tú experimentes la presencia de Dios y recibas su poderosa palabra que es luz para tu vida, luz que guía tus pasos en tu camino. Que Dios te conceda hoy toda su gracia y toda su bendición. Soy el Padre Javier Rivero, sacerdote eudista, servidor de todos ustedes, y quiero invitarlos entonces a entrar en la presencia de Dios en adoración, invocando al Espíritu Santo y dejándonos llenar por Él.

Dios Todopoderoso, Padre de nuestro Señor Jesucristo, que regeneraste por el agua y el Espíritu Santo a estos siervos tuyos y los libraste del pecado, escucha nuestra oración y envía sobre ellos el Espíritu Santo Paráclito. Llénalos de espíritu de sabiduría y de inteligencia, de espíritu de consejo y de fuerza, de espíritu de ciencia y de piedad, y cólmalos del espíritu de tu santo temor. Espíritu Santo, Espíritu del Padre y del Hijo, que de ellos procedes en unidad de origen y los unes el uno al otro, en unidad de amor y de espíritu. Espíritu y amor eterno, que existes personalmente en la divinidad y divinamente encierras las emanaciones eternas. Te adoro, Espíritu Santo, y te agradezco por aquella santa y admirable acción por la cual realizaste el sagrado misterio de la encarnación. Espíritu Santo, tú eres en la Santísima Trinidad el vínculo sagrado entre las divinas personas, y en la encarnación unes en una persona divina la naturaleza humana y la naturaleza divina. Espíritu Santo, tú das al Verbo en el seno de su madre una nueva naturaleza, revistiéndolo de nuestra humanidad. Oh Espíritu Santo, tú eres Espíritu de amor, y sobre la tierra realizas aquella obra de amor, aquella unión divina, aquella alianza incomparable que une la tierra con el cielo, el ser creado con el increado y a Dios con el hombre, con una unión tan estrecha que de ella resulta para siempre un Dios hombre y un hombre Dios. Padre Dios, gracias por el don del Espíritu Santo, que es Espíritu de unidad y Espíritu de comunión. El Espíritu Santo que al venir a nuestro corazón nos une contigo y nos hace uno contigo, Padre Santo, y uno contigo, Señor Jesucristo, tal como es tu voluntad que seamos uno contigo. Tu palabra dice, Señor, que el que se une a ti, Señor, se hace uno espiritualmente contigo. Y eso es lo que queremos ser en este día y siempre, por la gracia y el poder del Espíritu Santo. Queremos ser uno contigo, queremos sentir tu presencia dentro de nosotros, queremos sentirnos asumidos por ti, habitados por ti. Queremos sentirnos, Señor, unidos a ti y en comunión contigo. Y sabemos que esa comunión contigo nos trae también comunión con nosotros mismos, con lo que somos, con lo que sentimos, con lo que vivimos, y también comunión con nuestros hermanos, con los que caminan a nuestro lado, aunque sean diferentes, aunque piensen diferentes. Pero tú, Señor, nos pones a todos en armonía y en comunión por tu presencia y por tu poder. Señor, ven, Espíritu Santo, y acaba en nosotros las divisiones, los egoísmos, los partidismos. Acaba en nosotros, Señor, las separaciones, los aislamientos, los individualismos. Acaba, Señor, con nosotros, en nosotros, los egoísmos y las indiferencias que nos van separando y alejándonos unos de otros. Ven, Espíritu Santo, y realiza en todos nosotros la maravilla de la unidad y de la comunión. Unidad y comunión contigo, oh Dios. Unidad y comunión entre nosotros mismos. Unidad y comunión en la familia. Unidad y comunión con los hermanos, con los amigos, con los compañeros. Unidad y comunión entre todos, por la gracia y el poder de tu Espíritu Santo. Y te invito entonces para que con este canto que se llama Espíritu de Dios del Ministerio Baré, tú invoques al Espíritu de Dios y tú te dejes llenar hoy de Espíritu Santo, que toda tu vida se llene de luz, se llene de fuerza, se llene de gozo y que te sientas unido a Dios, que sepas que Dios está contigo y que tú estás en Dios y que tú vives en Dios, como dice la Escritura, en Dios vivimos, en Dios nos movemos y en Dios existimos.

Mis queridos hermanos, quiero compartir ahora con ustedes la palabra de Dios en el Evangelio según San Marcos, en el capítulo 1, verso 16. Aquí encontramos el llamado que Jesús le hace a sus primeros discípulos. Marcos 1:16 dice así: Caminando junto al lago de Galilea, vio a Simón y a su hermano Andrés, que echaban una red al agua, pues eran pescadores. Jesús les dijo: Vengan conmigo y los haré pescadores de hombres. Inmediatamente, dejando las redes, le siguieron. Un trecho más adelante vio a Santiago de Zebedeo y a su hermano Juan, que arreglaban las redes en la barca. Los llamó. Ellos, dejando a su padre Zebedeo en la barca con los jornaleros, se fueron con él. Palabra de Dios, te alabamos, Señor.

En este pasaje encontramos el llamado que Jesús hace a los primeros discípulos para que lo sigan. Y nos ilumina este pasaje para que pensemos también en el llamado que el Señor nos hace a cada uno de nosotros como una invitación a seguirlo a Él, como el Maestro y el Señor de nuestra vida. Es la invitación que Jesús nos hace para que nosotros nos hagamos seguidores de Él, discípulos suyos, que lo seguimos en el camino que Él nos propone, que es el camino de la vida, es el camino de la fe, es el camino del amor, es el camino de la esperanza, es el camino que conduce verdaderamente a la vida. Pues bien, tomemos este texto entonces para reflexionar. Veamos cómo el Señor Jesús, caminando junto al lago de Galilea, ve a Simón y a su hermano Andrés. Ellos estaban echando una red al agua, pues eran pescadores. El primer punto aquí es que Jesús ve, Jesús observa a estos hombres como nos ve a todos y nos conoce a todos en nuestra realidad. Jesús toma la iniciativa, como Dios siempre ha tomado la iniciativa de acercarse a nosotros, de llamarnos. No somos nosotros los que estamos buscando a Dios, es Dios el que nos está buscando a nosotros y ahora nosotros lo buscamos como una respuesta de esa iniciativa que Él ha tenido con cada uno de nosotros. Jesús los ve, se acerca a ellos, los ve que están trabajando y les dice: vengan conmigo y los haré pescadores de hombres. Su trabajo era el de la pesca y Jesús les ofrece un nuevo trabajo, un nuevo servicio que es mucho más que una simple ocupación. Es un nuevo proyecto de vida, es una nueva experiencia de vida. Les abre una nueva dimensión existencial a cada uno de ellos y es la dimensión del reino de Dios. Vengan conmigo, el estar con Jesús, el estar con Dios. El Señor también a ti te está diciendo, ven conmigo. También nos está diciendo, vengan conmigo. Dios nos está diciendo, vengan conmigo, caminen conmigo. Nosotros debemos ser hombres y mujeres que caminamos con Dios, que vivimos con Dios y desde ahí experimentar un nuevo proyecto en nuestra propia vida, que es el proyecto del reino de Dios. Y los haré pescadores de hombres. Ahora ya no serán esos pescadores comunes y corrientes, sino que serán pescadores al servicio del reino de Dios, pescando hombres, salvando hombres, rescatando a hombres del mal, evangelizándolos, compartiéndoles la buena noticia de la misericordia de Dios, la buena noticia de Jesús para todos, la buena noticia del perdón de Dios para todos los hombres. La respuesta de estos dos hermanos fue inmediata y fue positiva. Inmediatamente dejaron las redes y le siguieron. Dejaron lo que tenían y siguieron a Jesús. Y lo hicieron inmediatamente. Te pregunto y me pregunto, ¿cómo es nuestra respuesta ante el llamado de Dios? ¿Lo aplazamos? ¿Le damos largas? ¿Lo dejamos para después? ¿Pensamos que eso es algo que podemos aplazar y postergar? ¿Será que dejamos pasar el tiempo y el tiempo y no le damos al Señor la respuesta que debiéramos darle? Dejémonos iluminar por este evangelio, donde estos dos hombres le dan a Jesús una respuesta inmediata. No lo aplazan, sino que de una vez dejan sus redes y le dicen que sí, se van con Él. Dejan sus redes, su trabajo. Hoy pensemos nosotros, ¿qué tenemos nosotros que dejar? Seguramente, posiblemente no creo que sea que dejemos nuestros trabajos, a menos que esos trabajos sean al servicio del mal y del pecado. Tal vez ahí sí deberíamos dejarlos. Pero si estamos en un trabajo honesto, en un trabajo bueno, sirviendo a Dios y a los demás desde ahí, no se trata de que dejemos nuestro trabajo, pero sí tenemos que desprendernos de algo, dejar algo para servir a Dios. No poner nunca nada en primer lugar antes que Dios. Ni la familia, ni el trabajo, ni el dinero, ni ninguna otra cosa puede estar en primer lugar. Para seguir a Dios hay que reconocer que Dios es el primero y que por Él vale la pena dejar muchas cosas con tal de tenerlo a Él. Y un trecho más adelante ve a Santiago de Zebedeo y a su hermano Juan, otro par de hermanos, y que estaban arreglando las redes en la barca.
Estos seguramente ya habían terminado su labor, su trabajo, su servicio, y también los llamó. Y ellos, dejando a su padre Zebedeo en la barca con los jornaleros, se fueron con él. Notemos el contraste de la primera pareja de hermanos. Dejan las redes para pescar. En esta otra pareja de hermanos, lo que dejan es a su padre Zebedeo en la barca. Y con eso se nos enseña que para seguir a Jesús hay que aprender a dejar incluso familia, los amores más grandes en nuestra vida, las cosas más grandes y valiosas que de pronto podemos tener, en un sentido de saber desprendernos, de saber que ese no puede ser el centro de nuestra vida, que el centro de nuestra vida es Dios y está en Dios. Y cuando hacemos esto, aprendemos que con Dios nunca perdemos nada. Sí, tenemos que dejar cosas para que se note que Dios es el primero en nuestra vida. Pero cuando sabemos dejar las cosas por Dios, el mismo Dios nos las devuelve, pero ahora en gran bendición. Importante acá, mis hermanos, tener en cuenta que el llamado de Jesús siempre tiene un sentido comunitario. Sin comunidad no hay reino de Dios. Y por eso Jesús empieza a llamar a un grupo de hombres para formar esa comunidad y para mostrarnos que Él lo que quiere es reconciliarnos a todos, unirnos a todos. No que todos estemos divididos, aislados, trabajando de una manera egoísta, sin comunión con los demás. Jesús quiere que haya comunión con todos, aún en medio de la diversidad, de las diferencias, de todo lo que nos distingue a todos. Pero Jesús nos une, el reino de Dios nos une, el Espíritu de Dios nos une y nos pone en comunión con todos. Tengamos siempre presente que es Dios el que se acerca a nosotros y nos llama. Y yo creo que el Señor también se nos está acercando amorosamente, misericordiosamente en este momento a cada uno de nosotros y nos está también diciendo: vengan conmigo, vengan y yo los haré pescadores de hombres. También el Señor nos está invitando a cada uno de nosotros a seguirlo a Él, a hacernos verdaderamente discípulos de Jesús, seguidores de Jesús, seguidores del Señor. Esa es la propuesta de Dios. Dios te está llamando, Dios te está invitando, Dios te está haciendo una propuesta. Qué bueno que tú y yo le demos la mejor respuesta a Dios, una respuesta inmediata y positiva, donde le digamos: sí, Señor, aquí estoy, me pongo en tus manos, haz tu obra en mí, dejo esto que me impide seguirte, dejo este vicio, dejo este pecado, dejo esta atadura, dejo este pesado pasado que está sobre mí, dejo estas cargas, dejo todo esto malo, pero me voy tras de ti, yo quiero seguirte, yo quiero ser tu discípulo, yo quiero amarte, yo quiero caminar contigo. Dale hoy esa respuesta positiva al Señor Jesucristo, hazte un seguidor de Él, comprométete y adhiérete fielmente a Jesucristo y vas a ver cómo el Señor hace de ti una maravilla, una bendición, cómo el Señor hará grandes cosas en la vida tuya y la de toda tu familia. La decisión más importante y más sabia que todos podemos tomar en nuestra vida es seguir a Jesús, es caminar con Cristo, es vivir unidos a Dios.

Bueno, mis hermanos, a partir de esta palabra, los invito a celebrar con alegría el llamado de Dios, la vocación de Dios en todos nosotros, y que nos sintamos amados por Él y pueblo de Dios, el pueblo que es amado por Dios, pero el pueblo que también ama a Dios sobre todas las cosas.

Mis queridos hermanos, somos llamados por el Señor, amados por Él, démosle siempre esa respuesta positiva al Señor, que siempre estaremos en lo correcto, caminando con Dios. La bendición de Dios Todopoderoso, Padre, Hijo y Espíritu Santo, descienda sobre ustedes y los acompaño y siempre. Amén.

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0: 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Santiago, capítulo 1, versículo 22.
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4: Es la una. Oh Jesús, mi único amor, el amado de mi alma, el objeto de todos mis amores. ¿Cuándo te amaré perfectamente? San Juan Evangelista.

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1: 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En este mensaje al corazón, en el día de hoy le decimos a usted: usted tiene derecho a ser feliz y es deber suyo ser feliz. Y citamos las frases del Dr. Crane: practique la felicidad. Sí, dice él, por la práctica de la felicidad entiendo el adiestramiento de nuestra mente para que piense como lo determine la voluntad de ser feliz, el desarrollo de la capacidad de controlar nuestros sentimientos por el dominio de nuestros pensamientos. La felicidad proviene de adentro, depende de nosotros, de nuestros recuerdos y de los hábitos de pensar que hayamos adquirido. No hay persona que no pueda cultivar una disposición feliz si resuelve hacerlo y lo practica con persistencia. Y cita a Abraham Lincoln, que dice: he notado que un hombre es generalmente tan feliz como decidió serlo. Y continúa diciendo el Dr. Crane: es un engaño creer que la felicidad es algo que alguna otra persona puede darnos. Y aunque obtengamos del cielo los ingredientes de ella, no podemos tener una felicidad permanente a menos que manejemos debidamente estos ingredientes y a menos que nos perfeccionemos en su uso por la práctica. La felicidad es un arte, y la única manera de dominar un arte es practicarlo. Ser feliz es como cultivar una granja, colocar ladrillos o hacer un tejido. El modo de dominar el asunto consiste en trabajar en el asunto. Implica una actitud mental fija y continua. Significa el dominio del arte de hacer girar cada suceso de modo que se pueda ver su fase positiva, buena. Es tener agilidad para pasarse siempre hacia el lado alegre y esperanzoso de las personas y las cosas. No es otra cosa que un buen hábito. Y dice el Dr. Crane: cultivémoslo. Se adquiere como la destreza para tallar la madera. Aprendámoslo. Es cierta habilidad mental para ajustarse a lo que nos da la vida. Y por la práctica es como se la obtiene. Así es. Así es. La dicha está en nuestro propio interior. La dicha está dentro de nosotros. Pues bien, en este mensaje al corazón le decimos: usted tiene derecho a la felicidad, tiene derecho a ser feliz. Y escuche lo que le sucedió a un gran psiquiatra americano, norteamericano, llamado el Dr. Caprio. Él dice que una noche se dirigía en su automóvil a la casa de una paciente acerca de la cual la familia afirmaba que estaba en tan alarmante condición que no podía ir al consultorio. De paso, alzó en su carro a un soldado joven al cual le faltaba el brazo derecho. Mientras lo llevaba hasta el hospital militar donde debía presentarse, notó que el joven veterano era conversador, alegre y era capaz de reírse como cualquier persona. Le faltaba un brazo. Lógicamente el médico evitaba cuidadosamente toda referencia a ese brazo. Y finalmente fue el soldado norteamericano quien le dijo: me sorprende que usted no me pregunte dónde perdí el brazo. Por lo común la gente quiere saber dónde peleé, cómo lo perdí, etc. Pero el Dr. Carpio le dijo: ¿no le resulta bastante doloroso?
2: dice el soldado. Antes sí, pero ahora puedo aguantarlo. Sé lo que puedo esperar de la gente y no lo rehuyo. Decidí ahogar la lástima propia, cueste lo que cueste. Sabía que si no ordenaba a mi mente que se condujera bien, estaba perdido. Decidí gozar de la vida. Todavía puedo ver, todavía puedo oír, todavía puedo caminar, todavía puedo trabajar. Pues bien, este médico se sintió muy contento con este mensaje que le dio este joven, y después frente al hospital, y cuando este hombre, el médico, le tocó atender al rato a esta mujer que no había llegado a los 40 años, tenía una posición muy acomodada, con un esposo e hijos que estaban llenos de salud y que deseaban que ella fuera feliz y que hacían todo lo posible para que ella, pues, fuera de verdad feliz, pues vio que era una mujer que la atormentaban mórbidos temores infundados. La actitud mental de aquel muchacho, su resolución de ser feliz, ese esparcir alegría a los demás y el contraste con esta mujer que hablaba constantemente de suicidarse, que esclavizaba a los demás con estos temores y que estaba físicamente sana y que tenía todo en la casa para ser feliz, le hizo descubrir una vez más a este doctor que la cuestión está adentro, en las actitudes, en lo que a uno le pasa por dentro. Es allí donde está todo el asunto. La dicha, la felicidad depende de las actitudes, depende de su mente, depende de su corazón. Veamos ahora rápidamente en este mensaje al corazón una lista de cualidades que o de factores que podrían ayudarle a usted a ser más feliz. Según el doctor Korsivsky del Instituto Tecnológico de Illinois, la conducta humana se rige por los impulsos de cuatro necesidades instintivas. Una, la necesidad de seguridad, o sea, la de sentirse seguro, pues, espiritualmente, económicamente, físicamente, en fin. Dos, la necesidad de afecto, es decir, la necesidad de ser aceptado por otra gente, de vivir, pues, en comunicación profunda con la familia, de tener, pues, acceso a las escuelas, a las asociaciones, el poder convivir con otra gente. Tres, la necesidad de reconocimiento, es decir, de sentirse importante. Y en cuarto lugar, la necesidad de realización, o sea, de experimentar cosas nuevas, de desarrollarse plenamente en la profesión u oficio en donde está uno, el deseo de tener éxito. Todas estas cosas son las fuentes ocultas de los estímulos internos que inconscientemente influyen sobre la conducta humana en mayor medida de lo que se reconoce generalmente. Creemos que teniendo presentes estas cuatro grandes necesidades básicas, uno podría trazarse la siguiente norma, como dice el doctor Marcelo Fayer. Procuraré satisfacerlas, estas cuatro cosas, sin jamás perjudicar a mis semejantes. Y con esto, pues, usted se podría tener una buena fórmula para alcanzar la felicidad. Pero recuerde usted que tenemos siempre que insistir e incluir en todos estos consejos que lo más importante es el encuentro profundo con Dios, quien es la fuente del amor, como decíamos en el programa anterior, y que con esa fuente del amor que es Dios depositada en el corazón, y no dejando que ese corazón ame, uno realmente es feliz. La Academia de Medicina de Cleveland, alarmada por el aumento de los casos de afecciones mentales en los Estados Unidos, decidió investigar más sobre el asunto. Pidió una comisión de especialistas que estudiara lo referente a la personalidad y a la salud mental y recomendara algo sencillo para ayudar a la gente a hallar satisfacción en la vida. Y dicha comisión elaboró 10 reglas prácticas para tener salud mental, para ser feliz y perfeccionar su personalidad. Helas aquí, escúchelas y trate de anotarlas si es posible. Estas 10 reglas prácticas para, pues, tener más satisfacción en la vida son: 1. Tener un hobby. Un hobby es una afición, es una distracción que usted tiene aparte del trabajo, en la cual usted también se realiza en otras cosas, en el arte, en la música, en el deporte, en el cultivo de plantas, etc. Y esto es un refugio protector al cual podemos recurrir cuando las tempestades de la vida nos castigan demasiado. Un hobby mejora su personalidad. 2. desarrolle una filosofía de la vida. Desarrolle una guía por la cual pueda regir su conducta cada día. Una vida sin filosofía es una existencia desordenada, sin plan ni objetivo y sin los consuelos de los ideales y de la verdad. Una filosofía de vida, eso es importante. 3. Comparta sus pensamientos. El compañerismo es esencial para la personalidad y para la salud mental. Si una persona vive demasiado con sus propios pensamientos, estos pueden hacerse hasta explosivos y dañar a la persona. Por lo tanto, sepa hacer usted sus confesiones, sus confidencias, sus consultas con personas a quien usted aprecie y quiera. Es decir, sea capaz de conversar, sea capaz de abrir su corazón, de revelar lo que vive por dentro. Sea una persona capaz de mantener una actitud profunda de amistad con otra gente y esto le va a ayudar a usted a ser mejor. En cuarto lugar, enfréntese a sus temores y elimínelos. El mundo está lleno de personas que huyen de sus temores, pero que no escapan de ellos. Se sienten siempre miserables y siempre perseguidos por sus temores. Más bien usted enfréntese a los temores y venza los temores. Que se puede, claro que se puede, con el poder de Dios, con su poder mental, una actitud mental positiva. Enfréntese a sus temores. No le tenga miedo a nadie en esta vida, a nada en esta vida. En quinto lugar, equilibre la fantasía con los hechos. Hay que soñar, porque todos los seres normales deben soñar. Pero hay que equilibrar nuestros sueños con los actos para que se realicen los sueños. No caigamos en el hábito de desperdiciar nuestra vida en sueños. Hay que soñar, claro que sí, pero soñar y haciendo algo lo más posible para llevar a la realidad esos sueños. Otro consejo en estas 10 reglas prácticas: no eluda las responsabilidades y las dificultades. Vamos a ver. No se deje usted seducir por maneras atrayentes de escapar a la realidad. No, no, no. Eso es fatal, eso es una trampa.

que la vida sin amor es una vida sin luz. Y otro consejo, no permita que las congojas lo hundan. No permita usted que las penas y los dolores de la vida lo hundan. Eso jamás. Y el último consejo, confíe en el tiempo y sea paciente. Es decir, no quiera saltar escalones, sino vaya escalón por escalón hasta conseguir el éxito. Paciencia, perseverancia. En fin, estas son las reglas que la Academia de Medicina recomienda para el desarrollo de la personalidad y la felicidad. Son demasiado sencillas, demasiado, diríamos, obvias, pero son reglas basadas en sólidas verdades de la psicología, y cualquiera que las adopte se va a beneficiar inmensamente. El doctor Salders, un psiquiatra norteamericano de renombre y además un médico que se ha preocupado por vulgarizar, o sea, por hacer público lo más posible los principios de la higiene mental y física, resumió una vez lo que años de práctica de la medicina le habían hecho comprender acerca de los 6 factores primordiales de la felicidad. Encabezó sus observaciones con una advertencia al lector acerca de lo difícil que le había resultado separar de lo esencial los lujos de la felicidad, y recalcó sobre todo que para él debía colocarse el dinero entre esos lujos, porque si bien nos habilita para tener muchas cosas que hacen más suave y fácil la vida y aumentan nuestra satisfacción de vivir, muchas veces ejerce una terrible venganza contra su poseedor, especialmente cuando éste lo posee en grandes cantidades. Qué curioso lo que dice este médico, ¿no? Que muchas veces tener mucho dinero se convierte en un tirano de uno, porque uno se pasa toda la vida preocupado por el dinero. ¿Cómo voy a conseguir más? ¿Cómo voy a mantener lo que tengo? ¿Cómo voy a cuidar lo que tengo? Que no me lo quite este, que no me lo quite el otro. Una obsesión tremenda. Es interesante lo que dice este médico. Pues bien, vea entonces lo que dice el doctor Sadler. He verificado que los elementos esenciales de una vida normalmente feliz son en general los siguientes. 1. Buena salud. 2. Trabajo de acuerdo con las aptitudes, o sea, con las cualidades de cada uno. 3. Disciplina o dominio propio. 4. Amistades. 5. Un descanso o un ocio razonable. Y 6. Una religión o filosofía espiritual. En fin, es interesante esto lo que dice el doctor Adler. Y definitivamente podemos decir que ninguna lista pues llega a resumir todo lo que implica la felicidad, pero es interesante lo que este hombre ha dicho. Una buena salud, trabajo de acuerdo con sus cualidades, disciplina, dominio de usted mismo, tener amistades, un ocio, un descanso razonable y una religión espiritual, una filosofía espiritual, algo que le llene a usted profundamente porque le permite el encuentro con Dios. Bien, pues hay otra gente que ha dicho, por ejemplo, que la felicidad estriba en hacer lo que se quiere y que sea bueno, y en tener agrado en lo que se hace. Esto es muy bonito y es muy profundo. Quien se sienta contento por su profesión, su trabajo, esa persona realmente, pues yo creo que sí es feliz. Y hay otra persona que manifiesta, otro autor, que nos recomienda la fórmula DDC, que significa deje de censurar y será feliz. Pues bien, pues es interesante que alguien nos aconseje que el dejar de censurar nos va a dar felicidad. Pero viendo bien, si adquiriéramos el hábito de no estar censurando, es decir, de dejar de andar criticando a todo el mundo, y buscáramos más bien el lado favorable, bueno, de las personas, de las cosas y de las situaciones, pues yo creo que seríamos más felices, porque nos hacemos más infelices y nos amargamos más cuando solamente vemos el lado desfavorable de las personas, de las cosas, de las situaciones. En fin, yo creo que si una persona es capaz de dejar de censurar así como un hábito, pues logrará sentirse mejor con la gente. Pues el autor que propone esta fórmula sugiere que la adoptemos por 6 semanas para ponerla a prueba, y que entonces sigamos los consejos que daba William James, aquel gran psicólogo, acerca de la adquisición de buenos hábitos. Es decir, iniciarnos con entusiasmo y entonces de todas maneras posibles comprometernos a cumplir esto, escribiendo lo que queremos cumplir y diciéndolo hasta en voz alta a la gente. Voy a cumplir esto. Durante 6 semanas no voy a criticar a nadie. Pues bien,
Ciertamente esto

0: Es un poco difícil o bastante difícil porque estamos acostumbrados, ciertamente, a meternos muchas veces en cosas que no nos incumben, no nos importan, a criticar a todo el mundo y a todas horas, y es un hábito tan tremendo y tan terrible. Pero lo cierto es que si comenzáramos a, si nos propusiéramos no censurar tanto, no criticar tanto, pues yo creo que las cosas saldrían mucho mejor en la vida porque seríamos personas mucho más positivas. Y ahora es bueno que usted escuche este caso que también cuenta el doctor Sadler en relación con los valores, que son para mí algo tan importante y tan profundo, porque si sus valores son en verdad lo grande que tienen que ser y están ordenados de una manera jerárquica, los más importantes primero y los secundarios pues en segundo lugar, su vida será feliz. Dice él que se encontró con un hombre en la calle que le dijo: «Hola, doctor, ¿cómo le va?». Él se dio la vuelta rápidamente, estrechó la mano que le tendía el otro, y era un antiguo paciente de él, y ofrecía un cuadro de salud y de felicidad increíble. Es decir, era un hombre lleno de energía inextinguible, claramente satisfecho de la vida. Sin embargo, hacía menos de 2 años, ese mismo hombre estuvo, dice el doctor Hadrill, en mi consultorio, ofreciendo un cuadro vivo de desdicha y desesperación. En el anhelo de asegurarse un buen puesto, se había defraudado a sí mismo y perdió la salud. Descuidaba las comidas, se privaba del ejercicio, relegaba a la familia y a los amigos a un segundo plano. Dedicaba toda partícula de su energía a una sola cosa, que los negocios. Vivía para los negocios día y noche. Y como es costumbre de los negocios, en cambio de su dedicación exclusiva a ellos, le habían dado mala digestión, alta presión de la sangre, dolores de cabeza biliosos e insomnio. Dice el doctor Sadler: «Ya se sabe que la acidez en el estómago y una disposición suave no acostumbran a andar juntas, y un temperamento bilioso no es nunca feliz». Ese hombre se hallaba en un círculo vicioso forjado por él mismo, de poca paciencia, de una cara de amargado, infundía desconformidad entre sus compañeros de trabajo. Su esposa y su familia sufrían por causa de su aspereza y su irritabilidad, y su descontento se manifestaba en rencillas diarias. Por consiguiente, él no veía en torno suyo más que desgracias, y esto afectó aún más su salud, hasta el punto de que se hallaba al borde de la ruina completa cuando fue a solicitarme auxilio, dice el doctor. Después que le hube hablado largamente y presentado muchos argumentos poderosos, se volvió bastante razonable para reconocer que él mismo se había atraído a toda aquella situación mezquina y prometió sinceramente dominarse y tratar de llevar una vida normal y prudente. Su lucha más reñida fue con los negocios, pues tuvo que cambiar completamente de rumbo y ponerlos en su verdadero lugar. A sugestión mía, se interesó en un club de niños. Se obligaba a dedicar varias horas diarias a las actividades del club. Tomaba parte en los juegos de los niños y en sus problemas, los cuales le proporcionaron maravillosa diversión y se restableció. Al principio le era muy difícil dominarse, mas lo logró y se conquistó el respeto y la simpatía de los jóvenes. Gracias a la saludable irradiación de felicidad que ese servicio voluntario le ofrecía, se disipó gradualmente su mal humor. La atención que dedicó posteriormente al régimen alimenticio suavizó, por así decirlo, su disposición, al paso que el ejercicio regular completó la metamorfosis, reconstituyendo el organismo debilitado y los nervios destrozados. Antes de un año dormía profundamente, comía como un lobo y se despreocupaba con la facilidad de una criatura. De sombrío y pesimista, se transformó en un perfecto optimista que vivía en completa armonía con sus compañeros de trabajo, con su familia y con el ambiente. ¿Ve usted? Es asunto de jerarquía de valores. Este hombre puso los negocios en un segundo lugar y en primer lugar puso el amor. Se dedicó a trabajar con niños y la satisfacción que producía el trabajo con los niños le hizo cambiar su forma de ser. Es cuestión de dejar atrás nuestro egoísmo y punto. El problema nuestro es que somos tremendamente egoístas y con el egoísmo no vamos a ninguna parte. Si amamos de corazón, si amamos de verdad, si sentimos la presencia del Señor, si dejamos que el Señor nos llene el alma, si experimentamos amor y damos amor, las cosas cambian. Es cuestión de amor, es cuestión de jerarquía de valores, es cuestión de poner las cosas en su lugar, es cuestión de decir: «Bueno, en primer lugar está el amor y la vida, y en segundo lugar lo demás. Y yo tengo que salvar el amor, tengo que salvar la vida, lo demás queda en segundo lugar. ¿Qué le parece a usted? ¿Vamos a luchar juntos? ¿Qué le parece? ¿Vamos a tratar de ser más felices? Claro que sí, porque si usted es más feliz, hará más felices a otros. Y si usted hace más felices a otros, se hace pues más feliz a usted, porque usted ve la realización, lo que usted hace en los demás, y usted se siente satisfecho, ¿ve? No se olvide, Dios lo ama, Dios lo quiere, Dios está con usted. Vamos, sonría, vamos, cara alegre, vamos, dígale un sí a la vida y siga adelante, ame, y sepa que con Dios todo es posible, porque con Él en verdad somos invencibles.
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5: Bueno, para mí es de verdad una gran alegría estar aquí. Es la primera vez que vengo a cantar canciones mías, así que espero que les guste lo que van a escuchar. Pero ya es la cuarta vez que me toca venir a Colombia. Es un país que amo, que disfruto mucho, en el que he hecho muchos amigos. Y de verdad que para mí es un gran privilegio. Voy a comenzar con una canción que se llama Travesía. Es una canción que habla de elegir el camino de Dios y transitarlo a través de las tempestades, pero aún así seguirlo, pese a todo. Y la canción tiene un estilo medio rockero, así que los que les guste el rock, que me acompañen con las palmas, y a los que no, que me sepan esperar, porque ya vamos a hacer otras canciones con otro estilo también. La canción dice así, a ver.

0: Muchas gracias. Bueno, vamos a seguir con una canción mucho más tranquila. Esta canción habla del amor de Dios en términos muy sencillos. Te voy a pedir ayuda para cantar esta canción. Al final de cada estrofa vamos a repetir la siguiente frase.
1: Dios es amor.
0: Muy sencillo, son tres palabritas. Dios es amor. A ver, vamos a cantarlas juntos. Un, dos, tres y...
1: Dios es amor.
0: Muy bien. Una vez más para agarrar confianza, a ver.
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0: Muy bien, vamos a cantar esta frase haciendo un ejercicio interno, un ejercicio de creer lo que estamos cantando. Cuando cantamos para el Señor, no vale cantar por cantar. Tenemos que creer lo que estamos cantando. Tengo un amigo sacerdote en mi tierra, en la Argentina, que otra vez le preguntaba cuántos hermanos tenía y me dijo, tengo dos hermanos y los dos son sacerdotes también y los dos están en África. ¿En África?, le preguntaba yo. Tan lejos, ¿qué hacen allá? Y no sé qué están haciendo allá, me dice. Pero ellos siempre cantaban, llévame donde los hombres. Entonces se ve que el Señor se lo tomó en serio y se lo llevó para África. Entonces, cuando cantes para el Señor, no vale cantar por cantar. Tienes que tomarte muy en serio lo que decís, porque Dios se toma en serio lo que le decís. Entonces vamos a cantar que Dios es amor, creyendo lo que estamos cantando. Más allá de tus pecados, más allá de tu historia, más allá de lo que traigas en tu corazón, más allá de la enfermedad, más allá de la tristeza, Dios te ama y siempre te va a amar. Nada de lo que hagas va a hacer que Dios deje de amarte. Nada de lo que intentes hacer, nada de tu historia, ninguno de tus pecados, ni el más grave de todos tus pecados va a poder jamás contra la mínima parte del amor de Dios. El amor de Dios, lamento tener que decírtelo, pero es algo inevitable. No te vas a salvar de él. Vamos a cantarlo entonces. Dios es amor, al final de cada estrofa. ¿Lo cantamos juntos?

Buenos Aires y yo ya estaba viviendo en Buenos Aires mientras ella vivía en Corrientes cuando nos pusimos de novio. Les cuento esto porque tiene que ver con el desarrollo de la canción después. Todo nuestro noviazgo fue a la distancia hasta que nos casamos y ella se vino a vivir conmigo en Buenos Aires. Para muchos dicen, mil kilómetros, habrá sido durísimo. No, la verdad que tenía su parte buena. Como estábamos lejos y nos veíamos muy poco, peleábamos mucho menos. Entonces, pero bueno. Esta canción compuse cuando me empecé a dar cuenta que ya la fecha de casamiento se venía acercando y miré a mi alrededor en mi cuarto de soltero en Buenos Aires y vi el desorden que había en mi cuarto. Y dije, no, esto tiene que comenzar a cambiar, porque si no, el primer día de casado ella va a salir disparada, va a salir corriendo. Entonces, como que empecé a hacer pequeños ejercicios para ir cambiando, pequeños sacrificios, ¿no? Para tratar de ser una persona más ordenada y que no se asustara tanto el primer día de casados. Entonces, comencé con pequeñas cosas primero, ¿no? Todas las mañanas cuando me levantaba muy temprano, a eso de las 11:30, 12. En lugar de dejar toda la cama desarreglada, bueno, arreglar la cama, tender las sábanas, no dejar que se acumulen todos los platos y los vasos en la cocina, tratar de lavar cada vez que los usaba. Llegué a hacer sacrificios que nunca antes en mi vida había hecho, sacrificios extremos, como por ejemplo bañarme todos los días, cepillarme los dientes, cosas que muchos hombres solamente hacemos cuando estamos de verdad enamorados. Bueno, cuando me empecé a dar cuenta de todos esos cambios que venían en mi vida, compuse esta canción que va dedicada a todas las parejas, todos los novios, a los matrimonios, a la lista de espera, a los que están desesperados, a todos. La canción dice así.

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La primera vez que le canté esta canción a Paola, mi esposa, ya era mi esposa. La compuse antes de que nos casáramos, pero no encontraba la manera de cantársela, el lugar, el momento. Entonces dije, bueno, el primer cumpleaños que ella pase ya de casada, el primer cumpleaños, su primer cumpleaños, se lo voy a cantar, ¿no? Por las dudas que no tenga plata para comprar un regalo, le voy a cantar la canción. Bueno, llegó ese día, estábamos, fue ese día justamente tocaba un concierto en Buenos Aires. Ella vino al concierto, estaba sentada en primera fila. Entonces dije, bueno, este es tu momento, nena. Este es tu momento, chiquita. Agárrate fuerte de la silla. Y con voz aterreciopelada comencé la canción, ¿no? La primera frase de la canción salió más o menos así. Me descubro pensando en ti. Me puse a llorar ahí como un tarado, como un inútil. No podía pararme, era un llanto desconsolado. Encima no me acordaba la canción de memoria, tenía la letra ahí, pero las lágrimas empezaron a mojar mis ojos y no podía leer, entonces trataba de secarme para poder leer. Bueno, la canción salió horrible, no podía entonar porque me temblaba la voz. Yo he hecho papelones importantes en mi vida, pero creo que ese día hice el peor de todos. Terminé la canción como pude y lejos de calmarme, seguía llorando. Ella, que estaba en primera fila, también lloraba, no sé si de la emoción o porque la canción salió horrible. Y el resto de lo que quedaba del público estaba... Pero bueno, eso es uno de esos momentos que siempre lo recordamos con una sonrisa, porque siempre lo que intento rescatar con esta canción es que te atrevas a creer en un amor para toda la vida. No sé cuál es tu circunstancia, en qué momento estás de tu vida, no sé cuál es tu experiencia del amor, pero que sepas que Dios también sueña con un gran amor para vos. Que le confíes esos sueños a Dios, porque si hay alguien que es romántico de verdad, es Dios. Y Dios también cree en un amor para siempre. Más allá de lo que te digan las modas, de lo que te diga la cultura de hoy, atrévete a creer en un amor en Cristo, con un noviazgo en Cristo, con todo lo que eso implica, y con un matrimonio en Cristo. Nada te va a hacer más feliz. Yo no podría ser un hombre más feliz del que soy lejos de mi esposa. Así que bueno, vamos a darle un aplauso al amor. Sí, señor. Esta última estrofa es futurista. Te pido que te imagines el día de mañana con la persona, con el amor de tu vida, ya peinando canas. Esta última estrofa habla de eso. Dice así.

Bueno, esta canción que sigue es una canción... Muchas de las canciones que les comparto son testimoniales. Cosas que Dios hace en mi vida y cosas que me ocurren, pero con las que seguramente muchos se pueden sentir identificados. Esta canción no es la excepción y habla... Es una canción un poco más dura porque es una canción que compuse para alguien que no tiene respeto por la autoridad, ni por la moral, ni por la ética, que se ríe de todo lo que es ético, de todo lo que se debe hacer, alguien que goza de total impunidad. Y ese alguien es ni más ni menos que mi hijo Juan Martín, de 1 año y medio, que cada vez que le doy una orden me mira riéndose, como diciendo aquí. Bueno, Juan Martín tiene 1 año y medio, 1 año y 7 meses más exactamente, y él es el responsable de esta canción que compuse cuando él aún estaba en el vientre materno. Cuando nos enteramos que iba a ser un varoncito, compuse esta canción, que dice así. Comienza con los latidos de su corazón, desde el vientre materno.

Bueno, a ver, dice así.

Gracias. Esta canción va dedicada a todos los músicos. Se llama Cantaré. Todos los músicos que entregan su ministerio al servicio del Señor. Para todos ellos esta canción.

Muchas gracias, gracias. Bueno, inicio la parte final con una canción que se llama La Angosta y habla... Bueno, por lo visto ya la conocen, así que no necesito presentarla mucho. A ver, vamos a practicar el estribillo, ¿les parece? Practicamos el coro, lo cantamos entre todos. Dice, por eso yo me voy por la angosta, me voy por la angosta, me voy por la angosta yo voy. A ver si la cantamos juntos, dice así.

Bueno, vamos a cantar una canción para darle la gloria al único que se la merece. Vamos a darle un fuerte aplauso al Señor por habernos reunido aquí. Vamos a darle la gloria por una sencilla razón. Vamos a darle la gloria a Dios porque la gloria le pertenece. No nos podemos quedar con algo que no es nuestro. Por lo tanto, vamos a darle la gloria a nuestro Señor porque es un privilegio poder, para todos, poder estar aquí. Yo al llegar me daba cuenta de lo que dice la palabra de Dios cuando Jesús le dice a los discípulos que tienen que ser agradecidos porque muchos querían ver lo que ellos veían y no pudieron. Y ahora hay mucha gente afuera que se quedó sin poder entrar y que está deseando poder entrar a este lugar. Sin embargo, bueno, hoy Dios dispuso que vos estés adentro y que puedas estar disfrutando de este evento. Así que así lo dispuso Dios. Vamos a darle la gloria. Únicamente alabándolo es donde nos damos cuenta de su infinito amor, de su infinito poder, de que somos criaturas débiles en Él, pero que nuestra oración es nuestra fortaleza y que Dios es un Dios maravilloso y puede hacer milagros hoy en tu vida. El mismo Dios que curaba a los enfermos, que sanaba a los paralíticos, a los ciegos, a los sordos, es el mismo Dios al que le rezas hoy y al que te puede conceder los mismos milagros porque Jesucristo es el mismo ayer, hoy y siempre. Amén. Vamos a darle la gloria y mientras le damos la gloria vamos a colocar en su corazón las oraciones que tenemos, los deseos de nuestro corazón para que Él cumpla nuestros deseos según su voluntad. Y también poniendo en su corazón a nuestras familias, a nuestros seres queridos, a las personas que amamos y que están lejos de Dios, vamos a poner a cada una de esas personas en su corazón. La canción dice así, a ver. Gloria a Jesús el Señor, dice. Gloria.

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8: Porque la palabra de Dios es viva y eficaz, más cortante que espada de dos filos, y penetra hasta lo más profundo del alma y del espíritu, y somete a juicio las intenciones del corazón. Hebreos, capítulo 4, versículo 12.
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15: Son las 3. Mi Dios y mi todo, apártame de lo que no es tú para unirme enteramente a ti. San Juan Eudes.

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3: Bienvenidos amigos y amigas oyentes de la emisora Minuto de Dios. Para nosotros es un motivo muy especial de gozo en el corazón el saber que usted está atento a la programación de nuestra emisora, que trabaja y evangeliza las 24 horas del día para la gloria de Jesucristo. Hoy en este programa insigne de Minuto de Dios, La Palabra, vamos a escuchar al Padre Fidel Oñoro. ¿Qué hace la Palabra de Dios en uno? Es lo que a continuación vamos a escuchar.
4: Tomamos juntos la carta a los Hebreos en el capítulo 4, versículos 12 y 13. Ciertamente, dice el autor de la carta a los Hebreos, ciertamente la palabra de Dios es viva y eficaz y más cortante que una espada de doble filo. Entra hasta la división del alma y del espíritu, de las articulaciones y de la médula, y descubre los sentimientos y pensamientos del corazón. No hay ante ella criatura invisible, sino que todo está desnudo y patente a los ojos de aquel a quien hemos de rendir cuenta. Palabra de Dios. Te alabamos, Señor. Comenzamos con una imagen. Comenzamos nuestro recorrido con esta imagen. Quizás una de las más fuertes que tenemos en la misma Sagrada Escritura para describir el efecto de la palabra de Dios cuando toca nuestras vidas. Estamos ante un texto que es una joya absoluta, bastante conocida además. Para algunos, a lo mejor, la cita más conocida de la Carta a los Hebreos. Algunos estudiosos piensan que este capítulo 4, versículos 12 y 13 de la Carta a los Hebreos sea la cita de un himno, un mini himno. Pero notemos en el texto dos cosas. La primera, nuestro autor enumera cinco cualidades de la palabra de Dios. Miremos en el texto. Cinco cualidades de la palabra de Dios. Uno, viviente. Es una palabra viviente. En griego se dice zoon. Dos, es eficaz. Egertes. Se dice en griego, sea activa, efectiva. Tercero, cortante. Tomóteros en griego, aguda, cortante, afilada. Cuarto, penetrante. Dignúmenos, que atraviesa hasta el fondo, que llega hasta lo más profundo. Y quinto, escrutadora. En griego, el texto griego dice críticos, escrutadora. Críticos quiere decir que discierne, porque separa, porque discrimina, en el buen sentido, lo que hay dentro. Porque distingue en lo más profundo una cosa de la otra para ponderar lo que está sano, lo que está enfermo, lo que vale la pena y lo que no. Tenemos entonces cinco cualidades de la palabra. Viviente, eficaz, cortante, penetrante y escrutadora. La segunda anotación que quiero hacer de este pasaje de Hebreos 4, 12 al 13 es que todo esto está basado en una imagen, la imagen de la espada. Más concretamente, la espada de dos filos. Espada se dice mahaira en griego. Mahaira, dístomos. La espada que tiene doble filo, la más peligrosa de todas. Y esto es lo que el texto tiene en vista para explicarnos, para contarnos lo que es la palabra de Dios. La imagen, por cierto, está extraída de textos del Antiguo Testamento y que aquí están desarrollados en la Carta a los Hebreos de una manera bastante original. Podríamos pensar, por ejemplo, en aquel canto famoso de la espada, un canto de una grandísima belleza y de profunda emoción, en el texto hebreo, por supuesto, y que encontramos en Ezequiel, en el capítulo 21, versículos 14 y 15, que dice: Hijo de hombre, profetiza y di, esto dice el Señor Dios, habla. Espada, espada afilada y bruñida. Ha sido afilada para decapitar, ha sido bruñida para brillar, ha sido bruñida para ser empuñada, ha sido afilada y bruñida para ponerla en manos del verdugo. Podemos notar la asonancia entre este texto de Ezequiel y el texto de Hebreos. Pero en el texto de Hebreos nos encontramos ante un oráculo del juicio de Dios, del Dios que interviene en la historia. El profeta Ezequiel, quien nos entrega este texto, se vale de un lenguaje bastante colorido, florido, barroco, y nos presenta la palabra de Dios como una espada que hiere, y que estando afilada, bien afilada, es brillante, casi como un espejo, y que es luminosa en el momento en que Dios la levanta en alto, en contraluz con el sol. Hasta nos parece ver el brillo, un haz de luz que la atraviesa. Tenemos un segundo texto con el que podemos hacer aquí correlación, lectura intertextual. Isaías, está en Isaías, otra profecía, Isaías 34:6. Es un texto raro. Está en lo que llamamos la sección del primer Isaías, pero probablemente sea del segundo Isaías. Un texto que también habla de juicio y que te resultó incorporado en este capítulo. También tiene un lenguaje bastante barroco. Va en la misma línea del juicio del Señor y es evidente el significado. El texto dice, la espada del Señor está ensangrentada. Se ven las gotas de sangre, chorrea sangre. Cebada en grasa, porque entró en lo profundo. En sangre de corderos y machos cabríos, en grasa de entrañas de carneros, porque hay un sacrificio del Señor en Bosra, matanza grande en tierra de Edom. En el fondo es la imagen de un sacrificio, pero describe también una terrible guerra. Pero en realidad es un oráculo de juicio, la representación de un juicio que no conoce tregua, que no para, que nadie consigue parar. Y podemos ver todavía un tercer texto del Antiguo Testamento. Esta vez un texto más dulce, aunque de todas maneras no deja de ser duro. Los cristianos, este texto que voy a citarles ahora, lo conocemos, estamos acostumbrados a leerlo sobre todo en la Navidad, porque tiene como telón de fondo el escenario de la noche. Una de las cosas más curiosas de la lectura cristiana de este texto es que le rebaja la dimensión de juicio o de justicia, que es lo que quiere decir, y lo tempera con la dimensión del amor. Así aparece en nuestras antífonas y en nuestras lecturas en los tiempos de Navidad. El texto se encuentra en el libro de la sabiduría, capítulo 18, versículo 15, y suena así. Cuando un sereno silencio lo envolvía todo y la noche estaba a mitad de su curso, ¿entienden por qué se tomó para la Navidad? Cuando un sereno silencio lo envolvía todo y la noche estaba a la mitad de su curso, tu omnipotente palabra desde el cielo, desde los tronos reales, como un guerrero implacable, se lanzó sobre aquella tierra desolada, llevando la espada afilada de tu orden terminante. La palabra que desciende de los cielos, el verbo que se hace carne, es la lectura cristiana, la correlación más inmediata que se hace desde la fe cristiana. Tu palabra como un guerrero implacable que se lanza desde su trono, llevando en la mano la espada afilada. Esa es tu orden inexorable, dice el texto. Nos damos cuenta de que estamos ante una imagen del ángel exterminador. Quien lee el texto se da cuenta que de Navidad tiene muy poco. En realidad es la noche del Éxodo, de la salida de Egipto, cuando el ángel exterminador sacrificó los primogénitos de Egipto. Pero aquí lo que importa en esta nueva noche de la historia es que la palabra de Dios discierne la verdad del corazón. La palabra de Dios reordena la historia. La palabra de Dios juzga el caminar de los hombres. Jesús de Nazaret también utilizó esta misma imagen de la espada. Recordemos en el capítulo 2 el Evangelio de Lucas. He venido a traer espada. Recordamos este texto. Simeón, en el capítulo 2 también de Lucas, habla de una espada. Y en la profecía que le hace a María el día de la presentación del niño Dios, le dice que una espada atravesará su corazón. El texto dice el alma, la interioridad de María. Tenemos entonces la espada como un elemento de división, de juicio, que escruta la profundidad del ser y que saca a la luz la verdad, distinguiéndola de la mentira. Nuestro texto de Hebreos le estaba hablando a cristianos. ¿Por qué se hablaba con este lenguaje? ¿Por qué la carta a los Hebreos mete este texto en medio del discurso? Porque le estaba hablando a cristianos que, a pesar de que estaban habituados a escuchar la palabra, estamos en el capítulo 4, los primeros 4 capítulos no han hecho sino citar y citar y citar textos del Antiguo Testamento, a pesar de que era una iglesia oyente de la palabra, no se veía el efecto. No se veía mucho, no se veía el compromiso. Seguían indiferentes o mirando para otros lados. No daban pasos significativos en el seguimiento de Jesús. Y entonces tenemos aquí un apelo severo, un tanto áspero, pero muy oportuno para lo que ahora vamos a profundizar.

Él a quien hemos de rendir cuenta. Bueno, nos quedan resonando los cinco atributos de la palabra de Dios. Pero el autor, sobre todo en el versículo 13, ha querido concluir de esta manera. No hay ante ella, ante la palabra, criatura invisible. Todo ante la palabra queda desnudo y patente, queda al descubierto, a los ojos de aquel, el Señor, a quien hemos de rendir cuenta. Y este versículo 3 es la aplicación de la imagen a la vida. Y aunque es un texto duro, como ya lo hemos podido notar, ciertamente es hermoso, porque nos está hablando de los efectos de la palabra de Dios capaz de entrar en lo más profundo de nuestro ser en calidad de palabra vivificante. Ya dije, el texto es de juicio. Y uno cuando piensa en juicio como que lo asocia más con muerte, pero no, no, atención, no nos quedemos con lo último que se refería al juicio, la palabra que te discierne, que te escruta. Miremos desde el principio las cuatro primeras funciones. Viviente, eficaz, luego cortante y penetrante. Creo que ya estamos entendiendo por dónde va la cosa. No se trata de una espada para matar, sino de un bisturí que está hecho para curar. Ante la palabra de Dios, no estamos ante una espada que nos mata, sino ante un bisturí que, como cuando está en manos del buen cirujano, este es Dios, esa cortada que nos hace y ese entrar en lo profundo no es para matarnos, sino para darnos calidad de vida. Eso es lo que ocurre en una cirugía. Eso es lo que nos regala un buen quirófano. La palabra no es una espada para matar, para condenar, sino para salvar. Es un bisturí que está hecho para sanar, vivificante, eficaz, cortante, penetrante y ahí sí, escrutador. ¿Para qué? Para sacar lo que no es, para depurar y para hacer que lo que estaba enfermo en mí sane y me lleve a la plenitud de la vida. Mis queridos amigos, he querido escoger este texto de Hebreos 4, 12 y 13, no sé cómo les ha parecido este texto, para hacer la apertura con él de este pequeño ciclo de tres encuentros que ha organizado la coordinación de la animación bíblica de la pastoral de la Arquidiócesis de Bogotá, como bien sabemos, y que tiene como finalidad estimularnos en tres noches para que todos tomemos en mano la Sagrada Escritura. Y en ella escuchemos la palabra de Dios, pero en calidad de pueblo de Dios en camino, pueblo de Dios que no avanza sino escucha al Señor. Y escuchando al Señor, aprende también a escuchar la realidad de nuestra ciudad. El ruido y a veces el eco sordo de nuestra ciudad interpretado, leído, traducido desde la palabra de Dios, porque esa es su función. Palabra que se nos da para que respondamos a sus llamados y para que con su luz todos nosotros abramos caminos proféticos en los ambientes complejos en los que nosotros vivimos nuestro peregrinar en la fe. Estos encuentros han sido titulados Dios en diálogo. Bonito el título, ¿eh? Dios en diálogo. Esta es una expresión que no nos la inventamos, ¿eh? Está tomada del Concilio Vaticano II, en su Constitución Dei Verbum, en el número 21. Y por eso le acompaña el título de nuestra serie los nombres o los títulos de los documentos que son referenciales para nuestra lectura de la palabra de Dios. Dei Verbum y Verbum Domine. Dios en diálogo, y aparece, han visto ustedes en la pieza gráfica, Dei Verbum y Verbum Domine. Vamos a dar tres pasos en este ciclo. Ahora sí, ya vamos a entrar en la foresta. Nos vamos hacia las profundidades. En primer lugar, mis queridos amigos,
sacaremos a la luz el gran valor de la palabra de Dios en la vida de la Iglesia.

0: Luego, observaremos cómo la palabra impulsa, pone en movimiento al pueblo de Dios, lo hace ser pueblo en camino y lo hace andar unido juntos en la realización del proyecto de Dios. Finalmente, en la tercera noche aterrizaremos todo esto en indicaciones prácticas para una lectura provechosa, para una escucha de la palabra de Dios en la realidad que nos encontramos en nuestro mundo urbano de la capital de la República, para hacer una lectura provechosa, sea personal, sea comunitaria, de la palabra de Dios. Comenzamos entonces desde lo más alto de la teoría, llamémoslo así, hasta lo más práctico y concreto de lo que la palabra de Dios nos invita a hacer y cómo podemos lograrlo. Y el primer paso lo damos en una intervención que es un tanto densa, no se preocupen, no vamos a matar a nadie, pero es un tanto densa, no mucho, pero un tanto. Veamos entonces cómo apreciamos, primer gran abordaje, cómo apreciamos nosotros la palabra de Dios, en calidad de qué la recibimos. ¿Por qué tiene tanto valor? Tanto así que sin ella no podemos llamarnos cristianos. Y para esto nos ayuda, como ya lo hemos dicho, el Concilio Vaticano II. Este concilio, que tuvo lugar entre los años 1962 y 1965, promulgó la Constitución Dogmática, que tiene el título bonito de Palabra de Dios, en latín, Dei Verbum, Palabra de Dios. Curiosamente, esta constitución fue la primera que empezó a ser trabajada en el año 1962 y fue de las últimas en ser aprobada. O sea que es fruto de una larga maduración que atravesó toda la realización del concilio, todas las sesiones del concilio. Fue aprobada finalmente el 18 de noviembre de 1965 y firmada por el Papa Pablo VI. Pero nos referimos también a una exhortación apostólica promulgada por el Papa Benedicto XVI y que lleva por título Verbum Domini, Palabra de Dios. También es el mismo título de la Constitución del Concilio, pero puesto al revés, Dei Verbum, Verbum Domini, y donde se retoman las reflexiones del Sínodo sobre la palabra de Dios que tuvo lugar en octubre del año 2008. Es decir, es más reciente. Tuve el honor de estar en ese mismo sínodo, invitado por su santidad Benedicto XVI. Para mí un gran honor. Vamos a entrar en lo que nos presenta, cómo nos dibuja la realidad de la palabra de Dios, todo este camino entre el Concilio Vaticano II y la exhortación apostólica Dei Verbum. Vamos a dar ahora tres pasos ya. Primero vamos a contextualizar, es necesario hacerlo, vamos a ubicar. Luego vamos a decantar al interior de la constitución dogmática Dei Verbum, palabra de Dios del Concilio Vaticano II, tres hilos de oro para situar el universo de la teología de la palabra. Y en tercer lugar, nos vamos a detener, porque este documento del concilio termina al final en la palabra de Dios en la vida de la iglesia, pues nos vamos a detener precisamente en esto, la palabra que se hace vida. ¿Por qué es determinante la palabra de Dios en la vida de la iglesia? En el caminar siempre dinámico de la iglesia en la historia. Porque sin la palabra no hay evangelización. Sin la palabra no hay pastoral, ni catequesis, ni liturgia, ni oración, ni compromiso cristiano en el mundo. No lo hay. Y esto es lo último que quiero subrayar. Será el paso número tres. Comencemos con el primero. Contextualicemos. ¿Por qué es tan importante la Dei Verbum? Que volvemos, la retomamos. Ya han pasado 57 años desde que fue promulgada un 18 de noviembre del año 1965. Y han pasado 15 años después de que se realizó el Sínodo de la Palabra. Entre tanto, se ha respirado, se ha vivido una atmósfera intensa y única, una vibración que paradójicamente ha llevado a la Iglesia a mirar en dos direcciones un tanto antitéticas, sin embargo complementarias. Por una parte, el concilio se proyectaba hacia un mundo en evolución. Ya se hablaba del cambio. Hoy decimos que el cambio, ese es el tema del concilio. Un mundo que está en continua evolución y de cambios gigantes que nos desconciertan y frente al cual a veces nos sentimos francamente descolocados. Y entonces se proyectaba hacia este mundo en evolución, pero pintando horizontes futuros, haciendo resonar una palabra que todavía sigue siendo emocionante: aggiornamento. Un concilio para el aggiornamento, para una iglesia que sabe caminar en el hoy de la historia. Pero por otra parte, se quería liberar el manto un tanto, un poco polvoriento de una historia secular, volviendo al corazón palpitante del Evangelio, a la frescura de la palabra de Dios, reviviendo la vitalidad de los orígenes del cristianismo con el poder del Espíritu Santo, recuperando la matriz doctrinal eclesial profunda y obligándonos de esta manera a una especie de mirada retrospectiva a la iglesia de los orígenes, para recuperar ese vigor. Y a pesar de las tensiones, sabemos muy bien que este tiempo posconciliar ha sido un poco así, a veces polarizado, entre aquellos que miraban más hacia adelante, algunos bastante rápidamente, y otros que miraban más hacia atrás, también jalando. En medio de todo, unos y otros coinciden en que en el concilio hay un llamado a vivir con mayor eficacia nuestra fe cristiana. Eso estamos de acuerdo todos. Y es aquí donde la palabra de Dios ocupa su lugar, donde la palabra de Dios ha vuelto a iluminar como un rayo solar en toda la iglesia. Se ha recuperado la fuerza, la presencia de la palabra de Dios en la vida de la iglesia. Y la estrella polar ha sido la constitución que lleva como título significativo Palabra de Dios, Dei Verbum en latín. En los primeros borradores tenía otro título. Cuando la estaban redactando, los primeros borradores le habían puesto como título de Sacra Scriptura, la Sagrada Escritura, como una referencia específica al libro, al libro. Pero luego, en la reflexión del concilio, se fueron percatando, fueron cayendo en cuenta, tomando conciencia de que la palabra de Dios no está solamente en el texto escrito. Que palabra de Dios es una realidad mucho más amplia. La palabra de Dios está en la creación, está en la historia. Dios habló en la historia de un pueblo y ahí había palabra. Dios habló de muchas maneras antes de la misma escritura. Y que la palabra de Dios tampoco es solamente un texto, es una palabra viviente, es el verbo hecho carne, que es Jesús de Nazaret. Él es la palabra, no es solamente un libro. Y la palabra va mucho más allá. En la predicación de la iglesia, en cada predicación de la iglesia está la palabra de Dios, está en la enseñanza del magisterio de la iglesia, está en la tradición de la iglesia. Y por eso los padres conciliares se dieron cuenta que el título de Sacra Escritura sí era correcto, pero no era suficiente, era un tanto reductivo. Prefirieron el término más englobante de palabra de Dios. Sí, la palabra, la Biblia es palabra de Dios, sí lo es, pero en cuanto palabra escrita, en cuanto palabra escrita. Y atención, para que no haya aquí ambigüedades ni confusión. Esto tampoco es reductivo. Si bien la palabra de Dios no es solamente la Biblia, tampoco se podrían comprender todas las voces de Dios, las otras formas de la palabra de Dios, sin este referente objetivo que es la Sagrada Escritura. Es imprescindible. La Sagrada Escritura atestigua qué, ¿qué nos entrega? La revelación de Dios, la autocomunicación de Dios, el invisible que se va dando a conocer. Y no solamente Él, como dice el número 2 de la Constitución Dogmática de Verbum, Dios se da a conocer a sí mismo, pero también su plan de salvación. Él y yo, ¿qué quiere Él de mí? Y aquí se va a entablar el diálogo en el cual profundizaremos al final. Una revelación de Dios que ha tenido eco en primer lugar en la creación. Pero la creación tiene una historia. Dios ha hablado en la historia. Y esta revelación que ahora hemos condensado en la Escritura se entrega por la acción del Espíritu Santo en el río de la tradición con T mayúscula. La cual en ella se cumple en esta tradición de una manera sugestiva lo que decía bellamente el Papa San Gregorio Magno. Él decía en una homilía sobre Ezequiel: Scriptura cum leyente crescit. La escritura crece con quien la lee. La escritura crece con quien la lee. Claro, la palabra va creciendo y por eso la palabra no es una piedra, no es un fósil, es una palabra viviente que crece también en la historia. Y aquí juega un papel determinante la tradición y el magisterio. Y por eso fue que se le dio como título a este documento referencial para todos nosotros, Constitución Dogmática, Palabra de Dios, no Escritura, sino Palabra de Dios, incluyendo la Escritura, por supuesto, como la forma eminente que recoge esta Palabra de Dios en latín, Dei Verbum. Y le colocó luego el título de Divina Revelación, sobre la Divina Revelación. En el año 2008, el Papa Benedicto XVI, quien había sido padre conciliar, sobre cualquier adjetivo con el Papa, desde aquí con el Papa Benedicto XVI, el Papa más culto que hemos tenido en la historia del cristianismo, más mejor preparado, él quiso, conocedor de esta realidad, subrayar en la exhortación apostólica posinodal el título de la misma constitución del Concilio Vaticano II, pero invirtió. Ya no lo llamó Dei Verbum, sino Verbum Domini, palabra del Señor. Ya no solo palabra de Dios, sino palabra del Señor. De esa manera marcó una continuidad. El sínodo no está por encima del concilio, retomaba la enseñanza, la actualizaba y la relanzaba para este siglo. Una exhortación que hay que volver a leer, porque nos trae de nuevo, nos refresca todas las enseñanzas del concilio y además la proyecta de una manera bastante fresca y fuerte, novedosa, para todos los que estamos al servicio de la Iglesia y para todos los que caminamos día tras día, intentamos caminar en el seguimiento de Jesús como discípulos misioneros. La palabra divina brilló en el concilio de una forma muy clara, no solamente en esta reflexión que se hizo sobre su valor y su realidad, sino también en la liturgia. En la liturgia, en el documento sobre la liturgia, que es que también está la palabra de Dios. Y luego ha seguido apareciendo en la catequesis, en la espiritualidad, en la lección divina, en la pastoral, en la teología, en la cultura, en todo, en todo. Y un efecto del concilio fue la recuperación de la centralidad, junto con la Eucaristía, de la centralidad de la palabra de Dios en la vida de la Iglesia. Por cierto, palabra y Eucaristía no compiten. Las dos mesas de la palabra y de la Eucaristía se reenvían la una a la otra. La palabra de Dios que nosotros anunciamos es palabra que se hace carne. Carne que se hace pan, que se hace Eucaristía. No podemos separarlo. Estamos hablando de una realidad que es compuesta, que es completa. Pero llamo la atención sobre esto. Y ustedes los recordarán seguramente, los que tienen algunos años y los demás lo van a aprender. En los tiempos del concilio, cuando se hacía la catequesis, cuando se daban las clases de religión, o cuando se ejercía, se estudiaba la teología, mejor, los profesores partían de una reflexión especulativa, así lo digo, y después de esto era que iban a mirar la Sagrada Escritura. Inclusive muchos documentos se hacían. Primero ya lo que creen, después, a ver, búsquenos citas bíblicas que fundamenten. Era un poco así. Y se coloreaba catequesis, las clases de la teología, para confirmar, para reforzar. ¿Qué hizo el concilio? Dije, no, la cosa es al revés. La palabra es fuente, la palabra es punto de partida, la palabra es la que nos inspira, la que mueve todo. Y entonces, si los cursos empezaban, primero con la especulación, no, ahora empezaban siempre, primer capítulo, la escucha de la palabra. Y la catequesis, ¿qué es lo primero? La escucha de la palabra. Como en la liturgia, ¿qué es lo primero? La liturgia de la palabra. Después vendría en la reflexión teológica, el magisterio, la tradición y, por supuesto, toda esta relación entre la fe y la cultura, que es la teología, siempre a partir de la escucha de la palabra. A partir de la escucha de la palabra, no al revés. Lo que el concilio hizo fue una inversión metodológica que ahora consideramos normal. Ya estamos acostumbrados, sobre todo los que nacimos o hemos crecido en este tiempo posconciliar. Partir de la palabra de Dios. Pero tengo que decirles que en ese momento fue toda una revolución y que en realidad no era otra cosa que un volver a la fuente, tal como lo hacían ya en los primeros siglos del cristianismo, los padres de la iglesia. Estos grandes autores que eran al mismo tiempo pastores, teólogos, pero sobre todo grandes orantes. Esto lo describe muy bien la exhortación de Benedicto XVI, Verbum Domini, cuando habla de la patrística. Dice, son los oyentes ejemplares de la palabra, porque integran oración, estudio y pastoreo. Perfecto, ¿eh? Pues los padres de la iglesia, como bien lo hace notar un famoso patrólogo, no hablaban o escribían sobre la Biblia, sino que hablaban la Biblia, la palabra de Dios en la Biblia. Hay una diferencia, ¿eh? ¿Qué ocurrió entonces? Se quiso volver a poner en el centro vital de la iglesia la palabra de Dios. Y esto es lo que subraya con contundencia la constitución dogmática Dei Verbum, con su título Dei Verbum, Palabra de Dios, y que retoma la exhortación de Benedicto XVI, Verbum Domini, con el mismo título que retoma la idea, diciendo la palabra del Señor. Este Dios es el Señor. Pasemos ahora al segundo momento. ¿Qué contiene la Dei Verbum? Y que luego retoma nuestra exhortación apostólica Verbum Domini. Lo voy a presentar así. Hay tres hilos. Cuando hacemos un recorrido rápido por la Dei Verbum, podemos decantar tres hilos de oro. Tres hilos de oro. Tres hilos conductores, tres hilos temáticos. Han sido bastante divulgados, estudiados en profundidad. Pero ahora vamos a ponerlos aquí, ahora, en primer plano. Hilo número uno. Primer hilo. El primer hilo conductor es el del nexo entre escritura y tradición. El nexo entre la palabra de Dios en la escritura y la tradición de la iglesia. Este tema está expresado en los capítulos 1 y 2 de la Dei Verbum a través de una fórmula latina. Verbum Dei Scriptum Vel Traditum. Palabra de Dios se entrega a través de la tradición. Y en esta sección, donde escribe el primer hilo, termina con una frase que merece ser subrayada y leída en el número 9 de la Dei Verbum. Dice, la sagrada tradición y la sagrada escritura están íntimamente unidas y compenetradas, porque surgiendo ambas de la misma divina fuente, se funden en cierto modo y tienden a un mismo fin. Las Sagradas Escrituras son palabra de Dios fundamental y radical, pero no toda la palabra de Dios. Ellas cristalizan en el documento escrito aquella palabra, pero no como un depósito inerte, sino como potencia de vida que se extiende en la palabra divina que transmite la iglesia, en su anuncio, en su predicación, en su enseñanza, en su catequesis, en su oración todos los días cuando escucha la palabra. Y este es el verbum traditum, la tradición iluminada por el espíritu de la verdad como lo prometió Jesucristo. En el número 10 hay una descripción del magisterio eclesial. Palabra, tradición, y era magisterio. Y dice, este magisterio evidentemente no está por encima de la palabra de Dios, sino que sirve la palabra de Dios. Eso es el magisterio, un servicio de la palabra, enseñando solamente lo que le ha sido confiado por mandato divino y con la asistencia del Espíritu Santo, la escucha, uy, cómo hablaremos de esto, la escucha con piedad, la guarda con exactitud, hay que hacerlo con responsabilidad, y la expone con fidelidad. Y de este único, sigo leyendo el número 10, y de este único depósito de la fe, saca todo lo que propone como verdad revelada por Dios que se ha de creer. Y esto lo hace siempre sostenida por el Espíritu Santo. En síntesis, palabra de Dios en la Escritura, tradición y magisterio están interconectadas en un vínculo viviente y en una única finalidad salvífica, a la cual apunta. Hilo número 2. El segundo hilo temático se encuentra desarrollado en los capítulos siguientes, los capítulos 3, 4 y 5 de la Dei Verbum. Aquí se unen dos piedras angulares de la teología, de la comprensión profunda de la realidad de la palabra de Dios y ha generado mucha reflexión. Se trata de la inspiración y de la hermenéutica. Hermenéutica aquí es interpretación. La inspiración y la interpretación. El Concilio le dedica tres capítulos a esto. No puedo entrar aquí en un asunto tan complejo, pero puedo destacar, si lo puedo hacer, lo esencial. Por una parte, contra la tentación tan frecuente de simplificar, tenemos que subrayar que hay una compresencia, una correlación que es una presencia compartida del autor divino y del autor humano. El autor divino, Dios, es el que nos entrega la palabra. Es palabra de Él, por eso decimos palabra de Dios, no palabra del hombre. Pero quien recibe esta palabra, quien la escucha, quien la entrega, primero de forma oral y después de forma escrita, el autor humano, todo esto se vive en una gran compresencia, una gran correlación, que nos deja ver la calidad auténtica de la inspiración. Una inspiración que es análoga, escuchen esto, análoga a la encarnación. ¿Por qué? Porque comporta una palabra suprema y trascendente que se manifiesta en palabras concretas e históricas. Hay una analogía en lo que ocurre en la inspiración y lo que ocurre en la encarnación. La palabra suprema, trascendente, se manifestó a través de palabras en la historia. Por otra parte, precisamente por esta duplicidad armónica, la interpretación correcta, conveniente, responsable de la palabra sagrada, tiene que tener presente su instrumentación, no instrumentalización, sino instrumentación, o sea, cómo tomó cuerpo, sea su teología, pero también su realización, nosotros decimos hoy histórico-crítica, por ejemplo, los géneros literarios. ¿Cómo esto llegó a hacerse? Es lo que estudian los biblistas. Y esto nos libera de cualquier literalismo fundamentalista. Que aquí dice y aquí dice, no, vamos a contextualizar y vamos a entender cómo fue que se llegó a esto. Por una parte, el literalismo fundamentalista, pero también nos libra de cualquier libre aplicación. Eso de que yo leo, es que el Señor me dice, a ver. Cuidado con los academicismos y cuidado también con las lecturas arbitrarias. Las lecturas arbitrarias de la libre aplicación y podemos decir cualquier cosa y le ponemos a decir a Dios cosas que no ha dicho. Eso ocurre a veces, muchas veces en los grupos. Y es así como emerge la verdad positiva que la palabra de Dios nos quiere entregar, nos quiere ofrecer, evitando la terminología del pasado de corte negativo que hablaba de inerrancia. Ese término después del concilio no se usa. Dice el número 11 de la Dei Verbum: hay que confesar, hay que reconocer que los libros de la Escritura enseñan firmemente, me gusta esto, firmemente, esto no es con duda, firmemente, con fidelidad y sin error, la verdad que Dios quiso consignar en las Sagradas Letras para nuestra salvación. Bueno, se evitó el término inerrancia, pero aquí aparece igual el sin error. Firmemente, con fidelidad, sin error, la verdad que Dios quiso consignar, ¿para qué? Para nuestra salvación. No es para explicar otras cosas. Nuestra salvación. Y una afirmación importante para apagar el conflicto entre fe y ciencia, que es lo que la cual es la verdad. ¿Es una verdad científica o es una verdad de qué? ¿Se acuerdan ustedes lo que pasó? Un poquito, recordemos historia. El caso Galileo. El caso Galileo, porque enseñaba algo que no coincidía con la escritura y esto le costó. Pues un abad, el abad benedictino, que también se llama Benedicto Castelli, decía: la autoridad del Espíritu Santo ha tenido en la mira el persuadir a la gente sobre aquellas verdades que, siendo necesarias para nuestra salvación y superando cualquier discurso humano, no podían ser ciencia, no podían ser por otra ciencia ni por otro medio ser reconocidas, sino por boca del Espíritu Santo mismo. No pretenden hacer lo que le corresponde a la ciencia, pero terminan siendo otro tipo de ciencia. Y el que la transmite es el mismo Espíritu Santo. Por cierto, avanzo, San Agustín, el gran Agustín de Hipona, que le tengo tanta admiración, él ya había intuido esto. Cuando él afirma, no se lee en el Evangelio que Jesús le haya dicho a los apóstoles, les mandaré el Paráclito, que les enseñará cómo se mueven el sol y la luna. Y concluye San Agustín, es que quería formar los cristianos, no matemáticos. La palabra de Dios proclama la verdad salvífica, no la científica. Esto es lo que afirma el concilio. Y llegamos entonces al hilo número 3, tercer hilo. El tercer hilo que se desanuda está en el capítulo 6. Tremendo capítulo. Tremendo capítulo. El capítulo 6 de la Dei Verbum. No olviden, capítulo 6. El que nos habla va a hablar de la relación entre palabra y vida. El que entreteje palabra y vida. Trae la palabra al hoy. Después de todas las introducciones teóricas, aclaración sobre revelación, tradición, magisterio, la inspiración, la hermenéutica, todo el concilio nos dice, bueno, la palabra de Dios es para vivirla. Es para vivirla. Y entonces le dedica un capítulo a la relación entre Biblia y vida, sobre todo en el ámbito de la existencia creyente. Pensó sobre todo en el caminar discipular. La exhortación Dei Verbum va a ampliar un poco más. De hecho, le dedica un tercer capítulo. El tercer capítulo de la Verbum Domini es la relación entre la palabra y la cultura, tema que no se desarrolló con fuerza en el Concilio Vaticano II, pero que luego con Benedicto XVI sí toma vuelo. En el número 21 del capítulo 6 de la Dei Verbum, se dice una frase que yo les voy a pedir que escribamos con tinta de oro en nuestro corazón. Es tanta la eficacia que radica en la palabra de Dios, que es en verdad apoyo y vigor de la Iglesia y fortaleza de la fe para sus hijos, alimento del alma, fuente pura y perenne de la vida espiritual. ¡Wow! La palabra de Dios, la eficacia, hemos visto desde el principio con el texto de Hebreos, la palabra de Dios es viva y eficaz. Y ahora dice el concilio, es tanta la eficacia que radica en la palabra de Dios, que ella es en verdad, uno, apoyo. Un apoyo que revigoriza, que da fortaleza a la vida de la iglesia, a la fe de todos nosotros. Dos, es un alimento del alma, de la vida interior, de nuestra vida en el espíritu. Tres, una fuente pura y perenne, diría creativa, de la vida espiritual. Esta acción de la palabra, miren, como se subraya en el concilio, y que ahora hacemos nuestro. Esta acción de la palabra se ramifica más y más. Ha dicho apoyo, ha dicho alimento, ha dicho fuente, pero lo ramifica en los diversos ámbitos de la vida de la iglesia. La iglesia es vivificada por la palabra. Y entre las diversas orientaciones pastorales, ya llegamos a la pastoral, las orientaciones pastorales que nos da la Dei Verbum, subrayo, uno, el llamado al estudio de la palabra. Hay que estudiar la palabra, pues para encontrar su riqueza. La palabra de Dios es como un coco. Claro, cuando yo la veo, sí, ahí está la palabra, pero tengo que trabajarla y quitarle la corteza para encontrar esta fuente pura de que me hablan, esta agua vivificante que tiene por dentro. Y ese es el estudio, para que la palabra, para poder encontrar la riqueza que tiene dentro. Dos, la lectura de la Biblia, que hace que ésta no se quede solamente en conocimientos, sino que se convierte en alma. En alma. Esta es una expresión muy de la Dei Verbum en esta parte. Alma. La palabra de Dios, alma en el sentido de la que anima, la que vivifica, animar, la que da vida a la predicación pastoral, a la catequesis, a la predicación carismática. ¿Qué predicamos? La palabra de Dios, no lo que nos imaginamos, no, la palabra de Dios. La catequesis no es sin la palabra de Dios. No es solamente la palabra de Dios, pero no es sin la palabra de Dios. Y ese es su punto de partida. La homilía, queridos hermanos sacerdotes, la homilía litúrgica, no es más que el eco de esta palabra en el hoy de la asamblea celebrante que renueva su alianza en la Eucaristía. Pero es también el alma de la teología, como dice expresamente el concilio. No puede haber teología sin la palabra de Dios. Si no, vamos a terminar haciendo cosas descabelladas, diciendo tonterías, proponiendo cosas que no son de Dios. Y de manera eminente, la oración. La escritura, la palabra de Dios en la escritura es el alma de la oración. La oración se nutre de la palabra de Dios. Y miren ustedes, aquí viene el Dios que habla. Que hable en la predicación, que hable en la catequesis, que hable en la homilía litúrgica, que hable en la teología, pero que me habla, que nos habla en la oración. Y cito aquí el número 25, otro número, uy, otro numeral, wow, para subrayar bien. Dice el concilio que la palabra de Dios es alma en la oración, anima, fortalece, impulsa la oración, de manera que sentable, diálogo entre Dios y el hombre. Número 25 de la Dei Verbum. El título que le hemos dado a este ciclo es el número 25 de la Dei Verbum. De manera que sentable diálogo entre Dios y el hombre. Porque, agrega, a Él hablamos cuando oramos y a Él oímos cuando leemos las palabras divinas. Ojalá en este momento, tú que me escuchas, pudieras repetir conmigo esta frase. A Él hablamos cuando oramos y a Él oímos cuando leemos las palabras divinas. Repito, a Él hablamos cuando oramos y a Él oímos cuando leemos las palabras divinas. Y es así como la palabra de Dios va a entablar la mediación entre Dios y cada uno de nosotros. Como dice el texto, entabla diálogo, diálogo, Dios en diálogo, diálogo entre Dios y nosotros, Dios y el ser humano. Y esta consideración nos lleva espontáneamente a una reflexión que podríamos ilustrar, más que hacerle aquí un raciocinio. Lo cuento con una historia, una pequeña historia, una escena curiosa en la que son protagonistas dos personajes. Se trata de la chanza que se intercambian Vladimir y Estragón, dos vagabundos que son protagonistas del famoso drama de Samuel Beckett, Esperando a Godot, publicada en el año 1952. Dice Vladimir a Estragón: Estragón, ¿alguna vez has leído la Biblia? Y le responde Estragón: ¿La Biblia? Debo haberle dado alguna ojeada. Miren, esta chanza tan simple expresa una actitud que es muy frecuente, incluso entre muchos cristianos. Una ojeada, sí. Yo he tenido la Biblia en la mano, la he tenido, aquí tengo una. La he tenido, sí, yo le he dado una ojeada, yo la he mirado, más o menos, sí. Como quien mira un libro famoso, como ocurre con las grandes obras de literatura, como los clásicos, pero poco leído. Poco leído incluso entre católicos, en tiempos preconciliares. Pero el concilio nos invitó a todos a tomar la palabra de Dios en la Escritura y a volverla a leer. Sin embargo, tantos años después, 57 años después del concilio, tenemos que preguntarnos, ¿realmente la palabra de Dios la tenemos todos? ¿O mejor, la estamos leyendo? Termino con una última anotación. Último paso. La palabra de Dios es una palabra que hace caminar la iglesia. Quiero subrayar lo último que hemos visto, el tercer hilo, el capítulo sexto de la Dei Verbum. Un Dios, ¿cómo se da este caminar? ¿Cómo es que la palabra de Dios le pone dinamismo a la vida de la iglesia, a mi vida todos los días? Porque ella me coloca todos los días ante la realidad de un Dios que habla, Dios que dialoga, Dios que habla y que invita a la conversación, que invita al diálogo, no quiere ser un monólogo, me invita a un diálogo. Y hay que recordar, la Biblia es fuente de identidad, en ella encontramos la inspiración para vivir. Un verdadero cristiano es aquel que dice, la palabra de Dios es la que me inspira, la que me guía, la que me regula, la que me ordena. Y no se vive la fe de la misma manera, la experiencia espiritual, cuando se tiene o no la palabra de Dios. Y esto para volver al punto de partida de la Dei Verbum. ¿Qué es lo que nos impulsa? Un llamado, una palabra primera. Incluso una palabra que me antecede, una palabra en la que he sido creado, una palabra que irrumpe un día en mi vida y me saca de mí mismo y me impulsa hacia el infinito. La fe nace de esta revelación de Dios. Esta revelación de Dios. Se trata, revelación, ¿qué es? Un descubrimiento. Es descubrir lo que tú antes no habías pensado y ni te imaginabas que estaba ahí. Revelar es quitar el velo. Quitar el velo que tapaba y no dejaba ver. Y necesitamos de este conocimiento de Dios. La Biblia me da conocimiento de Dios. La palabra de Dios en la Escritura me da conocimiento de Dios, pero también de mí mismo, de lo que Dios quiere de mí. Y la Biblia me retrata lo que Dios quiere de nosotros, ¿Cuál es su proyecto de vida y de salvación para nosotros?
1: La predicación que acabamos de oír por Minuto de Dios es del padre Fidel Oñoro, sacerdote eudista, que hace la palabra de Dios en uno. Ha sido de gran provecho, de gran bendición y, por supuesto, de darle gracias a Dios por todo lo que Él tiene y dispone para nosotros. A ustedes, mis hermanos, Dios les guarde y les bendiga. Gracias por su amable sintonía. Les invitamos, por favor, a mantenerse muy atentos y muy pendientes a nuestra programación. Hasta pronto.
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4:18 de la madrugada de hoy. Lunes, mis hermanos, 7 de septiembre. Va rapidito el tiempo, es la antesala de la natividad de la Santísima Virgen María, su nacimiento en el día de mañana, 8 de septiembre. Demos gracias a Dios, Barranquilla amanece con una temperatura altísima. Qué rico, pero tiene su airecito ahí en cabina. Los equipos necesitan de aire, claro que sí. Pero está haciendo una temperatura muy alta, Diosito lindo. Manda fresco, Dios, Padre de bondad. Gracias, Dios, por este nuevo día, por el inicio de una nueva semana. Te decimos, Señor, muchas gracias, nuestros hermanitos. Hoy como que madrugaron, Pedro, hoy como que madrugaron. Nuestros hermanos, nuestros amigos de la sintonía, es la emisora Minuto de Dios. Les acompañamos con la dirección general del Padre John Mario Montoya en los 1370 de la M, sacerdote en vista. Y muy bendiciones para su ministerio sacerdotal. Y en carta.

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Está el padre, nuestro amigo, sacerdote, que Dios le guarde, señor Rives, que el Señor le bendiga, le cuide y le guarde. Con ustedes, Margarita Álvarez de Sánchez, que le desea muchas bendiciones. Pedro Morales, buenos días, hermano, Dios le bendiga en el Máster de Maravilla. Jiménez Ortiz, que Dios le bendiga ahí en Cartagena. El Señor le dio este rebaño de la emisora Minuto de Dios de Cartagena como buen pastor. Bendito Dios, Gustavo Guerrero en Cartagena, buenos días. Dios te bendiga, Gustavo. Bendito Dios que me permite estar en este micrófono. Por eso, Señor, gracias. Vamos a decir, Señor, gracias. En tu nombre, Padre, en tu nombre, Hijo, en tu nombre, Espíritu Santo, esta nueva semana. Hermanito, es una nueva semana. Vamos. Vamos, que es una nueva semana. Una nueva semana. Para decir, Señor, gracias, gracias, Señor, gracias. Gracias por todo lo que tenemos en esta nueva semana. Con amor te damos gracias. Te alabamos y te bendecimos. Vamos a ver los mensajes de saludo de nuestros amables oyentes. Dice aquí, gracias, Señor, por la vida de todos los privados de la libertad y por mi familia. Rubén Mejía, Dios te bendiga. Gracias a Dios por este día. Gracias a Dios. Gracias a Dios por el día que nos regala. En tus manos estamos. La vida es tu piñón. Que Dios te bendiga. Buenos días, buenos días. Gracias, Señor Dios Todopoderoso. Elvira Ortiz Ligardo, buenos días. A los amigos de Cartagena les recuerdo que coloquen ahí, estoy en Cartagena. En el 306-13-73-58. Ya tienen su tierra nueva, la sede de la emisora Tierra Nueva. Buenos días, Hernando Camargo desde San Onofre, Sucre. El Señor te bendiga, hermano. Giancarlo desde Texas. Que el Señor te bendiga. Qué bonito, aquí me dicen. Ya se arregló la falla de los WhatsApp. De los mensajes de WhatsApp. Qué bien, Pedro. Gracias. Gracias, eso se arregló. Gloria a Dios. Gracias, Señor, por este día, Emilio Narváez. Gracias, Dios, ya veo que está nuestra amiga Lili. Lili, hoy te cogió el día. Buenas, buenos días, buenos días, buenos días, hermanito. Buenos días, buenos días. Muchas bendiciones para todos. Recuerda que es una nueva semana, lo de la semana pasada quedó atrás. Sí, disfruta las bendiciones de esta nueva semana, en fe, en fe. Mucha fe. Gracias a Dios por este nuevo día, por la vida, Marily Borrás. Gracias a Dios por este nuevo despertar. Evelia González, fieles oyentes. Su Jey Redondo, que Dios te bendiga, su Jey. Por los hermanos operadores de turno, que Dios los bendiga y los cuide. Así es. Gracias a Dios por un nuevo despertar. Me alegro muchísimo. Las bendiciones de Dios para todos nosotros. Así es. Dios es bendición y grande, hermanito, grande, vamos. Vamos, levántate y anda. Le dijo Jesús al paralítico, levántate y anda. Se levantó, cogió la camilla y echó a andar. Cristo está contigo. Cristo está contigo, dice aquí. Vamos, vamos, hermanito. Bendiciones para nuestra amable audiencia en Cartagena. Cartagena, buenos días, Dios les bendiga. Les cuide y les guarde. Oscar Castro, que Dios te bendiga. Gracias, Dios. Huelín, ya compartimos estos mensajes. Pues démosle gracias a Dios y vamos ya, hermanito. Vamos a decir al Señor gracias por este nuevo día. En este día lunes 7 de septiembre. Hoy nos propone el santoral de la Iglesia Católica a la Beata Eugenia Pico, Virgen, bendito sea Dios, mística, consagró su corazón desde niña a Jesús de Nazaret. Demos gracias al Señor por todo. Oh Señor, tú eres grande, Señor, guíame con tu justicia. Señor, tú eres grande y eres poderoso. Tú eres un Dios. Señor, tú eres un Dios grande y poderoso. Tú no eres un Dios que ame la maldad ni el malvado, es tu
huésped, ni el arrogante se mantiene en tu presencia. Oh Dios, tú eres grande, Señor, guíame con tu justicia. Alabemos, bendigamos al Señor. Gracias, Señor. Que se alegren los que se acogen a ti, de júbilo, con júbilo, con alegría y con gozo. Nos protege, Señor. Que se alegren los que se acogen a ti. Para ti y para mí es una nueva semana. Vamos, no podemos quedar en lo que pasó ayer. Una nueva semana y está en la bendición de quién? De nuestro Dios. Te invito, mis hermanitos, te invito con el saludo fraternal nuevamente. Buenos días, Barranquilla. Buenos días, Cartagena. Un abrazo para todos. Cristo vive, Cristo reina y es una semana de bendición. Cristo está contigo y está conmigo en la actividad que tengas hoy, en el trabajo, en la cirugía, en lo que tengas hoy. Oramos por todos los enfermos. Bendiciones para todos los enfermos que están en clínicas y hospitales. Que la misericordia de Dios nos acompañe. Para nuestros hermanos que están en otras ciudades del país, Dios les bendiga. Los que están en otros lugares del mundo, Dios les bendiga a todos, a todos. Gracias Dios, Tulio Morales, que Dios te bendiga. Vamos hermanitos, son las 4:25, es tiempo de iniciar el Santo Rosario.

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1: Por la señal de la Santa Cruz, de nuestros enemigos, líbranos, Señor Dios nuestro. En el nombre del Padre, del Hijo y del Espíritu Santo. Amén. Ven Espíritu Santo, ven por medio de la poderosa intercesión. El Inmaculado Corazón de María, tu amadísima esposa. Ven Espíritu Santo, que la meditación de este Santo Rosario sea de crecimiento espiritual. Honramos a la Santísima Virgen María. Con mucha fe, mis hermanos, meditamos este Santo Rosario en este inicio de una nueva semana. Que la Virgen Santísima interceda por nosotros. Con muchísima fe por todas tus intenciones, las de todos nuestros oyentes, las emisoras Minuto de Dios de Bogotá, Medellín, Cartagena y Barranquilla por su director. Con mucha fe rezamos este Santo Rosario por la paz de los pueblos, por la paz de nuestra tierra colombiana, por los privados de la libertad, por sus familias, por todos los enfermos que están en cuidados intensivos, los niños prematuros y por tus intenciones y las de todos por los socios del club de amigos que hoy están de cumpleaños, los que están enfermos, Dios les conceda la salud y mucha gratitud a Dios por todos los hermanos que han orado. Estoy mejorando bastante ya de la voz. Qué bueno es el Señor y qué grande es su misericordia. Y en este día lunes, contemplamos los misterios. Gozoso Jesús, mi Señor y Redentor, yo me arrepiento de todos los pecados que he cometido hasta hoy. Me pesa de todo corazón, porque con ellos he ofendido a un Dios tan bueno. Propongo firmemente no volver a pecar. Confío en que por tu infinita misericordia me has de conceder el perdón de mis culpas y me has de llevar a la vida eterna. Amén. En el primer misterio gozoso, contemplamos la anunciación del ángel Gabriel a la Virgen María y la encarnación del Hijo de Dios. La primera rosa blanca que deshojamos hoy es la de agradecer a María, porque aceptó generosamente ser la madre de Jesús. El ángel Gabriel le anunció que la alegría llegaba por medio de ella a la tierra. Le dijo que sería la madre de quien se sentaría en el trono de David, de quien regiría a los hijos de Israel. María dijo, he aquí la esclava del Señor, he aquí la esclava del Señor, y aceptó su misión. Oremos, hermanito, la misión que Dios ha dado a tu vida, tu trabajo, tus proyectos, oremos por todo esto, y nuevamente las intenciones de todos, en especial por los enfermos. Padre nuestro que estás en el cielo, santificado sea tu nombre, venga a nosotros tu reino, hágase tu voluntad en la tierra como en el cielo.
2: Danos hoy nuestro pan de cada día, perdona nuestras ofensas, como también nosotros perdonamos a los que nos ofenden. No nos dejes caer en la tentación y líbranos del mal. Amén.
1: Dios te salve María, llena eres de gracia, el Señor es contigo. Bendita tú eres entre todas las mujeres, bendito es el fruto de tu vientre, Jesús.
2: Santa María, Madre de Dios, ruega por nosotros pecadores, ahora y en la hora de nuestra muerte. Amén.
1: Dios te salve María, llena eres de gracia, el Señor es contigo. Bendita tú eres entre todas las mujeres, y bendito es el fruto de tu vientre, Jesús.
2: Santa María, Madre de Dios, ruega por nosotros pecadores, ahora y en la hora de nuestra muerte. Amén.
1: Dios te salve, María, llena eres de gracia, el Señor es contigo. Bendita tú eres entre todas las mujeres, y bendito es el fruto de tu vientre, Jesús.
2: Santa María, Madre de Dios, ruega por nosotros pecadores, ahora y en la hora de nuestra muerte. Amén.
1: Dios te salve María, llena eres de gracia, el Señor es contigo. Bendita tú eres entre todas las mujeres, y bendito es el fruto de tu vientre, Jesús.
2: Santa María, Madre de Dios, ruega por nosotros pecadores, ahora y en la hora de nuestra muerte. Amén.
1: Dios te salve María, llena eres de gracia, el Señor es contigo. Bendita tú eres entre todas las mujeres, y bendito es el fruto de tu vientre, Jesús.
2: Santa María, Madre de Dios, ruega por nosotros pecadores, ahora y en la hora de nuestra muerte. Amén.
1: Dios te salve, María, llena eres de gracia, el Señor es contigo. Bendita tú eres entre todas las mujeres. Bendito es el fruto de tu vientre, Jesús.
2: Santa María, Madre de Dios, ruega por nosotros pecadores, ahora y en la hora de nuestra muerte. Amén.
1: Dios te salve María, llena eres de gracia, el Señor es contigo. Bendita tú eres entre todas las mujeres, y bendito es el fruto de tu vientre, Jesús.
2: Santa María, Madre de Dios, ruega por nosotros pecadores, ahora y en la hora de nuestra muerte. Amén.
1: Dios te salve María, llena eres de gracia, el Señor es contigo. Bendita tú eres entre todas las mujeres, y bendito es el fruto de tu vientre, Jesús.
2: Santa María, Madre de Dios, ruega por nosotros pecadores, ahora y en la hora de nuestra muerte. Amén.
1: Dios te salve, María. Llena eres de gracia, el Señor es contigo. Bendita tú eres entre todas las mujeres, y bendito es el fruto de tu vientre, Jesús.
2: Santa María, Madre de Dios, ruega por nosotros pecadores, ahora y en la hora de nuestra muerte. Amén.
1: Dios te salve, María. Llena eres de gracia, el Señor es contigo. Bendita tú eres entre todas las mujeres y bendito es el fruto de tu vientre, Jesús.
2: Santa María, Madre de Dios, ruega por nosotros pecadores, ahora y en la hora de nuestra muerte. Amén.
1: Dios te salve, María. Llena eres de gracia, el Señor es contigo. Bendita tú eres entre todas las mujeres y bendito es el fruto de tu vientre, Jesús.
2: Santa María, Madre de Dios, ruega por nosotros pecadores, ahora y en la hora de nuestra muerte. Amén.
1: Dios te salve María, llena eres de gracia, el Señor es contigo. Bendita tú eres entre todas las mujeres, y bendito es el fruto de tu vientre, Jesús.
2: Santa María, Madre de Dios, ruega por nosotros pecadores, ahora y en la hora de nuestra muerte. Amén.
1: Gloria al Padre, al Hijo y al Espíritu Santo.
2: Como era en el principio, ahora y siempre, por los siglos de los siglos. Amén.
1: En el segundo misterio gozoso contemplamos la visitación de la Santísima Virgen María a su prima Santa Isabel y la santificación de Juan el Bautista. Virgen María, queremos pensar en ti cuando caminabas presurosa por las montañas de tu tierra y querías visitar a tu parienta Isabel. María, tú eres la madre del Señor, que te hiciste servidora de los hombres. Oremos, mis hermanos, el servicio, la misión que Dios te entrega es una misión que hay que cuidar, que hay que darle vida y que hay que orar. Oremos por la pastoral de la salud que visita a los enfermos, la pastoral penitenciaria, penitenciaria, justicia y libertad, o bien la arquidiócesis de Barranquilla. Tenemos un momento de encuentro con el señor arzobispo, monseñor Pablo Emilio Salas, preparando todo para la fiesta de la Virgen de la Merced. Oramos. Padre nuestro,
2: que estás en los cielos, santificado sea tu nombre, venga a nosotros tu reino, hágase tu voluntad, así en la tierra como en el cielo.
1: Danos hoy nuestro pan de cada día, perdona nuestras ofensas, como también nosotros perdonamos a los que nos ofenden. No nos dejes caer en tentación y líbranos del mal. Amén.
2: Dios te salve María, llena eres de gracia, el Señor es contigo. Bendita tú eres entre todas las mujeres y bendito es el fruto de tu vientre, Jesús.
1: Santa María, Madre de Dios, ruega por nosotros, ahora y en la hora de nuestra muerte. Amén.
2: Dios te salve María, llena eres de gracia, el Señor es contigo. Bendita tú eres entre todas las mujeres y bendito es el fruto de tu vientre, Jesús.
1: Santa María, Madre de Dios, ruega por nosotros pecadores, ahora y en la hora de nuestra muerte. Amén.
2: Dios te salve María, llena eres de gracia, el Señor es contigo. Bendita tú eres entre todas las mujeres y bendito es el fruto de tu vientre, Jesús.
1: Santa María, Madre de Dios, ruega por nosotros pecadores, ahora y en la hora de nuestra muerte. Amén.
2: Dios te salve María, llena eres de gracia, el Señor es contigo. Bendita tú eres entre todas las mujeres y bendito es el fruto de tu vientre, Jesús.
1: Santa María, Madre de Dios, ruega por nosotros pecadores, ahora y en la hora de nuestra muerte. Amén.
2: Dios te salve María, llena eres de gracia, el Señor es contigo. Bendita tú eres entre todas las mujeres y bendito es el fruto de tu vientre, Jesús.
1: Santa María, Madre de Dios, ruega por nosotros pecadores, ahora y en la hora de nuestra muerte. Amén.
2: Dios te salve María, llena eres de gracia, el Señor es contigo. Bendita tú eres entre todas las mujeres y bendito es el fruto de tu vientre, Jesús.
1: Santa María, Madre de Dios, ruega por nosotros pecadores, ahora y en la hora de nuestra muerte. Amén.
2: Dios te salve María, llena eres de gracia, el Señor es contigo. Bendita tú eres entre todas las mujeres y bendito es el fruto de tu vientre, Jesús.
1: Santa María, Madre de Dios, ruega por nosotros pecadores, ahora y en la hora de nuestra muerte. Amén.
2: Dios te salve María, llena eres de gracia, el Señor es contigo. Bendita tú eres entre todas las mujeres y bendito es el fruto de tu vientre, Jesús.
1: Santa María, Madre de Dios, ruega por nosotros pecadores, ahora y en la hora de nuestra muerte. Amén.
2: Dios te salve María, llena eres de gracia, el Señor es contigo. Bendita tú eres entre todas las mujeres y bendito es el fruto de tu vientre, Jesús.
1: Santa María, Madre de Dios, ruega por nosotros pecadores, ahora y en la hora de nuestra muerte. Amén.
2: Dios te salve María, llena eres de gracia, el Señor es contigo. Bendita tú eres entre todas las mujeres y bendito es el fruto de tu vientre, Jesús.
1: Santa María, Madre de Dios, ruega por nosotros pecadores, ahora y en la hora de nuestra muerte. Amén.
2: Gloria al Padre, al Hijo y al Espíritu Santo.
1: Como era en el principio, ahora y siempre por los siglos de los siglos. Amén. En el tercer misterio gozoso contemplamos el nacimiento del niño Jesús en un pobre portal de Belén. Hoy quisiéramos, María, traerte un ramillete de rosas, porque eres la madre amorosa que sostienes a Jesús, que lo contemplas y lo besas, lo acaricias y lo alimentas. Él es el Hijo de Dios, hecho en todo semejante a nosotros, menos en el pecado. Él nació en la pobreza de un establo, pero encontró los brazos tuyos y tu corazón amante. Oramos por todas las madres, las amigas que están esperando sus bebés. Oramos por cada niño que ha nacido, pero también por los niños que van a ser abortados, por los niños prematuros. Oramos por nuestra vida de fe. Hay que ser como niños para entrar en el reino de los cielos. Padre nuestro que estás en el cielo, santificado sea tu nombre. Venga a nosotros tu reino, hágase tu voluntad en la tierra como en el cielo.
2: Danos hoy nuestro pan de cada día, perdona nuestras ofensas como también nosotros perdonamos a los que nos ofenden. No nos dejes caer en la tentación y líbranos del mal. Amén.
1: Dios te salve María, llena eres de gracia, el Señor es contigo. Bendita tú eres entre todas las mujeres, bendito es el fruto de tu vientre, Jesús.
2: Santa María, Madre de Dios, ruega por nosotros pecadores, ahora y en la hora de nuestra muerte. Amén.
1: Dios te salve, María, llena eres de gracia, el Señor es contigo. Bendita tú eres entre todas las mujeres, y bendito es el fruto de tu vientre, Jesús.
2: Santa María, Madre de Dios, ruega por nosotros pecadores, ahora y en la hora de nuestra muerte. Amén.
1: Dios te salve, María, llena eres de gracia, el Señor es contigo. Bendita tú eres entre todas las mujeres, y bendito es el fruto de tu vientre, Jesús.
2: Santa María, Madre de Dios, ruega por nosotros pecadores, ahora y en la hora de nuestra muerte. Amén.
1: Dios te salve, María, llena eres de gracia, el Señor es contigo. Bendita tú eres entre todas las mujeres, y bendito es el fruto de tu vientre, Jesús.
2: Santa María, Madre de Dios, ruega por nosotros pecadores, ahora y en la hora de nuestra muerte. Amén.
1: Dios te salve, María. Llena eres de gracia, el Señor es contigo. Bendita tú eres entre todas las mujeres, y bendito es el fruto de tu vientre, Jesús.
2: Santa María, Madre de Dios, ruega por nosotros pecadores, ahora y en la hora de nuestra muerte. Amén.
1: Dios te salve, María. Llena eres de gracia, el Señor es contigo. Bendita tú eres entre todas las mujeres, y bendito es el fruto de tu vientre, Jesús.
2: Santa María, Madre de Dios, ruega por nosotros pecadores, ahora y en la hora de nuestra muerte. Amén.
1: Dios te salve, María, llena eres de gracia. Señor es contigo, bendita tú eres entre todas las mujeres, y bendito es el fruto de tu vientre, Jesús.
2: Santa María, Madre de Dios, ruega por nosotros pecadores, ahora y en la hora de nuestra muerte. Amén.
1: Dios te salve, María, llena eres de gracia. El Señor es contigo. Bendita tú eres entre todas las mujeres, y bendito es el fruto de tu vientre, Jesús.
2: Santa María, Madre de Dios, ruega por nosotros pecadores, ahora y en la hora de nuestra muerte. Amén.
1: Dios te salve, María, llena eres de gracia, el Señor es contigo. Bendita tú eres entre todas las mujeres, y bendito es el fruto de tu vientre, Jesús.
2: Santa María, Madre de Dios, ruega por nosotros pecadores, ahora y en la hora de nuestra muerte. Amén.
1: Dios te salve, María. Llena eres de gracia, el Señor es contigo. Bendita tú eres entre todas las mujeres, y bendito es el fruto de tu vientre, Jesús.
2: Santa María, Madre de Dios, ruega por nosotros pecadores, ahora y en la hora de nuestra muerte. Amén.
1: Gloria al Padre, al Hijo y al Espíritu Santo.
2: Como era en el principio, ahora y siempre, por los siglos de los siglos. Amén.
1: En el cuarto misterio gozoso contemplamos la presentación del niño Jesús en el templo y purificación de su Santísima Madre. Queremos contemplarte, María, cuando fuiste al templo de Jerusalén para presentar a tu hijo en la casa de su padre. Llevaba dos palomitas, signo de tu amor y de tu pobreza. Te acompañaba a José, tu esposo virginal. Fuiste acogida por dos ancianos, un hombre y una mujer. Muy tempranito te invito, presenta delante de la misericordia de Dios a tu familia. Yo también presento a tu vida, yo presento también la mía. Mi país, mi emisora Minuto de Dios, de Cartagena, de Medellín, de Bogotá, de Barranquilla, las actividades de este día, los proyectos. Presentemos nuestra vida de fe delante de la misericordia de Dios. Padre nuestro,
2: que estás en los cielos, santificado sea tu nombre, venga a nosotros tu reino, hágase tu voluntad así en la tierra como en el cielo.
1: Danos hoy nuestro pan de cada día, perdona nuestras ofensas, como también nosotros perdonamos a los que nos ofenden. No nos dejes caer en tentación, líbranos del mal. Amén.
2: Dios te salve María, llena eres de gracia, el Señor es contigo. Bendita tú eres entre todas las mujeres y bendito es el fruto de tu vientre, Jesús.
1: Santa María, Madre de Dios, ruega por nosotros pecadores, ahora y en la hora de nuestra muerte. Amén.
2: Dios te salve María, llena eres de gracia, el Señor es contigo. Bendita tú eres entre todas las mujeres y bendito es el fruto de tu vientre, Jesús.
1: Santa María, Madre de Dios, ruega por nosotros pecadores, ahora y en la hora de nuestra muerte. Amén.
2: Dios te salve María, llena eres de gracia, el Señor es contigo. Bendita tú eres entre todas las mujeres y bendito es el fruto de tu vientre, Jesús.
1: Santa María, Madre de Dios, ruega por nosotros pecadores, ahora y en la hora de nuestra muerte. Amén.
2: Dios te salve María, llena eres de gracia, el Señor es contigo. Bendita tú eres entre todas las mujeres y bendito es el fruto de tu vientre, Jesús.
1: Santa María, Madre de Dios, ruega por nosotros pecadores, ahora y en la hora de nuestra muerte. Amén.
2: Dios te salve María, llena eres de gracia, el Señor es contigo. Bendita tú eres entre todas las mujeres y bendito es el fruto de tu vientre, Jesús.
1: Santa María, Madre de Dios, ruega por nosotros pecadores, ahora y en la hora de nuestra muerte. Amén.
2: Dios te salve María, llena eres de gracia, el Señor es contigo. Bendita tú eres entre todas las mujeres y bendito es el fruto de tu vientre, Jesús.
1: Santa María, Madre de Dios, ruega por nosotros pecadores, ahora y en la hora de nuestra muerte. Amén.
2: Dios te salve María, llena eres de gracia, el Señor es contigo. Bendita tú eres entre todas las mujeres y bendito es el fruto de tu vientre, Jesús.
1: Santa María, Madre de Dios, ruega por nosotros pecadores, ahora y en la hora de nuestra muerte. Amén.
2: Dios te salve María, llena eres de gracia, el Señor es contigo. Bendita tú eres entre todas las mujeres y bendito es el fruto de tu vientre, Jesús.
1: Santa María, Madre de Dios, ruega por nosotros pecadores, ahora y en la hora de nuestra muerte. Amén.
2: Dios te salve María, llena eres de gracia, el Señor es contigo. Bendita tú eres entre todas las mujeres y bendito es el fruto de tu vientre, Jesús.
1: Santa María, Madre de Dios, ruega por nosotros pecadores, ahora y en la hora de nuestra muerte. Amén.
2: Dios te salve María, llena eres de gracia, el Señor es contigo. Bendita tú eres entre todas las mujeres y bendito es el fruto de tu vientre, Jesús.
1: Santa María, Madre de Dios, ruega por nosotros pecadores, ahora y en la hora de nuestra muerte. Amén.
2: Gloria al Padre, al Hijo y al Espíritu Santo.
1: Como era en el principio, ahora y siempre por los siglos de los siglos. Amén. En el quinto misterio gozoso contemplamos la pérdida y el hallazgo del niño Jesús. María, te queremos acompañar en la búsqueda de Jesús. guía nuestro paso con la misma confianza con que anduviste mientras buscabas a tu hijo. 3 días tardaste en encontrarlo, que debieron parecer una eternidad, pero luego te llenaste de gozo al verlo de nuevo. Oremos por las familias que tienen seres queridos desaparecidos, secuestrados. Oremos por los privados de la libertad, por sus familias. Oremos por nuestra vida de fe. Padre nuestro que estás en el cielo, santificado sea tu nombre. Venga a nosotros tu reino, hágase tu voluntad, en la tierra como en el cielo.
2: Danos hoy nuestro pan de cada día, perdona nuestras ofensas como también nosotros perdonamos a los que nos ofenden. No nos dejes caer en la tentación y líbranos del mal. Amén.
1: Dios te salve María, llena eres de gracia, el Señor es contigo. Bendita tú eres entre todas las mujeres y bendito es el fruto de tu vientre, Jesús.
2: Santa María, Madre de Dios, ruega por nosotros pecadores, ahora y en la hora de nuestra muerte. Amén.
1: Dios te salve María, llena eres de gracia, el Señor es contigo. Bendita tú eres entre todas las mujeres y bendito es el fruto de tu vientre, Jesús.
2: Santa María, Madre de Dios, ruega por nosotros pecadores, ahora y en la hora de nuestra muerte. Amén.
1: Dios te salve María, llena eres de gracia, el Señor es contigo. Bendita tú eres entre todas las mujeres. Bendito es el fruto de tu vientre, Jesús.
2: Santa María, Madre de Dios, ruega por nosotros pecadores, ahora y en la hora de nuestra muerte. Amén.
1: Dios te salve María, llena eres de gracia, el Señor es contigo. Bendita tú eres entre todas las mujeres. Y bendito es el fruto de tu vientre, Jesús.
2: Santa María, Madre de Dios, ruega por nosotros pecadores, ahora y en la hora de nuestra muerte. Amén.
1: Dios te salve, María, llena eres de gracia, el Señor es contigo. Bendita tú eres entre todas las mujeres, y bendito es el fruto de tu vientre, Jesús.
2: Santa María, Madre de Dios, ruega por nosotros pecadores, ahora y en la hora de nuestra muerte. Amén.
1: Dios te salve, María, llena eres de gracia, el Señor es contigo. Bendita tú eres entre todas las mujeres, y bendito es el fruto de tu vientre, Jesús.
2: Santa María, Madre de Dios, ruega por nosotros pecadores, ahora y en la hora de nuestra muerte. Amén.
1: Dios te salve, María, llena eres de gracia, el Señor es contigo. Bendita tú eres entre todas las mujeres, y bendito es el fruto de tu vientre, Jesús.
2: Santa María, Madre de Dios, ruega por nosotros pecadores, ahora y en la hora de nuestra muerte. Amén.
1: Dios te salve María, llena eres de gracia, el Señor es contigo. Bendita tú eres entre todas las mujeres. Bendito es el fruto de tu vientre, Jesús.
2: Santa María, Madre de Dios, ruega por nosotros pecadores, ahora y en la hora de nuestra muerte. Amén.
1: Dios te salve María, llena eres de gracia, el Señor es contigo. Bendita tú eres entre todas las mujeres. Y bendito es el fruto de tu vientre, Jesús.
2: Santa María, Madre de Dios, ruega por nosotros pecadores, ahora y en la hora de nuestra muerte. Amén.
1: Dios te salve, María, llena eres de gracia. Señor es contigo, bendita tú eres entre todas las mujeres. Y bendito es el fruto de tu vientre, Jesús.
2: Santa María, Madre de Dios, ruega por nosotros pecadores, ahora y en la hora de nuestra muerte. Amén.
1: Gloria al Padre, al Hijo y al Espíritu Santo,
2: como era en el principio, ahora y siempre, por los siglos de los siglos. Amén.
1: Al finalizar este Santo Rosario, oramos por las intenciones del Papa León XIV, por toda nuestra amada Iglesia Católica en el mundo entero, por los sacerdotes que están enfermos. Oramos por los seminaristas, por los diáconos, por nuestro hermano allá en el Perú, en la selva del Perú, el padre Ernesto Merlano. Padre nuestro que estás en el cielo, santificado sea tu nombre. Venga a nosotros tu reino. Hágase tu voluntad en la tierra como en el cielo.
2: Danos hoy nuestro pan de cada día. Perdona nuestras ofensas como también nosotros perdonamos a los que nos ofenden. No nos dejes caer en la tentación y líbranos del mal. Amén.
1: Dios te salve María, llena eres de gracia, el Señor es contigo. Bendita tú eres entre todas las mujeres, y bendito es el fruto de tu vientre, Jesús.
2: Santa María, Madre de Dios, ruega por nosotros pecadores, ahora y en la hora de nuestra muerte. Amén.
1: Gloria al Padre, al Hijo y al Espíritu Santo,
2: como era en el principio, ahora y siempre, por los siglos de los siglos. Amén.
1: Saludamos a la Santísima Virgen María con la salve. Dios te salve, Reina y Madre, Madre de misericordia, vida, dulzura y esperanza nuestra. Dios te salve, a ti clamamos los desterrados hijos de Eva. A ti suspiramos gimiendo y llorando en este valle de lágrimas. Ea pues, Señora, abogada nuestra, vuelve a nosotros esos tus ojos misericordiosos. Y después de este destierro, muéstranos a Jesús, fruto bendito de tu vientre, oh clemente, oh piadosa, oh dulce Virgen María, ruega por nosotros, Santa Madre de Dios, para que seamos dignos de alcanzar las promesas y gracias de nuestro Señor Jesucristo. Amén. Oremos, Señor Dios Todopoderoso, haz que por la intercesión de Santa María la Virgen, nosotros tus hijos, que hemos rezado el Santo Rosario con devoción, gocemos de plena salud de alma y cuerpo. Vivamos alegres en medio de las dificultades del mundo. Alcancemos la felicidad de tu reino eterno. Por Jesucristo nuestro Señor. Amén. Bajo tu amparo nos acogemos. Santa Madre de Dios, no deseches la súplica que te dirigimos en medio de nuestras necesidades. Antes bien, escúchalas. Oh siempre Virgen bendita y gloriosa. Amén. Bajo el amparo de la Santísima Virgen María, nuevamente todos los enfermos, los socios de cuidado, amigos que están de cumpleaños, los niños con sus tratamientos para el cáncer. Hay muchos niños con tratamiento de quimio y radioterapia. Oramos por todos nuestros niños, por la Fundación Revivir, que atiende tantos niños y las familias en el proceso del cáncer. Madre bendita, sigue orando por todos los enfermos, por esta nueva semana. Madre Santísima, pídele a Jesús por este trabajo bendito de evangelización. Las emisoras Minuto de Dios en Bogotá, Medellín, Cartagena y Barranquilla, y por todos nuestros amables oyentes, por el personal que labora en la emisora, nuestros amigos operadores también, los directores. Madre Santísima, intercede a tu Hijo por nosotros. Amén. Nos cubrimos, nos sellamos con la sangre de Jesús, que tiene poder en el nombre del Padre, el Hijo y del Espíritu Santo. Amén. Gracias, hermanos, por su amable sintonía. Rapidito les recuerdo hoy Grupo Carismático. ¿Sí? Asamblea Carismática, Carismático. El Espíritu Santo. Gozo, alegría, vida nueva, danza, cantos, gritos de júbilo para el Señor, para sanar el corazón. Grupo Carismático, 6:30 de la tarde, en Tierra Nueva, Barranquilla. Calle 64, carrera 53, esquina. Ahí vamos a estar desde las 6:30 de la tarde. Bendito Dios. Y mañana, la invitación para mañana, martes, el Grupo Apoyo al Duelo. Sí, bendito Dios. La Biblia, en tiempos difíciles. Por el mes de la Biblia, estamos en el mes de la Biblia. La Biblia en tiempos difíciles. Yo te invito a que asistas. Vamos, es una enseñanza sobre la palabra. ¿Cuántas veces nos dice la Biblia no tengas miedo? ¿Y cuántas veces el Señor dice en su palabra, yo les sanaré el corazón y les daré un corazón nuevo? Está pasando duelo mañana a 3 de la tarde con el Padre John Mario Montoya, sacerdote budista en Tierra Nueva, Barranquilla. Les acompañamos con la dirección general del Padre Dios Mario Montoya en Barranquilla, en Cartagena, el Padre Jimeno. Sí, Padre, Dios les siga bendiciendo. Pedro Morales, muchas gracias. En el máster en Barranquilla, en Cartagena, Gustavo Guerrero, que Dios te bendiga. Con ustedes, Margarita Álvarez Sánchez, que les decía un feliz y santo día. Una bendecida semana, nuestra amiga Lili Angulo del Grupo Apoyo al Duelo, por acompañarnos en el Santo Rosario. Lili, que Dios te bendiga. Lili, vamos, vamos invitando más hermanos para mañana al Grupo del Duelo en la enseñanza con el Padre John Mario Montoya en tiempos difíciles, la Biblia en tiempos difíciles. Que el Señor les bendiga, hermanitos, un feliz y santo día. Dios les bendiga.

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1: 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Tú, vida de mi alma, rey de mis amores, vive y reina en mí perfectamente. San Juan Eudes.

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2: Qué bueno poder nosotros entrar en un diálogo fraterno, sincero, destensionado, sobre lo que atañe a la vida familiar, a la vida de pareja, al rol de un padre, de una madre, al rol de los hijos. Y hablando de la familia, entender que todo comienza con la pareja, que todo comienza con ese hombre y esa mujer que en su libertad desean proyectar un sueño, una meta, un camino, donde uno, a partir de su experiencia, de sus estudios, de sus roles sociales, uno va abriendo el horizonte y el panorama, y uno va proyectando lo que yo quiero hacer de mi vida, lo que deseo experimentar con mi vida y lo que libremente anhelo construir para ese mañana, para mi futuro, para mi realización personal. Y en el momento en que yo comienzo a proyectar mi vida, me voy dando cuenta que sueños, ideales, anhelos, proyecciones nunca se agotan en uno o se encierran en uno mismo. Siempre incluyen un otro, un alguien más. Y es entonces cuando, a Dios gracias, en esos noviazgos y en esas relaciones interpersonales o en esos nexos o amistades, nos vamos dando cuenta que cuando yo experimento con el otro un buen diálogo, una buena cena, un momento lúdico, un espacio de deporte, un hobby, empezamos entonces a darnos cuenta que la vida de uno tiene sentido cuando hay un otro que me escucha, que lo escucho, que me motiva, que le motivo, que me dinamiza, que le dinamizo, que construimos iguales metas o sueños. Y es entonces cuando empezamos a saber que una vida de pareja es una relación donde lo mío comienza a tener mayor sentido y a valer la pena. Cuando alguien llega a mi vida, oxigena, y lo siento como una bendición tan grande que comienza uno a valorar el conjunto y el común denominador de dónde estoy, de dónde provengo y para dónde voy. Una relación de pareja debe ser una relación muy madura y muy consciente. Madura porque recoge toda mi experiencia, mi bagaje, mis ideales, mis sueños. Y consciente porque una buena relación desde la razón se va construyendo siempre en el respeto, en la reciprocidad, en la confianza, en la fidelidad, en el amor. Un buen noviazgo es una escuela y es un aprendizaje. Escuela porque uno va enseñando lo que tiene en su ser, y aprendizaje porque cada noviazgo es distinto y cada persona tiene un algo que enseñar y todos tenemos mucho que aprender. Entonces, en el noviazgo, yo voy mirando que la otra persona colma mis expectativas, me hace sentir bien, me permite una relación más cómoda y encuentro que la rutina pasa a un segundo plano y todo se dinamiza con un algo nuevo, y eso es importante. es grato cuando uno experimenta que tengo a alguien que me escuche, que comparta sus sueños conmigo y sus ideales. Y cuando uno es capaz de escuchar y de comunicar, empieza a entablarse una relación más seria, más consolidada, más concreta, y empieza uno a entender que ese otro no es alguien que está allá, sino que comienza a ser parte de mi vida, afín a mis ideas, y empieza uno a entender lo que es esa palabra cópula, ligamen o unión entre ese hombre y esa mujer. Por eso el noviazgo es ese tiempo formidable que me permite saber que soy capaz de comunicar un sentimiento, de recibir de los demás sentimientos y de edificar un proyecto de vida donde todo comienza a ser diferente y a valer la pena. No nos equivoquemos. De un buen noviazgo depende un excelente matrimonio. Y de un buen conocimiento de mi pareja se desprenderán las decisiones trascendentales que yo tome en mi relación de pareja y en mi vida. Cuando uno tiene un noviazgo y cuando uno viene de una escuela llamada papá y mamá, familia, hogar, y empieza uno a ver en sus papás que durante años lo han hecho todo bien y con amor, y que tienen un hogar bien consolidado, y que tienen una familia bien estructurada, y que todo lo que han hecho a lo largo de la vida se ha plasmado de manera directa sobre mí, y que todo lo que yo soy hoy es gracias a todo lo que ellos construyeron desde el ayer, y que todo lo que yo tengo hoy es gracias a lo que depositaron con amor desde el momento en que se conocieron, y que la familia de la cual yo hoy hablo no nació de la noche a la mañana, sino de una bella relación, de una bella tradición, de un experimentar la capacidad de amarse. Empiezo a entender que esa escuela llamada papá y mamá se torna para mí en un referente y en una escuela que yo le debo dar continuidad. Hablo de todo esto porque me duele cuando hay parejas que, muy nuevas en su relación, van diciendo que no les interesa el matrimonio, que no les interesa una relación estable, que no les interesa nada que les exija responsabilidad, o que no les interesa simplemente una vida de fe o un matrimonio sacramento, y entonces se vienen como tres realidades. Unos que se van a vivir juntos y a la vuelta de la esquina le están pidiendo a sacerdotes amigos o al párroco donde viven si los deja comulgar. Sin tener el matrimonio sacramento, tienen una convivencia de hecho y piden que les dejen comulgar. Otros que dicen, no me interesa la iglesia, no creo en la iglesia, yo no me voy a casar con un cura, y empiezan con palabras peyorativas o despectivas a relativizar el vínculo, a relativizar el matrimonio, y dicen, no, yo simplemente me voy a vivir con usted, y qué cuentas de matrimonios ni civiles, ni sacramentales, ni de iglesia. Y entonces consiguen un apartamento, amoblan el apartamento y se van a vivir en él. Otros dicen, no, vámonos a vivir juntos, experimentemos y miramos cómo nos comportamos, y si esto funciona, pues nos casamos. Y así pasa un año, dos años, 20 años y toda una vida. Pero yo sí les diría que para eso es el noviazgo, para yo saber si la otra persona es ese ser con el cual yo me veo conformando un hogar y construyendo una familia. Y si en mi noviazgo yo tomo conciencia que esa persona sí es la que responde a mis sueños, a mis anhelos, a mis expectativas. Hombre, yo sí tendría que tener ese referente serio, ese vínculo estable, que me genere alianza, que me genere pacto, que me genere un contrato serio, para yo decir, es mi esposo, es mi esposa, y no simplemente vivimos juntos o estamos conviviendo. Lo que hoy estamos viviendo es fruto de un deterioro sistemático a nivel mundial contra la familia. Cuando el Papa Francisco nos escribe a Amoris Laetitia, nos está haciendo ese llamado al amor, a entender lo que es el matrimonio,

Y me duele cuando uno escucha gente que lo recomienda y lo ven como la nueva moda, y el matrimonio no es moda. El matrimonio es una alianza seria y responsable entre un hombre y una mujer. Entonces, si bien la cultura nos va desdibujando el matrimonio y nos va desdibujando la familia, nosotros no podemos ser tan facilistas de darle la espalda a esta célula de la sociedad y a este referente de nuestra estructura social. Uno tiene que entender que la convivencia no necesariamente parte de un gesto maduro y responsable de la esencia del amor de una persona. No, eso es un facilismo. Y lamentablemente es una prueba que pone en detrimento la dignidad, la integridad, la estabilidad y el orden de la otra persona. Y uno tiene que quererse, y uno tiene que valorarse. Y no porque el otro diga, es que yo no creo en Dios, o no creo en la iglesia, o no creo, como en su palabra despectiva, en los curas. Entonces yo voy a organizar un matrimonio a mi estilo y a mi manera. Y hay personas que, no sé, si es por miedo a quedarse en solteros o solteras, o si es por llevar la corriente del otro sin defender mis principios, que le voy cediendo a esas pretensiones. ¿A qué costo? No solo a nivel social, sino también a nivel personal. Y estamos en una situación social donde la responsabilidad pareciera pasar a un segundo plano, y donde el yo ser responsable con ese vínculo, con ese nexo, pareciera que ya pasó de moda. Y no, cuando uno se acerca a su pareja y proyecta su matrimonio con la estabilidad que esto amerita y la solidez que pide, estoy poniendo unos cimientos claros, estoy construyendo mi futuro sobre roca y estoy garantizando un escenario donde mi futura prole va a tener un lugar digno, estable, que lo puede referenciar por el resto de su vida. ¿Cómo duele cuando uno le pregunta a una persona que si está casado o casada y dice no, convivo? Y lo dicen hasta con un cierto tinte de vergüenza. Y el punto, conversando con algunos a fondo, es que en su momento lo que intentó ser innovación, en el resto se convirtió en un miedo, en una angustia o en un sinsabor. Y es lamentable cuando uno ve que personas que dicen convivimos y son bautizados, son de Eucaristía frecuente, son de oración, encuentran esa limitante en el camino de su vida donde no pueden acceder a la Sagrada Comunión participando, repito, con frecuencia de la Santa Misa. Y lo que es peor, y todavía uno lo escucha en pleno siglo XXI, de personas que dicen llevamos conviviendo cierto número de años, pero no nos casamos o por un qué dirán, o no nos casamos porque se nos daña el matrimonio, o no nos casamos porque dicen que cuando uno lleva conviviendo mucho tiempo y se casa por la iglesia, el matrimonio se destruye. Por Dios, ¿cómo va Dios a destruir lo que Él mismo bendice? ¿Cómo va Dios a acabar, siendo Dios amor, lo que se está viviendo con la experiencia del amor? Entonces, por ahí dicen que el ser humano es lo que cree, y cuando uno se va llenando de prejuicios, uno le va poniendo limitantes a las cosas. Yo a esto le diría cuatro cosas muy puntuales. La primera, si usted verdaderamente ama a su pareja,

0: tiene que llegar a su pareja con algo tan estable, tan sólido, tan firme, tan claro, tan de sociedad, tan de sanas costumbres, tan de tradición familiar como es el matrimonio. Y llegar al matrimonio, si usted es bautizado, si usted es cristiano, si usted es una persona creyente, su matrimonio, sacramento. Porque como sacramento, como signo sensible que concede la gracia, es traer la bendición de Dios para que la gracia haga parte de la vida de los dos y sea el común denominador Dios en el centro del hogar. Lo segundo, usted debe tener muy claro que cuando yo me acerco a mi pareja, la pareja necesita en mí estabilidad y seguridad, y la estabilidad la da un vínculo, una alianza, un pacto, como es el matrimonio. Y entonces, cuando uno busca amar y desde el amor un futuro, pues entienda que el futuro se logra con algo estable y no con algo a prueba, o por inventar, o simplemente por moda. Usted no puede equivocarse en preferir una moda a la estabilidad de una relación de pareja. Lo tercero, usted no puede medir el orden de un sacramento y de un matrimonio por el error de una persona, o por el antitestimonio de una persona, o por las noticias que sistemáticamente van atacando a la iglesia y que van haciendo mal, es evidente, y van minando lo que es la iglesia. Pero en el matrimonio, si bien un sacerdote lo presencia, yo me estoy casando por la iglesia, es poniendo a Dios como el centro de nuestra vida y el hacedor de la historia y quien bendice esa relación que parte del amor. Y lo cuarto, cuando yo tengo un matrimonio sacramento, yo estoy comenzando una relación con pie derecho. Ya empieza a ser mi esposa, mi esposo para toda la vida. Eso es lo bonito de un sacramento matrimonio, que es un matrimonio hasta que la muerte nos separe. Y eso no es un concepto de novela, eso no es folclor, eso no es simplemente un modismo, eso es un proyecto de vida. Y cuando yo entiendo que es para toda la vida, mi responsabilidad es hacer feliz a mi pareja. Mi responsabilidad es permitirle a mi pareja que se sienta seguro o segura con mis decisiones. Mi responsabilidad es entender que todo esto me va exigiendo afinar mis ideas, traer a colación mis sanas costumbres, edificar mi proyecto de vida, soñar el contexto y empezar de manera seria y responsable a mostrarle a una sociedad que estamos recreando el escenario perfecto para tener una descendencia legítima. Entonces no le ponga dolos a su relación, no le ponga limitantes a su vida de fe, y entienda que si hay algo el día de mañana, cuando usted tiene sus hijos, que a ellos les agrada, es verlos que se acercan en familia y todos comulgan. ¿Cómo es de duro cuando yo llevo a mi hijo o a mi hija a que reciba un sacramento y yo no puedo comulgar porque estamos en convivencia, conviviendo o en matrimonio civil? Sos bautizado, tu matrimonio debe ser sacramento y tu sacramento debe ser bendición de Dios. Por eso no le dé la espalda a su proyecto de salvación. Que el Señor me los bendiga en el nombre del Padre, del Hijo y del Espíritu Santo. Amén.
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13: Él contestó: dichosos más bien quienes escuchan la palabra de Dios y la ponen en práctica. San Lucas, capítulo 11, versículo 28.
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1: Vamos a leer hoy el Evangelio según San Lucas, en el capítulo 6, versículos 6 al 11. Un sábado entró Jesús en la sinagoga y se puso a enseñar. Había allí un hombre que tenía la mano derecha paralizada. Los escribas y los fariseos estaban al acecho para ver si curaba en sábado y encontrar de qué acusarlo. Pero él conocía sus pensamientos y dijo al hombre de la mano atrofiada: «Levántate y ponte en medio». Y levantándose, se quedó en pie. Jesús les dijo: «Les voy a hacer una pregunta. ¿Qué está permitido en sábado? ¿Hacer el bien o el mal? ¿Salvar una vida o destruirla?». Y echando en torno una mirada a todos, le dijo: «Extiende tu mano». Él lo hizo y su mano quedó restablecida. Pero ellos, ciegos por la cólera, discutían qué había que hacer con Jesús. Palabra del Señor. Gloria a ti, Señor Jesús.

0: Comencemos contextualizando. Este milagro del hombre de la mano atrofiada transcurre en un escenario que para nosotros los lectores de Lucas, a este punto del relato, capítulo 6, ya es familiar. Jesús entra, nos dice el narrador, en una sinagoga. Este tipo que Jesús entre en una sinagoga lo sabemos desde el capítulo 4, versículos 14 y 15, que Jesús recorría las aldeas entrando en las sinagogas. Que lo haga en un día de sábado. En el mismo capítulo 4 hemos visto a Jesús predicando en la sinagoga de Nazaret y de Cafarnaúm en un día de sábado. Que entre allí para enseñar, además, es también algo ya habitual. Y que esté presente un enfermo, también ya lo sabemos por la historia que leímos de un endemoniado que fue curado en la sinagoga de Cafarnaúm. Todos estos elementos son ya familiares para nosotros los lectores. Incluso el hecho de que estén presentes sus adversarios, escribas y fariseos. En el capítulo anterior, estos ya han intervenido al menos dos veces y en este una vez más. Ya tres veces han aparecido como un grupo que está indispuesto contra Jesús por las cosas que Jesús lleva a cabo. ¿Y de quién es Jesús? Por su parte, conoce sus pensamientos. Nos dice el narrador que estaban allí aquel sábado en la sinagoga observando a Jesús. Y el verbo que utiliza es el verbo griego paratereo, que significa observar cuidadosamente, atentamente. Mejor dicho, porque tiene una connotación negativa, espiar. Vigilar. Esto refleja una intención hostil. Como diríamos nosotros hoy, estaban allí para pelear. Y en medio de este escenario se nos da un detalle más. Un detalle que solamente el evangelista Lucas nos da. Y es que la mano del enfermo, la mano que está enferma o bloqueada o atrofiada, este hándicap, es la mano derecha. Este detalle no pasa desapercibido, porque cuando se trata de una persona diestra, como es lo, digamos, estadísticamente la mayoría, es la mano apta para el trabajo. Entonces hay un guiño a través de esta pequeñísima indicación de que se trata la mano derecha, la mano con la que podía o podría trabajar. Bueno, todo este contexto nos lleva a nosotros, los lectores de Lucas, a interpretar la escena desde varios y de hecho muy diversos ángulos. A ver, desde el punto de vista del enfermo, Jesús aparece aquí como un sanador potencial, si bien el enfermo, este lisiado, no le pide ninguna ayuda, mientras que los escribas ponen un obstáculo o una amenaza ante la posibilidad de que Jesús se atreva a sanarlo. En cambio, Jesús tiene al frente dos prioridades, entre las cuales tiene que tomar una decisión. Una, sanar al enfermo, o dos, practicar la norma del sábado según la interpretación de los fariseos, y entonces se abstendría de llevar a cabo la sanación. Esto desde el punto de vista del enfermo, frente al cual vemos entonces dos posibilidades de reacción. La que Jesús podría llevar a cabo y por su parte también los fariseos y escribas ven allí inmediatamente un obstáculo para caer encima a Jesús. Pero veamos otro punto de vista, el punto de vista de los que están allí observando, espiando, vigilando a Jesús, los escribas y fariseos. El hombre de la mano seca les da la ocasión para poner a Jesús en una situación sin salida, porque donde él lo cure, habrá violado el sábado, como ya lo ha hecho en ocasiones anteriores. ¿Y qué hace Jesús? Jesús no interviene directamente en el hombre enfermo por medio de una fórmula de sanación, sino que le plantea, en primer lugar, a los escribas y fariseos una pregunta. Por cierto, esto es algo a lo que ya nos vamos acostumbrando con el Evangelio de Lucas cuando lo leemos de corrido. Jesús primero afronta a los adversarios, los confronta mejor, con una pregunta. Lo había hecho en la casa de Leví, cuando estaban allí tomando nota, ¿por qué come con publicanos y pecadores? ¿Por qué no está haciendo ayuno? Y Jesús les respondió con una pregunta, a propósito de, es lógico que los invitados del novio estén ayunando en la fiesta de bodas. Aquí Jesús también responde con una pregunta, y una pregunta que incrementa la tensión narrativa. Dice el texto, les voy a hacer una pregunta. ¿Qué está permitido en sábado? ¿Hacer el bien o el mal? ¿Salvar una vida o destruirla? Observemos el texto. Ante todo, Jesús pone una doble antítesis. ¿Hacer el bien o hacer el mal? Por una parte, o salvar una vida o suprimirla, por otra. Está formulada de manera que la segunda contraposición o antítesis, la de salvar la vida o suprimirla, interpreta la primera. Esta sería la forma de hacer el bien o de dejar de hacerlo. Para hacerme entender, hacer el bien significa salvar la vida. Si esto es así, Jesús entonces debería curar al hombre. Y esto es efectivamente lo que hace. Pero enfocando más el texto, en la primera antítesis, hacer el bien o hacer el mal, esta frase hacer el bien, en griego ágato poiesai, en medio de la pregunta, refleja las discusiones rabínicas de la época. Ellos hacían tertulia, debate, grandes discusiones sobre cuál es la forma concreta de hacer el bien, cuándo se hace el bien. Y en la formulación de Jesús, en discusión precisamente, con un grupo de escribas y fariseos que evoca las discusiones, las tertulias teológicas rabínicas, en la pregunta parece implícita aquí la acusación de que dejar de hacer el bien es una forma de hacer el mal. Y de esta manera, la observancia del sábado es interpretada no en términos legalistas, lo que se puede o no se puede hacer, sino en términos de lo que realmente hay que hacer, lo que corresponde al querer de Dios. Les voy a hacer una pregunta. ¿Qué está permitido en sábado? ¿Hacer el bien o el mal? ¿Salvar una vida o destruirla? Y por parte de los adversarios, no hay respuesta. Y entonces Jesús procede al milagro. Dice el evangelista que echando una mirada en torno a todos, le dijo al hombre de la mano atrofiada, al lisiado, extiende tu mano. Él lo hizo y su mano quedó restablecida. Fíjense ustedes un detalle, quien habla una vez más es Jesús. Y Jesús, sin llevar a cabo ningún gesto de curación, propiamente dicho, de esta manera se atiene rigurosamente a la ley que prohíbe curar un día de sábado. Pero de todas maneras lo hace. Lo hace por medio de su palabra poderosa y eficaz. Extiende tu mano. Eso fue todo. No lo tocó, no hizo nada. Simplemente fue el poder de la palabra de Jesús. Esto del poder de Jesús es algo que hemos notado ya en nuestras lecturas de los pasajes de Lucas la semana pasada. ¿Y qué ocurre entonces? El narrador registra la reacción final de los adversarios, quienes no respondieron la pregunta, y cuando ven que el hombre queda sanado, reacciona mal. Dice el narrador, pero ellos, ciegos por la cólera, discutían qué hacer con Jesús. Ciegos por la cólera. El término griego aquí, cólera, es anoia. Anoia se traduce como insensatez. Es el mismo término que encontramos en el relato de los discípulos de Emaús, en Lucas 24:25, cuando Jesús reprende a los dos discípulos de Emaús y les dice, oh insensatos y tardos de corazón para creer todo lo que ya habían anunciado los profetas. Insensatos, le dice Jesús, dice el narrador aquí, de los escribas y fariseos, se llenaron de una cólera insensata. Los escribas y fariseos entonces revelan aquí su necedad. Son personas vistas como necias. El término cólera aquí no hay que interpretarlo como la típica rabia, porque eso pertenece a la esfera emocional o afectiva. Aquí se refiere a la esfera cognitiva. Anoia es falta de sesos, de cabeza. Es decir, el narrador registra algo que ocurre delante de estos adversarios. Esto es un enfoque interno. Ellos no captan. ¿Y qué era lo que había que captar? No captaron y por eso procedieron luego a discutir qué iban a hacer, se entiende, malo contra Jesús. Lo que ellos no captaron era cuál era el verdadero bien. Precisamente lo que Jesús había formulado en la pregunta. Yo les pregunto, dijo Jesús, ¿qué está permitido en sábado? ¿Hacer el bien o el mal? ¿Salvar una vida o destruirla? ¿Hacer el bien o el mal? ¿Salvar vidas o destruir vidas? Ya llevamos 2000 años escuchando esta misma pregunta que brotó de la boca de Jesús. Una pregunta que es un cuestionamiento para cada generación de este mundo y para cada generación de creyentes, para que reconozcamos el tiempo de la salvación. De hecho, nadie se salva solo. Y cuando Dios nos ofrece la posibilidad, este tiempo debe ser reconocido y acogido, sea sábado o no. Lo nuestro es salvar la vida de los hermanos, ocuparnos de los hermanos, ¿cómo? Haciendo todo el bien que esté a nuestro alcance. incluso con detalles preciosos como el del Evangelio de hoy. Este hombre no era un moribundo. Este hombre no estaba en una situación calamitosa, pero sí tenía una mano atrofiada y la derecha. Por lo tanto, estaba incapacitado o limitado para el ejercicio del trabajo. Y detrás del ejercicio del trabajo de un varón adulto está también la posibilidad de vida de una y de subsistencia de una familia entera. Deduzcan ustedes lo que nos está enseñando este evangelio. Y todavía más, este hombre allí no estaba haciendo petición a Jesús de que lo curara. La iniciativa vino de Jesús, como tiene que venir de uno, aun cuando no le pidan. Jesús simplemente vio a aquel hombre, percibió su necesidad y tomó la iniciativa de sacarlo adelante. Todo tiempo es un momento propicio para liberar a la gente del mal, para hacerle el bien, para practicar la fraternidad y la solidaridad. No tenemos que esperar tiempos de crisis, ni de tragedias, ni de calamidades para hacer el bien. Siempre hay que hacerlo. Y cuando hay tiempos de crisis o de calamidades, pues con mayor razón. ¿Qué es lo que corresponde al querer de Dios?, pregunta Jesús. ¿Qué es lo lícito? Se refiere a lo que corresponde a la Torá, al querer de Dios. Hacer el bien o el mal, salvar vidas o destruirlas. Infelizmente, todavía en el mundo seguimos destruyendo vidas. Entonces, reconocer que salvar vidas haciendo el bien, porque las dos cosas hoy se juntan, indica que hemos comprendido lo más querido por Dios. No como los tarados de los escribas y fariseos, esta es la expresión que aparece hoy, anoia. Impresionante ese término que se utiliza, anoia, tarados, dice el narrador, se llenaron de una cólera tarada, incapaces. Los más religiosos eran los más incapaces de entender a Dios. Y es triste constatar esto. Puede ocurrir, de hecho, que nos convirtamos, los que estamos en el mundo de lo religioso, nos convirtamos en garantes de los derechos de Dios y no estar en sintonía con el corazón de Dios. Es una tentación muy propia del mundo religioso. La tarea de todo ser humano no es convertirse en un defensor enérgico de los derechos de Dios, como si Dios necesitara abogados o defensores. Lo nuestro es dejar que cada hermano se nutra en abundancia de la mesa de la vida, sin tener que depender necesariamente de mí, como le pasó a aquel hombre de la mano atrofiada. Y en esto, solo en esto, se reconoce a Dios y se honran los derechos de Dios. Y uno puede enojarse, como en el caso de los fariseos, incluso por un buen propósito. Cuando una persona hace el bien y uno ponerse bravo, por eso es el colmo, pero ocurre. Y entonces uno muestra que ya no es capaz de discernir, de distinguir lo que es bueno. Podemos encontrarnos frente a la obra de Dios y no reconocerla, porque estamos demasiado anclados en querer preservar un sistema religioso que solo era una garantía para ellos mismos, para los fariseos, y no ver a Dios. Es que puede ocurrir que uno esté a un milímetro de Dios y uno no se deje tocar por su presencia. Quedémonos con esta frase que Jesús le dice al hombre de la mano atrofiada, al lisiado. Una palabra que Jesús no deja de repetirle a todo ser humano. Una palabra poderosa que sana. Levántate y ponte ahí en medio. Toda persona necesitada debe estar en el centro de la atención y de la preocupación de una comunidad. Levántate y ponte ahí en medio. Y Jesús lo hace a toda costa, incluso a costa de estorbar, víctima de la ira, de la cólera insensata de aquellos que en nombre de Dios terminarán dándole muerte al Hijo de Dios en una cruz. Ha comenzado una nueva semana. Les deseo que tengan hoy una linda jornada y luego una provechosa semana. Que el Señor los bendiga con su infinito amor, en el nombre del Padre, del Hijo y del Espíritu Santo. Amén. Feliz día para todos.
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11: Te pido, fuego divino e inmenso, fuego devorador, que me consumas íntegramente en tus sagradas llamas. San Juan Eudes. Son las 6.
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Señor Jesús, al comenzar este día queremos poner toda nuestra actividad, nuestros pensamientos, nuestras palabras, nuestros actos en tus manos. Queremos ofrecernos a ti y a través de ti queremos presentárselos a Dios, nuestro Padre del Cielo. Queremos suplicarte también que hoy sea un día de bendición para toda nuestra patria colombiana. Que haya paz, que haya tranquilidad, que haya bendiciones en todos los hogares. Que la presencia tuya, Señor, se perciba en nuestros rostros y en nuestras palabras, que tú vivas en el corazón de todos nosotros y de toda nuestra patria colombiana.

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3: El Señor esté con ustedes. Proclamación de la buena noticia de nuestro Señor Jesucristo según San Juan. En aquel tiempo dijo Jesús a sus discípulos: el que me ama guardará mi palabra, y mi Padre lo amará, y vendremos a él y haremos morada en él. El que no me ama no guarda mis palabras, y la palabra que están oyendo no es mía, sino del Padre que me envió. Les he hablado de esto ahora que estoy a su lado, pero el Paráclito, el Defensor, el Espíritu Santo, que enviará el Padre en mi nombre, será quien se lo enseñe todo y les vaya recordando todo lo que les he dicho. Palabra del Señor. Gloria a ti, Señor Jesús. Tenga la bondad de sentarse. Los discípulos, cuando se fueron dando cuenta que Jesús se iba a ir y que estaba en los últimos momentos de su vida, bueno, pues comenzaron a sentir un poquito de miedo. ¿Y ahora qué va a pasar con nosotros? Como decían en el Chapulín, ¿y ahora quién podrá salvarnos? ¿Quién podrá rescatarnos? Ellos comenzaron a sentir un poquito de miedo porque el ambiente era un poquito adverso, o un poquito no, bien adverso a Jesús, por supuesto. Y ellos seguramente se decían: si eso le están haciendo al Maestro, ¿qué va a pasar con nosotros? ¿Qué no van a hacer con nosotros? Pero luego también se podrían preguntar: Él ha estado con nosotros enseñándonos, Él ha estado con nosotros revelándonos su palabra, y ahora, ¿quién nos va a enseñar? Ahora, ¿quién nos va a ayudar? Y ahora, ¿quién nos va a enseñar todo? Y en ese ambiente de un poquito de sentirse indefenso, de adversidad a la fe, y en ese ambiente de un poquito de abandono y de soledad, Jesús les comienza a hablar del Espíritu Santo. Es en ese ambiente donde Jesús a los discípulos les comienza a enseñar lo que va a hacer el Espíritu Santo. Y hoy encontramos una palabra que está en griego, y la Biblia, el leccionario de la iglesia lo trae en griego, paráclito, que no es paralítico, sino paráclito. Y la palabra paráclito en griego significa uno que defiende a quien no tiene quien lo defienda. Uno que sale en defensa del que no tiene quien lo ayude. Y por eso Jesús dice que el Espíritu Santo será ese paráclito, ese abogado, ese defensor contra las adversidades que ellos están comenzando a padecer. Entonces el Espíritu Santo es el que nos defiende. Pero Él dice, Jesús, que el Espíritu Santo hará dos cosas. ¿Cuántas cosas hará? Dos. ¿Cuántas hará? Dos. Dice, el Espíritu Santo les enseñará. ¿Les qué? Enseñará. ¿Cómo se llama? ¿Cómo se le dice al que enseña? Maestro. El Espíritu Santo es un maestro. Es decir, nos enseñará el significado, el alcance de lo que Jesús dijo. Por lo tanto, el Espíritu Santo es como ese maestro interior. Ese maestro interior en cada uno de nosotros que nos enseña el significado de las palabras de Jesús. Ese defensor es maestro. Pero lo segundo que dice Jesús que hará el Espíritu Santo es les recordará. ¿Les qué? Recordará. La primera es el Espíritu Santo es maestro. ¿Es qué? Maestro. Y lo segundo, el Espíritu Santo nos recordará. Ustedes y yo tenemos en el celular muchas fotos. Y entonces, cuando comenzamos a ver las fotos que están en el celular, uno comienza a recordar momentos vividos, experiencias, viajes, hasta momentos difíciles, porque recordar es como ir un poquito al pasado. Pero la acción del Espíritu Santo no es una acción un poco nostálgica, no es como un álbum de fotos, sino que el Espíritu Santo nos recordará lo que Jesús dijo, actualizándolo al mundo de hoy, a las circunstancias de hoy. Porque por supuesto Jesús habló hace 2000 años. Muchas cosas que ellos entendieron, tal vez para nosotros hoy, son diferentes. Así que, hermanos, el Espíritu Santo hará dos cosas en el corazón de cada uno de nosotros. La primera, será maestro. Nos enseñará el alcance, el significado de las palabras de Jesús. Y luego el Espíritu Santo nos recordará las palabras de Jesús, pero no solamente las palabras que Él dijo, sino que nos las trae actualizadas para el mundo de hoy. Para el mundo de hoy. Por lo tanto, el Espíritu Santo es el que actualiza la iglesia sin perder lo fundamental. El Espíritu Santo es el que mantiene a la iglesia dinámica. Dinámica. Porque a veces los creyentes, los curas en primer lugar, y las religiosas, y los laicos, creemos que ya lo sabemos todo. Creemos que ya lo conseguimos todo. ¿Y saben qué hace el Espíritu Santo? El Espíritu Santo lo sacude a uno y le dice: ¡Eh! Recuerda lo que Jesús dijo. ¡Eh! Recuerda las palabras de Jesús y recuerda actualizándolo para el mundo de hoy, para las circunstancias de hoy. Por lo tanto, cuando nosotros decimos: ven Espíritu Santo, lo que estamos diciendo es: Espíritu, defiéndeme. Yo veo, hermanos, que cada vez es como más difícil vivir la fe. Cada vez es más difícil. Como que cada vez a los cristianos se nos hace más difícil vivir la fe. Es bastante difícil. Hay muchos ataques a la fe, a los creyentes. Es difícil en el mundo de hoy. Cuando te sientas como así, como: hey, me está costando vivir mi fe, di: ven Espíritu Santo. ¿Qué vas a decir? Y cuando se te estén olvidando las palabras de Jesús, vas a decir: y cuando no entiendas cómo

Espíritu Santo. Porque el Espíritu Santo es un maestro interior que te enseña, que te recuerda. No se te olvide hoy. El Espíritu Santo es un maestro. Y el Espíritu Santo es la memoria de Jesús. Maestro y memoria. Repitan después de mí. Maestro y memoria. Otra vez. Maestro y memoria. Esa es la acción del Espíritu Santo. Él es el maestro interior y la memoria de Jesús. Eso quiere decir que el Espíritu Santo nunca dejará que el mensaje cristiano se vuelva desactualizado. El Espíritu Santo hará que el mensaje cristiano siempre signifique algo nuevo para las personas. Cuando usted, le voy a dar una técnica, ustedes no se la van a contar a nadie, ¿cierto? Porque ustedes no, comunicativos no. Cuando tengan una dificultad en su casa con un hijo, escuchen, y ese hijo no quiera nada de la fe, primero no se asuste, porque usted y yo fuimos así cuando éramos adolescentes. Porque cuando uno es viejo, se le olvida cómo fue uno de joven. Y ustedes y yo fuimos igualitos o peores. Cuando un hijo no crea en Dios, mire, le voy a enseñar una técnica que no falla. Póngase afuera de la pieza y haga una oración. Papá y mamá, ojalá juntos, ojalá para eso se unan. Papá y mamá, afuera de la pieza del muchacho y de la muchacha, y extiendan las manos sobre la puerta y digan: ven Espíritu Santo. ¿Qué van a decir? No digan nada más. Es suficiente. Esa oración Dios siempre la responde. Siempre. Siempre. Y cuando no te esté, cuando vayas a hacer un negocio y no funcione, y eso esté atrancado, y no funciona, y que estamos y se desbarata, coge esos papeles que tienes que firmar, pon las manos sobre ellos y di: ven Espíritu Santo. Y cuando tengas que hacer un trabajo como abogado, como médico, como maestro, como empresario, y no sepas, diga, y que tú mismo te digas: estoy como tapado, como que no me sale ideas sobre ese caso, sobre esos exámenes de ese paciente, sobre todo lo que tienes que hacer, ponlos y di: ven Espíritu Santo. Y Él será la memoria y Él será maestro para ti. Él será memoria y Él será maestro y te enseñará. Es una luz que enseña. Es una luz que penetra suavemente hasta el fondo del corazón. Esa súplica, mis hermanos, no falla. No falla. No necesitan, perdónenme lo que les voy a decir, ni muchas medallitas, ni muchos rosarios, ni muchas camandulitas, ni muchas agüitas bendecidas. Necesita una sola súplica. Ven Espíritu Santo. Hágalo para que vean. Hágalo. Y se abrirán puertas que están cerradas. Porque el Espíritu de Dios, dice Jesús, es como un viento que se mete por cualquier huequito. El Espíritu de Dios, dice Jesús, es defensor. Y cuando te estés sintiendo atacado,

atacada, cuando te estés sintiendo acorralado, acorralada. Invoca el defensor, invócalo. Cuando te estés sintiendo realmente atribulado, vas a decir: ven Espíritu Santo. Te lo digo, sentirás frescura, se te abrirá la mente, porque Él es maestro y memoria. Maestro y memoria. Hagámoslo ya. Pongan las manos sobre las rodillas con las palmas hacia arriba. Pongan las manos sobre las rodillas con las palmas hacia arriba, en actitud de oración. Y cierre sus ojos. Ciérrelos. Cierre sus ojos. Y vamos a decirle al Espíritu de Dios que venga sobre nosotros. Que a veces tenemos miedos, temores. A veces no encuentro la salida, Señor. A veces me siento aprisionado por las dificultades. Hoy vengo a decirte: ven, Espíritu Santo, a defenderme, a defender mi hogar, a defender mi familia, a defender mi comunidad. Espíritu, sé mi maestro y sé la memoria de Jesús en mí. Ven, Espíritu Santo. Ven, Espíritu de Dios.

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8: Yo les daré un solo corazón y un solo camino, para que me teman perpetuamente, para bien de ellos y de sus hijos. Libro del profeta Jeremías 32:39. 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
14: 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Son las 6:30.
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0: Cree en el Señor Jesucristo y se salvarán tú y tu familia. Libro de los Hechos de los Apóstoles, 16:31. 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

0: Pero no basta con oír el mensaje, hay que ponerlo en práctica, pues de lo contrario se estarían engañando ustedes mismos. Santiago, capítulo 1, versículo 22.
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13: Cuando presentes una ofrenda en el altar, si recuerdas allí que tu hermano tiene alguna queja en contra tuya, deja allí tu ofrenda ante el altar. Anda primero a reconciliarte con tu hermano. Entonces, así puedes venir a presentarla. Mateo, capítulo 5, versículos 22 al 24.
14: Son las 7. Tú eres el Dios de mi corazón, mi único tesoro. Solo a ti anhelo en el cielo y en la tierra. San Juan Eudes.
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1: Cada vez que te recibo, Señor.
2: Yo soy el pan vivo que ha bajado del cielo. El que coma de este pan vivirá para siempre. Juan 6:51.
1: Porque en la hostia estás.
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Santo eres en verdad, Señor. Y con razón te alaban todas tus criaturas, ya que por Jesucristo, tu Hijo y Señor nuestro, con la fuerza del Espíritu Santo das vida y santificas todo, y congregas a tu pueblo sin cesar, para que ofrezcan tu honor un sacrificio sin mancha, desde donde sale el sol hasta el ocaso. Por eso, Padre, te suplicamos, y santifiques por el mismo Espíritu Santo.

0: Queridos amigos y amigas de la emisora Minuto de Dios, les damos la bienvenida a esta celebración de la Eucaristía. Saludamos a todos los que hoy se unen en esta transmisión a través de la radio en Bogotá, en Medellín, en Barranquilla y aquí en la fantástica Cartagena. Damos gracias a Dios también por a todos aquellos que se unen a través de nuestro canal de Facebook en la red de emisoras Minuto de Dios. A ellos y a ustedes bendiciones por estar aquí en esta celebración. Tendremos como intenciones para este día, ustedes pueden irlas colocando ahí en el Facebook si lo quieren ir escribiendo. También en su corazón, en su vida podemos entregárselas al Señor. Hoy le colocamos por la salud de Eduardo de Jesús Mogollón, de Nelson Salcedo, la salud de todos nuestros amigos, socios del club aquí del Minuto de Dios, Club de Amigos del Minuto de Dios, por la salud de todos ellos y también por el eterno descanso de Neider Ramírez Romero al cumplirse un año de su fallecimiento, de María de Ávila y también de Vicky Morelo, ellos que ya están en la presencia del Señor. A todos ellos y todas estas intenciones que hoy traemos en el corazón, le decimos: Señor, aquí está mi vida, aquí está mi corazón, mis intenciones. Señor, las personas que están buscando un trabajo, las personas que hoy pasan una hoja de vida, que tienen una entrevista por esa empresa que está pasando dificultades, por las situaciones de las familias, de los matrimonios, por aquellos hijos que están quizás en alguna situación compleja de adicciones. Hoy le decimos al Señor que obre en nuestra vida y en nuestro corazón, que obre en cada una de nuestras intenciones. Hoy te las presentamos, Señor. Pero también te damos gracias, Dios, por este día que amanece, por esta semana que iniciamos, por todas las bendiciones que nos has traído, Señor, durante este fin de semana y este inicio de semana. Gracias, Señor, por tus bendiciones. Este, Señor, esta celebración también es para ti, para darte gracias. Y por eso juntos decimos: en el nombre del Padre y del Hijo y del Espíritu Santo, la gracia de nuestro Señor Jesucristo, el amor del Padre y la comunión del Espíritu Santo estén con todos y todas ustedes.
1: Y con tu espíritu.
0: Vamos a pedirle al Señor que nos perdone. Que nos perdone porque muchas veces creemos hacer el bien y terminamos haciendo el mal. Y como Pablo, que dice que el mal que quiere evitar, ese es el que precisamente hace. El mal que queremos evitar. O a veces creemos estar haciendo el bien y terminamos haciendo mal a las personas. O a veces creemos que estamos evitando el mal y lo que hacemos es hacer todo lo contrario a lo que Dios quiere. Todo lo contrario a lo que Dios desea. Contrario al amor. Señor, perdónanos. Perdóname, Señor. Perdona, Señor, nuestros pecados e iniquidades, nuestras fallas y equivocaciones, Señor. Perdona nuestros malos pensamientos, nuestros malos sentimientos frente a otras personas, por oponernos a tu voluntad y al proyecto de Dios, por oponernos a tu voluntad, Señor. Perdónanos, Jesús. Perdónanos nuestros esquemas. Perdona, Señor, lo rígidos que somos muchas veces religiosamente. Religiosamente rígidos. Y no permitimos que tú obres como tú quieras. Perdón, Señor Jesús, porque te encajamos. Te encajamos, Señor, en nuestros moldes, en nuestros conceptos. Te encajamos, Señor. Perdónanos. Y con estas intenciones también de perdón le decimos al Señor: Señor, ten misericordia de nosotros,
1: porque hemos pecado contra ti.
0: Muéstranos, Señor, tu misericordia
1: y danos tu salvación.
0: Dios Todopoderoso, tenga misericordia de nosotros, perdone nuestros pecados y nos lleve a la vida eterna.
1: Amén.

0: Oremos. Oh Dios, por quien nos viene la redención y se nos concede la adopción, mira con bondad a los hijos que tanto amas y a quienes creemos en Cristo, concédenos la verdadera libertad y la herencia eterna. Por nuestro Señor Jesucristo, tu Hijo, que vive y reina contigo en la unidad del Espíritu Santo y es Dios por los siglos de los siglos.
1: Amén.
0: Les invito a sentarse a escuchar atentamente la palabra de Dios.
1: De la primera carta del apóstol San Pablo a los Corintios. Hermanos, se oye decir en todas partes que hay entre ustedes un caso de inmoralidad, y un caso de inmoralidad tal que no se da ni entre los gentiles. Uno convive con la mujer de su padre, y ustedes siguen tan ufanos. Estaría mejor ponerse de luto y expulsar de entre ustedes al que ha hecho eso. Pues lo que es yo, ausente en el cuerpo, pero presente en el espíritu, ya he tomado una decisión como si estuviera presente. Reunidos ustedes en el nombre de nuestro Señor Jesús, y yo presente en espíritu, con el poder de nuestro Señor Jesús, entregar al que ha hecho eso en manos de Satanás, para destrucción de la carne, a fin de que el espíritu se salve en el día del Señor. Ese orgullo de ustedes no tiene razón de ser. ¿No saben que un poco de levadura fermenta toda la masa? Barran la levadura vieja para hacer una masa nueva, ya que ustedes son panes ácimos. Porque ha sido inmolada nuestra víctima pascual, Cristo. Así pues, celebremos la Pascua, no con levadura vieja, levadura de corrupción y maldad, sino con los panes ácimos de la sinceridad y la verdad. Palabra de Dios.
2: Te alabamos, Señor.
3: Señor, guíame con tu justicia.
2: Señor, guíame con tu justicia.
3: Tú no eres un Dios que ame la maldad, ni el malvado es tu huésped, ni el arrogante se mantiene en tu presencia.
2: Señor, guíame con tu justicia.
3: Detestas a los malhechores, destruyes a los mentirosos, al hombre sanguinario y traicionero lo aborrece el Señor.
2: Señor, guíame con tu justicia.
3: Que se alegren los que se acogen a ti con júbilo eterno, protégelos, para que se llenen de gozo los que aman tu nombre.
2: Señor, guíame con tu justicia.

0: Les voy a hacer una pregunta. ¿Qué está permitido en sábado? ¿Hacer el bien o el mal? ¿Salvar una vida o destruirla? Y echando en torno una mirada a todos, le dijo: extiende tu mano. Él lo hizo y su mano quedó restablecida. Pero ellos, ciegos por la cólera, discutían qué habían de hacer con Jesús. Palabra del Señor.
1: Gloria a ti, Señor Jesús.
0: Bueno, queridos hermanos, en este lunes de la semana 23 del tiempo ordinario, quiero invitarlos a que cierren sus ojos un momento, tú que estás ahí en tu casa, que quieres iniciar esta mañana con la celebración de la Eucaristía. Te invito a que cierres tus ojos un momento y vamos a pedir que sea el Espíritu Santo quien nos hable al corazón. Que sea el Espíritu Santo quien nos conceda la gracia de escuchar y acoger su palabra. Y digamos: Espíritu Santo, ilumínanos y santifícanos. Espíritu Santo, ilumínanos y santifícanos. Hermanos, en el domingo, el día de ayer, el Señor ponía sobre la mesa dos situaciones: el hecho de juzgar al otro versus la corrección fraterna. ¿Y por qué traigo a colación la palabra del Señor del día de ayer? Porque hoy el Señor vuelve a través de su palabra a cuestionarnos sobre el bien, o sobre, mejor, sobre aquello que hace el otro y sobre la mirada que debemos tener hacia el otro. En la primera lectura del apóstol San Pablo a los Corintios, sin duda que escuchamos una situación particular, y es como uno de los miembros de la comunidad está desviándose. Pero lo contrario a lo que el Señor nos decía ayer, pareciera que hoy la llamada es a que aquel que falla, aquel que ha pecado, debe ser rechazado de la comunidad. Y es un riesgo grandísimo en el que nosotros podemos caer por pensar en qué es lo que no debemos hacer, o por creer que el Señor únicamente prohíbe aquello y es una lista de normas que debemos cumplir en no hacer esto, no hacer esto, no hacer lo otro. Porque en la primera lectura precisamente se narra lo malo que hace alguien y se narra precisamente que debería ser alejado de la comunidad. Pero en el Evangelio el Señor resuelve esta situación. En el Evangelio el Señor no pregunta qué no se puede hacer, sino el Señor pregunta qué se puede hacer. Y es la pregunta que debemos hacernos entonces con la misma mirada con que ayer el Evangelio nos decía: veamos a aquel miembro de la comunidad que se ha alejado, aquel miembro que no sigue la palabra, sigue lo que se debería hacer. Nos invitaba el Señor a verlo con amor y verlo con misericordia, y llamarlo primero solo, luego llamarlo con otro o llamarlo a la comunidad. Y hoy el Señor hace esto mismo con aquel que tenía la mano derecha paralizada. Lo llama a la comunidad de nuevo y le dice: oye, ponte de pie en medio de la comunidad. El hecho de que lo ponga en medio de la comunidad no es en vano, y no es simplemente por llevar la contraria o por Jesús parecer retador, sino porque aquel que tenía la mano derecha paralizada era aquel que no podía, que no era útil para la comunidad. Porque el 95% más, 98% somos diestros, y al no tener la mano derecha útil, pues podría ser que no servimos para nada. Pero el Señor lo pone en medio de la comunidad y antes de curarlo, le devuelve la dignidad y le dice tal vez: oye, tú tienes una capacidad especial y tú puedes aportar a la comunidad desde aquello que eres, desde tu situación. Y yo te invito a que pienses en esta mañana también aquello que a ti te han dicho que no sirve, aquello de lo que reniegas muchas veces, tal vez es de lo que el Señor se quiere valer para usarte, para llegar a los hermanos, para ser testimonio. Aquello de lo que

0: muchas veces, y yo el primero, decimos, es que ¿por qué soy esto? ¿Por qué tengo esta situación? De ahí el Señor quiere valerse. Y esto lo hace antes de curarlo. El Señor le revuelve la dignidad antes de devolverle la salud. El Señor pudo haberle dicho, oye, levántate de una vez, o que tu mano se sane. Pudo haberlo hecho desde el inicio, pero antes de eso le hace ver que es importante, no porque tenga su mano derecha útil o porque digamos que tenga todas sus funciones. Y por eso, a ti que nos escuchas y aquí que estás en tu casa, que estás yendo hacia el trabajo, tú que estás preparándote para iniciar esta semana, el Señor se quiere valer de tus circunstancias. El Señor que te ha creado se quiere valer de aquello que tal vez para la sociedad no vale nada. Y el Señor no se pregunta qué no puedo hacer, sino el Señor pregunta qué se puede hacer. Y hoy entonces estamos llamados a preguntarnos también entonces, no qué debo dejar de hacer, sino qué debo hacer. Si empezamos a llenar nuestro corazón de aquello bueno, si empezamos a llenar nuestro corazón de la voluntad del Señor, aquello que nos aleja de Él irá saliendo de nuestra vida, irá dejando de ser importante en nuestra vida si le dejamos al Señor entrar. Extiende la mano, es la palabra que el Señor le hace al que tenía la mano paralizada, y él obedece y su salud queda restablecida. Pero ese extiende la mano es una llamada del Señor también a que tendamos la mano hacia aquel que lo necesita, no únicamente por tener la mano útil, sino tender la mano también hacia aquel que está a nuestro lado y que, como la palabra del Señor nos decía ayer, merece de nosotros la mayor mirada de amor y de misericordia. El evangelio de hoy termina diciendo que termina poniendo otra circunstancia de discapacidad, y te empieza con un y perdón que lo mencione así, con alguien discapacitado en la mano derecha, y termina el evangelio citando a otro discapacitado, a otros discapacitados. ¿Cómo así, Rafael, que otros discapacitados si no había más enfermos ahí? Pero la palabra del Señor termina diciendo, ellos, los que lo veían ciegos por la cólera, discutían qué había de hacer con Jesús. La mirada de aquellos que juzgaban no era una discapacidad física, era una discapacidad que de corazón, porque no abrían los ojos precisamente para ver la obra que el Señor quería hacer con cada uno. Que nosotros, y esa ceguera fue puesta, que nosotros no seamos aquellos que por ver el bien que el Señor hace con los demás, nos impongamos nosotros mismos discapacidades, nos impongamos nosotros mismos circunstancias que, aunque buscamos echarle la culpa a otros o echarle la culpa incluso a Dios, nosotros mismos muchas veces ponemos, por la mirada sin amor hacia el otro, ponemos en nosotros discapacidades. Démosle gracias al Señor por esta palabra, y démosle gracias porque nos invita a seguir viendo con amor y con misericordia, y porque Él no se preocupa ni se pregunta qué fallas tenemos, sino que nos pone en medio de la comunidad y nos dice, de eso de lo que tú te quejas o de eso de lo que reniegas, es de lo que me quiero valer para ser gracia y bendición para los demás. Gloria al Padre, al Hijo y al Espíritu Santo,
1: como era en el principio, ahora y siempre, por los siglos de los siglos, amén.
0: Gloria al Padre, al Hijo y al Espíritu Santo,
1: como era en el principio, ahora y siempre, por los siglos de los siglos, amén.

0: Ora, hermanos y hermanas, para que este sacrificio mío de ustedes sea agradable a Dios Padre Todopoderoso.
1: El Señor recibe de tus manos este sacrificio para alabanza y gloria de su nombre, para nuestro bien y el de toda su santa iglesia.
0: Oh Dios, autor de la piedad sincera y de la paz, concédenos con esta ofrenda, veremos que veamos dignamente tu grandeza y que por la participación fiel en los sagrados misterios tengamos los mismos sentimientos que Jesucristo. Por nuestro Señor, que vive y reina por los siglos de los siglos.
1: Amén.
0: El Señor esté con ustedes.
1: Y con tu espíritu.
0: Levantemos el corazón.
1: Lo tenemos levantado hacia el Señor.
0: Demos gracias al Señor nuestro Dios.
1: Es justo y necesario.
0: En verdad es justo y necesario darte gracias, Señor Padre Santo, Dios de la alianza y de la paz. Porque tú llamaste a Abraham y le mandaste salir de su tierra para constituirlo padre de todas las naciones. Tú suscitaste a Moisés para librar a tu pueblo y para guiarlo a la tierra prometida. En la etapa final de la historia, enviaste a tu Hijo como huésped y peregrino en medio de nosotros para redimirnos del pecado y de la muerte. Y derramaste el Espíritu Santo para hacer de todas las naciones un solo pueblo nuevo que tiene como meta tu reino, como estado la libertad de tus hijos y como ley el precepto del amor. Por estos dones de tu benevolencia, unidos a los ángeles y a los santos, cantamos con gozo el himno de tu gloria.

Santo eres en verdad, Señor, fuente de toda santidad. Por eso te pedimos que santifiques estos dones con la efusión de tu Espíritu, de manera que se conviertan para nosotros en el cuerpo y la sangre de Jesucristo nuestro Señor, el cual, cuando iba a ser entregado a su pasión voluntariamente aceptada, tomó pan y, dándote gracias, lo partió y lo dio a sus discípulos diciendo: tomen y coman todos de él, porque esto es mi cuerpo que será entregado por ustedes. Señor mío y Dios mío, mira, Señor, nuestras limitaciones. Mira, Señor, nuestra enfermedad física, espiritual o mental. Mira, Señor, nuestras dolencias, lo que no nos permite, Señor, trabajar en tu reino, pero también trabajar para el sustento personal y familiar. Señor, míranos con dignidad, como miraste a este hombre de la mano paralizada. Míranos con dignidad, y que nosotros podamos ver con dignidad a los demás, para hacerles el bien, para salvarlos, para que salvando hagamos el bien, y para que hagamos el bien salvando a los demás, Señor. Míranos, mira nuestra ceguera y sánanos, Señor. Sánanos, Jesús. Sánanos y libéranos. Renuévanos. Restáuranos, Jesucristo. Bendito seas. Bendito seas.

Del mismo modo, acabada la cena, tomó el cáliz y, dándote gracias de nuevo, lo pasó a sus discípulos diciendo: tomen y beban todos de él, porque este es el cáliz de mi sangre, sangre de la alianza nueva y eterna, que será derramada por ustedes y por muchos para el perdón de los pecados. Hagan esto en memoria mía. Señor mío y Dios mío. Señor, que sea tu palabra la que nos sane hoy, la que levante hoy. Tu palabra tiene poder, Señor. Tu presencia tiene poder en medio de nosotros. Ven con tu palabra, ven con tu espíritu, ven con tu gracia y con tu amor, y sana a tu pueblo, Jesús. Sana al que está triste, sana al que no encuentra esperanza en este día. Levanta el ánimo, Señor. Sana y cura y renueva y restaura, mi Dios. Ven, Señor, a cada familia. A cada familia, Señor, pasa por las familias. Rescata y renueva, Señor, los corazones. Señor, que puedan llevar el sustento a su casa, que puedan lograr el sustento para su hogar y su familia, Señor. Quítales la tristeza, Señor, al que está triste. Arranca del corazón la tristeza. Sana, Señor Jesús. Sana los corazones. Sana las mentes. Sana nuestras manos y nuestras ganas de servir. Señor, hoy nos ponemos en medio de ti para ser sanos como este hombre. Bendito y alabado seas, Señor. Glorificado seas, mi Jesús. Bendita sangre que nos sana. Bendita sangre que nos renueva y nos restaura. Bendita sea tu sangre, Señor Jesucristo. Bendita sangre.

0: Hermanos y hermanas, este es el sacramento de nuestra fe.
1: Anunciamos tu muerte, proclamamos tu resurrección. Ven, Señor Jesús.
0: Así pues, Padre, al celebrar ahora el memorial de la muerte y resurrección de tu Hijo, te ofrecemos el pan de vida y el cáliz de salvación y te damos gracias porque nos haces dignos de servirte en tu presencia. Te pedimos humildemente que el Espíritu Santo congregue en la unidad a cuantos participamos del cuerpo y la sangre de Cristo. Acuérdate, Señor, de tu iglesia extendida por toda la tierra, con el Papa León, con nuestro obispo Francisco Javier y de todos los pastores que cuidan de tu pueblo, llévala a su perfección por la caridad. Acuérdate también de nuestros hermanos que ya duermen en la esperanza de la resurrección. Hoy, Señor, que recordamos especialmente a Neide Ramírez, a María de Ávila y a Vicky Morelo. A todos ellos, Señor, admítelos a contemplar la luz de tu rostro. Y también ten misericordia de todos nosotros, y así con María la Virgen, Madre de Dios, los apóstoles, San Juan Eudes y todos los cuantos vivieron en tu amistad a través de los tiempos, merezcamos por tu Hijo Jesucristo compartir la vida eterna y cantar tus alabanzas. Por Cristo, con Él y en Él, a ti, Dios Padre omnipotente, en la unidad del Espíritu Santo, todo honor y toda gloria por los siglos de los siglos.
1: Amén.
0: Yo les pido que oremos por el sustento de nuestra casa, de nuestra familia, de nuestro hogar. Aquellos que su mano derecha está paralizada, aquellos que no encuentran un trabajo, aquellos que en su emprendimiento, en su empresa, necesitan una renovación, una restauración. Que el Señor bendiga a todos los que trabajamos y que llevamos el sustento a nuestros hogares, a nuestras familias, a nuestros seres queridos. Digámosle al Dios proveedor, al Padre proveedor, como el mismo Jesucristo nos enseñó. Padre nuestro, que estás en el cielo, santificado sea tu nombre, venga a nosotros tu reino, hágase tu voluntad aquí en la tierra como en el cielo. Danos hoy nuestro pan de cada día, perdona nuestras ofensas como también nosotros perdonamos a los que nos ofenden. No nos dejes caer en la tentación y líbranos del mal. Líbranos de todos los males, Señor, y concédenos la paz en nuestros días, para que, ayudados por tu misericordia, vivamos siempre libres de pecado y protegidos de toda perturbación, mientras esperamos la gloriosa venida de nuestro Salvador Jesucristo.
1: Porque tuyo es el reino, tuyo es el poder y la gloria por siempre, Señor.
0: Oremos por la paz del mundo, la paz de nuestras familias y la paz de nuestro corazón. Digamos todos: Señor Jesucristo, que dijiste a tus apóstoles, la paz os dejo, mi paz os doy, no tengas en cuenta nuestros pecados, sino la fe de tu iglesia, y conforme a tu palabra, concédenos la paz y la unidad. Tú que vives y reinas por los siglos de los siglos.
1: Amén.
0: La paz del Señor esté con todos y todas ustedes.
1: Y con tu espíritu.
2: Como hijos de Dios, intercambien ahora un signo de comunión fraterna.

0: Hermanos y hermanas, les presento al que nos da la dignidad de hijos de Dios, al que sana nuestro cuerpo, nuestra vida, nuestra mente, nuestro espíritu, al que nos quita la ceguera para ver el bien que podemos hacer ante los demás y la salvación que podemos realizar para los demás hermanos. Este es el Cordero de Dios que quita el pecado del mundo. Dichosos los invitados a la cena del Señor.
1: Señor, no soy digno de que entres en mi casa, pero una palabra tuya bastará para sanar.
0: El cuerpo y la sangre de Cristo nos guarden para la vida eterna.
1: Amén.
0: Amén.

0: Extiende la mano, extiéndelas delante del Señor en esta mañana, en esta Eucaristía. Extiende tus manos por la palabra del Señor, porque Él lo dice, no solamente porque tú lo quieras, porque quizás este hombre tantas veces estiró su mano y no podía verla renovada o verla cambiada. Su enfermedad seguía, pero escuchó la voz del Señor, pero él interiorizó y confió en la palabra de Jesús y extendió la mano como obediencia al Señor. Extendió la mano, quizás con miedo. Extendió la mano en medio de la sinagoga, sin esperar que otros, Señor, quizás lo acusaran o lo señalaran. Él extendió la mano en medio del miedo de que quizás los demás lo juzgaran, lo señalaran y lo condenaran. En medio de la sinagoga, de los religiosos, de aquellos que llevaban en su mente la estructura donde habían atrapado al Señor, donde habían capturado al Señor, a Dios. Pero Dios no se deja capturar, pero Dios no se deja manipular, pero Dios es Dios y sigue siendo Dios. Y por eso, Señor, hoy extendemos nuestras manos, hoy lo intentamos en ti, en tu palabra, Señor. En tu palabra, Señor, extendemos nuestras manos, por tu palabra y por el poder de tu palabra, Señor. Hoy inténtalo de nuevo, hoy hazlo de nuevo, ya en el nombre de Jesús. No lo hagas solo, sola, hazlo en el nombre de Jesús. Todo lo que hagas hoy, toda acción que vayas a hacer hoy, dile, Señor, va en tu nombre, Señor Jesús, para tu gloria, Señor Jesús, en obediencia a ti, Señor Jesús. Y tú que eres un hombre, una mujer de oración, tú que eres un hombre, una mujer que escucha a Dios, le vas a decir, Señor, muéstrame qué hacer. Déjame saber qué quieres tú, Señor. Déjame saber qué deseas tú de mí. Déjame saber si lo que voy a hacer va en tu nombre y por tu gloria, o simplemente es mío, humano, o por mi ego, o simplemente, Señor, estoy siendo terco y contrario a tu voluntad. Mi Señor, quítanos la ceguera hoy. Quita a tu pueblo la ceguera. Quítame la ceguera hoy, Señor, de mis ojos y de mi corazón. Y, Señor, que yo pueda hacer tu voluntad, que yo pueda ver tu voluntad, que yo pueda discernir tu voluntad, Señor. Y que lo que yo hoy haga y lo que mis hermanos y hermanas hoy, Señor, realicemos, sea, Señor, en tu nombre, por tu palabra, por el poder que hemos creído en tu palabra, Señor. Bendito seas, alabado seas. Invito a mis hermanos y hermanas para que le ores al Señor y que levantes una alabanza al Señor, que hoy quiere restaurar, sanar, liberar, renovar. Y dile, Señor, yo te alabo y te bendigo, Señor, por cada familia, por cada corazón hoy que ha sido levantado y restaurado por esta palabra. Señor, por aquellos que hoy van a salir de su casa, o están llegando a la oficina, o están llegando a su lugar de trabajo hoy, Señor, aquellos que están en su hogar, aquellos que están haciendo cualquier situación, que están pasando un mal momento, Señor, hoy les entregamos a ti, lo levantamos en alabanza, lo levantamos en victoria, Señor Jesús. Aquellos que han estado tristes por alguna situación personal o familiar, Señor Jesús, o que las personas no los entienden, o que personas, Señor Jesús, que en su vida, Señor Jesús, Dios, están sumidos en la tristeza, en la angustia, en el dolor, hoy, Señor, lo levantamos en esta oración, lo restauramos por tu nombre, Señor. Bendito seas, alabado seas. Sana, Señor, a los enfermos. Sana, Jesús, a aquellos que necesitan ser sanados. Sánalos en tu nombre, que ellos crean tu palabra, que lo hagan, Señor Jesús, en tu palabra, que lo intenten de nuevo en ti, mi Señor. Bendito y alabado seas. Bendito y alabado seas. Gloria a tu nombre, Señor Jesús. Gloria a tu nombre, Señor. Bendito y alabado, glorificado seas, Señor. Santo eres, santo eres, Jesús. Santo eres, Señor. Bendito, Señor. Bendita sea tu palabra, el poder de tu palabra. Bendita sea tu palabra, Señor. Bendita sea tu palabra, Jesús. Bendito seas, Señor. Alabado seas, mi Jesús. Alabado y glorificado seas, mi Señor. Bendito seas, Dios. Te amo, amantísimo Jesús. Te amo, bondad infinita. Te amo con todo mi corazón, con toda mi alma y con todas mis fuerzas. Y quiero amarte más y más. Te amo, amantísimo Jesús. Te amo, bondad infinita. Te amo con todo mi corazón, con toda mi alma y con todas mis fuerzas. Y quiero amarte más y más. Te amo, amantísimo Jesús. Te amo, bondad infinita. Te amo con todo mi corazón, con toda mi alma y con todas mis fuerzas. Y quiero amarte más y más. Oremos. Concede, Señor, a tus fieles, a quienes alimentas y vivificas con tu palabra y con el alimento del sacramento celestial, aprovechar de tal manera tan grandes dones de tu amado Hijo, que siempre merezcamos ser partícipes de su vida. Por Jesucristo nuestro Señor.
1: Amén.
0: Dale, Señor, el descanso eterno.
1: Y brille para ellos la luz perpetua.
0: Dale, Señor, el descanso eterno.
1: Y brille para ellos la luz perpetua.
0: Dale, Señor, el descanso eterno.
1: Y brille para ellos la luz perpetua.
0: El alma de Neide Ramírez Romero, de María de Ávila y de Vicky Morelo descansen en paz.
1: Amén.
0: 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Tenemos la jornada de ayuno el 12 de septiembre aquí en esta casa, que ha sido transformada y renovada este fin de semana. Gracias a todos los que se sumaron de una u otra manera para la transformación de la casa donde quedaba la emisora Minuto de Dios, que se quemó hace 2 años y no se intervenía hace casi 2 años, que fue limpia, ahora está ya más organizada, más limpia, mejor, ya tiene otro olor. Ya tiene otro ambiente y otro olor. Bendito sea el Señor por esa casa que restauraremos en el nombre de Jesucristo.
1: Amén.
0: Y también por esta casa que ha sido transformada y que todavía falta bastante, pero ya hemos dado un gran paso para transformar, para renovar, restaurar y transformar completamente lo que es la emisora Minuto de Dios aquí en la bella Cartagena. Entonces tendremos aquí en esta casa jornada de ayuno el sábado 12 de septiembre a partir de las 8 de la mañana. Jornada de ayuno y oración, sábado 12 de septiembre, aquí en Tierra Nueva, Cartagena. Tierra Nueva, Cartagena. Los invitamos, los esperamos. Para que después de aquí, el que venga de extranjero, viene y se echa playa después. Vale. Y bueno, gracias por estar aquí. Gracias a todos ustedes por sintonizar la emisora Minuto de Dios. Gracias por seguirnos en la página de Facebook, de Instagram, de las distintas emisoras. Oramos por nuestros sacerdotes y hoy especialmente damos gracias a Dios por el diácono Rafael Beltrán, que se ordenó junto a otros hermanos el día sábado para la gloria de Jesucristo en la congregación de Jesús y María. Gracias, señor diácono.
2: Gracias, padre. Gracias, padre, y gracias a todos. Y pedirles que sigan orando por nosotros, orando por el nuevo, los dos neopresbíteros, Cristian, que está en Perú, en Lima, por Harold, que está en Popayán, y por mi hermano Pedro Cárdenas, que está ahora en Soacha, y yo, que fuimos ordenados diáconos, y por toda nuestra congregación. Y allí el sábado, mientras ustedes estaban haciendo aseo acá, yo oraba por ustedes allí en la ordenación y sabía que ustedes ofrecían ese sacrificio también por mí y por todos. Y también a todos nuestros oyentes, muchas gracias, porque somos fruto de la evangelización que hace el Minuto de Dios también a través de las emisoras y a través de las redes sociales.
0: Así es, tanto los grupos de oración, la emisora, el Centro Carismático y todas las obras Minuto de Dios atraen como miel a muchos jóvenes para servirle, amarle a Él, a Jesucristo. Entonces oramos por todas las vocaciones también eudistas y por todos aquellos que el Señor despertará esa vocación para servirle al Señor en la iglesia. Gracias, Señor.
3: Gracias, Señor.
0: El Señor esté con ustedes.
3: Y con tu espíritu.
0: Y la bendición de Dios, Padre, Hijo y Espíritu Santo, descienda sobre ustedes y permanezca para siempre.
3: Amén. Amén.
2: En el nombre del Señor podemos ir en paz.
3: Demos gracias al Señor.
0: Dios los bendiga, un excelente inicio de semana y que la mano de Dios extienda sobre ustedes también para bendecirlos.
3: Amén.
0: Amén, amén y amén.

0: El que come de este pan vivirá para siempre. Juan 6:58.
1: Porque en la hostia estás.
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4: Jesús le dijo a los judíos que habían creído en Él: si ustedes se mantienen fieles a mis palabras, serán de veras mis discípulos y conocerán la verdad, y la verdad los hará libres. San Juan, capítulo 8, versículos del 31 al 32.
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6: Son las 8. Ven, Señor Jesús, ven a mi corazón para que allí te ames tú mismo en forma perfecta. San Juan Eudes.
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14: Pues Dios no es un Dios de desorden, sino de paz. Primero de Corintios, capítulo 14, versículo 33.

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0: Pues es el Señor quien te da la sabiduría. La ciencia y el conocimiento brotan de sus labios. Proverbios, capítulo 2, versículo 6.
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0: Una respuesta amable calma el enojo. Una palabra hiriente hace aumentar la cólera. Proverbios, capítulo 15, versículo 1.
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2: Háblanos, Señor, en esta noche. Revélanos tu voluntad para nuestras vidas. Necesitamos oír tu palabra. Hasta aquí hemos llegado, algunos de nosotros, arrastrándonos. Pero venimos a replantearnos la vida. Algunos vamos a replantearnos toda nuestra vida en las siguientes horas, empezando de cero o renovando nuestra entrega que un día hicimos al Señor. Por eso cada uno de nosotros te venimos a decir, Señor, que me hable tu palabra, que me aliente.

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Bueno, mis hermanos de las emisoras, de la emisora Minuto de Dios de Barranquilla, un cordial saludo para todos ustedes. Soy el padre John Mario Montoya. En este lunes 7 de septiembre del 2026, la segunda semana de este, el octavo, enero, febrero, marzo, abril, mayo, junio, julio, agosto, septiembre, como el séptimo mes del año, dándole gracias a Dios por un nuevo día de vida, dándole gracias a Dios por su amor y por su bondad. Es bonito levantarse, ver los árboles, escuchar el sonido de los pájaros, a veces no se escuchan en todos los lugares, y estar con la familia, con la gente que uno quiere, y estar tranquilo en la vida. Dios es bueno, hermanos, y Dios es grande, y Dios es amoroso. En este mes de septiembre, la Iglesia nos pide que renovemos nuestro amor por la palabra de Dios. Que septiembre sea un mes dedicado a la Biblia. Que septiembre sea un mes donde nos volvamos a enamorar de la palabra de Dios. Porque uno a veces se desanima, uno piensa, a veces no es fácil, a veces leer la Biblia no es tan fácil, ¿cierto? Como que uno dice, caramba, como que no es fácil el amor a la palabra de Dios constante, el ritmo. Ayer en la parroquia del Espíritu Santo vivimos una Eucaristía hablando de los efectos espirituales de la palabra de Dios, y luego hicimos, como lo pidió la Arquidiócesis de Barranquilla, la entronización de la Biblia, que la hicimos con una familia que llevó la palabra de Dios. La pusimos sobre un atril con flores y también, pues, como algo significativo, el valor de la palabra de Dios. Quiero invitarle a usted, amigo, amiga oyente de la emisora Minuto de Dios, a tener un pequeño altar en su casa dedicado a la Biblia. Así lo tenemos a la entrada de la emisora Minuto de Dios, a la entrada de la Casa de Oración Tierra Nueva. La Biblia, la palabra de Dios, es nuestra fuerza. Y quiero invitarle a que usted tenga tal vez un pequeño altar en su casa, un pequeño altar a la palabra de Dios, un pequeño altar con una Biblia, una

0: velita que enciende cuando la va a leer, una, quizás una cruz, una imagen de la Virgen, pero que cada que usted pase por ese altar, que no es para pedir nada, que no es, sino cada que usted pase por ese altar familiar a la palabra de Dios, usted diga, bendita palabra de Dios, gracias Dios por hablarme a través de esta tu palabra. Y quisiera en esta primera parte de los programas que haré en este tiempo hablar sobre precisamente eso, el amor a la palabra. En el profeta Isaías, capítulo 55, versículo 10, dice: así como la lluvia y la nieve bajan del cielo y no vuelven allá, sino que empapan la tierra, la fecundan y la hacen germinar y producen la semilla para sembrar y el pan para comer. Así también la palabra que sale de mis labios no vuelve a mí sin producir efecto, sino que hace lo que yo quiero y cumple la orden que le doy. Isaías capítulo 55, versículo 10. Dice el Señor mismo en su palabra: así como la lluvia y la nieve bajan del cielo. Bueno, en estos días ha llovido un poco aquí en Barranquilla, pero uno es anhelando que llueva, primero porque se necesita la lluvia y los embalses están bajando su capacidad. Pero también porque, amigos, la lluvia cae, y cómo se ponen de bonitas las plantas cuando cae la lluvia. Cómo se pone de bonita la tierra, el césped, cuando cae la lluvia. Cómo se pone, a mí me gusta el jardín. Y es indudable que, óigame, pues sí, uno riega las matas, pero pareciera que no hay comparación cuando la lluvia cae total del cielo y pone la tierra bonita y salen las flores. Y los que siembran frutas o verduras ven cómo crece, la tierra se vuelve fecunda, no seca. Y entonces dice el Señor: así como la lluvia baja del cielo y no vuelve allá inmediatamente, sino que empapa la tierra, la fecundan y la hacen germinar y producen la semilla para sembrar y el pan para comer, así también la palabra que sale de mis labios no vuelve a mí sin producir efecto, sino que hace lo que yo quiero y cumple la orden que le doy. Es decir, así como la lluvia cae, fecunda la tierra, pone bonita las plantas, refresca, luego se evapora, pero primero hace su efecto. Es decir, hace algo. Igualmente la palabra de Dios, la que escuchamos los domingos en la misa, la que meditamos todos los días cuando hacemos las lecturas de la misa, aunque no vayamos a la misa, pero vamos siguiendo el ritmo litúrgico de la iglesia. Así también esa palabra que se pronuncia produce un efecto. No es la palabra inocua. Esa palabra llega hasta lo más profundo del corazón. Esa palabra hace su efecto. Esa palabra toca lo más profundo del ser. Y así es la palabra de Dios. Así como la lluvia cae, germina, hace que la tierra se vuelva productiva, fecunda, así también la palabra de Dios, cuando cae en el corazón, cuando nosotros la escuchamos en el corazón, esa palabra de Dios produce su efecto. No es una palabra que se pierde, es una palabra que hace lo que ella quiere hacer. Por eso, en este mes de septiembre, la Iglesia nos dice, al escuchar la palabra, nos hacemos fecundos. Al escuchar la palabra, la Iglesia se vuelve sensible a la acción de Dios. Al escuchar la palabra, nosotros estamos dispuestos a dar fruto. El mejor regalo que la emisora Minuto de Dios podría hacerles a ustedes, mis oyentes, desde la vida espiritual, el mejor regalo sería sembrar en ustedes un amor constante, permanente, por la palabra de Dios. Pero ahora hay gente que le dice a uno, ¿y por dónde comienzo? ¿Por dónde comienzo a leer la palabra de Dios? ¿Empiezo por el Apocalipsis? ¿O voy uno a uno, Génesis y luego cada uno de los libros? Y yo le digo a la gente, óigame, no invente lo que ya está inventado. Porque hay gente que comienza a buscar, ¿saben? Comienza a buscar qué itinerarios para leer la Biblia, y el uno fabrica un itinerario y el otro todo itinerario para leer la Biblia. Y yo le digo a la gente, óigame, no invente lo que ya está inventado. La Iglesia ya inventó un método de lectura de la Biblia pausado. Ese método de las lecturas de la misa. Ese método de las lecturas de la Santa Misa. Algunas veces uno insiste más, ojalá pudiera leer uno la primera lectura, el Salmo y el Evangelio. Yo sé que no es fácil por el tiempo, lo que fuese. Pero ojalá pudiera uno leer la palabra de Dios con el ritmo de la Iglesia. Primera lectura, Salmo, Evangelio. Para eso, pues en internet podemos encontrar la lectura de todos los días. O San Pablo y Paulinas publican un libro que a mí me gusta mucho que se llama El Pan de la Palabra, donde están también las lecturas de la misa, la oración colecta, la oración sobre las ofrendas, la oración final, un pequeño comentario. Ese libro me gusta mucho, Pan de la Palabra. Y qué bueno que todos nosotros lo pudiéramos adquirir en la librería Minuto de Dios, en la Casa de Oración Tierra Nueva. Muchas parroquias lo venden, San Pablo, Paulinas, para seguir el ritmo espiritual de la palabra del Señor. Isaías 55:10. Así como la lluvia y la nieve bajan del cielo y no vuelven allá, sino que empapan la tierra, la fecundan y la hacen germinar, y producen la semilla para sembrar y el pan para comer, así también la palabra que sale de mis labios no vuelve a mí sin producir efecto, sino que hace lo que yo quiero y cumple la orden que le doy. Vamos con nuestros anunciantes, aquellas personas que apoyan con su publicidad nuestra emisora. Les agradecemos este apoyo y le pedimos a Dios que los bendiga abundantemente. Y ya vuelvo para estar con ustedes. Alabado sea Jesucristo.
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10: 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Los frutos del vientre son nuestra recompensa. 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
2: Pues es el Señor quien te da la sabiduría. La ciencia y el conocimiento brotan de sus labios. Proverbios, capítulo 2, versículo 6.
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Oiga, me gusta este canto. Mi palabra será como la lluvia que empapa la tierra y la fecunda. Es interesante. Se ha puesto muy de moda, aún entre católicos, lo que se llama filosofía estoica. Es una manera de pensar de una escuela, una de las escuelas de los griegos. Está la epicureísta, que es la escuela centrada en el placer. Está la escuela del devenir, especialmente con Heráclito y Parménides, sobre todo. Está la escuela racionalista con Platón, con Aristóteles, y la escuela ética. Pero hay una escuela llamada estoica. Inclusive yo a mucha gente de los grupos de oración le veo libros de los estoicos. Yo no creo que sea malo, pero a una persona de esas le pregunté: oye, ¿y tú ya te leíste el libro de los Proverbios? No, padre. Y entonces, estas escuelas, esta filosofía estoica, es una filosofía centrada en el yo, en el ego. Es muy diferente de la palabra de Dios. Entonces, a veces nosotros queremos buscar sabiduría, y eso está bien. Pero yo quiero buscar sabiduría en algo que es compatible con mis principios, con mis valores. Como les he comentado a ustedes tantas veces, que cuando murió mi madre, un sacerdote eudista me consiguió un cupo, eso, mejor dicho, él hizo todo lo posible, porque yo estaba, me dio muy duro y me ha dado muy duro la muerte de mi madre, porque me parece importante. Usted me consiguió un cupo, y realmente me pagó los tiquetes de Medellín a Bogotá, de Bogotá a Medellín, el cupo en la conferencia, y realmente... cuando había ahí un grupo como de 100 personas y cada persona pagando, yo creo que valía como 3 millones y medio de pesos esa conferencia. ¿Saben una cosa? Empezó diciendo: uno de los objetivos de esta conferencia es que usted, vamos a invocar el espíritu de las personas que murieron. Yo me levanté ahí mismo y me fui. Llamé a mi amigo sacerdote, le dije: no, esta señora está más descocada que yo, pues invocando espíritus. Es decir, que lo que yo crea vaya de acuerdo con mi fe, porque es que si no, la fe, como les estaba hablando, tal vez sería el jueves o viernes, la fe se nos volvió un sancocho. En un sancocho usted pone carne, yuca, ñame, y hay trifásico que le ponen carne de res, carne de cerdo y carne de pollo. Entonces se llama trifásico. Y la fe de la gente se volvió trifásica. Sancocho trifásico. Porque la gente tiene de los estoicos, de los católicos, de los protestantes, del yoga. Y miren ustedes las consecuencias de las cosas. Resulta que nosotros teníamos un grupito de amigos muy buenos en Medellín, un grupito de amigos, como unos 6 o 7, unos buenos amigos. Luego, pues, una de esas amigas se fue a vivir a Estados Unidos, otro se fue a vivir a otra parte, pero nos mantuvimos en contacto. Pero uno de esos de nosotros se metió a yoga. El que era más escéptico,
que no le gustaba que se pusieran imágenes en la casa de oración, que detestaba que se pusiera una imagen de la Virgen María, que no admitía que se pusiera una foto del Papa ni del arzobispo, y no le gustaba nada de eso, y que no, la gente, como éramos un grupo carismático, que no se levantaran las manos. Bueno, resulta que este amigo mío, y éramos súper amigos, nos apoyábamos, nos colaborábamos, a veces hasta económicamente, cuando este está mal, lo ayudábamos, lo apoyábamos. Bueno, y resulta que este amigo se metió a yoga, ya es un maestro elevado yoga, y en la sala de su casa puso una cosa de yoga, como una escuela de yoga, y ahí tiene, el que no le gustaba la imagen de la Virgen María, ahora tiene una imagen como de un maestro y de una maestra espiritual, y con unas flores. Bueno, increíble cómo la gente cambia en eso, pero además, ya después compartíamos y decíamos, eso lo centró solamente en él, sus gustos, sus necesidades, y cuando ya alguno de nosotros tuvo un problema, ya no estaba para él. ¿Por qué? Porque en ese yoga empezó a entender que solamente era importante él. En cambio, en el cristianismo, no solamente soy importante yo, quizás es más importante el otro. Es otra visión de la vida, es otra visión de la existencia. Y se dan cuenta ustedes cómo pueden cambiar los intereses y los gustos con la fe trifásica. ¿Se dan cuenta ustedes cómo pueden cambiar las opciones, los gustos, con la fe trifásica? O sea, el sancocho, la fe sancocho. Yo lo digo así. Cuando en mi casa el primero de enero, porque el 31 rezamos a las 12, pero después nos tomamos unos coctelitos, nos acostamos tardecito, al otro día hacemos sancocho en la casa. Porque el sancocho es échele, échele. El sancocho es échele, ¿cierto? Entonces, es una fe trifásica. Entonces, el sancocho es lo más fácil de hacer porque es échele papa, échele yuca, échele ñame, échele guineo, échele maduro. Hasta repollo le echa mi hermana a veces. Pero además, las tres carnes. Que la carne de res, que la carne de cerdo, que el pollo, yo no sé qué. Bueno, y eso, siéntese a conversar y jugamos cartas mientras el sancocho está. Pero mucha gente quiere que la fe sea un sancocho. Entonces, no purifican su fe, no estudian, no aprenden, sino que la fe se vuelve una búsqueda de experiencias. ¿Qué hora santa es más emotiva y se adapta a mí? ¿Qué Eucaristía se adapta a mí? A mis gustos. Porque entonces ya tenemos una fe a la carta. Una fe a la carta. Entonces, si no me gusta el párroco, entonces pongo YouTube. Y en YouTube busco al padre que me gusta. Busco en YouTube Padre John Mario Montoya. Y entonces tenemos la fe a la carta, no la fe trifásica, sino que hoy no solamente la fe trifásica sancocho, sino la fe a la carta, la fe que me gusta, porque el párroco, el sacerdote, inclusive a veces para algunos el pastor, dicen cosas que me gusta. Entonces es una fe hecha a la carta que busca experiencias. Cuando en este mes de la Biblia nos damos cuenta que la Biblia no es... Uno puede manipular la Biblia a sus gustos, pero ¿cómo manipula ciertos pasajes para tus gustos? Porque la Biblia no busca complacer a nadie. La Biblia busca traernos el mensaje de Dios. La Biblia no busca complacer a nadie.
sino que la Biblia busca enseñarnos el mensaje de Dios. Eso es lo fundamental de la Biblia. No una fe de complacencias, sino una fe de compromisos y exigencias. Y eso no nos gusta tanto. No nos gusta tanto. Por eso la Biblia, la gente prefiere no leerla. Y con todo respeto, pues soy católico, por supuesto, pero hago una crítica a los católicos, a nosotros mismos. Por eso la gente prefiere una novena a leer la Biblia. Porque yo siempre he dicho que una novena, la novena Santa Rita de Casia, la novena al Sagrado Corazón de Jesús, todas las novenas no te interpelan, te dejan tal cual como eres, porque las novenas buscan, con las novenas tú y yo buscamos obtener algo de Dios. Hacemos una novena para obtener algo de Dios, ¿cierto? En cambio, la Biblia no es así para obtener algo de Dios. La Biblia, como dice ella misma, es una espada de doble filo que penetra hasta lo profundo del corazón y somete a juicio los pensamientos y somete a juicio las perspectivas. Entonces, por eso la gente prefiere comprar una novena. Novena a la sangre preciosa de Jesús para que me proteja. O también con la Biblia. La Biblia también a veces se vuelve un libro supersticioso. Si yo tengo la Biblia esa grandotota con un atril en la sala de mi casa abierta en el Salmo 91, no se me van a entrar los ladrones. Entonces tengo también una visión supersticiosa de la Biblia. ¿Sí? No. La Biblia no es así. La Biblia es palabra de Dios. Y no es una palabra que busca amañar a la gente, sino que es una palabra que busca expresar el pensamiento y el sentir de Dios. Y por eso la Biblia lo cuestiona a uno. ¿Sí o qué? La Biblia lo cuestiona a uno. Uno, perdónenme que le estoy cargando las manos a las novenas. Yo no soy de novenas y no las recomiendo. Hago la novena de Navidad como una preparación en el Adviento para la Navidad. O la novena de al Espíritu Santo como una preparación a Pentecostés. Pero yo no hago una novena para que el Señor me dé algo. No, yo sé, si yo quiero pedirle algo a Dios, se lo pido directamente. No necesito hacerle una novena. Pero la palabra de Dios sí lo cuestiona uno totalmente. Irrumpe en la vida y rompe esquemas y rompe situaciones. Eso es fuerte. Bueno, saludo a Marta Bugarín, que Dios lo bendiga. María Yango, Victoria del Castillo, Fermina Martínez, Victoria del Castillo. Tenemos a Sarita Sánchez desde Lima, Perú. Fray Luis Pérez Padilla, una oración. Marisela Ujueta, saludes. Elisa Navarro, saludes. Estela Castañeda, gracias a Dios por un día más de vida. Estela, Dios te bendiga. Marta García desde Pittsburgh, California. Nazlis Lora Herrera. Padre John Mario, bendiciones. Eugenia Jacome Pardo, desde Quito, Ecuador. También Rebeca Gómez nos saluda. Dice, también lo estoy viendo. Mi querida Iris Tomasini, coordinadora de la Renovación Carismática Católica en Atlanta, Georgia. Bendiciones. Ronaldo Diego, saludos desde Los Ángeles. Aura Bovea, saludos desde Soledad, Atlántico. Es esa palabra que es para nosotros fuerza. Señor, yo quiero pedirte que tu palabra me ilumine el camino.
fecunde mi alma, serene mi corazón, me muestre el camino y me dé paz y serenidad en mi ser. Hermanos, quiero recomendarles la homilía que di ayer en la parroquia al Espíritu Santo. Olga Segura dice, Costa Rica, bendiciones. Forever God. Padre, le pido oración por mi familia. Estoy pasando una situación difícil. No quiero que se rompa mi hogar. Ore por la familia Fuentes Ulloa. Que Dios les bendiga. Que Dios les dé mucha paz. Quiero invitarles a ir a mi canal de YouTube, Padre John Mario Montoya. Ahí está la homilía de ayer en la parroquia El Espíritu Santo de Barranquilla. Y hablé ahí del valor de la palabra, porque ayer era el primer domingo de septiembre y en la arquidiócesis nos pidieron hablar de la palabra y hacer una entronización. Y quiero invitarles a ustedes a ir a mi canal de YouTube, Padre John Mario Montoya. Y ahí está esta predicación de 21 minutos sobre la palabra de Dios, que ilumina, que purifica y que asegura el éxito. Creo que fue una buena reflexión que les puede ayudar a ustedes a valorar más la palabra del Señor. Gracias, Ronaldo, Diego, por escucharnos y por vernos. Lo dejo en compañía de este hermoso canto. Tu palabra es como la lluvia que cae, fecunda y llena el alma. Un feliz día para todos ustedes. Alabado sea Jesucristo.

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3: Nadie te podrá hacer frente en todos los días de tu vida. Como estuve con Moisés, estaré contigo. No te dejaré ni te desampararé. Libro de Josué 1:5. 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
10: Son las 9. ¿Cuándo será, oh Jesús, que nada en mí sea contrario a tu santo amor? San Juan Eudes.
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7: Cuando tengo miedo, confío en ti, confío en Dios y alabo tu palabra. Salmo 56, verso 4.

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Sí, Señor, contigo se vive diferente, se vive plenamente, Señor, bendito seas. Iniciamos esta mañana, iniciamos este nuevo día, iniciamos esta nueva semana, Señor, tomados de tu mano y poniendo en tu presencia, Señor, todo lo que estamos haciendo en esta bendita emisora Minuto de Dios 1370 de la banda AM en la ciudad de Barranquilla. Sean todos bienvenidos a Contigo, Señor, en las mañanas.

0: quieren estar contigo. ¿Cuántos oyentes de esta emisora Minuto de Dios dicen yo quiero estar contigo? Yo quiero estar contigo, Señor. Espero que sean muchos, ¿ah? Todos los amigos que están conectados con esta frecuencia de los 1370, la banda M, levantamos nuestras voces y decimos Señor contigo, siempre contigo, mi Dios. Porque tú eres el Dios de la misericordia, porque tú eres el Dios del perdón, porque tú eres el Dios de la paz, porque tú eres el Dios de la alegría, porque tú eres el Dios que en medio de las tribulaciones, en medio de la enfermedad, en medio del dolor, en medio de las carencias, Señor, tú renuevas nuestras fuerzas y nos mantienes en pie de lucha, Señor. Solo tú, mi Dios, porque eres grande, porque eres poderoso, porque eres el Señor, porque eres nuestro Dios. Contigo, Señor. Señor, siempre.
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0: Oiga la frase para compartir en esta mañana a través de nuestra línea de WhatsApp, es esta: Señor, guíame por tus caminos por siempre. Así es, Señor, guíame por tus caminos por siempre. Puedes reportar tu sintonía a nuestra línea de WhatsApp 317-518-3063. Que sea una oración. Amén. Si usted es un creyente como yo, si usted es una mujer creyente, pues le estoy invitando a que proclame esa palabra con fe. Señor, guíame por tus caminos por siempre. Esa es la frase con la cual usted puede reportar sintonía en esta mañana de hoy, lunes 7 de septiembre, a través de nuestra línea de WhatsApp 317-518-3063. 317-518-3063. Ya está habilitada esa línea de WhatsApp para entrar en contacto con ustedes, amigos, que se conectan con esta señal. Hoy me acompaña en la dirección el padre John Mario Montoya. Muchas gracias, padre John Mario. Ahorita esa exhortación, ¿no?, que nos hacía el padre John Mario Montoya en el programa anterior, una exhortación que nos hacía el padre John Mario para tener en el centro de nuestras vidas la palabra de Dios. Hay que leer la palabra, sobre todo hay que vivir la palabra del Señor. Amén. Hay que vivir la palabra del Señor. Alabo y bendigo al Señor por el padre John Mario, por todos los sacerdotes de nuestra Iglesia Católica. Esto a propósito de que estamos en el mes de septiembre, y el mes de septiembre está dedicado a la Santa Biblia. Está dedicado a la Santa Biblia el mes de septiembre. Bueno, por aquí me están preguntando algunos amigos que desde bien temprano se comunican al 317-518-3063. ¿Cuál fue el número ganador del bono? ¿Cuál fue el número beneficiado, más bien, del bono ofrenda comunitario? Este beneficio se conoció el pasado viernes a las 8 de la noche. De hecho, si usted quiere mirar la transmisión que se hizo, ahí está en el Facebook de la emisora Minuto de Dios. El número beneficiado en esta oportunidad fue el bono 762, el poseedor del bono 762, y que fue entregado en la ciudad de Cartagena. La persona beneficiada es de la ciudad de Cartagena. Nos alegra, ¿cierto? Porque muchos bonos ya habían caído aquí en la ciudad de Barranquilla. Y bueno, aquí este mes, el número 7, repito, que es la entrega número 7 que se hace, resultó favorecido un poseedor en la ciudad de Cartagena con el número 762. Felicitaciones por ese hermano. Bueno, mire, este fin de semana ha estado muy cargado, ha sido un fin de semana lleno de muchas cosas bonitas, empezando, por ejemplo, que en la comunidad Siloé de la parroquia Liporomo, pues tuvimos la oportunidad de acompañarlos el sábado en el segundo encuentro del Seminario de Vida en el Espíritu que vienen desarrollando todos los sábados a partir de las 3 en punto de la tarde. Encontramos una comunidad alegre, una comunidad entusiasta, a una comunidad ávida de la palabra del Señor. El tema que desarrollamos en este segundo encuentro del Seminario de Vida en el Espíritu, que ya lo estamos realizando por parte de los grupos carismáticos de nuestra arquidiócesis, gracias al aval, al respaldo de nuestro señor arzobispo, fue en la parroquia de El Hipódromo, repito, a las 3 en punto de la tarde del sábado. Un poco más de 80 personas estuvieron allí compartiendo con nosotros este tema tan especial de este seminario, que es el pecado y sus consecuencias. Repito, doy gracias al Señor por el párroco de esta iglesia de Juan Bautista, del Hipódromo, por los servidores de esta comunidad y también por la feligresía que está participando en este seminario de vida en el Espíritu. El pasado sábado, el viernes, en la Casa de Oración Tierra Nueva se llevó a cabo un retiro, bueno, el de los viernes, se viene realizando un seminario de sanación integral todos los viernes a las 6:30 de la tarde. Y la sesión del pasado viernes estuvo bien bonita, ¿oyó? Bien bonito ese encuentro del pasado viernes. Y lo invitamos a usted que sintonice esta emisora para que cada viernes venga a la Casa de Oración Tierra Nueva. ¿A qué horas? 6:30 de la tarde empezamos este encuentro de formación, un encuentro de oración fuerte, para liberarnos, para entregar nuestras cargas, para poner nuestras situaciones en las manos de Dios. Fue bien bonito ese encuentro, también en la parroquia.

0: de semana y por los cuales le damos las gracias al Todopoderoso. Lleno de la fuerza de Dios, lleno de la presencia del Señor, por eso nos atrevemos a decirles a ustedes, oiga, vale la pena seguir a Cristo. Diga a una sola voz conmigo, contigo Señor, yo quiero estar.
1: Vivir contigo Señor, gloria a Dios.
0: Un poco lo que nos dice la prensa local, vamos a conocer un poco el estado del tiempo, en fin, tantas cosas que tenemos que conocer como parte de la familia Minuto de Dios. Oiga, ayer la temperatura fue altísima, ¿no? Ayer la temperatura en algunos sectores de la ciudad alcanzaron los 50 grados, la sensación térmica alcanzó los 50 grados, es altísimo, y la temperatura estaba por encima de los 38 grados y alcanzó, repito, la sensación térmica en algunos barrios, la Ciudadela, la urbanización, el parque, también algunos sectores de Soledad, el 50, es decir, 50 grados, altísimo la temperatura. A esta hora en Barranquilla, a esta hora, cuando está empezando la mañana, apenas son las 9:18, la temperatura ambiente es de 29 grados, pero la sensación térmica ya a esta hora, cuando está empezando la mañana, es de 36 grados. Es alta, ¿cierto? Para lo que normalmente estamos acostumbrados a esta hora de la mañana. Se calcula que la temperatura más alta se va a presentar a eso entre las 11 de la mañana y la 1 de la tarde. Entre las 11 de la mañana y la 1 de la tarde, la temperatura va a alcanzar 32 grados y una sensación térmica por encima de los 40 grados. A tomar bastante líquido, a evitar insolación y a tomar todas las medidas de precaución que eviten daños en la salud. Es decir, esto es el estado del tiempo. ¿Y qué dice el diario El Heraldo en primera página en su edición de hoy lunes 7 de septiembre? Con muchísimo gusto se lo contamos a esta hora cuando son las 9 de la mañana, 19 minutos, dice El Heraldo, otra oportunidad para Endupar, el nuevo agente interventor, tras un plan de choque a 90 días, tras 3 años, bajo control de la Super Servicio.
1: Por eso no tenga miedo, él lo arregla, pero
0: ¿qué le hace falta a Barranquilla para aumentar la competitividad? Es una pregunta que se hace en primera página del diario El Heraldo y que se puede ampliar en las páginas internas, concretamente en la página 9. Ahí se da una respuesta por parte del analista. ¿Qué le hace falta a Barranquilla para aumentar su competitividad? A pesar de que es una urbe en crecimiento, en desarrollo, que tiene grandes oportunidades ahora con la sede alterna del gobierno, que ha traído no solamente más visitantes, sino más turistas y más inversión. Y, por supuesto, se esperan más avances en materia de seguridad, porque todavía, si bien se han dado algunos golpes y algunos traslados por parte de las autoridades, todavía la inseguridad en Barranquilla y los municipios del área metropolitana siguen elevados. Continúa la extorsión, continúan muchos establecimientos comerciales cerrados en el sur de la ciudad, aquí en el suroccidente, también en los municipios del área metropolitana. La delincuencia, los extorsionistas siguen haciendo de su agosto. Necesitamos más seguridad en el Atlántico y bueno, y en todo el país. ¿De qué más se habla? Inflación podría ser de 6.10% según el DANE, quien revela los datos hoy de agosto. Arrecia la ofensiva militar contra disidencias de la FARC en el departamento de Nariño. Calor extremo y la escasez de agua golpean el Caribe colombiano por parte del fenómeno de El Niño. Hay alerta roja en 15 municipios de Bolívar por desabastecimiento del preciado líquido. En La Guajira, por ejemplo, están supliendo el suministro de carrotanques y se reporta muerte de más de 3.000 reses. Las sensaciones térmicas en Barranquilla marcan récord histórico, ya los decíamos. El calor del Caribe no entiende de resolución de la CREC. Esto a propósito, usted sabe que la CREC dijo que se iba a sancionar a los hogares que consumieran más energía en esta temporada del Niño. Sí, señor, pero uno consume más energía en la costa porque mucha gente va a tener más tiempo el abanico encendido, va a tener más tiempo el aire acondicionado encendido. ¿Para qué? Para contrarrestar las altas temperaturas. Sin embargo, la CREC con esta resolución tendrá que sancionarnos a todos los que vivimos en el Caribe, ¿cierto? Porque todos vamos a consumir más energía, indudablemente. Obras de manejo ambiental no dan espera en Ciénaga del Totumo. El cuerpo de agua que comparten Atlántico y Bolívar sufrió una modificación de su dinámica hidrológica que no ha sido atendida por

Por las autoridades, la seguridad alimentaria de los pescadores está en riesgo. Titulares del diario El Heraldo en este día 7 de septiembre. ¿De qué más se habla? No voy a tolerar que la cultura de la ilegalidad sea la normalidad, lo dice el presidente de los colombianos, Abelardo de la Espriella. El presidente rechazó el sepelio de Bendito Menor en La Guajira, en medio de tiros y el temor de la ciudadanía. Advirtió que identificaron a los presentes para sacarlos del mercado delictivo, dice. En primera página cierra El Heraldo con esta titulación. Ley para cuidadores comenzó su ruta en Barranquilla y el eje temático para el derecho en la ciudad. Queremos democratizar este concepto. La capital del Atlántico acogerá este 9 y 10 de septiembre la Asamblea Nacional de Personeros y la reunión de la Alianza Global de Ombudsperson. Titulares del diario El Heraldo. Huele en la contraportada, dice, huele a Reymomo 2027, a la espera de que se publique el listado oficial. La prensa encabeza El Heraldo, se conoció el deseo de varios aspirantes que iniciaron su camino hacia la elección con un encuentro con Montecristo o en Montecristo, donde se compartieron las trayectorias ligadas al folclore y la cultura. Se presenta un libro para hablar del Alzheimer. La periodista Claudia Palacios presenta este martes en la Universidad del Norte la obra Hola Mami, ¿qué hubo mija?, en la que habla de los 13 años en los que su madre afrontó esta enfermedad del Alzheimer. Y cierra El Heraldo diciendo lo siguiente: el diagnóstico de Viera tras su estreno. El uruguayo hizo su primer balance como director técnico del Junior y destacó la actitud de sus jugadores y señaló las dificultades que encontró en un plantel con pocas alternativas en algunas posiciones. En su edición digital, esta es la edición impresa, ¿verdad?, del diario El Heraldo. En su edición digital se titula, entre otros, los siguientes hechos. Programas corte de energía para este lunes en Barranquilla y otros sectores de la empresa Aire Intervenida anunció trabajos de mantenimiento y maniobras eléctricas para este lunes 7 de septiembre que ocasionarán en algunos sectores interrupciones programadas del servicio en diferentes sectores. Los trabajos de mantenimiento provocarán la suspensión del servicio en algunos sectores desde las 8 de la mañana, donde han comenzado ya, hasta las 5 en punto de la tarde. En el norte de Barranquilla se realizarán trabajos específicamente en la calle 79 con la carrera 68 en el barrio Paraíso. Allí se ejecutarán trabajos menores también entre las 8 de la mañana, ya comenzaron, hasta las 6 de la tarde. En Barranquilla se anuncian iniciativas para espacios públicos más frescos frente al calor. Se inició con la recuperación de fuentes y la siembra de especies de árboles frondosos, con el fin de mitigar el impacto de las altas temperaturas y combatir el fenómeno de las islas de calor urbano, donde la infraestructura de concreto y asfalto retienen más radiación. La alcaldía distrital puso en marcha una estrategia para adaptar y transformar los espacios públicos de la ciudad a través de la vegetación, sombreado con árboles y también mucha hidratación. La propuesta busca conformar una red de refugios climáticos en plazas, bulevares y parques, integrando árboles y paisajismo con la reactivación e instalación de fuentes aspersoras, nebulizadores y chorros de agua. El alcalde Alejandro Char explicó que el enfoque central es garantizar que la infraestructura responda a las condiciones térmicas de la capital del Atlántico. Estos son los hechos que se presentan hoy en la edición impresa y también en la edición digital del diario El Heraldo, y que te los contamos aquí en Contigo, Señor, en las mañanas, por Minuto de Dios.

0: 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Reportamos sintonía a esta hora. De Marta Miranda Guzmán dice: Señor, guíame por tus caminos por siempre, desde Soledad. Marta Salamanca en la sintonía. Gracias, Martica, por reportar tu sintonía. Usted también lo puede hacer enviando su mensaje de WhatsApp al 317-518-3063 con esa frase: Señor, guíame por tus caminos por siempre. Reporta tu sintonía. Dice por acá Antonio: Hola, amigos de Minuto de Dios. La frase con gusto: Señor, guíame por tus caminos por siempre. Son nuestros mayores deseos para tener bendiciones y unidad familiar. Gracias, Antonio. Y reporto también saludando a nuestro hermano Óscar Ordóñez. Dice: saludos. Saludos, Bernardo. Saludos, Claudia. Amigos de la emisora Minuto de Dios, clamamos al Señor para que Él nos guíe por sus caminos por siempre. Gracias, mi querido Óscar. Son las 9 de la mañana, 28 minutos. Vamos a una pausa. Y al regreso, quiero compartir con ustedes una entrevista con Yulainis Figueroa, cantante católica de aquí del departamento del Atlántico, una mujer con una experiencia de fe bien bonita y que nos pone a disposición de toda esta familia Minuto de Dios su primera canción grabada por ella, porque normalmente ha acompañado muchos ministerios, pero ella, bueno, ya se atreve a lanzar una canción. Y de verdad que viene con toda, Yulainis Figueroa. Después de esta pausa, ya regresamos.
1: 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Gloria a Dios.
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19: 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Salmo 107, 9. 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

0: Son las 9:37, 9:37. Esta hermosa canción que ustedes están escuchando, mis queridos hermanos, lleva por título Porque me amaste. Y es la primera vez que suena en nuestra emisora Minuto de Dios, interpretada por Yulenis Figueroa, ella es cantante barranquillera. Nos complace tenerla con nosotros. Bienvenida, Yulenis, al Minuto de Dios. ¿Cómo vas?
1: Muchas gracias, Bernardo. Agradecida con Dios y con ustedes por permitirme la oportunidad de estar aquí presentando esta canción, que va a ser de mucha gracia pues para muchas personas que buscan de Dios.
0: Amén. Yulenis es una cantante católica, es una mujer que llevamos, por supuesto, muchos años viendo en las celebraciones eucarísticas, aportando a la tarea de la evangelización que se hace en la arquidiócesis de Barranquilla. Bueno, digo años, pero no es mucho tiempo en realidad. Pero quisiera preguntarle, Yulenis, usted empezó muy niña, ¿no? Aunque está muy joven, empezó muy niña en este servicio a la evangelización.
1: Sí, llevo como más de 25 años en este tema de cantarle al Señor. Adolescente empecé pues en los coros de la iglesia, en la iglesia Santa Marta, luego en la iglesia María Auxiliadora, y poco a poco pues Dios fue abriendo los caminos pues a otras partes.
0: El prestar ese servicio en la obra de Dios de alguna manera nace primero de un encuentro espiritual con el Señor. ¿Cómo fue ese encuentro con Jesús de Nazaret y qué ha representado para usted como mujer, como creyente?
1: Bueno, siendo muy niña, pues no puedo decir que me sucedieron cosas muy graves, sino que siempre sentí la necesidad de buscar de Dios. Es más, siento que Dios siempre me estuvo buscando a mí. Desde niña hasta un señor que vivía enfrente de mi casa, ya me colocaba en las manos un libro amarillo, que ese tiempo me acuerdo que se llamaba mi libro de historias bíblicas, y desde ahí el Señor fue tocando mi corazón y poco a poco asistí a la iglesia en algún momento y sentía que el Señor poco a poco me llamaba por medio de la música, escuchando a otros cantar.
0: ¿Y para ti qué ha representado esa cercanía, ese contacto con las cosas del Señor?
1: Pues le puedo decir que mi vida sin servirle al Señor no sería vida. Es mi polo a tierra, es mi motivo de vivir. Más que cualquier cosa, la motivación para servirle al Señor por medio del canto es lo que me sostiene.
0: Yulenis canta, pero también toca, ¿qué instrumentos?
1: No he tenido la oportunidad de tocar instrumentos, pero el Señor me ha regalado la gracia de tener oído. Ya por la experiencia sé que cuando la persona está desafinada, sé cómo entrar en la nota, sé los tiempos de las canciones. También me ha permitido poderle también transmitir esa experiencia a muchas personas, porque también he enseñado, he dirigido. Entonces, más que de oído, de manera empírica, es que he aprendido el tema de la música.
0: Bueno, más de 20 años, dice 25 años dedicado a esto del servicio en la evangelización. Ya has intervenido, nos decías, en las grabaciones de otros artistas católicos de Barranquilla y de la costa. ¿Con quiénes has estado participando en la producción?
1: Bueno, he participado en la grabación de voces de personajes como Jeff Dávila, que pertenece al grupo en el que estaba pues anteriormente, Fuego Santo, en Hugo y Caro, también ha participado en los coros, en Pentecostés, el grupo de Pentecostés también tiene la oportunidad de brindar mi servicio para ellos. Y bueno, hasta que por fin yo dije, más vale tarde que nunca. Digo que las cosas se dan en el tiempo de Dios, y esta es mi primera producción en el nombre del Señor.
0: Bueno, precisamente por eso está hoy en esta emisora Minuto de Dios, Yulenis, además de dar testimonio del amor de Dios, porque está presentando su primer proyecto musical ya grabado por ella, que se llama Porque me amaste. Escuchemos aparte esta canción y ya volvemos sobre cómo se da todo este trabajo para dar vida, por decirlo así, musical a este tema que están escuchando los oyentes de nuestra emisora Minuto Dios, Porque me amaste.

0: bonita canción. Ella es Yulenis Figueroa, hoy en esta emisora Minuto de Dios. ¿Qué género es este? Disculpa, no soy tan experto en el tema de los géneros musicales, pero bueno, estamos aquí también para aprender.
1: Bueno, ese es un género country, porque siempre me ha gustado ese tipo de género. Me gusta de pronto colocarle algo diferente y más comercial a las canciones, sobre todo en estos tiempos. Sé que de pronto no es lo más importante, pero uno tiene que llenarse de herramientas para que la canción también pueda ser más asertiva a los jóvenes, a toda clase de edades.
0: Y que conecte con la gente, porque es una canción muy, muy, muy chévere, muy, muy suave, muy ungida, muy conecta con la gente. ¿Y la letra?
1: Listo. La letra es de mi gran amigo Jeff Dávila, con quien pues he compartido muchos años de música. Es una persona, pues un gran amigo, una persona con una inteligencia. Yo siempre le decía, Dios mío, ¿de dónde te salen tantas canciones? Él es de los que se sienta con una guitarra, sale, quiere una canción y ahí, o sea, parece que la estuviera ahí mismo.
0: Está conectado con
1: Dios. Está conectado con Dios siempre, digo yo.
0: Entonces, se compuso la canción, la puso a su disposición. Bueno,
1: sí, yo le dije,
0: me imagino que él le animó. Bueno, este es el momento, vamos,
1: sí,
0: vamos,
1: atrévete,
0: que lo puedes hacer.
1: Sí, yo le comenté que, sea porque yo pienso que todos tenemos una experiencia de vida que nos marca, que nos de pronto nos sumerge en el dolor. Él de pronto fue testigo de muchas situaciones muy difíciles en mi vida, y ya cuando pasó esa época difícil, yo le dije, yo quiero grabar, pero lo que yo grabe quiero que tenga que ver un poco con lo que de pronto he vivido. Tú que me conoces sabes qué canción sería acorde para mí. Entonces me dijo, te la tengo. Y eso fue que se la pedí en la mañana, y en la tarde me la mandó ya con su melodía y la letra. Y yo dije, me encanta.

0: ya se puede encontrar en todas las plataformas digitales, Spotify, Amazon, pues, y también pueden encontrarme en redes sociales como Soy Yulesma, y la canción en YouTube como Porque Me Amaste, Yulesma.
1: Porque Me Amaste, Yulesma, es la intérprete de este tema, Porque Me Amaste, Yulesma. ¿Cómo ha sido la acogida? Yo sé que estás presentándola apenas, pero en este, ¿cómo se llama? En esta muestra, en esta puesta en escena, en las plataformas digitales, ¿cómo la ha recibido el público?
0: Pues te cuento que de manera muy positiva, Bernardo. Es más, he tenido la oportunidad de asistir ya a dos partes donde le he presentado y he contado un breve testimonio y he visto cómo la gente se conecta, he visto a la gente conmovida, como identificada, como que pues, a mí también me ha pasado. Yo he sentido que la canción dice en un momento, dice, escuché tu voz, tu susurro, pero fue más fuerte la tormenta. A veces uno escucha más el ruido de los problemas y de las cosas, pero Dios está ahí y uno se va, no, se empecina en que es más fuerte la dificultad que el poder de Dios en la vida de uno.
1: Pero definitivamente el poder de Dios es tan fuerte.
0: Más grande. Más
1: y usted ha hecho referencia a esa situación dos veces, ¿cierto? El primero, diciendo que ya su amigo Jeffrey conocía algo de la experiencia, y dice también que acabó, que había compartido ese testimonio en los grupos. Es decir, que puede decirnos algo a los que a esta hora estamos participando de esta emisora.
0: Sí.
1: Es decir, ¿por qué se siente usted identificada con esta canción y qué dice usted que, bueno, que encontró en Dios la respuesta, en el amor de Dios la respuesta para salir adelante y para salir de ese hueco donde se encontraba?
0: Bueno, Bernardo, claro que sí. Dice que si uno no habla, hasta las piedras hablarán. Y para eso estamos. No solamente estoy aquí para promocionar mi canción, sino para que con mi canción mucha gente pueda encontrarse. En mi testimonio, pues, puedo resumir rápidamente que desde el 2020 hasta el 2024 quizás fueron los momentos más difíciles de mi vida, porque afronté pues varias dificultades. Tuve dos embarazos anembrionados en los cuales pues creció la ilusión de poder ver realizado mi sueño con mi esposo de tener un hijo. Dos veces esperar la ecografía al mes, que es que uno espera, y encontrar pues el saco vacío una vez en el 2020, otra vez en el 2002. Experiencias que no se las deseo a ninguna mujer, porque es lo más difícil que puede vivir una mujer. Poco después entró la pandemia, pues que quedé bastante traumatizada con ese tema. En medio de la pandemia sucedieron esas cosas. Después mi mamá entró en un proceso de demencia senil, donde me tocó prácticamente 2 años verla decaer poco a poco. Fue un proceso bastante duro y yo sentía que iba a desfallecer con tanto dolor uno tras otro. A los 6 meses muere mi papá, después de haber muerto mi mamá. Y bueno, pensé que no iba a poder en medio de tanta dificultad. O sea, nunca había vivido la muerte tan de cerca. Quizás de pronto hay personas que han pasado muchas cosas peores que las mías, y lo sé. Pero para mí casi se me derrumba el mundo entero ya. Y la única persona que estaba ahí a mi lado es mi esposo Dider, que fue mi fortaleza. Marco, mi mamá, también me ayudó en muchas ocasiones donde ya sentía que no podía más. Donde verla a ella y sentir que no me reconocía ya, porque llega un proceso donde ya ni lo reconocen a uno. Yo creo que eso es lo más difícil de vivir una persona con demencia senil. Entonces, llegar a ese punto de mi vida y a pesar de todo sentir el amor de Dios, sentir que por medio del servicio, y que una vez un sacerdote que me pidió que representara a la Virgen María vestida, actuada y cantar como la Virgen María en un proceso de Semana Santa donde me tocaba llorar a Jesús, y yo le decía: Dios mío, ¿y tú cómo me haces eso a mí?
1: Estás en un momento de duelo, estás en un momento de dolor.
0: Y ¿cómo tú me vas a
1: colocar? Que prestes ese servicio.
0: ¿Cómo me vas a colocar a presentar eso?
1: Y lo hiciste, lo representaste.
0: Y lo hice, ese día lloré, sentí que saqué de mi corazón todo lo que tenía en mi interior, sentí que fue la Virgen que me llenó de fuerza, y al final el sacerdote me consolaba diciéndome: a veces en la vida uno no viene al mundo a tener hijos físicos, sino que el Señor le da a uno hijos espirituales, y con tus canciones, con lo que tú haces, aunque tú no lo creas, estás creando hijos espirituales. Fue el padre Giovanni, que en ese momento estaba en la iglesia en la parroquia de Santa María de la Esperanza. entonces.
1: Bendito Dios. Sería un testimonio fuerte. Primero la enfermedad de la mamá, la partida de su papi. Eso fue en plena pandemia.
0: En plena pandemia todo eso.
1: Dios mío, bendito Dios. Pero ahí estaba el Señor. Sí. Oiga, razón de peso tiene para identificarse tanto con la letra de esta canción. Porque me amaste, Yuleni Figueroa, hoy en tu emisora, Minuto de Dios.

0: Fuerte, fuerte, hermosa esta canción. Toca el corazón, Yulainis, y yo sé que el Señor te va a respaldar, por supuesto, a través del respaldo también de todos los amigos que sintonizan esta bendita emisora Minuto de Dios. Oiga, vamos a pedir estas canciones en los espacios musicales, ¿ah? Hay que aportar, hay que apoyar a nuestros artistas católicos. Ella se arriesga después de más de 20 años sirviendo en otro ministerio, dice, quiero grabar. Se atrevió a sacar este producto, esta canción hermosa que ya usted puede disfrutar, no solamente pidiéndola a través de nuestra emisora Minuto de Dios, sino a través de las redes sociales, en Spotify, en el canal de YouTube, o sea, aparece. Recuérdeme cómo la identifican, cómo la encuentran en redes, Yulainis.
1: Bueno, en redes pueden llamar, me pueden buscar por Soy Yulesma, arroba Soy Yulesma, en Spotify, en Amazon y en todas las plataformas digitales, en YouTube también, Yulesma, porque me amaste, Yulesma.
0: Ok, porque me amaste, Soy Yulesma, arroba Soy Yulesma. Usted nos ha contado que un pilar fundamental dentro de todo este proceso de recuperación, por supuesto, además de Jesús, Jesús Eucaristía, además de la Santísima Virgen María, es la relación especial que sostiene con su esposo, Deider González. ¿Cuántos años compartiendo la vida con Deider?
1: Bueno, 9 hermosos años. Con todo, con sus dificultades, con el proceso de conocernos, de soportarnos.
0: Y de construir.
1: Pero él ha sido una persona, un pilar fundamental, porque de pronto pues él no toca instrumento, pero está encargado de toda la logística, él es el que maneja mi sonido, él es el que está para todos lados disponible. Pienso que el Señor hace las cosas perfectas porque él también es un testimonio de mi vida, porque también llegó un momento donde pensé que pues me iba a quedar sola. Yo dije, Dios mío, me abandono en ti, si me quedo sola no hay ningún problema, pero si no, que se haga tu voluntad. Dios siempre me había prometido una persona ideal, un yugo igual, y de repente apareció Deider en mi vida y él es mi todo. O sea, si no hubiera sido por él, creo que nada, no hubiera podido avanzar en todo lo que estoy proyectando.
0: Qué bonito escucharla decir eso, qué bonito cómo se refiere a su pareja, ¿verdad? Sobre todo cuando hay tantos conflictos en los matrimonios de hoy, siempre se encuentran razones para separar, para vivir, y usted está pensando en construir y dándole gracias a Dios precisamente por ese proyecto que están construyendo juntos. Y bueno, ¿y cómo conoció? Usted nos contaba un testimonio fuera de micrófonos muy especial. Él hoy día sigue siendo su ¿cómo se llama? Su asistente, su apoyo en todos los aspectos, no solo como pareja, sino en todos sus proyectos personales. Pero ¿cómo lo conoció? ¿Cómo inició todo?
1: No, bueno, yo llegó un momento de mi vida, como le dije ahorita, que empecé a dedicarme de lleno a Dios. Compré una cabina, compré el piano y empezaron a llamar en todos los grupos a
0: con
1: cantar.
0: Con pistas allá iba.
1: Exacto, con pistas. Siempre he cantado
0: por
1: con pistas.
0: Por eso es que decía que le había cantado. Yo le había tocado piano. Es pista. ¿No?
1: Sí, exacto. Ajá. Entonces, un día llegué a un grupo que se llama Misioneros de Cristo y él, pues, estaba ahí y se acercó con la excusa de los cables. Que venga, yo le ayudo. Ajá, con los cables.
0: Yo le ayudo a empacar.
1: Yo le ayudo a empacar. Y bueno.
0: Cero pretexto.
1: Sí. Y una de las cosas que más me emocionó de él fue verlo muy entregado a las cosas del servicio, verlo orando tan fervientemente. Para mí fue un impacto, porque tenía rato que no veía pues un varón
0: conectado.
1: Y es conectado con las cosas de Dios, y aún así lo sigue siendo. Creo que a pesar de que yo tengo más años en las cosas del canto y de la el que más fuerte en la oración y el que persiste más ahí en la lucha es él.
0: Bendito Dios, nos alegra mucho por ese por ese testimonio que nos está compartiendo Yulainis Figueroa. Bueno, esta canción que hoy está viendo la luz y que están disfrutando los oyentes de nuestra emisora Minuto de Dios es la primera parte, por decirlo así, de un proyecto de grabaciones que apenas arranca, ¿cierto? Yo sé que es muy prematuro hablar de proyectos en términos de producción, pero ¿en qué ha pensado? ¿Qué viene? ¿Con qué sueña?
1: Pues sueño con poder evangelizar. Seguir llevando la palabra de Dios en este mundo que tanto hace falta. A veces como cristianos nos las pasamos hablando de política, de muchas cosas, y hasta que se han creado tantos enfrentamientos por eso. Y pienso que estamos llamados a hablar del amor, porque en la Biblia la palabra amor está más de 300 veces. Y yo digo, bueno, ¿y por qué nos vamos por el lado si lo más importante que Jesús hizo fue hablar del amor? Entonces mi comienzo, mi dinámica de canciones están basadas casi todas en el amor y que y la gracia de Dios. Entonces, tengo dos canciones más que las voy a lanzar de manera progresiva. Una un cover y la otra en diciembre, o ahora en septiembre, y la otra en diciembre, que se llama Gracias a tu Gracia.
0: Bueno, esperamos entonces. ¿Y las letras también vienen de Jeff, que viene otro?
1: No, la última sí es mía. La segunda, esta, la que viene ahora en septiembre, es un cover. Ajá, ya es una canción conocida. Okay.
0: Bueno, bendito Dios, y esperamos tener aquí en los estudios de Minuto de Dios esa canción, también para darle duro.
1: Claro, claro que sí, Bernardo. Siempre hemos contado con su apoyo. La emisora Minuto de Dios siempre ha sido un apoyo fundamental para los artistas católicos.
0: Aparte de dedicarse al servicio y la evangelización, usted es abogada, ¿no?
1: Sí, sí, sí, soy abogada.
0: ¿Se desempeña en qué campo,
1: Julen? En la parte bancaria, administrativa.
0: Ajá.
1: Haciendo seguimiento a abogados, pues que siguen los procesos del banco.
0: Ajá, trabajando en una entidad financiera, ejerciendo su profesión como abogada.
1: Así es.
0: Y sacando tiempo, porque imagino que el tiempo en el trabajo no es fácil.
1: No es fácil, sí, es un
0: para
1: trabajo
0: muestra
1: bastante.
0: La coincidencia y la búsqueda de los espacios para esta entrevista.
1: Sí, sí, claro, casi que no, pero casi bueno, que no, pero sí. se abrieron los caminos.
0: Bueno, me alegra mucho haberla tenido en los micrófonos de nuestra emisora, que vengan muchos proyectos y muchas cosas buenas para su vida, así como el Señor ha estado generoso con usted, que siga abriendo puertas y que siga bendiciendo esa relación al lado de David González.
1: Gracias, Bernardo, gracias por la oportunidad y que Dios los bendiga enormemente. Y bueno, y esperemos que sea de gran bendición para ustedes esta canción.

Estamos en la recta final de Contigo, Señor, en las mañanas. Bonita entrevista, bonito diálogo con Yulaini Figueroa a esta hora en esta emisora Minuto de Dios. Este diálogo, esta conversación que hemos tenido con ella, está colgado en las redes sociales de nuestra emisora Minuto de Dios de Barranquilla. Si usted quiere escucharla, ingrese al Facebook, emisora Minuto de Dios Barranquilla, y allí y va a encontrar allí esta entrevista con nuestra querida Yulaini Figueroa. Amigos, ¿qué les cuento? Bueno, hay que estar atentos. Mañana, martes, es el grupo de acompañamiento para la superación del duelo a las 13 en punto de la tarde en nuestra casa Oración Tierra Nueva. En las horas de la noche es el grupo Oración de Hombres, el grupo Oración de Hombres Caballeros, que se reúnen precisamente a orar, a alabar al Señor. Y hoy lunes, no olvides, asamblea carismática también en Tierra Nueva. ¿A qué hora? A las 6:30 de la tarde estaremos allí hoy orando, como siempre, alabando y poniendo nuestra vida en las manos del Señor. Mire, a esta hora un grupo de sacerdotes de la Arquidiócesis de Barranquilla viajan a la ciudad de Medellín para participar en la presente versión de la Copa de la Fe. La Copa de la Fe empieza hoy, 7 de septiembre, y se extenderá hasta el día 11 de septiembre. Del 7 al 11 de septiembre, la Copa de la Fe 2026 en Medellín será un evento que unirá a más de 900 sacerdotes de 32 delegaciones, incluyendo 4 delegaciones internacionales. Vamos a tener un grupo de sacerdotes de Costa Rica, de México, de Venezuela y del Ecuador. El torneo se llevará a cabo, como decíamos, en la capital de la montaña y contará con una dimensión pastoral que permitirá a las delegaciones compartir la fe y acercarse a las comunidades parroquiales de la Arquidiócesis de Medellín. La Copa de la Fe busca hacer del deporte un espacio para vivir la fraternidad, el gozo, la alegría del encuentro, y se proyecta como una oportunidad para sacerdotes y comunidades para que vivan el deporte como un camino de amistad, de fraternidad y de comunión. Deseamos que este año le vaya muy bien a la delegación de Barranquilla, mis estimados amigos, porque bueno, el año pasado fue en Riohacha. Este año, repito, en Medellín, confiamos en que las cosas también nos vayan mejor en el campo futbolístico. Vamos a tener un reportero, va a estar con nosotros el padre Franklin Pozo, haciendo los reportes diarios de lo que será esta participación de nuestros sacerdotes en la Copa de la Fe. Quiero cerrar nuestro programa de hoy reportando algunos mensajes que nos han llegado a la mesa de trabajo. Por aquí dice esta persona: hola, buenos días, bendiciones. Señor, bendiciones. Hoy, Señor, pido porque tú eres bueno, porque tú eres misericordioso y porque tú nos amas. ¿Cómo no amarte a ti? Mi todo, Señor, guárdanos y cúbrenos con tu preciosa sangre. Dale salud y prosperidad y bendición a nuestra familia. Soy Aura Bovea, desde Soledad Atlántico, en la sintonía. Gracias, Aura Bovea. También me escribe María Luisa Alonso desde Baranoa: Señor, guíame por tus caminos por siempre. Ese es el santo y seña. También nos escriben por acá, no me dice el nombre, pero dice esta persona: Señor Bernardo, usted tendrá siempre un espacio para orar con usted. Con mucho gusto, mi hermana, nos ponemos en contacto y usted me puede comunicar o escribir al 317-518-3063. Amigos, a esta hora nos vamos de Contigo, Señor, en las mañanas. Hoy me acompañó en la dirección el padre John Mario Montoya, la producción técnica a cargo de don Hermes Bolaños. Este servidor, Bernardo Torres. No se despeguen de la cintura, ya viene Fadi Lacat con el espacio dedicado a los miembros del Club de Amigos.

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2: El Señor Yahvé viene en mi ayuda, y por eso no me molestan las ofensas. Isaías, capítulo 50, versículo 7.

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1: 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Juan, capítulo 15, versículo 14.
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0: Para ustedes, mis queridos hermanos que están en sintonía de la mejor, de la única, la que llega al corazón, Minuto de Dios Radio, 1370 de la M, la señal del cielo, originando desde Barranquilla para todo el mundo y para toda Colombia. Ondas de amor, ondas que llegan al corazón, mis queridos hermanos. Qué alegría poder saludarlos en este lunes 7 de septiembre. Oiga, este día no se va a repetir. No se va a repetir. Es único para usted, para mí, para todos. No se va a volver a repetir. Es el único 7 de septiembre de 2026 que tenemos. Así que no permita que nadie se lo amargue, no se amargue por nadie, no le dé ese poder a nadie, que las palabras que diga tengan poder en su vida para cambiar su ánimo, para amargarlo, para aburrirlo, para entristecerlo. No se lo permita. Deje que la única palabra que tenga poder sobre su vida sea la palabra de Dios. Y para eso, ustedes y yo, mis queridos hermanos, aquí nos tomamos una cápsula diaria de la vitamina P de la palabra de Dios. Pero voy a saludar primero a mi querido Hermes Bolaños, que está acompañándome en la consola, y al padre John Mario Montoya, nuestro director sacerdote eudista. Yo soy Fadi Lacat Pastor, la mujer de fe, y vamos con esa cápsula de vitamina P.
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0: Espíritu Santo, llénanos de ti. Ven, Santo Espíritu de Dios, para que esta palabra que vamos a escuchar dé frutos abundantes. Para que esta palabra, Santo Espíritu de Dios, nos conmueva el corazón, llegue hasta lo profundo de nuestro ser. Ven, Santo Espíritu de Dios, para que esta palabra se transforme en acciones, en vida, en cada uno de mis hermanos y en mi vida, Señor. Ven, Santo Espíritu. Ven y que arda en nosotros el fuego de tu amor. Amén. El salmo que vamos a contemplar hoy, mis queridos hermanos, es el Salmo 5. Señor, guíame con tu justicia. Tú no eres un Dios que ame la maldad, ni el malvado es tu huésped, ni el arrogante se mantiene en tu presencia. Detestas a los malhechores, destruyes a los mentirosos. Al hombre sanguinario y traicionero lo aborrece el Señor. Que se alegren los que se acogen a ti con júbilo eterno. Protégelos para que se llenen de gozo los que aman tu nombre. Señor, guíame con tu justicia. Oiga, este Salmo 5 es una oración que se le atribuye al rey David, ¿verdad? Y es la oración que hace una persona que comienza el día poniendo la vida delante de Dios, pidiéndole al Señor que lo guíe, diciéndole al Señor: Señor, en este mundo en que existe la mentira, la violencia, la arrogancia, la injusticia, yo quiero que tú me guíes. Y el salmista hace una afirmación bien importante: Dios no puede ser cómplice del mal. Cuando dice que el Señor rechaza al malvado, al mentiroso, al sanguinario, no está invitándonos, ojo, a odiar a esas personas. Está enseñándonos que Dios se opone radicalmente a todo eso. Que Dios se opone radicalmente a todo eso. Para nosotros, los cristianos, el mal se vence a fuerza de bien. El mal se vence a fuerza de bien. Y aquí van las tres claves que nos propone la liturgia para el día de hoy, cuando son las 10:15 de la mañana. La primera: Dios quiere conducir nuestras decisiones. Cuando el salmista le dice: Señor, guíame con tu justicia. Señor, guíame con tu justicia. Pero parece que cuando usted y yo escuchamos la palabra justicia, podemos pensar inmediatamente en una sentencia, en un castigo, en recibir exactamente aquello que merecemos. Pero la justicia de Dios, mis queridos hermanos, es algo más grande. En la Biblia, Dios no es justo, Dios es justo porque es fiel a su amor y a su alianza. La justicia de Dios busca restaurar, levantar, sanar y devolver al ser humano al camino de la vida. Por eso en la Biblia, por eso en Dios, la justicia no está separada de la misericordia. Cuando el salmista le dice, Señor, guíame con tu justicia, que debería ser la súplica de nosotros todos los días, no está pidiendo simplemente diciéndole a Dios, Señor, haz que los malos sean castigados, Señor. No. Está diciendo, Señor, enséñame a caminar en tu camino. Enséñame a ser misericordioso como tú. Señor, enséñame a vivir de acuerdo a tu voluntad. La justicia de Dios nos muestra aquello que está mal en nosotros. El Señor nos muestra.

haciendo nada. Si nos comportamos igual a los que nos ofenden, usted y yo no estamos haciendo nada diferente. La segunda clave que nos propone el Salmo, mis hermanitos. No podemos negociar con aquello que destruye nuestra vida. ¿Cómo así? ¿Cómo así, Fadi? Uno no puede negociar con esas cosas que destruyen nuestra vida. ¿Cómo así? Usted no le puede decir a la infidelidad, desliz, quitarle la gravedad. Usted no puede negociar con la mentira, con la arrogancia, con la violencia, con la traición. Usted y yo no podemos normalizar el mal. Ay, es que todos los días son un poco de muertos. No podemos normalizar el mal. Usted y yo tenemos que movernos y sacudirnos con el mal. El Salmo nos recuerda que el mal no se puede convertir en algo normal para el creyente. Seguir a Dios significa también decirle no a aquello que nos aleja de él. Cualquier forma de violencia, cualquier mentira, cualquier celebración de la maldad, de la violencia. Usted y yo no podemos caer en eso. Usted y yo no podemos caer en eso, en ser sanguinarios, como dice el salmista, en ser sanguinarios, mentirosos, traicioneros, malhechores. Usted y yo no podemos caer en eso. No podemos, tenemos que tratar a todos con misericordia y con la dignidad de hijos de Dios. Y no podemos normalizar el mal. No, es que fue una mentirita chiquita, Fadi. No, mentirita chiquita, mentira es mentira, así sea chiquitica, ¿verdad? Mentira es mentira, infidelidad es infidelidad, es que nada más fue una sola vez, es infidelidad, violencia es violencia, no, lo que hice fue que le metí un pellizco, violencia es violencia, vamos a ser serios con esto. Tercera clave que nos propone el Salmo, refugiarnos en Dios es nuestra manera de vivir. Escúcheme otra vez. Refugiarnos en Dios es nuestra manera de vivir. ¿Cómo así? El Salmo, mis hermanos, termina diciendo que se alegren los que se acogen a ti. Y dice, con júbilo eterno, o sea, con una alegría que no se acaba. Y dice, protégelos para que se llenen de gozo los que aman tu nombre. La fe, mis amados, amadas, no significa que usted y yo no vamos a tener dificultades o no vamos a estar haciendo esa pregunta y que ¿por qué le pasan cosas malas a la gente buena? Usted y yo no nos vamos a hacer esa pregunta. Oiga, porque usted y yo estamos vivos y por supuesto el que está vivo tiene dificultades, el que está vivo se enferma, el que está vivo tiene deuda, debe plata, oiga, el que está vivo tiene problemas, ¿verdad? Lo que significa es que en medio de ellas nosotros sabemos dónde está la fuente de nuestro júbilo, de nuestro gozo, de nuestra alegría, mis queridos hermanos. Así que usted hágame el favor, refugiarse en el Señor como nuestra fuente de júbilo eterno, de alegría. ¿Por qué? Porque a veces queremos ir a buscar la alegría y el gozo en otras fuentes que no nos dan alegría y júbilo eterno. Una borrachera, se pasó el efecto del alcohol y se acabó la alegría. Se le acabó el júbilo, se le acabó el gozo. Un viaje, se mete un pase de droga, de perico, de lo que sea, un tabaco de marihuana, se le fue el efecto y se fue la alegría. Una compra, usted fue y se gastó toda su plata en unos zapatos, en una cartera que quería, y se lo compró, se lo puso y ya se le acabó la alegría y el gozo. ¿Verdad? Podemos buscar ir a beber la alegría y el gozo y el júbilo en otras cosas, en una relación sexual. Usted puede decir, ay, es que, ay, sí, se acabó la cosa y ya se le acabó la alegría. ¡Qué júbilo eterno! La fuente de nuestro gozo y de nuestra alegría es Dios. Permanecer en Él, estar con Él. Son las 10 y 22. Y yo le voy a decir a Herme, prepáreme la sección ahí de la pregunta del día. De la pregunta del día, porque con esto que hemos reflexionado, ustedes y yo, usted me va a escribir hoy me va a escribir al 317-518-3063. 317-518-3063.
3063. Óigame bien, me va a escribir al

0: 317-518-3063. ¿Por qué me va a escribir ahí? Porque el otro celular del club no me sirve hoy temporalmente. 317-518-3063. Y la pregunta del día va a ser, ¿en qué área de mi vida necesito decirle al Señor, Señor, guíame con tu justicia? Señor, guíame con tu justicia. Vamos con la pregunta del día.
1: Ajá, amiga, ¿y tú qué opinas? ¡Ey, Yade! ¿A ti qué te parece?
2: No, no me parece. Se tenía que decir y se dijo. La pregunta del día.
0: ¿En qué área de mi vida necesito dejar que el Señor me guíe con justicia? ¿O qué cosa necesito? Oye, Fadi, yo necesito que el Señor me ayude a dejar tanta mentira. Yo me he convertido en un mentiroso patológico, en una mentirosa. A veces no tengo necesidad de decir mentiras, invento unas cosas. Oye, yo necesito dejar de ser tan envidiosa. Necesito dejar de ser tan envidioso. ¿En qué área de mi vida necesito dejarme guiar por el Señor? Que el Señor me guíe con su justicia. Y ya sabe, vamos a escribir al 317-518-3063. 317-518-3063. Y si usted dice, no me están llegando los mensajes, no puedo escribir ahí. Fadi, ¿qué pasa? Bueno, va a agregar el 317-518-3063 como su contacto, porque es que muchas veces usted no nos tiene registrados como contacto y por eso no puede enviar mensajes. No puede enviar mensajes. Bote una llamada perdida y después manda el mensaje y nos guarda como su contacto para que nosotros también lo guardemos a usted como oyente de la emisora Minuto de Dios, porque esta nueva política de privacidad de WhatsApp no permite que una persona le envíe mensajes a alguien que no está dentro de sus contactos. Por eso lo del número, del nombre de usuario, para que las personas no puedan ver el número. Las personas que usted no quiere no ven su número, ni se lo compartan a otras personas. Por eso es esa política de privacidad. Son las 10 y 25 y yo me voy a ir al break. Pero antes de irme para el break, mis queridos hermanos, yo le quiero contar que hoy 7 de septiembre, celebramos varias cosas. Hoy es el Día Internacional del Aire Limpio por un Cielo Azul. Y acuérdese que estamos en la jornada que nos pidió el Papa León por la creación, orar por la creación y especial orar por el agua. Y hoy la Organización Mundial de la Salud celebramos el Día Internacional del Aire Limpio por un Cielo Azul. También hoy se celebra el Día Internacional de la Cooperación Policial. Y hay dos que me parecieron bien curiosos de los días que se celebran hoy. Hoy es el Día Mundial del Pelirrojo. Imagínense, el Día Mundial del Pelirrojo, una característica muy peculiar que muchos hermanos tienen debido al gen MC1R, que es el responsable de que las personas tengan ese cabello anaranjado. Además, las personas pelirrojas tienen una capacidad de sintetizar espectacularmente la vitamina D y eso les hace tener huesos fuertes. Pero oiga bien, son menos resistentes a los rayos solares y no deben exponerse tanto al sol y tienen un umbral del dolor más pequeño que el resto de las personas, o sea que no son tan tolerantes al dolor estos hermanos, y no es que sea que quieran hacerse, no, sino es que genéticamente estudiado. También es el día hoy para concientización de la enfermedad de Duchenne, que es una enfermedad de atrofia muscular que afecta especialmente a los niños. ¿Y por qué se escogió el 7 de septiembre? Porque el gen que ocasiona esta enfermedad tiene 79 exones. O sea, haciendo una analogía con el día y el mes. O sea, 7, 9. Mes 7, día 7, mes 9. O sea, tiene 79 exones. Y es una enfermedad que afecta especialmente a los niños. Una enfermedad bien rara que hace sufrir mucho a los niños de atrofia muscular. Son las 10 y 27. Y recuerde, participe en la pregunta del día. ¿Qué área o qué cosa de mi vida necesito decirle al Señor? Señor, guíame con tu justicia a través del 317-518-3063. 317-518-3063. Ya regresamos.
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17: Con mis labios contaré todos los decretos que pronuncies. Salmo 119, verso 13.
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Guíanos, Señor, en tu justicia. Llévanos, Señor, por el buen camino, por el camino de la misericordia, por el camino de los que hacen el bien, de los que se dejan conducir por ti, de los que son dóciles a tu palabra, amado Dios. Y aquí, a través del 317-518-3063, se reporta nuestra hermanita Yesenia Márquez. Dice: bendiciones, Fadi, que el Señor te bendiga grandemente hoy y siempre. Estoy dándole gracias a Dios por un día más, por la salud, por el amor y pidiéndole la paz de Colombia. Pongo en las manos del Señor la vida de mi hija Karen y la vida de mi hijo Reinaldo. En manos del Señor. También nos escribe nuestra hermana Eglet Ahumada. Oiga, Eglet, qué alegría escuchar, leerte, hermana. Dice: buenos días, mi emisora Minuto de Dios. Le doy gracias a Dios por sus oraciones. Ya estoy en casa recuperándome. La gloria es para Dios. Oiga, tengo dos hermanitas operadas del corazón. Que el Señor Jesús le regaló corazones nuevos a nuestra hermanita Eglet Ahumada, que ya para la gloria de Dios está en su casita. Y nuestra hermanita Luz Murillo, que también todavía está, la operaron el viernes y todavía está en la clínica. Así que le damos gracias al Señor porque ha estado grande, grande con nosotros. Por aquí nuestra hermanita Sujei Redondo también se reporta a través del 317-518-3063. Ella, como siempre, mi querida Fadi, mis bellos operadores. Bueno, mis amores, les cuento que respondiendo a la pregunta del día, le pido a Dios que me guíe con su justicia divina cuando me desespero por tener todo bajo control. Amén. Sujei Redondo, un fuerte abrazo lleno de la paciencia de Dios. Oiga, me encanta, Sujei, pedirle al Señor que nos ayude a tener esa paz para no desesperarnos porque queremos controlarlo todo y hay cosas sobre las que usted y yo, ni por ahí, ve tú a saber, o sea, Dios es el Todopoderoso y nosotros queremos controlarlo todo. Mira, no controlamos ni lo que va a pasar en la siguiente hora. Es que somos arbitrarios, mis hermanitos, somos arbitrarios. Señor, ayúdanos, nos unimos todos a esa súplica de su Jey. Ayúdanos, Señor, de verdad, a tener paciencia, a no desesperar, a no querer tenerlo todo bajo control. Tú eres el que está en control de nuestra vida, Señor. Guíanos y toma ese desespero, esa impaciencia, Señor, esa intranquilidad, esa ansiedad y llévatela lejos de nosotros y danos la paz, Señor, de los que se acogen a ti con júbilo eterno. Oiga, le quiero contar también que ayer en el Angelus, nuestro Papa León, oiga, ese hombre está lleno, lleno del Santo Espíritu de Dios. Imagínense que ayer, haciendo la reflexión, el Papa León nos hablaba y nos decía que, siguiendo el Evangelio de ayer, Mateo 18, del 15 al 20, que nos hablaba precisamente de la corrección fraterna y la oración compartida. Él lo relacionaba con la primera lectura tomada de la carta del apóstol San Pablo a los Romanos, donde se afirma que la única deuda que debemos tener unos con otros es la del amor mutuo. Precisamente el Papa León decía, esa deuda, el Papa León centró la reflexión allí y dice: Jesús nos ha enseñado a invocar y a practicar la remisión de las deudas, pero señala que existe también un patrimonio que nos debemos unos a otros, la deuda del amor mutuo. A partir de ahí, el Papa León explicó las dos maneras de vivir este amor en la comunidad cristiana. Y es lo que dijo el Papa León: es un arte delicado, demasiado a menudo olvidado. La corrección fraterna. Escuche bien, es un arte delicado, demasiado a menudo olvidado, que requiere de nosotros franqueza y gradualidad. Hablarse sinceramente, explicó el Papa León, significa comenzar cara a cara. Después, si es necesario,
entre dos o tres personas. Y finalmente, cuando hace falta, con toda la comunidad. De este modo se afrontan los problemas y los conflictos y se permite transformarlos en pasajes de crecimiento. Dice el Papa León, cara a cara. Oiga, si usted quiere que alguien cambie, si usted quiere corregir a alguien con amor cara a cara, evite las murmuraciones, los chismes, estar hablando del que no, del que está ausente. Es cara a cara. Dice el Papa León, es un arte delicado y demasiado olvidado, que requiere franqueza, gradualidad y amor, y amor, y amor. Dice el Papa León, oiga, la queja y la maledicencia son más fáciles, pero no generan nada y paralizan muchas, muchas situaciones. El Evangelio educa, en cambio, a la libertad y a la caridad. Y después nos habló el Papa León de la segunda forma de vivir el amor mutuo y es la oración comunitaria. Comunitaria. Y la oración comunitaria no es solamente cuando existe un conflicto, sino también para pedir juntos a Dios un don. Oye, sí, hay gente que la van a operar y no le quiere decir a nadie que porque después no sé qué y que las malas energías y que se van a burlar de ellos y no quieren decirle a nadie que está enfermo. Oye, nuestra hermana Egleta Ahumada, apenas que le dijeron que le iban a operar, enseguida llamó aquí a la emisora, llamó a su grupo de oración, a la comunidad de mujeres. ¡Oren por mí! ¡Oren por mí! Vamos a ponernos de acuerdo para pedirle al Señor este don especial. Hay que orar en comunidad y también la necesidad, insistió el Papa, de reunirnos a orar. Usted no puede vivir su fe solo o aislado. Usted tiene que tener una comunidad de oración, un grupo de oración. Usted y yo no nacimos para vivir solos, insistió nuestro querido Papa León ayer en el Ángelus. Ayer en el Ángelus nos insistió el Papa León en esas dos realidades: corrección fraterna y oración comunitaria. Corrección fraterna y oración comunitaria, dos formas de vivir el amor mutuo. Llévame.

0: precisamente hablando de eso, de la corrección fraterna y la oración comunitaria, yo quiero invitarles a hablar de nuestro seminario de sanación integral. Seminario de sanación integral que inició este viernes. Inició este viernes y todavía hay cupos disponibles. Muchas cosas que en nuestra vida están sin trabajar, porque usted no le ha dedicado tiempo, porque usted no ha dejado que el Señor le guíe en su justicia, porque usted no le ha permitido al Señor ser Dios y sanarle, y usted no lo ha trabajado. Esas cosas no le dejan avanzar. No nos dejan avanzar. No nos dejan avanzar. Y este seminario tiene unos formadores y conferencistas espectaculares. Está el padre John Mario Montoya, la doctora Luz Marina Locarno, oiga, la doctora Luz Marina Locarno, el padre John Mario Montoya, la hermana Martina de los Reyes, que usted la escucha aquí en las conferencias, aquí a través de la emisora Minuto de Dios. ¿Cuántas veces usted quiere decir que yo quiero hablar con la doctora Luz Marina y no se mueve ni nada, ni a una cita, ni a nada? Y la doctora Luz Marina la vamos a tener en ese seminario de sanación integral. Lo mismo que al padre John Mario Montoya, igual que a la hermana Martina de los Reyes. Son cuatro viernes para tener un encuentro con el Señor y permitirle al Señor que sane nuestras heridas de manera integral. Integral. Todas. No vamos a dejarle nada guardado al Señor. Todo vamos a permitirle al Señor que lo sane. 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Yo necesito sanar esto, aquello. 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Usted todavía puede participar, mi querido hermano, mi querida hermana que está en sintonía de su emisora Minuto de Dios. Puede participar en este seminario de sanación integral. No lo deje para después. Atiéndase hoy, que necesitamos, mis queridos hermanos, que usted sane y ya deje de estar tropezando todo el tiempo con la misma piedra. ¿Usted no se ha dado cuenta que usted tiene un círculo vicioso y siempre se busca la misma vieja tóxica? Siempre está buscando la misma vieja tóxica. O usted, señora, siempre está buscando el mismo tipo abusivo que la lastima, que la maltrata, que la trata mal. ¿Usted no se ha dado cuenta de eso? ¿Usted no se ha dado cuenta que siempre tiene dificultades en todos los lugares donde llega a trabajar? ¿Usted cree que es la gente? No, es usted que todavía no ha trabajado todas esas cosas. Es usted. No es que nadie me quiere, todos me odian, mejor me como un gusanito como el de la canción. No, usted ya está grande, usted ya identificó el problema. Ahora lo que toca es trabajarlo, permitirle al Señor actuar a través de la espiritualidad y a través de la psicología. ¿Por qué? Porque identificó el problema. Ay, si es que yo tengo un problema de dominio de ira, yo no sé controlarme, yo cuando cojo rabia, Fadi, yo le digo a todo el mundo hasta del mal que se va a morir, le digo esto y aquello y le digo lo que más le duele, le doy, porque yo sé dónde le duele y yo le doy y le digo a toda la gente, soy hiriente, soy malo con esa lengua. Ajá, ¿y por qué no lo ha trabajado? Si ya usted sabe que tiene un problema de ira. Hay que trabajarlo. Hay que permitirle al Señor que sane esas heridas. Porque no tiene ninguna gracia que ustedes y yo le sigamos diciendo con el salmo al Señor. Señor, guíame en tu justicia. Ajá, ¿y para cuándo? Dice el Señor. ¿Para cuándo? ¿Cuándo me vas a permitir actuar en tu vida para librarte de esa ira? Para ayudarte a dominarla. Para que no sea señora de ti la ira, sino que tú seas el señor de ti mismo, para que tú te señorees, para que llegues a la estatura de Cristo, para que no dejes que ninguna emoción te arrastre como si fuera tu señora. No, señor, mis queridos hermanos, son las 10:46 y vamos a felicitar a los cumplimentados de la familia Minuto de Dios, porque estamos felices, están de cumpleaños algunos consentidos y consentidas de la familia Minuto de Dios.
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Festejamos y celebramos a nuestro hermano Oscar Alonso Bermúdez. Un abrazo para ti. Feliz cumpleaños a María Elena Ruiz Castelar. Abrazote para Amparo Regina Martínez de López. Bendiciones a nuestra hermanita Elizabeth Castellanos Díaz, que está de cumpleaños. Abrazo gigante para Yasmina García Ubarme. Feliz, feliz cumpleaños a Zenia de la Hoz Escorcia. Y otro abrazo gigante para nuestra hermana Mirelis Almanza Rangel. Que Dios les bendiga con poder y para todos ustedes un revolcón de bendiciones.

0: Oiga, mis queridos hermanos, hoy es lunes y los lunes tenemos grupo de oración carismático en nuestra casa de oración Tierra Nueva. La casa de oración Tierra Nueva está ubicada en la calle 64, número 5307, esquina. Así que la invitación es para que usted hoy no se pierda nuestro grupo de oración carismático. Y precisamente tengo invitado a nuestro director y líder del grupo de oración carismático, mi querido padre John Mario. ¿Cómo está usted? Bendecido día. Bienvenido al Club de Amigos, padre.
1: Hola Fadi, un cordial saludo para usted, para todas las personas del Club de Amigos que nos apoyan, nos quieren, están con nosotros, nos animan, seguimos adelante en esta lucha y gracias por hacer parte de este esfuerzo de la palabra de Dios.
0: Oiga, padre John Mario, usted está dentro de los conferencistas invitados al seminario de sanación integral.
1: Así es.
0: Sí, señor. Y yo quería preguntarle, padre, ¿qué temas se tratan en un seminario de sanación integral? Porque de pronto para muchos hermanitos habrán escuchado sanación interior, pero es la primera vez que tenemos uno de sanación integral, o sea, todas las áreas del ser.
1: Cuando hablamos de sanación integral, hablamos de la sanación que se da a través de las diferentes etapas de la vida. Y cuando hablamos de integral, quiere decir que está abarcado todo el ser humano, sus relaciones, su interioridad, su integración, todo su ser.
0: Oiga, padre John Mario, los hermanos que quieran participar todavía, nos decían desde la casa de oración, ¿hay cupos disponibles?
1: Es que vamos a iniciar este viernes nuestro seminario de sanación integral. El viernes pasado fue una introducción, un abrebocas al seminario, y este viernes trabajaremos el seminario de sanación interior, que es de 6:30 de la tarde a 8 de la noche. Los temas son identidad y dignidad, hijos amados de Dios, el perdón como un elemento integrador del ser humano, la sanación en el poder del Espíritu Santo, sanación física y emocional y ser instrumento de sanación para otras personas. Así que la semana pasada fue una introducción, pero vendrán cuatro viernes, de este seminario de sanación, o sea que estará el 7, el 14, el 21 y el 28. 7, 14, 21, 28 de septiembre, viernes. 11, 18, 25 de septiembre y 2 de octubre. Este viernes 11, el viernes 18, el viernes 25 y el viernes 2 de octubre.
0: Oiga, y con unos invitados, padre, con unos invitados, porque además de usted va a estar la doctora Luz Marina Locarno, que es la que presenta nuestro programa de psicología en familia, va a estar también la hermana Martina de los Reyes, va a estar el padre José Alejandro Melo, o sea, vamos a tener un tremendo equipo que lo va a guiar a usted en esas conferencias para tener un proceso de verdadera sanación integral.
1: Hay una cosa muy bonita, Fadi, y es que los viernes los estamos volviendo como unos viernes culturales, viernes de sanación, viernes de alabanza, viernes de concierto en nuestra casa de oración Tierra Nueva. Así que los viernes acabamos de terminar el seminario sanando las 8 etapas de la vida y ahora vamos con este seminario de sanación integral, la parte espiritual, la parte física, la parte volitiva, la parte interior. Así que nada, está abierto para todas las personas que quieran participar, para todas las personas que crean que pueden mejorar un poquitico en su sanación interior. 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
0: Oiga, justo y necesario, porque siempre hablamos de querer, de cambiar, de iniciar cambios, pero si usted no toma acción, no toma acción, identifica el problema, identifica la dificultad, sabe dónde tiene una falencia, pero si no nos dedicamos a trabajarla, mis hermanitos, no salimos adelante. Oiga, padre, y esta noche nos vemos en el grupo de oración carismático.
1: Hoy tenemos el grupo de oración carismático en los grupos de oración de la Casa de Oración Tierra Nueva. Durante este mes de septiembre estamos hablando de la Biblia, el amor a la Biblia, la importancia de la Biblia, los beneficios de la Biblia. Ayer di una homilía que yo creo que fue bien preparadita en la parroquia del Espíritu Santo, que está en mi canal de YouTube, Padre John Mario Montoya. Hablé de los beneficios de leer la Biblia. Y hablé de la que ilumina, que purifica y que garantiza el éxito total en la vida. Entonces, todos nuestros grupos de oración durante este mes de septiembre solamente estamos hablando de la Biblia. Inclusive mañana voy a acompañar el grupo de apoyo al duelo y así. Esto quiere decir que entre nosotros la palabra de Dios tiene un lugar especial y la palabra de Dios tiene un puesto especial.
0: Oiga, ese tema de mañana del grupo de apoyo del duelo, la Biblia en tiempos de dificultad, me parece espectacular. Yo estoy que me voy a escucharlo, padre, para saber qué va a decir. Y esa charla está abierta para todos los hermanos que decidan asistir, porque todos nuestros grupos en la Casa de Oración Tierra Nueva son entrada libre.
1: Pero el grupo de apoyo al duelo es para las personas que están tratando
0: superar
1: un duelo. Yo creo realmente, como le he dicho tanto ahí, que uno no supera un duelo. Yo no he superado la muerte de mi madre, por ejemplo. Pero uno aprende a integrarlo al proceso de la vida. Aprende, pero digamos que superar, porque es que son pérdidas, no es como la pérdida de que se me perdió. Ayer una persona me dijo, se me perdió el anillo de matrimonio, compramos otro, bendíganoslo. Pues por más valioso que sea el anillo, pues se puede reemplazar o cualquier cosa, pero un ser humano es único, es irreemplazable. Entonces yo creo que mañana es ese tema de la Biblia en tiempos de crisis, pero hoy hablaremos de las dificultades que tenemos para acercarnos a la Biblia. He estado trabajando, pensando desde ayer cómo voy a trabajar ese tema, cómo lo voy a trabajar, cómo, en fin. Entonces, eso es lo importante. Bueno, nos vamos.
0: Sí,
1: invitamos,
0: señor,
1: a todos ustedes a que participen en este seminario de sanación interior. ¿Cuánto vale? Como 100 mil pesos.
0: Oiga, 100 mil pesos, y me parece regalado, porque cualquier consulta con alguno de estos profesionales que van a estar ahí en medio de este seminario de sanación interior es más costoso que el mismo seminario en su totalidad, porque son 100 mil pesos y usted lo puede separar con 40 mil o 50 mil pesos. Y el saldo, padre, lo puede pagar antes de que finalice el seminario.
1: Imagínese, sí, son usted. Dos cuotas. Se puede pagar en dos cuotas, una para empezar el seminario y otra en la segunda, a los 15 días. En dos cuotas se puede pagar el seminario de sanación interior. 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
0: Así que, mis queridos hermanos, gracias, padre, por acompañarnos en este espacio del Club de Amigos de Minuto de Dios. Y le doy gracias a Hermes, que estuvo apoyándonos allí en la consola. Gracias a ustedes por su amable sintonía en este espacio del Club de Amigos, los que ayudan a transformar vidas. Nos encontramos mañana. Y sabe que digámosle hoy al Señor, Señor, guíame en tu justicia. Chao, chao.

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9: 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Madre de Jesús, muestra que de verdad lo eres. Fórmalo y hazlo vivir en mí. San Juan Eudes.
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Muy buenos días, buenas tardes, buenas noches, queridos oyentes, bienvenidos a Tierra Nueva, un espacio de encuentro, de evangelización, de oración y esperanza que llega hasta ustedes desde la emisora Minuto de Dios. Estamos transmitiendo para Barranquilla por los 1370 AM y para Cartagena por los 89.5 FM. Este es un espacio que nace desde las casas de oración Tierra Nueva, un lugar donde queremos que cada persona pueda encontrarse con Jesucristo, experimentar su amor y descubrir que siempre es posible comenzar de nuevo. Hoy queremos hablarle especialmente a quienes sienten que hay algo nuevo en su vida, que se ha quedado también algunos paralizados, una relación, una herida, un recuerdo, una situación familiar, una culpa, una tristeza o incluso la dificultad para perdonar. Porque Dios sigue diciendo hoy, extiende tu mano. Quiero presentar brevemente que la Casa de Oración Tierra Nueva en Barranquilla se ubica en la calle 64 con carrera 5307, esquina. La Casa de Oración Tierra Nueva en Cartagena se ubica allí en el pie de la popa. En el pie de la popa está ubicada nuestra Casa de Oración Tierra Nueva, al lado de la antigua sede de nuestra emisora Minuto de Dios. Tenemos nuestra emisión evangelizadora, los espacios de oración, información y acompañamiento, y la comunión con la espiritualidad eudista. Tierra Nueva quiere ser precisamente eso, un lugar para empezar. Un abrazo para todos nuestros oyentes de Barranquilla y toda la región Caribe que nos escuchan en los 1370 AM. Y un saludo muy especial a Cartagena y a todos aquellos que nos acompañan por los 89.5 FM. Saludamos y estamos bajo la dirección del padre John Mario Montoya Eudista, director del Centro Carismático en la región Caribe. El padre Jimmer Ortiz, quien es también el director de la emisora Minuto de Dios en Cartagena. También hoy quien les habla, su servidor, el padre José Alejandro Melo, sacerdote eudista, igualmente como los anteriores sacerdotes de El Minuto de Dios. En este encuentro de Tierra Nueva queremos empezar con oración. Queremos pedir al Señor que hoy derrame el Espíritu Santo para que guíe este programa. Queremos pedirle al Espíritu Santo que Él derrame su presencia para que Él mismo dirija todo lo que estamos realizando. Pedimos al Espíritu Santo de Dios para que Él sea quien tome el control de este programa y de todos aquellos que nos están escuchando. Amado Señor, muy buenos días una vez más. Estamos delante de tu presencia, Jesús, para amarte, para alabarte, para glorificarte, para bendecirte, Señor, para ensalzarte. Bendito seas, Señor, te alabamos y te bendecimos y te glorificamos. Bendito y alabado seas, Señor, por todo lo que nos has permitido vivir, por todo lo que nos has permitido experimentar. Derrama el don de tu Espíritu Santo, Señor. Derrama el don de tu Espíritu Divino para que este programa de Tierra Nueva sea un programa de bendición, de amor, de adoración. Hoy queremos entregarte a Tierra Nueva este programa de la emisora Minuto de Dios, este programa que visibiliza nuestros procesos, Señor, la realidad de la casa. Hoy quiero entregarte, amado y buen Señor, a todas las personas enfermas, todas las familias, a todas las personas que necesitan perdonar, a las que no logran perdonarse, a los matrimonios y relaciones rotas, a esas personas que cargan heridas del pasado, a esos oyentes que sienten que su vida está paralizada. Señor Jesús, entra hoy en esas áreas de nuestra vida que hemos mantenido cerradas. Danos la gracia de extender nuestras manos hacia ti y permitirte comenzar una obra nueva en nosotros. Amén. Fluye.

Fluye en mi Espíritu Santo de Dios para poder entender lo que la palabra del Señor nos quiere comunicar. Escuchemos ahora la palabra, el Evangelio del día que la iglesia nos propone. Y hoy el Evangelio se toma del, según San Lucas, capítulo 6, versículos del 6 al 11. Un sábado entró Jesús en la sinagoga y se puso a enseñar. Había allí un hombre que tenía la mano derecha paralizada. Los escribas y los fariseos estaban al acecho para ver si curaba en sábado y encontrar de qué acusarlo. Pero él conocía sus pensamientos y dijo al hombre de la mano atrofiada: «Levántate y ponte en medio». Y levantándose se quedó en pie. Jesús les dijo: «Os voy a hacer una pregunta. ¿Qué está permitido en sábado? ¿Hacer el bien o el mal? ¿Salvar una vida o destruirla?». Y echando en torno una mirada a todos, les dijo: «Extiende tu mano». Y lo hizo, y su mano quedó restablecida. Pero ellos, ciegos por la cólera, discutían qué había que hacer con Jesús. Palabra del Señor. Gloria a ti, Señor Jesús. Quiero lanzarles unas preguntas. Tres preguntas en especial con relación a este evangelio. Porque hoy nos presenta Jesús el evangelio sanando a un hombre que tenía la mano paralizada. Y en esas tres preguntas que hoy les quiero presentar, la primera es: ¿qué tengo paralizado en mi vida? Y quiero que hoy tome nota. Tome nota allá donde quiera que se encuentre, en su trabajo, para que haga una reflexión. ¿Qué tengo paralizado en mi vida? Dos, ¿qué me impide extender mi mano hacia Dios? Tres, ¿existe alguien a quien necesito perdonar? Son tres preguntas que quiero que usted copie y tome para la reflexión del día. Primero, ¿qué tengo paralizado en mi vida? Es la primera pregunta que quiero lanzarles a todos ustedes. Respóndase, escuche bien, ¿qué tiene paralizado en su vida? Acabamos de orar, el Espíritu está en nosotros. Dos, ¿qué me impide extender mi mano hacia Dios? ¿Qué te ha impedido a ti extender tu mano hacia Dios y tu mano de manera integral, concreta? Tres, ¿existe alguien a quien necesito perdonar? ¿Existe alguien al cual usted necesita perdonar hoy? Hoy el Evangelio nos trae esta escena. Y la palabra que utiliza Jesús para este hombre es: extiende tu mano. Según la imagen que tengamos de Dios, el culto será celebrativo de conversión personal o comunitaria. O por el contrario, una burda comedia de nuestro egoísmo insolidario. Eso depende de nosotros cómo veamos esta realidad de la cual nosotros hoy somos lectores. La sanación de este paralítico. Hacer el bien o el mal, salvar a uno o dejarlo morir. ¿Es lícito lo bueno, lo útil, lo conveniente, lo humano en hacer el bien o no, y no dejar morir a nadie? Y yo diría, ¿qué es lícito hoy? ¿Qué es permitido? Porque lo permitido sería nosotros ser egoístas y preocuparnos solo por nosotros. Pero lo lícito sería, teniendo conciencia cristiana, actuar a favor de los demás. Pues nada más y nada menos que fijarnos en el otro, comprender sus necesidades y emplear nuestro tiempo, talentos y medios para socorrerlo. Y sobre todo para hacer que nuestra mentalidad vaya cambiando desde un egoísmo narcisista, en el cual uno es el centro del mundo y los demás son solo medios para mi felicidad o comodidad. El narcisismo hace que muchos se aprovechen del más pobre, del más necesitado. Usted y yo, cualquiera de los que estamos en este programa, podemos llegar

0: llegar a caer en el narcisismo. Y si usted está cayendo, pregúntese si usted utiliza a los demás para solamente conseguir o emplear todos los medios para su felicidad. Es necesario volver a entender qué quiere Dios de nosotros, queridos oyentes de la emisora Minuto de Dios. Y estoy seguro que Dios quiere nosotros tener una vida concreta en torno al servicio. Sanar el corazón necesitamos hoy para poder hacer eso. Jesús tenía un corazón puro. Jesús hizo lo que hizo porque desde el corazón de Dios comprendió que vale el otro. Pero por eso nosotros necesitamos sanar nuestro corazón para vivir desde el corazón de Jesús. La sanación cristiana no consiste solamente en dejar de sentir dolor. Consiste en permitir que Cristo transforme la manera como vivimos, amamos, recordamos y nos relacionamos. ¿Qué es lo más difícil de perdonar? Yo les lanzo esa pregunta para que nos la respondan por nuestras redes sociales o por nuestro chat de WhatsApp. ¿Qué es lo más difícil de perdonar? Usted puede escribirnos al chat de WhatsApp. Por eso también quisiera presentarles oficialmente que hemos tenido una breve introducción de lo que va a ser nuestro seminario de sanación integral este viernes pasado. Pero el lanzamiento del seminario será este viernes 11 de septiembre. Viernes 11 de septiembre, usted tiene la oportunidad de participar de nuestro seminario de sanación integral. Este tema que se va a dictar en este viernes es el perdón como medio para la sanación. Ese seminario será en la Casa de Oración Tierra Nueva a las 6:30 p.m. hasta las 8 p.m. Tiene un valor de 100 mil pesos, pero que usted puede irlos cancelando en el proceso de su asistencia al seminario por cuotas módicas, en dos cuotas o tres. Quiero usted charlando con el director, conmigo, director de la Casa de Oración Tierra Nueva, podemos colocarnos de acuerdo. Eso es un espacio de formación, de oración, acompañamiento para descubrir cómo el perdón se puede convertirse en un camino de sanación integral. Dentro del seminario van a participar psicólogos, teólogos, sacerdotes budistas y un equipo de sanación, de oración de sanación. Y vamos a abordar diferentes temas en el área de la vida. Se tendrá un momento de oración en la sanación por cada área. Y precisamente queremos profundizar en esto. ¿Perdonar significa olvidar? ¿Perdonar significa justificar lo que ocurrió? ¿Qué significa perdonar? ¿Qué significa perdonar para hoy? ¿Qué se necesita dar a conocer? ¿Estás escuchando Tierra Nueva? En los 1370 AM en Barranquilla y en los 89.5 FM en Cartagena. Y aquí que Juan Eudes dice que necesitamos tener una metanoia, una conversión del corazón. Necesitamos ejercer la misericordia en tres claves. La primera es viendo la necesidad del otro. La segunda es llevar en su corazón esas cargas y querer tener voluntad de socorrerlas. Pero la tercera parte, el tercera invitación de Juan Eudes es ejecutar, pasar de la voluntad al efecto. La misericordia forma, la misericordia educa. Y si usted tiene a un familiar suyo que está en una situación difícil, si tiene algún familiar que está necesitando este seminario de sanación integral, es el momento de que usted le dé este gran regalo de participar. Esa semana desde ya puede acercarse a la Casa de Oración Tierra Nueva, inscribirse allí, pero también lo puede hacer vía WhatsApp. Puede escribirnos a la Casa de Oración Tierra Nueva. Nuestra Casa de Oración Tierra Nueva tiene el WhatsApp con número. Ya se los digo, un momento. 317-893-5630. Tres diecisiete ocho noventa y tres 5639. Escriban allí. Claudia de la Hoz, que es la recepcionista de nuestra casa, estará contestándoles para que este seminario de sanación integral usted se pueda inscribir. También puede llegar a la casa de oración Tierra Nueva. Allí ustedes tendrán la oportunidad de ser parte de este proceso. Yo les voy a invitar para que haga parte de esta casa de oración Tierra Nueva, para que nos acompañen, para que sea parte de este proceso de sanación. Comenzaremos con la sanación integral, como ya lo vengo diciendo, a través del perdón, pero también vamos a trabajar otros temas, como es que el Señor pueda sanar a través de nuestra vida emocional, física, espiritual y relacional. Nuestras heridas sean sanadas, pero necesitamos también nosotros tener la identidad e dignidad de hijos amados de Dios. También vamos a tratar otro tema como sanación en el poder del Espíritu Santo, sanación física y emocional. Y vamos a orar este día también, en otro viernes, para ser instrumento de sanación para otros. Todos los viernes, desde este viernes, bueno, el viernes pasamos una introducción, este viernes comenzamos a trabajar sobre la identidad y dignidad de hijos amados de Dios, perdón, reconciliación con Dios, con los demás y consigo mismo, sanación en el poder del Espíritu Santo, ser instrumento de sanación para otros. Este seminario de sanación integral nos va a ayudar a todos a reconocer que necesitamos trabajar. Ahora mismo vamos a nuestros anunciantes, que también nos permiten seguir transmitiendo a través de esta casa de oración, de este programa de la emisora Minuto de Dios, y continuamos con nuestro programa.
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3: Pero los que esperan en el Señor renovarán sus fuerzas, levantarán las alas como águilas, correrán y no se cansarán, caminarán y no se fatigarán. 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
15: Por la palabra del Señor fueron creados los cielos, y por el soplo de su boca todos los astros. Porque Él habló, y todo fue hecho. Él ordenó, y todo quedó firme. Salmo 33, versos 6 y 9.
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0: Son las 11:39 de la mañana y seguimos en los 1370 AM en Barranquilla y los 89.5 FM en Cartagena. Esto es Tierra Nueva. Este fin de semana nuestra familia eudista vivió una alegría muy especial en Cartagena, en Barranquilla, a nivel nacional, porque en Bogotá hubo la ordenación diaconal de dos candidatos eudistas, dos hermanos que ahora son diáconos, Pedro y Rafael. Rafael en especial, digo que hay una felicidad en Cartagena porque ahora tenemos un nuevo diácono eudista en Cartagena, allí con el padre Gimer. Y también está Pedro en la parroquia San Juan Eudes de Soacha, acá en Cundinamarca. Y tenemos a nuevo dos sacerdotes eudistas, el padre Harold Mariño Niño, quien está siendo el director de la pastoral universitaria en la Fundación Universitaria de Popayán, universidad que regenta y administran los eudistas. Pero también el otro sacerdote, el padre Cristian Julián Celi, quien es uno de los vicarios y colaboradores del Santuario del Señor de la Misericordia en Lima, Perú. Cuatro nuevos ministros para la gloria de Dios. Cuatro nuevos ministros para gloria de Dios. Y en Cartagena, esta ordenación diaconal fue real. Esta ordenación diaconal es una alegría porque ahora es otro ministro para nuestra emisora. Queridos oyentes, es otro ministro, otro hijo de Dios que se consagre prontamente sacerdote de Cristo. Una acción de gracias por el nuevo diácono eudista Rafael, el diácono Rafael Beltrán, quien está allí con ustedes. Y los invito a orar por su ministerio. Los invito a orar por el ministerio del mañana, posiblemente esté con nosotros de ahora en adelante en este programa de Tierra Nueva. Y esta casa, quiero también decir que allí en Cartagena se hizo algo especial este fin de semana. Una casa se construye entre todos. Este fin de semana el padre Jimmer Ortiz había lanzado para todos nuestros oyentes una propuesta de unirnos para una jornada de aseo que hubo allí en las dos sedes de la emisora Minuto de la Sede Antigua y la Nueva. Además de esa jornada de aseo, estaba viendo yo por imágenes, por fotos, que rezanaron, que estaban pintando algunos lugares, pero aún falta mano de obra. Y si usted que me escucha quiere apoyar la Casa de Oración Tierra Nueva en Cartagena, junto con las instalaciones de la emisora Minuto de Dios, estamos necesitando apoyo. Padre, ¿qué necesita? Necesitamos aún pintar, necesitamos seguir rezanando. El techo de la antigua emisora necesita un nuevo techo. Necesitamos nuevos materiales para la reconstrucción de muchas de las obras, sillas. También necesitamos para la liturgia los paños sagrados, manteles. En fin, son muchas realidades. Por eso digo que una casa se construye entre todos. Esto fue bajo el liderazgo del padre Jimmer Ortiz, director de la emisora Minuto de Dios, allí en Cartagena. Y bueno, participaron los colaboradores y toda la comunidad. La evangelización no solamente se hace de un micrófono, también se hace barriendo, limpiando, pintando, organizando, sirviendo, poniendo los talentos al servicio de Dios. Y algo increíble es que vimos en imágenes a nuestro pastor, como dicen ustedes, nuestros hermanos costeños, con la 10, el padre Jimmer haciendo aseo como cualquier otro cristiano, como cualquier otro cristiano. Hacía allá algo importante. El padre Jimmer Ortiz comenzó a realizar aseo junto con todos sus hermanos que se acercaban. Necesitamos, como les decía hace un instante, pintura, reconstrucción, adecuaciones, mantenimiento, elementos necesarios para mejorar los espacios, apoyo para continuar fortaleciendo la emisora y las casas de oración. El padre está necesitando computadores, el padre está necesitando para sus oficinas elementos que lo puedan apoyar. Si usted siente que esta obra es suya, puede convertirse en parte de ella. Hay muchas maneras de ayudar con su tiempo, con sus talentos, con materiales o con su aporte. Yo les invito a que se comuniquen con la emisora Minuto de Dios allá en el barrio del Pie de la Popa o le escriban por medio del WhatsApp. Así como una casa necesita manos que la construyan, también nuestro corazón necesita manos que ayuden a sanar. Por eso les digo que necesitamos perdonar para sanar, y ese va a ser el tema con que el Padre John Mario inicie nuestro seminario de sanación interior este viernes a las 6:30 de la tarde en la Casa de Oración Tierra Nueva en Barranquilla. Perdonar para sanar. Si usted dice: Padre, no he podido perdonar, le pido a Dios, voy a la iglesia, me he confesado, voy al psicólogo y siento que aún no puedo, venga a este seminario de sanación integral. Son 100 mil pesos su costo. Usted puede participar, usted puede ser parte de este seminario y vamos a desarrollar durante todos estos momentos. Hablamos sobre el resentimiento, la memoria herida, la dificultad para confiar, el dolor familiar, la culpa, la necesidad de perdonarse, la diferencia entre perdonar y permitir nuevamente una situación dañina. Perdonar no cambia el pasado, escuche bien, pero puede cambiar la manera en que vivimos nuestro presente. De allí que los invito precisamente para que vengan a la Casa de Oración Tierra Nueva en Barranquilla, para que allí se haga usted las preguntas y comience un proceso de sanación. Vamos a brindar, y por eso les decía que tendremos teólogos, sacerdotes, psicólogos. El viernes pasado, en la introducción, apenas en la introducción que hicimos del seminario, nos acompañó una neuropsicóloga. Una neuropsicóloga estuvo allí. El perdón como medio para la sanación. Viernes 11 de septiembre, Casa de Oración Tierra Nueva tendrá el lanzamiento del seminario de sanación integral. Nos acompaña el padre John Mario Montoya, director del Centro Carismático en la región Caribe. La inversión será de 100 mil pesos y estaremos desde las 6:30 de la tarde hasta las 8 de la noche. Son 4 viernes, empezando desde este viernes. 4 viernes y la inversión es de 100 mil pesos. Van a haber momentos de oración, de sanación por las diferentes áreas de la vida. Y si hoy estás escuchando este programa y sientes que necesitas comenzar un proceso de sanación, este espacio puede ser para ti. Este espacio es para ti. Por eso les hacemos este último llamado para que se haga presente allí en nuestra Casa de Oración Tierra Nueva. Yo les voy a invitar para que usted de hoy quiera comunicarse con la Casa de Oración. ¿Cómo se registran? Le vamos a indicar cómo se registran, queridos hermanos. Vamos a decirles que pueden llamar o escribir al número 317-893-5639. 317-893-5639. Vuelvo y repito, más despacio esta vez. 317-893-5639. 317-893-5639. 39. 317-893-5639. Comuníquese con nuestra Casa de Oración Tierra Nueva y inscríbase en ese seminario de sanación interior. ¿Cómo lo puede pagar? Lo puede pagar por cuotas. Puede ingresar allí y a través de nuestra librería Minuto de Dios estaremos nosotros recibiendo su aporte por cuotas desde la Casa de Oración. Yo creo que la Casa de Oración ha sido de bendición para muchas personas. Nuestra Casa de Oración ha sido de bendición para tantos hermanos. No más con la introducción, muchos comenzaron a decir: Padre, no habíamos sabido de esto, hubiese traído a mi familia. Padre, qué seminario, qué inicio tan bueno. Si esto es la introducción, ¿cómo será el resto? Y la gente feliz, que gozó, porque, a ver, les explico que el seminario no es un encuentro de formación. El seminario que estamos proponiendo no es formación, no es ir a escribir, no. Es un espacio de sanación. Es un espacio de sanación. Nuestro seminario es un espacio de sanación. Por eso los invitamos a que hagan parte de este espacio donde usted vamos a orar, vamos a pedir uno por uno por cada uno de los que están ahí. Vamos a suplicar, vamos a generar ese ministerio del consuelo también, de la consolación, y vamos a pedir que el Divino Espíritu sea quien obre con poder allá. Y por eso les invito a que para terminar ese espacio de Tierra Nueva comencemos orando. Terminemos orando. Para que usted tenga la oportunidad. Padre, es que no tengo tiempo. Se verá que. No importa, llámenos. Padre, queremos hacer. Llámenos, llámenos. Vamos a orar ahora mismo. Lo que usted y yo no puedo, no podemos. Yo solamente me lo confío a Dios. Lo que usted no puede, Dios lo puede. Por eso vamos a pedir al Señor que una vez más hoy abra las compuertas de los cielos para que se derrame sobre todos los que están aquí. Sobre todos los que hacen parte de este lugar. Si tú tienes, si tú sientes que tu mano está paralizada, si tú sientes que aún no has podido continuar, necesitamos una vez más que el Espíritu Santo actúe con poder. Por eso, amado Espíritu de Dios, ven, ven en estos momentos sobre cada uno de nuestros oyentes de la emisora Minuto de Dios. Ven y desata todo nudo, Espíritu de Dios, que ha impedido que ellos puedan conectarse con nuestra emisora, que ha impedido que ellos puedan inscribirse en nuestra emisora. Espíritu de Dios, rompe con todo aquello que no viene de Dios, que impidió que mis hermanos vean la gloria, tu gloria, Señor. Abre los cielos, Señor. Bendito seas, Jesús. Te entregamos nuestro seminario de sanación integral. Te entregamos la casa de oración Tierra Nueva. Allí es el lugar donde se tendrá ese seminario. Hoy te pedimos, Señor, para que todos los que tienen intención de ir puedan hacerlo, Señor. Aún hay espacios, Jesús, para todos. Así nos toque colocar sillas afuera. Así toque albergar 300 personas para este seminario. Señor, en tu nombre abriremos puertas para que toda Barranquilla, para que toda Colombia reciba sanidad, Señor. Padre Celestial, este espacio es dedicado para 200 personas y más, pero lo que tú desees y quieras, Señor, lo que tú quieras, hoy abrimos nuestra casa de oración para que muchos de los que lleguen a esta casa reciban sanidad, reciban liberación, Señor, por medio de este seminario que comenzamos con el Padre John Mario. Gracias, Jesús. Gracias por Nazli Jubinado que hace 8 días, el viernes pasado estuvo compartiéndonos la introducción de este tema, la introducción de este seminario. Nazli, con la fuerza del Espíritu, ha comunicado, Señor, la fuerza de tu palabra. Ha comunicado y muchos han salido desde ya sanados y seguirán en este proceso porque han sido sanados de un área de su vida para trabajar en la siguiente. Gracias por Nazli, gracias por cada teólogo, neuropsicólogo. Gracias por cada uno de nuestros hermanos, gracias por nuestros sacerdotes, gracias Señor. Y yo los bendigo en el nombre de Jesús, los guardo en el corazón de Cristo y los coloco allí, a todos ustedes que nos escuchan. Amén, amén y amén. A todos ustedes que están enfermos, a todos los que se sienten enfermos de alguna enfermedad a nivel psicológico, de todos los que sufren ansiedad, de todos los que están sufriendo depresión. De todos los que están sintiendo que están medicados, pero no pasa nada. Usted necesita este seminario. Y en el nombre poderoso de Jesús, hoy impongo mis manos como sacerdote sobre cada enfermo de cáncer, sobre cada enfermo, Señor Jesús, cualquier virosis, cualquier virus, cualquier bacteria, sobre cada uno de mis hermanos, sobre todos los que están sufriendo a nivel psicológico, físico. El Señor Jesús, a nivel espiritual, sana, Señor. Sana desde ya que este seminario sea para todos de bendición. En tu nombre y con el poder de tu preciosa y divina sangre, Jesús. Gracias, mi Dios. Gracias, Jesús. Bendito seas, Señor. Alabado seas por intercesión de María, de nuestra Madre. Amén, amén y amén. Estamos en los 1370 AM en Barranquilla. Y los 89.5 FM en Cartagena. Viernes 11 de septiembre, Casa de Oración Tierra Nueva, Barranquilla, de 6 y 30 de la tarde a 8 de la noche, por un costo de 100 mil pesos que usted puede pagar por cuotas. El tema que comenzamos en el seminario, junto con el padre John Mario Montoya, participarán psicólogos, teólogos, sacerdotes eudistas y un ministerio de oración de sanidad, de sanación. Queridos hermanos, gracias por permitirnos entrar durante esta hora en sus hogares, en sus trabajos, en sus vehículos y en sus corazones. Hoy Jesús nos recordó algo muy sencillo y muy profundo. Extiende tu mano. Tal vez hay algo que llevas mucho tiempo manteniendo paralizado. Tal vez es una relación, un recuerdo, una herida, un perdón pendiente. No tengas miedo en entregárselo al Señor. Desde Barranquilla y Cartagena seguimos construyendo una tierra nueva, una tierra donde podamos encontrarnos con Dios, con nuestros hermanos y también con nosotros mismos. Gracias a todos los que hacen posible esta obra. Gracias al padre John Mario Montoya, al padre Jimmer Ortiz, sacerdotes eudistas. Gracias a todos los servidores, colaboradores, voluntarios y personas que siguen creyendo en esta misión. Recuerden, viernes 11 de septiembre, seminario de sanación integral, el perdón como medio de sanación, 6 y 30 de la tarde, Casa de Oración Tierra Nueva, valor de 100 mil, en la calle 64 con carrera 5307. Que el Señor los bendiga, bendiga sus hogares, sus familias y sus vidas. Somos Tierra Nueva y seguimos caminando hacia una vida nueva en Cristo. Hasta mañana, la próxima emisión. Bendiciones.
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12: Pero los que esperan en el Señor renovarán sus fuerzas, levantarán las alas como águilas. Correrán y no se cansarán, caminarán y no se fatigarán. Libro de Isaías 40:31. Porque la palabra de Dios es viva y eficaz.
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20: Hemos llegado a las 12 del día, la hora en que Jesucristo fue crucificado en la cruz, la hora en que Jesús, bajo el sol ardiente, estaba en Samaria y le pedía agua a una mujer samaritana. Señor Jesús, hoy queremos pensar en ti. En esta hora queremos pensar que tú también estás pidiéndonos a nosotros el esfuerzo de nuestro amor, que estás pidiéndonos nuestro trabajo, que estás pidiéndonos nuestra colaboración y que te estás entregando por nosotros como te entregaste en el Calvario. Señor, queremos adorarte, queremos bendecirte y queremos decirte que somos tus siervos y que estamos a tu disposición.

0: el ángel del Señor anunció a María.
1: Y ella concibió por obra y gracia del Espíritu Santo.
0: Dios te salve María, llena eres de gracia, el Señor es contigo. Bendita eres entre las mujeres, y bendito es el fruto de tu vientre, Jesús.
1: Santa María, Madre de Dios, ruega por nosotros pecadores, ahora y en la hora de nuestra muerte. Amén.
0: He aquí la esclava del Señor.
1: Hágase en mí según tu palabra.
0: Dios te salve María, llena eres de gracia, el Señor es contigo. Bendita eres entre las mujeres, y bendito es el fruto de tu vientre, Jesús.
1: Santa María, Madre de Dios, ruega por nosotros pecadores, ahora y en la hora de nuestra muerte. Amén.
0: Y el Verbo se hizo carne,
1: y habitó entre nosotros.
0: Dios te salve María, llena eres de gracia, el Señor es contigo. Bendita eres entre las mujeres, y bendito es el fruto de tu vientre, Jesús.
1: Santa María, Madre de Dios, ruega por nosotros pecadores, ahora y en la hora de nuestra muerte. Amén.
0: Ruega por nosotros, Santa Madre de Dios,
1: para que seamos dignos de las promesas de Cristo.
0: Oremos. Derrama, Señor, tu gracia sobre nuestros corazones, para que quienes por el anuncio del ángel hemos conocido la encarnación de tu Hijo, lleguemos, por su pasión y su cruz, a la gloria de la resurrección. Por el mismo Jesucristo, nuestro Señor.

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0: Hermanos de Minuto de Dios, cordial saludo. Sean todos bienvenidos a la palabra. En esta ocasión, el invitado es Monseñor Alfonso Uribe Jaramillo, un sacerdote colombiano que promovió, no solo en el país, sino en todo el continente, la corriente de gracia de la renovación carismática católica. Él no está entre nosotros, ya vive en la presencia de Dios. Sin embargo, la riqueza de sus enseñanzas siguen hoy guiando la acción de nuestra iglesia, guiando la acción de los laicos y sacerdotes que siguen bebiendo de esta fuente, de esta corriente de gracia como es la renovación carismática católica. Precisamente Monseñor Alfonso Uribe Jaramillo compartirá con nosotros esta enseñanza que lleva por título Importancia y grandeza de la palabra de Dios. Sean todos bienvenidos.
1: Encontramos estas palabras. Ciertamente es viva la palabra de Dios y eficaz y más cortante que espada alguna de dos filos. Penetra hasta las fronteras entre el alma y el espíritu, hasta las junturas y médulas, y escruta los sentimientos y pensamientos del corazón. No hay para ella criatura invisible. Todo está desnudo y patente a los ojos de aquel a quien hemos de dar cuenta. Teniendo pues tal sumo sacerdote que penetró los cielos, Jesús, el Hijo de Dios, mantengamos firmes la fe que profesamos. Pues no tenemos un sumo sacerdote que no pueda compadecerse de nuestras flaquezas, sino probado en todo igual que nosotros, excepto en el pecado. Acerquémonos, por tanto, confiadamente al trono de gracia, a fin de alcanzar misericordia y hallar gracia para ser socorridos en el tiempo oportuno. En primer lugar, se nos dice algo importantísimo para nuestra vida y es la riqueza, el poder, el tesoro de la palabra de Dios. Dice, ciertamente es viva la palabra de Dios. La palabra de Dios no es una letra muerta como cualquier escrito humano, sino que tiene la vida del Espíritu. Recordemos que la palabra de Dios se llama así porque el autor principal de esa palabra es el Espíritu Santo. Inspirados por él, los autores sagrados escribieron esos libros maravillosos que llamamos Biblia y que cuando leemos parte de ellos decimos al final, palabra de Dios. Pero esa presencia del Espíritu Santo no se dio únicamente en el momento de Él inspirarla, sino que está presente siempre en esa palabra inspirada. Cuando yo leo entonces la palabra del Señor, estoy frente a la vida que Él, el Espíritu Santo, le da a esa palabra que Él inspiró. Sería un error grandísimo mirar la Biblia como cualquier libro humano. Cuando leemos algo escrito por los hombres, no podemos decir al final palabra de Dios, palabra de hombres. Tanto que la Sagrada Escritura es la palabra viva. Nos comunica vida en la medida en que nosotros la apreciamos, en la medida en que queremos dejarnos interpelar por ella, en la medida en que queremos que ella penetre con toda su fuerza en nuestro interior para descubrir toda nuestra profunda realidad. Por eso dice que es eficaz y más cortante que espada de dos filos, que llega hasta lo más profundo del ser. La eficacia de esta palabra del Señor la vamos experimentando cuando la leemos con un deseo de cambio. Cuando deseamos que esta palabra del Señor verdaderamente penetre en nuestra realidad, nos la muestre y nos indique las exigencias que ella encierra. Un ejemplo muy claro de la eficacia de esta palabra del Señor, que llega hasta lo más profundo del ser, la encontramos en la vida de San Agustín. San Agustín había leído muchas veces la palabra de Dios, pero terminó despreciándola antes de su conversión, porque la encontró literariamente pobre frente, por ejemplo, a la retórica de un Cicerón. San Agustín era un retórico, una materia muy importante en esa época, y él leía los grandes clásicos latinos y vivía lleno de admiración especialmente por Cicerón. Frente a esa elocuencia humana, la palabra del Señor no le decía mucho, y por eso la dejó a un lado. Siguió en esa lucha entre el bien y el mal. Estaba siempre todavía dominado por sus pasiones. Tenía todavía una amante. Y un día oyó un canto de un niño que decía: tome o toma y lee. Abrió los ojos y vio que sobre su escritorio tenía la carta de San Pablo a los Romanos. Abrió y encontró estas palabras del capítulo 13, versículos 11 y siguientes. Y esto teniendo en cuenta el momento en que vivimos, porque es ya hora de levantarnos del sueño, que la salvación está más cerca de nosotros que cuando abrazamos la fe. La noche está avanzada, el día se avecina. Despojémonos, pues, de las obras de las tinieblas y revistámonos de las armas de la luz. Como en pleno día procedamos con decoro, nada de comilonas y borracheras, nada de lujurias y desenfrenos, nada de rivalidades y envidias. Revestíos más bien del Señor Jesucristo y no os preocupéis de la carne para satisfacer sus concupiscencias. Estas palabras penetraron en él como esa espada de que acaba de hablarnos la carta a los Hebreos. De allí salió un hombre distinto, resuelto a dejar todo aquello que era noche, todo aquello que era pecado, todo aquello que era vicio. Tomó la decisión ese día de retornar a África. Dejó la mala compañía, dejó la vida de pecado. Se entregó totalmente al Señor y llegó a ser el santo admirable que conocemos y que admiramos. Este es un ejemplo clarísimo entre tantos otros de esas palabras que acabamos de oír. Ciertamente es viva la palabra de Dios y eficaz y más cortante que espada de dos filos. Si nosotros amásemos la palabra del Señor, la leeríamos con profundo respeto y deseo de iluminación. Procuraríamos después acomodar nuestra vida a las exigencias de esa palabra divina y tendríamos el gran acervo para comunicar a los demás en los momentos de evangelización, sea que hablemos con una persona individualmente, sea que le escribamos, sea que hagamos una exposición, etc. Lo que necesitamos es recibir ante todo del Espíritu Santo la gracia de amar esa palabra divina que Él inspiró, la gracia de tener hambre de esa palabra de Dios. En el profeta Amós, en el capítulo 8, versículo 11 y siguientes, leemos: He aquí que vienen días, oráculo del Señor Yahvé, en que yo mandaré hambre a la tierra, mas no hambre de pan ni sed de agua, sino de oír la palabra de Yahvé. Entonces vagarán de mar a mar, de norte a levante, andarán errantes en busca de la palabra de Yahvé. Este hecho lo estamos palpando actualmente en todas partes.

espiritual, no con curiosidad para ver qué hay allí, sino con el deseo de recibir el mensaje del Señor. El deseo de recibir la vida de esa palabra viva, con el deseo de recibir la acción de esa palabra eficaz. El apóstol San Pablo le escribe a su discípulo Timoteo y le dice en la segunda carta, en el capítulo tercero, versículo 14 y siguientes, estas palabras: tú, en cambio, persevera en lo que aprendiste y en lo que creíste, teniendo presente de quienes lo aprendiste y que desde niño conoces las sagradas letras que pueden darte la sabiduría que lleva a la salvación mediante la fe en Cristo Jesús. Estas letras sagradas, esta palabra de Dios, es la que puede darnos la sabiduría que lleva a la salvación. Sabiduría aquí es el conocimiento práctico para actuar en cada momento de la vida. Frente a un problema, ¿cuál es la solución? Frente a una decisión que hay que tomar, ¿cuál se escoge? Frente a un apostolado que hay que realizar, ¿cómo se procede? En cualquier momento de la vida, la palabra del Señor puede darnos esa sabiduría, ese conocimiento del Espíritu, conocimiento práctico para actuar como debemos y para no equivocarnos en los medios que debemos emplear o en las decisiones que debemos adoptar. Y añade: toda escritura es inspirada por Dios, lo que decíamos al principio. Es palabra de Dios porque tiene como inspirador al Divino Espíritu, que es Dios. Y es útil para enseñar, para arguir, para corregir, para educar en la justicia. Así el hombre de Dios se encuentra perfecto y preparado para toda obra buena. Es útil para todo. Si nosotros queremos aprender la ciencia de Dios, busquémosla en su palabra. Si queremos dar los argumentos para hablar de la salvación, para hablar de la voluntad de Dios, para hablar de su plan salvífico, tengamos siempre en los labios la palabra de Dios. Para vencer al maligno, tengamos siempre la palabra de Dios en nuestros labios. Lean cuando quieran las tentaciones que soportó Jesús y se darán cuenta cómo todas tres son refutadas con un texto de la palabra de Dios. Está escrito, está escrito, está escrito, le dice siempre el Señor. Es la espada de dos filos de que habla la espada de que habla San Pablo cuando nos muestra las armas que debemos emplear en el combate espiritual. Dice que debemos emplear la espada de la palabra de Dios. Y es útil también para corregir y para educar, o sea, conducir en la justicia. Lo primero que hay que hacer frente a la palabra del Señor es pedir la gracia de amarla. Y el amor a la palabra de Dios es un don del Espíritu Santo. No es fruto de una reflexión. Uno ama la palabra del Señor cuando el Espíritu Santo le da esa gracia. No olviden que hay cuatro manifestaciones de la presencia del Espíritu Santo en una vida. Cuando el Espíritu del Señor va actuando en una persona porque ella lo ha invitado, lo ha recibido, le ha pedido que la cambie y que la conduzca, aparecen cuatro manifestaciones. La primera es el amor a la palabra de Dios.

Esos cuatro efectos aparecen en los Hechos de los Apóstoles, cuando nos dice el autor que aquellos primeros cristianos que estaban llenos del Espíritu Santo asistían asiduamente a la enseñanza de los apóstoles. ¿Qué enseñaban los apóstoles? La palabra de Dios. Jesús les había dicho: enseñad lo que yo os he enseñado. Aquellas gentes tenían hambre de oír las enseñanzas de Jesús. Muchos de ellos no habían tenido esa dicha, los apóstoles sí, y se congregaban en torno a los apóstoles para que ellos les comunicasen la palabra del Señor. Otras manifestaciones son las siguientes: el amor a la comunidad, el deseo de comunidad, aquella primera iglesia llena del Espíritu Santo quería la comunión, es el término bíblico. Querían ser comunidad. Ellos tenían, como dice el texto en otro lugar, un mismo corazón y una misma alma. Y es que la misión del Espíritu Santo es unir personas. Cuando el Espíritu Santo entra en varias vidas, las une. Y allí hay otra luz muy grande en esta problemática de la fraternidad de que ya hablamos. Y es juntarse las personas que integren una comunidad que tiene dificultades en este campo fraterno para invitar al Espíritu Santo a que venga a unirlas. El demonio tiende siempre a hacer lo contrario, a separar. Cuando ustedes encuentren en una comunidad un espíritu de rechazo, de envidia, de insultos, de destrucción de unidad, detecten la presencia del maligno. Está destruyendo la obra del Señor. En cambio, cuando el Espíritu del Señor es invitado por estas personas, Él las va uniendo. Así como une al Padre y al Verbo en la Trinidad, como une a Jesús con cada una de las personas que integramos su cuerpo místico, así une entre sí a las personas que integran esa iglesia del Señor. La tercera manifestación de esa presencia del Divino Espíritu es el amor a la Eucaristía. Aquellos cristianos asistían asiduamente a la fracción del pan, el término bíblico para hablarnos de Eucaristía. El Espíritu Santo nos va haciendo descubrir la riqueza de esta presencia real del Señor en su sacramento de amor y nos va invitando a incorporarnos en la Pascua del Señor. La Eucaristía es la renovación de la Pascua. Y nosotros, al celebrar la Eucaristía, debemos insertarnos con Cristo en su Pascua. Pascua es muerte y resurrección. Cuando uno aprecia la Eucaristía, siente la necesidad de inmolarse allí con Cristo, de morir al pecado con Él, para resucitar con Él a una vida de santidad. Y la última manifestación de esta presencia del Espíritu Santo en una vida es el amor a la oración. A las oraciones, dice el texto de los Hechos. Asistían asiduamente a la enseñanza de los apóstoles, a la fracción del pan, a la comunión y a las oraciones. Por eso hay que pedirle al Divino Espíritu estos amores: el amor a su palabra, el amor a la vida de unión, a la verdadera caridad fraterna, el amor a la Eucaristía y el amor a la oración. Cuando uno está convencido de esta vida que encierra la palabra de Dios y de la eficacia que ella tiene para corregir, para consolar, para fortalecer, para orientar, uno entonces procura leerla con frecuencia. Uno
encuentra en la Biblia entonces la gran riqueza que quiere uno recibir todos los días. Encuentra la fuente de aguas vivas para calmar esa sed de verdad que tenemos todos. Y encuentra en ella el camino bien claro para avanzar en la perfección. Muchas veces las personas se quejan de la dificultad para orar, y hay épocas en las cuales, por distintas razones, hay una gran sequedad. Llega la persona delante del Señor y no encuentra qué hacer. En esos momentos lo más indicado es orar con la palabra del Señor. Abrir, por ejemplo, un salmo. Y en ese salmo va a encontrar alimento para ese encuentro con el Señor. O va a encontrar allí la plegaria, la súplica, o va a encontrar allí la alabanza, o va a encontrar allí el deseo de pureza, de limpieza interior, de perdón. Va a encontrar un llamamiento especial. Fijémonos, por ejemplo, en lo que puede decirnos un salmo como el 103. Detengámonos un poquito en este salmo para que veamos cómo podemos orar en uno de esos días difíciles. ¿Qué nos dice el salmista? Bendice, alma mía, al Señor. Del fondo de mi ser, su santo nombre. Bendice, alma mía, al Señor. No olvides sus muchos beneficios. La persona que lee estas palabras y se detiene a saborearlas, empieza ya con algo que es lo principal en la oración: la bendición, la alabanza. Uno progresa en oración en la medida en que progresa en la alabanza. Y aquí este salmo es un salmo de alabanza que bendice al Señor desde el fondo del ser. Es un alma que bendice al Señor y que no quiere olvidar sus muchos beneficios. La persona que lee estas palabras dice: bueno, he recibido muchos beneficios del Señor. Pero se pregunta cuáles principalmente, y si lee enseguida el salmo, encuentra estos beneficios. Fíjense bien: Él que todas tus culpas perdona, que cura todas tus dolencias, rescata tu vida de la fosa, te corona de amor y de ternura, harta de bienes tu existencia, mientras tu juventud se renueva como el águila. Miren qué síntesis más maravillosa de beneficios divinos. El primero, todas tus culpas perdona. ¿Cómo no bendecir a un Señor infinito en misericordia, que perdona siempre nuestros pecados cuando con humildad le pedimos perdón? Que lanza, como dice el salmo más adelante, nuestros pecados tan lejos como dista el oriente del ocaso. Lo dice en el versículo 11: como se alzan los cielos por encima de la tierra, así de grande es su amor para quienes le temen. Tan lejos como está el oriente del ocaso, aleja de él nuestros pecados. Persona que se detenga en este solo beneficio divino, quedará dominada por la gratitud. ¿Cuántas culpas nos ha perdonado el Señor? ¿Cómo no bendecirlo porque es el amor que perdona? ¿Cómo no glorificar su misericordia que no se cansa de perdonar?
Si él le dijo a su apóstol que debía perdonar 70 veces 7, es decir, cuantas fuese necesario, es porque él cumple primero esto que enseña, porque él perdona cuantas veces imploramos su perdón. Cura todas tus dolencias. Ese Dios es el médico de las almas y de los cuerpos, como lo llamamos varias veces en la liturgia de las horas. Es el médico divino que cura todas nuestras dolencias, que cura la dolencia del pecado y que cura después las dolencias que deja el pecado en nosotros. El pecado siempre nos deja heridos. Ese amor del Señor que es su medicina. El médico divino se llama amor, Dios es amor. Y la medicina que tiene para curar todas las heridas es su amor. Todo pecado es contra el amor. Y toda secuela del pecado que hay en nosotros de dolor es por falta de amor. Porque no recibimos el amor que necesitábamos. Este Señor, médico de almas y de cuerpos, que sana todas nuestras dolencias, va derramando su amor en cada herida. Es el buen samaritano que deja caer aceite y vino sobre las heridas para curarlas. Todo lo enfermo que hay en nosotros lo va curando Él cuando nos acercamos con confianza a su poder, a su misericordia y a su fidelidad. Tercera manifestación de los beneficios divinos. Rescata tu vida de la fosa. ¿Cuántas veces nosotros podremos decir: estaba a punto de caer en la fosa de tal pecado, de tal vicio, y Él me libró de caer allí? ¿Cuántas veces también nos ha librado de peligros físicos? No recuerda momentos en que estuvo al borde de la muerte, de un accidente, etcétera. Él nos sacó de la fosa. Rescata tu vida de la fosa. ¿Cuántas personas han estado gravemente enfermas? El Señor les devolvió la salud por uno u otro medio. ¿De cuántos peligros nos ha librado el Señor? ¿Qué sería de nosotros si no nos hubiese llamado? Si hubiésemos quedado en el mundo, ¿en qué estaríamos? En una época tan difícil como esta, Él nos rescató de la fosa. Y algo más maravilloso todavía, te corona de amor y de ternura. Es un texto precioso este. Señor va poniendo sobre cada uno de nosotros una corona, pero formada, hecha de amor y de ternura. Porque el amor del Señor es un amor tierno. Es el amor de un padre que ama con ternura a sus hijos. Así nos corona Él de amor y de ternura, y harta de bienes la existencia. ¿Cuántos bienes de toda índole recibimos nosotros y hemos recibido a lo largo de nuestras vidas? Es muy bueno recorrer uno los beneficios que recibe del Señor, los beneficios que recibió en su hogar, los beneficios en su cuerpo, los beneficios en su alma. En el caso de ustedes, el beneficio de la vocación, el beneficio de la perseverancia, toda la serie de gracias que diariamente se reciben. Cuando nosotros nos dejamos llenar del amor del Señor, cuando dejamos que el Divino Espíritu vaya actuando en nosotros, siempre hay juventud espiritual. El cuerpo va envejeciendo naturalmente y necesariamente, pero el alma conserva el entusiasmo del comienzo. Siente esas fuerzas renovadas que el Espíritu del Señor le va dando para amarlo, para bendecirlo,
para cumplir su voluntad santísima, para glorificarlo. Dice más adelante, imposible detenernos en todo él, cual la ternura de un padre con sus hijos, así de tierno es Yahvé para quienes le temen. Es el versículo 13. Que él sabe que de qué estamos plasmados, se acuerda de que somos polvo. Cual la ternura de un padre con sus hijos, así es de tierno Yahvé para quienes le temen. Bendecid, dice a Yahvé, todos sus ángeles, héroes potentes, agentes de sus órdenes, en cuanto oís la voz de su palabra. Bendecid a Yahvé todas sus huestes, servidores suyos, ejecutores de su voluntad. Así podríamos detenernos en todos los salmos y descubrir toda la riqueza que hay allí. Y díganme qué oración tan hermosa la que uno puede hacer si ese tiempo de encuentro con el Señor lo dedica a saborear el mensaje que le da a través de uno de estos salmos. O puede abrir el Evangelio, o puede abrir las cartas de San Pablo, o puede abrir los libros sapienciales, o puede abrir a un Isaías y encontrar allí esos textos maravillosos del amor esponsal de Dios. ¡Cuánta riqueza encontraríamos allí! Damos un paso muy importante en nuestra vida espiritual y nos hacemos a un arma poderosísima para sostenernos cuando recibimos del Espíritu Santo el amor a su palabra. Cuando Él despierta en nosotros hambre y sed de su palabra. Cuando Él empieza a ser nuestro maestro a través de la palabra que Él ha inspirado. Uno ve en los santos, en un San Francisco, en una Santa Teresita del Niño Jesús, en una Beata Isabel de la Santísima Trinidad, en todos ellos, lo que era la palabra del Señor para su vida espiritual. Las riquezas que encontraron almas que no hicieron estudios de exégesis. San Francisco no los hizo, ni Santa Teresita tampoco, ni Sor Isabel tampoco. ¿Y qué riqueza, por ejemplo, en la doctrina de la infancia espiritual de Santa Teresita? Sacada del Evangelio, si no os hiciereis como niños, no entraréis en el reino. ¿Qué riqueza la que encontró Sor Isabel para su vida y para dejar un gran legado a la Iglesia? En esas palabras, ¿no sabéis que sois templos de Dios y que el Espíritu Santo mora en vosotros? Y ella pudo decir al final de su vida, he encontrado el cielo en la tierra, porque el cielo es Dios y Dios mora en mi alma. Cuando comprendí esto, todo quedó iluminado para mí. Y todo el amor a la pobreza de un San Francisco, ¿de dónde lo sacó? Del Evangelio. Por eso la gran norma que él dejó fue el Evangelio, y es la que tenemos que seguir todos, y la que tenemos que profundizar todos, conocer todos de la mejor manera posible. Preguntémonos ahora cuál es nuestra posición frente a esta palabra del Señor. Volvamos a leer ese texto de la Carta a los Hebreos y pidamos al Divino Espíritu que nos dé hambre y sed de su palabra divina.

0: Gracias al Señor de la vida por permitirnos compartir con ustedes esta predicación. En la voz de Monseñor Alfonso Uribe Jaramillo, como decíamos, ya él vive en la presencia de Dios, pero sus enseñanzas están vigentes, siguen animando a la renovación carismática, a los líderes de la renovación carismática y a todos que pues contribuyen con la misión evangelizadora de nuestra iglesia a través de esta corriente de gracia. Confiamos en que esta predicación, que llevaba por título Importancia y Grandeza de la Palabra de Dios, haya sido de bendición para todos ustedes. Hasta pronto, mis hermanos.
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14: 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Oh Jesús, mi único amor, el amado de mi alma, el objeto de todos mis amores. ¿Cuándo te amaré perfectamente? San Juan Evangelista.

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0: En Colombia ya es la 1:00 p.m, 6-7 minutos, ya cambió. Bienvenidos a este gran espacio de buena música, música para el alma. Yo soy Alexander Tolosa Ariza. Te voy a acompañar durante este espectacular turno que empezó a las 12 mío, ¿no? Hasta las 9 de la noche voy a estar contigo.
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0: Acomódense que vamos a escuchar buenas canciones que vamos a programar aquí para ustedes, para que ustedes estén allí pegados aquí a esta gran estación 1370M. Estoy bajo la dirección del padre John Mario Montoya, mi guía espiritual.
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0: Oye, esta canción es de Alfareros Orquesta de República Dominicana y esta canción se llama así: Levántate. Oiga, esta canción identifica mucho al bono ofrenda. Bueno, vamos a decir el ganador. El ganador es 762. 762. 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
0: Oiga, la canción, bueno, comenzamos con esta canción que es una soca, estilo champeta, pero no es una champeta pura, es una soca. Vamos a escuchar una canción, una salsita para mi Dios desde Puerto Rico. Estamos en el mes de septiembre, bueno, digamos que es el mes de amor y amistad, pero es el mes de la Santa Biblia. Y la canción que se llama así, es una salsita para mi Dios, Bobby Valentín de Puerto Rico. La canción se llama Libro de Amor. Y vamos a escuchar también a propósito de la lectura de hoy propuesta por el Evangelio, propuesta por la Iglesia Católica, el Evangelio. Ahí llega un hombre delante de Jesús a pedirle sanación y dice que se levante. Bueno, la canción se llama así, Levántate, de Angelito Villalona de República Dominicana. Y a propósito de sanación, la canción de Rafael Moreno que vamos a escuchar se llama Sáname, pero la versión de esa canción de un mexicano cantando vallenato, ¿cómo te parece?
1: Bueno,
0: Sáname, de Rafael Moreno en versión vallenata, ya sabes, esto es música para el alma. Bienvenidos a esta espectacular tarde del lunes, inicio de semana.
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0: Señor. Oiga, qué buena canción en la voz de Rafael Moreno de México. Y está esta hermosísima canción que se llama Sin Salame, Señor, versión vallenata. Nada más y nada menos que un vallenato interpretado por un mexicano. Suena bien, suena bien. Oye, quiero recordarte que hoy a las 6:30 de la tarde en la Casa de Oración Tierra Nueva, calle 64, número 5307, Señor Jesús, la gran asamblea carismática. Vamos a orar, vamos a bendecir al Señor, vamos a darle alabanzas a nuestro Señor.
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0: Vamos a llegar allí a vivir un momento especial, a compartir la palabra de Dios, porque estamos en el mes de la Santa Biblia.
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0: Va a llegar también usted a pedirle al Señor en oración cosas importantes. Bueno, llegue a la Casa de Oración Tierra Nueva y a compartir con personas que, bueno, que se ven cada 8 días. O invite a alguien. Vamos a la Casa de Oración Tierra Nueva. Vamos a vivir un momento especial de oración. La Asamblea Carismática hoy a las 6:30 de la tarde, calle 64, número 5307.
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0: Oiga, más música a través de los 1370M. Esta canción que se llama Te Bendice es de un grupo de República Dominicana. Se dedica a componer y a hacer canciones de música urbana. La canción se llama así, Río Squad del grupo. Y la canción se llama Él Te Bendice. Con esa canción voy a un break de comerciales. Y cuando regrese vengo con una hermosísima canción hablando de las sanaciones que han ocurrido. Que han ocurrido, una de las sanaciones que hemos leído hoy en la Santa Palabra de Dios. Vamos a escuchar una hermosísima canción de puertorriqueño Pablo Castro. La canción se llama así, Quiero Sanar. Es un clásico de clásicos de la emisora Minuto de Dios. Así, en medio de esas dos canciones, Él Te Bendice de Río Squad. Voy a un pequeño verde comerciales. No te muevas, tienes prohibido tocar ese botoncito y escuchar otra cosa que no sea esta gran estación, la emisora Minuto de Dios. Y regreso con Quiero Sanar de Pablo Castro de RB Puerto Rico. No te despegues de la sintonía.

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0: Esta canción es un clásico de la emisora Minuto de Dios.
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0: Hermosísima canción en la voz de Pablo Castro de Puerto Rico. Quiero sanar, ¿eh?
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0: Hermosísima canción a través de esta gran estación, los 1370 AM de la emisora Minuto de Dios. También aquellos, un saludo para aquellos que nos están escuchando a donde no llega esta onda hertziana de la banda AM. O sea, lo que están escuchando a través del Real Audio, o nos están escuchando en las aplicaciones que puedes bajar en tu Play Store a tu teléfono, ¿eh? Ahí nos puedes amplificar y se escucha nítido, se escucha como si estuviéramos en FM, ¿eh? 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Bien. Una tarde, 41 minutos. Oiga, vamos con más música a través de esta gran estación. Esta canción que viene a continuación es de un grupo que se llama Río Poderoso, es de República Dominicana. Su vocalista es Joan Sánchez y la canción se llama así, Guíame. Y a propósito de sanar, de levantarse, nos trae los chicos de Zomba y Fuerte de Puerto Rico la canción Levántate. Me levantaré, se llama la canción de los chicos de Zomba y Fuerte de Puerto Rico. Y cerramos con de República Dominicana, Juan Luis Guerra, una canción hermosísima en oración, se llama Extiende tu mano. Dios sigue sanando nuestras heridas, de esos corazones, de nuestros resentimientos. Dios sigue transformando vidas y nosotros somos un medio de que hacemos, llevamos ese método, esa misión hacia ustedes. Llevar a Jesucristo a sus corazones y que se haga conocer a donde no puede llegar el hombre, ¿eh? Una tarde, 43 minutos, eso es música, música para el alma.

0: Es una hermosa canción hecha oración. Esta canción es de Juan Luis Guerra, de República Dominicana, con su grupo, agrupación 440. ¿Quién no conoce a Juan Luis Guerra? Hermosísima canción. Ya sabes, voy un pequeño de descanso porque ya llega la doctora Elizabeth Guerra Gómez con su espacio, la Clínica para la Familia, desde la ciudad de Medellín. Yo regreso contigo a las 4 de la tarde con las complacencias a través del 317-518-3063. Aquellas personas que no puedan enviarme esos mensajes, usted debe volver a guardar el contacto de la emisora Minuto de Dios, que es el 317-518-3063. Si usted no le llega el mensaje cuando lo va a enviar, vuelva a guardar lo que el mensaje le va a llegar, para que usted pueda participar en este gran espacio de complacencias a las 4 de la tarde, Música a la Carta. Mientras tanto, yo voy a un pequeño descanso, yo voy a comerciales. Yo soy Alexander Tolosa Ariza, te voy a acompañar el resto de la tarde hasta las 9 de la noche. Estoy bajo la supervisión del padre John Mario Montoya, que es mi guía espiritual y mi director. 1:55, chao, chao. Nos escuchamos a las 4.
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4: Ahí está.

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3: Amigos de Minuto de Dios, me complace darles a todos ustedes la bienvenida a este espacio, una clínica para la familia. La doctora Elizabeth Guerra compartirá con nosotros un tema que sé va a ser de mucha bendición. El título de esta enseñanza, Límites para un amor sin límites. Segunda parte, sean todos bienvenidos.

0: que estoy siendo egoísta o cómo me doy cuenta que quizá he perdido la dignidad. Eso es precisamente lo que vamos a trabajar en esta noche. Porque hasta este momento del ciclo hemos trabajado diferentes conferencias que han girado en torno a unos valores. Entre ellos, por ejemplo, la compasión. Hablábamos de esa necesidad de entender la humanidad del otro, de poder entender que muchas veces cuando el otro me hería, cuando el otro me lastimaba, quizá lo hacía producto de una herida que traía en su alma. Y hablábamos de la importancia de dejar de ser ¿qué?
1: Jueces.
0: Y empezar a tener una mirada de misericordia, de compasión. Hablábamos también de la empatía, de esa necesidad de colocarnos en el lugar del otro, de entender las motivaciones del otro, de tratar en alguna medida de pensar como pensaba el otro, de la misericordia, del perdón. A partir de comprender esas heridas, hicimos ese ejercicio de decirle, bueno, yo decido hoy perdonarte, yo decido hoy darte una nueva oportunidad. Pero la misericordia, la compasión, la empatía, el perdón y todos los demás valores que pueden acompañar una relación de pareja tienen un límite. ¿Han escuchado la canción? El amor es entrega sin límites. ¿Es el que más? Eso, con ganas. ¿Cómo es? Sin límites, sin límites, sin límites, ¿cierto? Y uno, ¡ay! ¿Cierto? Nos ilusionamos, qué cosa tan hermosa y demás. ¿Ustedes qué creen? ¿Sí tiene límites o no tiene límites? ¿Sí tiene límites? ¿Y cuáles son? Diga, para eso vinimos, doctora, para que nos diga. Bueno, yo les traigo una propuesta que es precisamente el título de esta conferencia. Estoy de acuerdo con ustedes. El amor sí tiene límites. Pero cuando le ponemos límites al amor, podemos vivir un amor sin límites. ¿Cómo así? ¿Cómo así, doctora? Barajémela despacio. Vean. El amor tiene unos límites que los vamos a ver. Es importante que esos límites se reconozcan, se analicen, sobre todo se respeten. Porque si logramos hacer eso, vamos a poder amarnos de tal forma que nuestro amor no va a poder ser contenido en nada. Que nuestro amor no va a haber nada que lo frene. Que nuestro amor no va a haber nada que lo pare. Y que realmente podamos construir una relación sin límites. Es decir, que nada la pare, que nada la frene, que nada la obstruya, que nada la obstaculice. Pero para eso hay que marcar unos límites. Los marcamos, los respetamos y dedíquese a vivir bueno. Porque siempre lo he dicho, si vamos a estar en pareja, es para gozarnos, para disfrutarnos. Eso de andar peleando, sí, cosa maluca. Muy bien, empecemos entonces. Primer límite importante a la hora de establecer una relación de pareja. Límites con las familias de origen. Esto va a ser una pinceladita, porque hay una conferencia dedicada única y exclusivamente a esto. Pero esa conferencia por allá la haremos como en octubre. Y sé que muchos en este momento están penando, porque ¿hasta dónde entonces podemos permitir que la suegra se meta en la casa o no? ¿Hasta dónde puede opinar o no? ¿Hasta dónde es sano que haya que consultar absolutamente todo en la junta familiar y tener en cuenta al abuelo, al tío, al sobrino y al primo? Hay unos límites. Como pincelada, pues, porque esta es otra conferencia. Lo primero referente a esto es, como pareja necesitamos comprender que el que se casa, quiere casa. Es decir, cuando usted empieza una relación de pareja, cuando usted comienza un proyecto de vida en pareja, su familia de origen, ojo, pasa a un segundo plano. Y aquí es donde las suegras me odian. Primero fui yo que lo parí. No es aparecida. ¿Cómo le vas a faltar al respeto a tu mamá? Pues muy mamá y todo, pero es que la palabra de Dios dice, por tanto, dejará el hombre a padre y a madre, se unirá a su mujer y serán como una sola persona. No dice, por tanto, el hombre se irá con su padre y su madre a vivir con su mujer y serán como 20 personas. No, el que se casa quiere casa. Al momento de tú decidir construir un proyecto de vida con tu pareja, la prioridad es él, es ella, ya no es tu familia. Por tanto, si vamos a tomar una decisión, la tomamos nosotros y no tenemos que hacer junta familiar para tomarla. Ay, pero ¿cómo así? Así como lo oye. Que podemos escuchar el consejo, sí. Que podemos buscar asesoría, sí. Pero quienes toman las decisiones somos nosotros. Quienes deciden construir somos nosotros como pareja. Ojo, hay suegras que llegan a la casa de la pareja, ¿cierto? Como Pedro por su casa. Y entran, abren la nevera, van sacando las cosas. Es más, hasta critican. Ahí está nevera, pero sí como que le falta vitamina, verduritas y vegetales, no sé qué, ta, ta, ta. ¿Sí? En algún momento incluso, fue una pareja que era muy charro porque la señora, la suegra, era sumamente intrusiva en la vida de la pareja. Al punto que un día llegó, la nena estaba trabajando, la esposa, y cuando llega, había cambiado absolutamente todo el orden de la casa. Le había volteado los muebles, había incluso traído otros tendidos y otras cosas, porque eso estaba muy horrible. Es que mi hijo no está acostumbrado a vivir así. O sea, no. Señora, qué pena. Pero el día que su hijito de 40 años decidió casarse, era porque quería casa. Entonces usted vaya y cambie las sábanas de su casa, vaya, organícela, modifíquela, aproveche que ya se le fue el otro y le dejó más espacio. Haga, ponga la norma que quiere, pero en la casa de su hijo, en la casa de su hija, quienes mandan y gobiernan son ellos. Mamás, odienme si quieren, pero así funciona la realidad de las cosas. No hay nada más castrante que una suegra metida en cada y uno de los asuntos de la pareja. Y el problema ni siquiera es que la suegra se meta, el problema es que usted la deje meter. Porque con todo el amor y todo el cariño del mundo, hay que señalarle mamá, papá, hermanito, abuela, cuñado, cuñada, el que sea. Yo tengo un proyecto. Y esta es la mujer que yo escogí para construir mi proyecto de vida. Si a ti no te gusta, yo te respeto tu posición. Pues yo ya estoy muy grande. Porque el que se casa... Yo estoy sola pues aquí esta noche. El que se casa... ¿Listo? Y después venga a la conferencia para que ampliemos más o compre el CD en su defecto. Segundo límite, y este sí, mejor dicho, es picante. Límites en relación con los amigos. Muchachos, hoy quiero una ofrenda carnuda de parte de ustedes. Gracias a lo que voy a decir a continuación. Resulta y sale que cuando uno se casa o empieza a construir un proyecto de vida en pareja, por más que uno ame a su pareja, lo quiera, la quiera, lo idolatre, lo venere, qué sé yo, usted no se pierde como individuo. Y todo individuo tiene unas áreas de su vida. Entre ellas, el área social. Por tanto, por más que yo te ame, por más que tú seas la prioridad en mi vida, yo sigo teniendo amigos y sigo teniendo amigas. Y por tanto, necesitamos espacios de socialización. ¿Qué es lo que ocurre? Por allá lo vimos en las primeras conferencias. En el enamoramiento está la intoxicación en la que entramos, que entramos en un cuento excluyente. Entonces uno deja a todos los amigos y uno lo hace voluntariamente. O sea, nadie se lo impone, nadie, no, eso sale. Y hasta empiezan a molestar porque, ay, no, vea, este ya consiguió novia y lo perdimos. Este ya, y no importa, ¿cierto? No, no importa, ustedes envidiosos porque no han encontrado un hombre como este, bueno, qué sé yo, ¿sí? Pero una vez pasa el enamoramiento, uno empieza como a decir, oíste, ¿y qué pasó con mis amigos? ¿Y qué pasó con mi gente? Y empieza a llegar la invitación. Vení, tomémonos unas cervecitas el viernes cuando salgamos del trabajo, y empieza Cristo a padecer, como dice mi mamá. Porque cuando llega la invitación a la cervecita, a la salida al no sé qué, ahí mismo se prende la alerta roja. Es que ya no me quieres, es que ya no soy suficiente para ti, es que ya no soy importante. Claro, como no son tus amigotes, esa es la palabra preferida, los amigotes. Claro, como no te vas a ir a tomar cerveza, porque para ellos sí tenés tiempo, pero para mí no, no sé qué. Y hay un cuento, chicas, que lo vamos a hablar en De Tacones y Corbatas, pero que es un asunto tan, llamémoslo, complejo en esto. ¿Por qué? Porque resulta y sale que las mujeres tenemos una tendencia a querer meternos en todas las cosas que podamos meternos, y en lo que concierne al hogar no es la excepción. Entonces la mujer, hasta que no lava el último plato, no se acuesta. La gran mayoría, pues hay excepciones a la regla, ¿cierto? Hay excepciones, ¿sí? Pero hay una que otra, por ahí, ¿cierto? Sí. La mujer tiene que estar pendiente del arreglo que le están haciendo a la cocina y monitorear al trabajador. Sí, el hombre saca la plata y le paga, pero ella tiene que estar ahí encima pendiente. La mujer tiene que estar pendiente del rendimiento de sus hijos, de las tareas, de lo uno, de lo otro, no sé qué. Sí. Entonces, eso lo veremos después, pero mi punto aquí es que en un momento determinado, él, cansado de tanta frega y tanta cantaleta porque salís con los amigos, no sé qué, le dice, pues salga usted también, ¿cuál es el problema? Y ella tiene la respuesta inmediatamente lista. Es que yo no puedo salir, porque si yo salgo, ¿quién se va a hacer cargo de esta casa? ¿Quién se va a hacer cargo de los hijos? ¿Quién se va a hacer cargo de ta, ta, ta, ta, ta? Y le saca todo a la lista, ¿sí? Entonces, no salimos, pero después nos estamos mordiendo la lengua porque el otro sí sale. Mujer, si el plato se quedó sucio, el plato no se va a podrir. Si el albañil, carpintero, plomero que contrató sabe lo que hace, déjelo que lo haga. Si su mamá le dijo que le cuidaba al muchachito, déjele al muchachito. Pero usted tiene que recuperar su vida social. Por dos razones. La primera, porque eso hace parte integral de su esencia como ser humano. Y la segunda, para que deje de joder tanto. Sí. Una vez usted puede delegar esto, ya no va a estar con tanto resentimiento y tanto cuento y tanta cosa. Porque por más cantaleta que echemos, por más que digamos, por más que hablemos, él no va a trasnocharse por lavar un plato. Porque el hombre tiene pensamiento pragmático. Se lava mañana. ¿Cuál es el problema? Pero nosotras, yo no sé si es que soñamos por la noche con un plato gigante que nos persigue. Y lo peor es es que son las 11:30 de la noche y es uno tirando los platos duro para que el otro no pueda dormir, ¿cierto? Para que escuche que es que aquí se lava los hasta las 12 de la noche. ¡No! Ahora, es muy importante que el área social sea respetada. Ojo, esto no quiere decir que tu pareja no te ame. Esto no quiere decir que vos no seas importante para él, importante para ella. Esto no quiere decir que ya se fue y se acostó con cuanta vieja se encontró. Porque ojo, y por eso en 15 días empezamos con celos. Si tu maridito o si tu novio va a ser fiel porque vos lo tenés amarrado a la pata de la cama, estás en el lugar equivocado. Es que allá es donde tiene que aprender a ser fiel. Cuando esté con los amigos, cuando esté compartiendo y aparezca la vieja hacerle el baile exótico, ahí es donde tiene que aprender a decir, qué pena, hay un límite, que ahorita lo vamos a ver. Pero vos no sos la encargada de cuidar la fidelidad de tu marido, de tu pareja. Lo hablo en femenino porque las estadísticas así lo muestran, que generalmente nosotras somos mucho más

Remoto aquí, mejor dicho. Si llega el momento en el que te das cuenta que no estaba con los amigos tomando una cerveza, ni siquiera eche cantaleta, ponga un límite. Pero es que el problema, y eso lo vamos a ver en celos, el problema es que a veces nos desgastamos en un cuento. ¿Y dónde estabas? Decime. Sí, porque yo llamé a Ricardo y con Ricardo no estabas. No, es que estaba con Valencia. Sí, muy raro, porque ayer la esposa de Valencia me dijo que habían salido para Santa Fe de Antioquia todo el fin de semana. No sé qué. Y empieza y le dice, entonces ya lo pescó, sí, mintió. ¿Y qué hace? ¡Nada! Se queda ahí echando cantaleta, haciéndole la vida imposible al otro. Si vos sentís que no podés confiar en el otro, entonces pa' aquí vayas, mi hija. ¿Qué está haciendo ahí? Ahora, el cuento de la mentira, que lo hablábamos en otro momento, que empieza a parecer la mentira, porque es que tengo que mentirte, porque tú nunca me lo vas a creer. Lo que yo le digo a los hombres, a mis pacientes. Si no te cree, diciéndole vos la verdad. O si te forma problema, diciéndole vos la verdad, me la mandás. Yo aquí la calibro. ¿Sí? Pero cada uno encárguese de hacer lo que le corresponde. Ojo, muchachos, porque ustedes no, esos son otros. De otra parroquia, de otro lugar. Ustedes no. Los otros hombres, los otros, tienden a mentir mucho. Los otros, ustedes no. Tranquilas, muchachas, ellos no. ¿Sí? Ojo, se nos puede peligrar. Ustedes, no, los otros. Los otros hombres tienden a mentir mucho. Porque saben que si le dicen a la esposa o a la novia, mi amor, nos vamos a quedar viendo el partido en tal parte, no sé qué. Ya la otra va a empezar, sí, y en esa esquina donde va la pechugona, esa peliteñida. Sí, y te vas a ir con ese Martínez que no es sino un perro ahí. Sí, y no sé qué, tata. Y es tanta la cantalita, tata, que el man termina diciendo, yo sé que yo no voy a hacer nada malo, porque no me importa ni la pechugona, ni la peliteñida, ni el otro. Pero quiero tomarme una berraca cervecita. ¿Por qué no me la voy a poder tomar? Entonces, ¿qué hace? No, mi amor, hubo junta. Nos dijeron que teníamos que quedarnos hasta más tarde y se quedan. Ojo, no estoy justificando la mentira de los otros hombres. No los de acá, no. No estoy justificando eso. ¿Sí? Pero sí quiero que reflexionemos acerca de por qué muchas veces tenemos que entrar a permitir que la relación se filtre por un cuento desde la mentira. Si usted quiere quedar a tomarse las cervecitas con sus amigos, mi amor, me voy a quedar a tomarme las cervecitas con mis amigos. La peliteñida, la pechuga, no sé qué. Tema cancelado, ve y habla con la psicóloga, chao. Y no se exponga. Ojo, esas mujeres me están mirando, Dios mío, bendito animal del purgatorio, quien las pudiera aliviar. Tranquilas, chicas, que ya voy. Téngalo, téngalo, que vinito a buena ofrenda de parte y parte. No me preocupe. Tú puedes hacerlo. Lo importante es que no te olvides que una cosa es ser soltero y otra cosa es ser casado. Que vos soltero te podías ir, emborracharte, llegar vomitado, oliendo a mico, oliendo a loco, y no había problema. Porque las mamás para eso no tienen problema. Echan cantaleta también, porque mujer que no echa cantaleta no es mujer, ¿cierto? Es una cosa rara ahí. Echa cantaleta y para de contar. No hay problema. Pero ya tú no eres un hombre soltero. Ya tienes un compromiso. Ya tienes una persona que quizás está en el hogar esperando a que tú llegues para poder compartir contigo. Ya tienes una persona que está en el hogar esperando que tú llegues quizá para poder conciliar su sueño de forma tranquila. Y si bien tú tienes todo el derecho de compartir esos espacios, también debes tener en cuenta
Él

0: límite. ¿Cuál es el límite? ¿Cómo darnos cuenta en este punto? Primero, entiende que tu pareja es la prioridad. Y aquí, muchachos, les voy a dar un consejo que me lo agradecerán toda la vida, tanto ellos como ellas. Cuando las necesidades emocionales y sexuales de tu pareja están siendo satisfechas, hay una altísima probabilidad, dentro de la normalidad, pues, si es una ninfómana no le va a aplicar esto, ¿cierto? Dentro de la normalidad, hay una altísima probabilidad de que no haya ningún problema en que tú te quedes el viernes tomándote la cerveza con tus amigos, porque es que este viernes de este mes te las estás tomando, pero es que el viernes pasado juntos fuimos a cine y el otro viernes nos fuimos para la obra de teatro y el fin de semana anterior estuvimos todo el fin de semana en la hostería. ¿Qué más da que este viernes se vaya con los amigos? Si es un hombre detallista, si es un hombre tierno, si es un hombre consentidor, si es un hombre colaborador, ¿cuál es el problema de que se tomen las cervezas? Pero ¿por qué a veces las mujeres son tan cantaletosas y dan tantas vueltas sobre lo mismo? Porque se te vuelve un hábito. Todos los viernes son viernes de cerveza. ¿Y hace cuánto no salimos tú y yo a un cine? ¿Y hace cuánto no nos vamos tú y yo a motelear? Solos. Porque a veces son muy charros. Yo les pongo a hacer actividades en la terapia, ¿cierto? Muy bien. Entonces, ¿cuáles son esas cosas a las que vamos a comprometer? Ella le pidió que vayamos al cine, que vayamos a comer, no sé qué. Y a la semana siguiente él llega con su lista súper chuleada. Mira, fuimos a comer, fuimos a rumbear, ¿no? Y va uno a ver, claro, comieron con los amigos, rumbearon con los amigos y la invitó, ¿cierto? De querido, de buena gente, la invitó a que se hiciera partícipe del cuento. No, es que somos tú y yo como pareja. Y que los hijos, ¿qué vamos a hacer? Busque qué hacer, porque antes de ser papás somos pareja. El límite es fácil de establecer cuando las necesidades emocionales básicas están siendo cubiertas, están siendo satisfechas, porque yo no tengo reclamo. Y muchachos, es muy importante que ustedes comprendan que muchas veces el problema no es contra los amigos, muchas veces, hay otras que sí, muchas veces, no es contra los amigos, es contra lo que estás dejando de darle a la relación por causa de los amigos. Entonces, ¿quieres su viernes de cerveciada? Muy bien, como la canción, sáquela al cine, llámale un ramo de flores, la comida, la cama, esa misma cosa. Acuérdate de eso. Sí, entonces es sumamente importante que podamos cubrir esas necesidades emocionales. Ahora, ¿cuánto, cada cuánto? Eso depende de cada pareja. Hay parejas que no tienen problema y establecen el viernes o el jueves es día de solos y solas. Él se va con sus amigos, yo me voy con mis amigas. No tienen problema con eso. Pero es muy importante que haya un equilibrio. Ahora, si ella no sale o él no sale, pues que no tenga problema con el otro. Pero si alguno de los dos se está sintiendo insatisfecho, tienen que sentarse y empezar una negociación. Y primero busquen las causas, para que nos demos cuenta qué es lo que está molestando. O sea, está molestando es los amigos, el problema son los amigos, y entonces la pregunta, ¿y por qué? ¿Por qué te molesta? Y empezamos a hacer un ejercicio de flecha descendente. Entonces me molesta porque fulanito de tal es un perro y va a ser una mala influencia, no sé qué, ta, ta. Bueno, ese es fulanito de tal, yo sé que es una mala influencia. ¿Hasta dónde yo tengo las herramientas para combatir esa mala influencia? Y en eso tenemos que ser sumamente honestos, y lo vamos a ver ahorita incluso con las otras personas, porque hay personas que pueden autocontrolarse y no importa que el otro le esté diciendo, mira, pero vos sos bobo, casado pero no castrado, mira fulanita, mira que te está echando el perro, no sé qué, y tienen toda la tranquilidad de decirle, Pues, parcero, yo no tengo problema con eso. Yo estoy feliz en mi matrimonio. Si uno está llenito en casa, no necesita ir a comer a otro lado, ¿cierto? Tranquilo. Hay otros que no. Y eso lo tiene que identificar cada uno. Si yo sé que me tomo dos cervezas y pierdo la noción del tiempo y me monto a la mesa y me empeloto, yo no puedo darme el permiso de irme a tomar dos cervezas. Y esto no, miren, a veces uno entra como en actitudes de juicio, ¿cierto? Pero es que ¿cómo así? No. Hay personas que por el efecto desinhibidor del alcohol literalmente se enloquecen, se vuelven mujeriegos y no tienen... Iba a decir una palabra así, no muy sana. ¿Se vuelven qué? Como dice la canción, se les moja la canoa, ¿cierto? Incluso, ¿sí? Y es un superhombre, no tiene ningún problema ni con su identidad sexual ni con su preferencia sexual, pero bajo los efectos del alcohol se vuelve tocador, le manda la mano al amigo, no sé qué y demás. Y vos tenés que aprender a identificar eso. Si te volvés tocapájaros con traguito, entonces no se ponga a tomar traguito. Si sos grillero con traguito, es que la empezás a ver todas muy hermosa, no se ponga a tomar traguito. Y si vos sabés que no sos capaz de salir con tus amigos, que todos van a tomar trago, y sabes que no eres capaz de decir que no, vos no podés exponerte a salir con tus amigos. Es que uno no jode por jodor. Es que uno conoce muchas veces el contexto que hay ahí. Entonces, hay borrachitos hasta... Yo tenía una paciente que me decía, me encanta que tome. Me encanta. Porque se vuelve Kama Sutra. Porque me coge, me abraza. Baila. Así sea como pisando cucarachas. Me encanta. Porque antes cuando tomaba, le hacía un favor, ¿sí? Hay personas que no son capaces de controlarlo. Ahora, ojo aquí con la receta. ¿Quién debe tomar esa decisión? ¿Es él o ella? No usted como pareja. Es que vos no sabes comportarte. Haceme el favor y te quedas aquí. Haceme el favor y no salís. No, señora. Usted no es la mamá. Usted es la esposa. Y si a él le dio la buena voluntad de salir a tomarse la cerveza, es problema de él y usted tome decisiones al respecto. Porque si usted no es capaz de manejar el tocapájaros, el grillero, el no borracho, el vomitado, tú estás en el lugar equivocado, mija. Y tome una decisión. Pero el que tiene que controlarse es él, es ella. ¿Me hago entender en ese punto? Ay, no, es que tengo que llamar a mi esposa a ver si me da permiso. Si me da permiso. ¿Sí? Si me da permiso. Es que usted toma la decisión. Ahora, obviamente, yo tengo que consultar, por llamarlo de alguna forma, esa palabra que usamos, reportarme, porque mi esposa me está esperando para comer. Porque ya mis decisiones afectan al otro. No es pedir permiso, es recordar que estoy en un proyecto de vida en pareja. ¿Quiénes son aquí novios? Piénselo bien. Piénselo, piénselo. Anda, medítelo. ¿Sí? Porque el autocontrol es vital en una relación. Si usted tiene que cuidar a su pareja, está en el lugar equivocado, porque usted no se va a casar ni para ser una mamá ni para ser un papá. ¿Listo el pollo? Muy bien. Límites. Cuando se es reiterativo en la falta y no hay arrepentimiento. Una de las contraindicaciones de las que les hablaba la semana pasada. ¿Qué pasa? El otro se equivoca, comete un error, la embarra, es de humanos, todos los cometemos, todos nos equivocamos, muy bien. Se equivocó una vez, mi amor, perdóname, no lo vuelvo a hacer. Listo, muy bien, dale, empecemos otra vez. Segunda vez. mi amor, perdóname, no lo vuelvo a hacer. Listo, hablamos de la reiteración, ¿cierto? No podemos pretender que porque ya vino a la conferencia, ya salió un hombre nuevo, ¿cierto? Totalmente, no, muy probablemente van a haber reiteraciones. Pero ese cuento de que una tercera, una cuarta, una quinta, una... Yo tenía una paciente que una vez llegó a consulta, dígame, no, bueno, ¿cuál es tu motivo de consulta? ¿Por qué estás aquí? Es que no sé si perdonar a mi pareja, no... Los que son mis pacientes y me han escuchado en otros espacios saben que yo siempre hago una apuesta por la restauración, sea cual sea el caso. Yo no, mira, hay que aprender a entender, ir más allá del dolor. Sí, doctora, yo eso pensaba, tal cosa. Bueno, pero entonces, ¿qué te detiene? Ah, es que ya es como la quinceava. Y yo ya, y después lo entrevisto a él y por ahí había pasado la cuenta. Ella había pillado 15, pero eran muchas más. Entonces yo ahí me cuestiono, ¿por qué? Hay un principio básico de la psicología conductual que nos habla que toda conducta se va a repetir o se va a extinguir conforme a las consecuencias que la sigan. Si una conducta es reforzada, hay una altísima probabilidad de que esa conducta se repita. Si una conducta es castigada, hay una altísima probabilidad de que esa conducta se extinga. Por ejemplo, uno se compra una blusa, ¿cierto? Y se pone la blusa, no sé qué tal, y sale, ¡ay, qué es esa blusa! ¿Dónde la compraste? Ese color de muerte, divino, te queda hermoso, no sé qué. A la otra semana ya uno puede tener uno 1000 blusas, pero a la otra semana vuelve y se la pone. ¿Por qué? Porque recibió un refuerzo. Si por el contrario vos te pones la blusa y empezás a ver como que la gente se voltea y hacen el cuchicheo, porque no le dicen a uno, ay, horrible te queda, no. Y hasta una pregunta, pues, ¿cómo te queda? Bien, bien. Te favorece más la otra de la semana pasada, pero por dentro es inmunda, horrible, te queda feísima, no sé qué. Bueno, lo cierto del caso es que nadie te dijo, no te habló, o no falta la persona que efectivamente te lo dijo. Le pudo haber costado 200,000 pesos. Con una altísima probabilidad de que no se vuelva a poner la blusa. Ahora, en lo conductual pasa lo mismo. En la relación de pareja, si vos llegaste un día, la embarraste con toda y llegaste donde tu pareja y encontraste los brazos abiertos, feliz de la vida, sin ningún pero, hay una altísima probabilidad de que esa conducta se repita. ¿Cómo así, doctora? Si llevas 4 meses enseñándonos a perdonar, compasión, misericordia. Sí, pero es que no se le olvide que el perdón debe estar antecedido, ¿por qué?
1: Arrepentimiento.
0: Arrepentimiento por la reparación que contiene el arrepentimiento. Y el arrepentimiento no es solo sentir dolor profundo, sino cambiar de dirección. Vos no podés venir la quinceava vez, una vez más, a pedir perdón, porque es que ya esto se volvió un cuento reiterativo. Y si yo una vez más te doy el regalo del perdón, lo que estoy haciendo es atrofiando al otro y le estoy reforzando su conducta. Ahora, ¿qué pasa cuando el otro comete una falta? Tú sí puedes perdonar, pero antes debe de reparar. No es solo, ay sí, fue horrible, no, no. Yo le digo a mis pacientes, cóbrenle la cuenta, mijita. ¿En qué sentido? Muy bien, eso sucedió, eso ocurrió, muy bien, listo. Como una vez con mi pareja ideamos, hicimos un acuerdo, ¿cierto? Entonces, si alguno hacía algún tipo de embarrada y demás, claro, iba a estar esa actitud de perdón, pero tenía que pagar una multa. Y se exponía que el otro le pusiera la multa que quisiera, ¿cierto? Entonces, tal cosa, la embarró. Y yo, ay, llevo 3 meses pidiéndole que nos vayamos para el eje cafetero. Mi amor, ¿cómo así la embarraste? Tremendo. ¿Y de qué te das cuenta? Porque es importante mirar si sí hay arrepentimiento en el otro y demás. Listo, perfecto. Listo. Nos vamos entonces este fin de semana para el eje cafetero. Sí. Repare. Les estoy poniendo un ejemplo. A lo que me refiero es que toda conducta debe tener una consecuencia. Y si bien yo puedo perdonar, el otro tiene que ser consciente del daño que causó. Y cuando hablemos de infidelidad, y de hecho este año dividí tanto la conferencia de celos como la infidelidad en dos, porque es que es un tema muy extenso, y mi objetivo va a ser, vea, traiga la marra hoja manada, infieles e infielas, que aquí les voy a dar garrote, porque mi objetivo, uno de mis objetivos va a ser que la persona infiel entienda el daño tan profundo que está generando en esa relación. Es que eso no se procesa tan fácilmente. Tú tienes que entender cuáles son las consecuencias de tus actos. Tú tienes que entender que en ese momento en el que se subieron los ánimos y gritaste y manoteaste, hiciste, estabas dañando y lesionando un corazón. Y yo te voy a perdonar, pero una vez hayas reparado, una vez hayas mostrado que efectivamente hubo dolor profundo y cambio de dirección. Porque si no hay reparación y yo perdono, le estoy enseñando al otro que aquí no pasa nada. Ahora, puede reiterar, se puede dar la situación, pero este cuento de 5, 6, 7, 8, 20, 50... es que es su genio, ay, es que es su temperamento. Otra cosa que yo le digo a la gente: se arrepintió, muy bien, ¿y qué está haciendo para cambiar esa conducta? Porque uno no cambia de la nada. Si es un infiel crónico, compulsivo, ¿qué está haciendo para trabajar eso? Si es una persona con problemas en la regulación de su temperamento, que empezó manoteando, después gritando, terminó golpeando, ¿qué está haciendo para cambiar eso? Y por eso es que yo siempre le digo a la gente, no es porque yo sea psicóloga, sino que por algo mi Dios nos puso aquí en la tierra, para poder acompañarlos en ese proceso de reparación. Pero si yo simplemente doy el perdón así nomás, estoy reforzando una mala conducta. Y la probabilidad de que eso se repita es altísima. Ahora, límites en relación con las personas del sexo opuesto. ¿Hasta dónde mirar? ¿Hasta dónde piropear? ¿Hasta dónde decir o no? Ay, pero ¿cuál es el problema? Si tú eres mi esposa, la única, la primera, yo solamente estoy mirando, alimentando el ojo, sí, y demás. ¿Hasta dónde? Una vez más, este límite debe establecerse al interior de la relación. Porque hay personas que efectivamente no tienen ningún problema en que el otro mire. Como me decía alguien, uno que gana con ver y no comer. Problema, ¿cierto? No tienen problema. Si miró, si hizo, no tienen problema. Hay otras personas que sí tienen problema. Y ese sí problema puede provenir de varias razones. Puede que efectivamente sea una inseguridad tuya, un problema de tu imagen donde tenés que hacer psicoterapia. O puede, por ejemplo, que sea una herida en tu alma, porque quizá tu pareja anterior era muy mironcito y terminó siendo infiel, o porque quizá creciste viendo unos modelos así, qué sé yo. Hay que identificar eso. Pero en últimas, lo real, por llamarlo de alguna forma, es que efectivamente, en un elevadísimo porcentaje, diría yo, esto llega a ser un cuento muy molesto y muy incómodo. Porque es que incluso muchachos, muchas veces ustedes, que son más visuales que nosotras, nosotros somos mucho más auditivas, ni siquiera se dan cuenta de que muestran el hambre de una forma que no disimulan. Y realmente son inconscientes frente a eso. Entonces pasó la vieja y son, yo siempre con la tortícula es esa. Cierto. Mira, no es que tu novia sea insegura o que tu esposa sea cansona, es que a cualquiera le va a molestar, ¿sí? Ahora, uno tiene que tener misericordia con la pareja. Por ejemplo, si uno es así pechuguito, chiquito como la doctora, ¿cierto? Y pasa la otra así bien y el otro. Pues yo puedo tener mi autoimagen muy alta, pero va a ser un cuento muy molesto. ¿O qué tal como el 99.9% de la población masculina culichupaos? Si pasa el otro bien nalgón y una empieza. ¡Muy rico! ¡Se siente chévere! ¡No! Uno tiene que ser misericordioso también con la debilidad del otro. Vea, y hay cosas que no se cuentan. Ay, mi amor, vamos a sincerarnos. ¡Ojo! Con el bendito jueguito de vamos a sincerarnos, a jugar a la verdad. ¡Ojo! ¡Huya de ahí! Porque una altísima probabilidad de que de ahí salga la causal de divorcio. Entonces, en la sincerada, él le dice, no, ¿y cuáles son tus fantasías? No, yo siempre he tenido una fantasía así con una vieja mona, toda pechugona, toda no sé qué. A partir de ese momento, cualquier vieja mona pechugona va a ser una amenaza. Pues ya se lo dijiste, ¿sí? Entonces, hay que tener mucho cuidado con este cuento, entendiendo que yo no puedo irrespetar a mi pareja. Tengo que conocer los límites de él o de ella. Analizar, si tiene que ir a terapia, mándela tranquilo, aquí se la recibe, nadie se echa fuera. Sí, no hay problema. Pero analicemos primero esos límites que puede tener él o ella. Segundo, vuelve y juega. Lo que nos va aquí a guardar y a curar en salud es siempre recordar que nuestra pareja es nuestra prioridad. Si vos, varón, todo el tiempo le haces saber a tu esposa, la mujer tan hermosa que es ella, la mujer tan linda que es, cómo te encanta, cómo te gusta, cómo te seduce, muy probablemente no va a haber conflicto en que un día se lo digas y lo hables con ella. Mira qué mujer tan bonita, mi amor. Pues yo les daba la clave la otra vez, ¿cierto? ¿Se acuerdan? Pero no como tú, ¿cierto? O sea, sálvense ahí, ¿sí? Pero si tú tienes cubierta esa necesidad afectiva en tu pareja y uno mismo llega al punto de, sí, mi amor, está muy bonita, pues porque es que yo me estoy sintiendo amada, yo me estoy sintiendo querida, que cuando me compro la media el otro se da cuenta que me puse la media, que cuando me saco el mechón el otro se da cuenta que me saqué el mechón, pero se cambia el pelo la Laura Acuña y ahí sí se dan cuenta cuando yo llevo 20 tinturas y nunca me has dicho mu. Es que el problema es que no cuidas a tu pareja, ¿sí? Y siempre lo he dicho, el hecho de que yo ame a mi pareja no quiere decir que yo en algún momento no sienta atracción por otra persona. Un saludo a Ben Affleck, ¿sí? No quiere decir eso. Me encanta, me enloquece, terrible, ¿sí? Ahora, el problema no es ese, y siempre se los he dicho desde mi experiencia. Yo veo una persona, un hombre tipo Ben Affleck, y yo me abro del parche. ¿Por qué? Porque me conozco y amo a mi pareja y yo no me voy a exponer. Preferible que digan aquí corrió y no aquí murió. El problema es que vos tenés la fantasía con la mona pechugona y cuando aparece la mona pechugona, mamita, mamita, y ahí mismo te vas. Nos tomamos un fresquito, ¿sí? Usted no se puede tomar un fresquito con la mona pechugona, porque la fantasía le ha hecho ver esto. Cuídese, porque es su relación de pareja. Entonces yo aquí les doy unas recomendaciones. Siempre sea claro respecto a su estado. ¿Por qué? ¿Por qué? Porque yo tengo que cuidarme. Vea, hoy en día eso ni argolla respeta, pero por lo menos que sepa cuál es el terreno que está pisando. Entonces, cuando llame esa persona que a vos te gusta, que sentís atracción por él, que es normal que eso pase, y que estás haciendo bien aquí con mi esposo, bien aquí con mi novia, ¿y qué vas a hacer? Me voy para la casa porque voy a salir con mi novia. Me voy ya porque mi esposita hermosa me está esperando. Ahí le pones un freno de entrada. Nunca se te olvide tu estado civil. Ahora, si vos no quieres hacer eso, pues no te cases y viví tu vida de soltero, feliz de la vida, tranquilo. Pero si estás en un compromiso, ese compromiso siempre tiene que ser prioridad. Es increíble, o sea, realmente yo esto lo veo todo el tiempo. Hay personas que en su trabajo no saben que son casados. Y uno dice, ¿pero qué es lo que está ocultando? Y cuando empezamos a ver, nos damos cuenta que efectivamente eso le abre puertas. Es que la argolla asusta. Eso abre puertas. Sí, entonces sé muy claro con tu estado civil, en primer lugar. Segundo, reconoce tus debilidades y huye por tu vida. Si vos reconoces la mona pechugona, no se meta donde haya mona pechugona. Si vos reconoces que te gusta el tipo alto, espaldón, cejón, de boquita así delgadita, huequito en la cumbamba, no se meta ahí. Huya por su vida, porque tiene que cuidarse. El problema no es que yo tenga amigos o amigas, sino que ustedes me bajen esa mentira, ese cuento de que uno puede ser muy amigo de una persona que le guste, termina acostándose, vea, póngale la firma, porque así funciona el cuerpo. Y a diferencia de los animalitos, nosotros sí podemos autocontrolarnos. Usted no va a ver al perrito diciendo, ay, mira esa perrita en calor ahí, la perrita, ay no, pero aquí está mi perrita esposa, me voy para la casa, el perrito sale desesperado y lleve lo suyo. Usted sí puede controlarse cuando vea a la perrita en calor. Usted sí puede hacerlo. Ponga límites. El problema no es que usted tenga amigas, el problema es que no sabe darle lugar a su esposo o a su esposa con ellos o con ellas. Tercero, no juegue con fuego, porque el que juega con fuego,
2: se quema.
0: Chicas, ¿están conmigo? Se quema. Empieza con la llamadita, empieza con el chat, empieza con el mensaje, ay, pero es que era una bobada, ay, pero es que era una cosa, es que usted no está para andar pendejeando, por no decirle la otra. Pues ya estás casado, pues ya estás casada, juega con tu esposa y hagan juegos de roles, mi amor, vamos a salir como si no nos conociéramos, yo voy a llegar allá al bar y te mando el mensaje, hágalo con su esposa. Y vuelve y la conquista, y vuelve y la come, y vuelve a la con ella, con ella. Por favor. Usted no tiene que andar jugando por ahí con nadie. Si no es capaz, vaya al psicólogo porque tiene un problema. Es su pareja. Y ahí hay un límite. Cuarto, siempre tenga presente a su pareja a la hora de relacionarse con otras personas. Preséntele a su pareja, a sus amigos, a sus amigas, a sus compañeros de trabajo. No es que la tenga que meter en todo. Tenés que llevarme porque la doctora dijo, no. Hay espacios que son solo para la gente de la empresa. Y uno tiene un comportamiento dentro de los límites con la gente de la empresa, otra cosa con la pareja. Uno cuenta el chiste, molesta, hace y demás. Dentro de los límites, pero de tanto en tanto haga saber que su esposa, que su esposo está presente. Téngalo allí como esa figura de referente. Y quinto, y esta sí es la más, ¡ay, dulce Jesús mío! Va a tocar hacer segunda parte. Ven a nuestras almas, ven otra vez santo. Piense en si a usted le gustaría que su pareja hiciera esa conducta. Piénselo antes de, ¿será que a mí me gustaría que mi esposa llegara a las 5 de la mañana toda borracha y oliendo a hombre? ¿Será que me gustaría? ¿Será que a mí me gustaría que mi esposo le viera ese correo electrónico o ese mensaje de texto donde le está diciendo bebé a otra persona? ¿Será que a mí me gustaría? Pregúntate eso antes de actuar. Les voy a contar una incidencia, algo muy personal. Cuando yo recién empecé la relación con mi futuro esposo, bueno, los que no saben, yo soy separada, ya la relación se había acabado hacía tiempo, pero yo tengo un aprecio muy especial por mi ex esposo, porque tuvimos una relación siempre muy bonita. No les voy a contar pues todo el chisme. Tengo una buena relación con él, ¿cierto? Entonces, en algún momento, yo tengo un problema con los límites y siempre tengo que encuadrarme, y por eso no dejo a mi terapeuta. Entonces, en un momento determinado, yo tuve un razonamiento, ¿cierto? Porque a mi amorcito y a mí nos gusta mucho jugar ping-pong. Y quien me enseñó a mí a jugar ping-pong fue mi ex esposo. Entonces, cuando compramos la mesa, yo dije, ay, ¿será que a Jorge le molesta que yo invite a fulano de tal a jugar ping-pong? En mi mente líquida, porque es que yo ya no siento nada afectivamente por mi ex esposo, ¿cierto? Como era un hermanito. No tengo problema. Y obviamente era incluyendo a mi amorcito que estuviese ahí todo el cuento. Pero antes de ponerme a hacer la pregunta, menos hacer la propuesta, me detuve a pensar, ¿será que a mí me gustaría que él me dijera, la exnovia de mi amorcito es una pelada súper inteligente y hablaban mucho de política? Yo de política no tengo la menor idea, no entiendo nada, ¿sí? Pero ellos hablaban horas de Chávez, de Uribe, de no sé quién tal. Entonces yo me puse a pensar, ¿será que a mí me gustaría que él un día me dijera, pues, ¿será que podemos invitar a Sultana a una tertulia de Chávez? ¡Que ni se le ocurra! ¿Cierto? ¡Ah, muy bien! Ahí tiene la respuesta, señorita Elizabeth, ni se le ocurra. Porque a mí no me gustaría. Ojo, el problema aquí es que uno lo ve muy normal. Uno lo ve muy normal. Porque efectivamente en uno no hay una mala intención. Mi amor, ¿pero cuál es el problema? Son los amigos del colegio que nos vamos a reencontrar después de 20 años. ¿Cuál es el problema que nos vayamos para una finca todo el fin de semana sin esposo, sin esposas, ta, no sé qué? ¿Y ella va a estar tu exnovia? Sí, pues, ¿pero cuál es el problema? Ojo, muy probablemente vos en tu mente no le ves problema. Y es muy probable que sea real. El punto es, ¿a ti te gustaría que tu pareja hiciera lo mismo? Ahora, no falta el conchudo que diga, sí, no hay problema, ¿cierto? Para justificarse. Pero ahí es donde tienes que hacer la otra pregunta. ¿A mi pareja le gustaría? ¿Cómo le impactaría esto a él? ¿Cómo le impactaría esto a ella? Vamos a cuidarnos a partir de allí. Les cuento que la conferencia va por la mitad, porque la segunda parte tiene un contenido mucho más profundo de cuando te están haciendo daño, cuando la relación va en contra de tus valores, de tus principios, cuando se está faltando al respeto, cuando va en contra de la autorrealización y la más difícil y dolorosa de todas, cuando no te quiere. Donde vamos a hablar que el amor no se mendiga. Entonces, para que no quedemos como el precoz, nos vemos más bien la próxima semana y terminamos la segunda parte. Podemos concluir en esto y que hoy te vayas con una decisión. Es importante marcar límites en la relación. Si bien yo puedo compartir, si bien yo puedo gozar, si bien yo puedo tener otros espacios, siempre mi pareja debe ser la prioridad. Esto respecto a mi familia de origen, esto respecto a mis amigos, esto respecto a personas del sexo opuesto. Pero sobre todo, hay un límite claro cuando no se está dando la reparación. Queremos amarnos sin límites, con todo, hasta el fin. Podemos hacerlo, siempre y cuando sepamos respetar y marcar los límites adecuados. Muchas gracias.
3: 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Hasta pronto.
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22: Oración de la causa del siervo de Dios, Rafael García Herreros. Amado Señor, que revestiste a tu siervo Rafael García Herreros de las más diversas virtudes, particularmente de su gran amor a ti, el sometimiento a tu santísima voluntad, el amor comprometido a tu palabra, la lucha incansable por los pobres y su invitación diaria a los colombianos a vivir la dignidad de hijos tuyos, conscientes de la llamada incesante que Él nos hizo para que nadie se quede sin servir. Concédenos, por sus méritos, la gracia que hoy te solicitamos de tu infinita bondad, para que así, como lo consagraste a la plenitud del sacerdocio, así también lo veamos prontamente exaltado al honor de los altares. Por Jesucristo nuestro Señor. Amén.
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2: Bienvenidos amigos y amigas oyentes de la emisora Minuto de Dios. Para nosotros es un motivo muy especial de gozo en el corazón el saber que usted está atento a la programación de nuestra emisora, que trabaja y evangeliza las 24 horas del día para la gloria de Jesucristo. Hoy en este programa insigne de Minuto de Dios, la palabra, vamos a escuchar al padre Fidel Oñoro. ¿Qué hace la palabra de Dios en uno? Es lo que a continuación vamos a escuchar.
3: Tomamos juntos la carta a los Hebreos en el capítulo 4, versículos 12 y 13. Ciertamente, dice el autor de la carta a los Hebreos, ciertamente la palabra de Dios es viva y eficaz y más cortante que una espada de doble filo. Entra hasta la división del alma y del espíritu, de las articulaciones y de la médula, y descubre los sentimientos y pensamientos del corazón. No hay ante ella criatura invisible, sino que todo está desnudo y patente a los ojos de aquel a quien hemos de rendir cuenta. Palabra de Dios. Te alabamos, Señor. Comenzamos con una imagen. Comenzamos nuestro recorrido con esta imagen, quizás una de las más fuertes que tenemos en la misma Sagrada Escritura para describir el efecto de la palabra de Dios cuando toca nuestras vidas. Estamos ante un texto que es una joya absoluta, bastante conocida además. Para algunos, a lo mejor, la cita más conocida de la Carta a los Hebreos. Algunos estudiosos piensan que este capítulo 4, versículos 12 y 13 de la Carta a los Hebreos sea la cita de un himno, un mini himno. Pero notemos en el texto dos cosas. La primera, nuestro autor enumera cinco cualidades de la palabra de Dios. Miremos en el texto. Cinco cualidades de la palabra de Dios. Uno, viviente. Es una palabra viviente. En griego se dice zoon. Dos, es eficaz. Egertes. Se dice en griego, sea activa, efectiva. Tercero, cortante. Tomóteros, tomóteros en griego, aguda, cortante, afilada. Cuarto, penetrante. Dignúmenos, que atraviesa hasta el fondo, que llega hasta lo más profundo. Y quinto, escrutadora. En griego, el texto griego dice críticos, críticos, escrutadora. Críticos quiere decir que discierne, porque separa, porque discrimina, en el buen sentido, lo que hay dentro, porque distingue en lo más profundo una cosa de la otra para ponderar lo que está sano, lo que está enfermo, lo que vale la pena y lo que no. Tenemos entonces cinco cualidades de la palabra. Viviente, eficaz, cortante, penetrante y escrutadora. La segunda anotación que quiero hacer de este pasaje de Hebreos 4, 12 al 13 es que todo esto está basado en una imagen, la imagen de la espada. Más concretamente, la espada de dos filos. Espada se dice majaira en griego. Majaira, majaira, dístomos. La espada que tiene doble filo, la más peligrosa de todas. Y esto es lo que el texto tiene en vista para explicarnos, para contarnos lo que es la palabra de Dios. La imagen, por cierto, está extraída de textos del Antiguo Testamento y que aquí están desarrollados en la Carta a los Hebreos de una manera bastante original. Podríamos pensar, por ejemplo, en aquel canto famoso de la espada, un canto de una grandísima belleza y de profunda emoción, en el texto hebreo, por supuesto, y que encontramos en Ezequiel, en el capítulo 21, versículos 14 y 15, que dice: Hijo de hombre, profetiza y di, esto dice el Señor Dios, habla. Espada, espada afilada y bruñida. Ha sido afilada para decapitar, ha sido bruñida para brillar, ha sido bruñida para ser empuñada, ha sido afilada y bruñida para ponerla en manos del verdugo. Podemos notar la asonancia entre este texto de Ezequiel y el texto de Hebreos. Pero en el texto de Hebreos nos encontramos ante un oráculo del juicio de Dios, del Dios que interviene en la historia. El profeta Ezequiel, quien nos entrega este texto, se vale de un lenguaje bastante colorido, florido, barroco, y nos presenta la palabra de Dios como una espada que hiere, y que estando afilada, bien afilada, es brillante, casi como un espejo, y que es luminosa en el momento en que Dios la levanta en alto, en contraluz con el sol. Hasta nos parece ver el brillo, un haz de luz que la atraviesa. Tenemos un segundo texto con el que podemos hacer aquí correlación, lectura intertextual. Isaías, está en Isaías, otra profecía, Isaías 34:6. Es un texto raro. Está en lo que llamamos la sección del primer Isaías, pero probablemente sea del segundo Isaías, un texto que también habla de juicio y que te resultó incorporado en este capítulo. También tiene un lenguaje bastante barroco. Va en la misma línea del juicio del Señor y es evidente el significado. El texto dice, la espada del Señor está ensangrentada. Se ven las gotas de sangre, chorrea sangre. Cebada en grasa, porque entró en lo profundo, en sangre de corderos y machos cabríos, en grasa de entrañas de carneros, porque hay un sacrificio del Señor en Bosra, matanza grande en tierra de Edom. En el fondo es la imagen de un sacrificio, pero describe también una terrible guerra. Pero en realidad es un oráculo de juicio, la representación de un juicio que no conoce tregua, que no para, que nadie consigue parar. Y podemos ver todavía un tercer texto del Antiguo Testamento. Esta vez un texto más dulce, aunque de todas maneras no deja de ser duro. Los cristianos, este texto que voy a citarles ahora, lo conocemos, estamos acostumbrados a leerlo, sobre todo en la Navidad, porque tiene como telón de fondo el escenario de la noche. Una de las cosas más curiosas de la lectura cristiana de este texto es que le rebaja la dimensión de juicio o de justicia, que es lo que quiere decir, y lo tempera con la dimensión del amor. Así aparece en nuestras antífonas y en nuestras lecturas en los tiempos de Navidad. El texto se encuentra en el Libro de la Sabiduría, capítulo 18, versículo 15, y suena así. Cuando un sereno silencio lo envolvía todo y la noche estaba a mitad de su curso, ¿entienden por qué se tomó para la Navidad? Cuando un sereno silencio lo envolvía todo y la noche estaba a la mitad de su curso, tu omnipotente palabra desde el cielo, desde los tronos reales, como un guerrero implacable, se lanzó sobre aquella tierra desolada, llevando la espada afilada de tu orden terminante. La palabra que desciende de los cielos, el verbo que se hace carne, es la lectura cristiana, la correlación más inmediata que se hace desde la fe cristiana. Tu palabra como un guerrero implacable que se lanza desde su trono, llevando en la mano la espada afilada. Esa es tu orden inexorable, dice el texto. Nos damos cuenta de que estamos ante una imagen del ángel exterminador. Quien lee el texto se da cuenta que de Navidad tiene muy poco. En realidad es la noche del Éxodo, de la salida de Egipto, cuando el ángel exterminador sacrificó los primogénitos de Egipto. Pero aquí lo que importa en esta nueva noche de la historia es que la palabra de Dios discierne la verdad del corazón. La palabra de Dios reordena la historia. La palabra de Dios juzga el caminar de los hombres. Jesús de Nazaret también utilizó esta misma imagen de la espada. Recordemos en el capítulo 2, el Evangelio de Lucas. He venido a traer espada. Recordamos este texto. Simeón, en el capítulo 2 también de Lucas, habla de una espada. Y en la profecía que le hace María el día de la presentación del niño Dios, le dice que una espada atravesará su corazón. El texto dice el alma, la interioridad de María. Tenemos entonces la espada como un elemento de división, de juicio, que escruta la profundidad del ser y que saca a la luz la verdad, distinguiéndola de la mentira. Nuestro texto de Hebreos le estaba hablando a cristianos. ¿Por qué se hablaba con este lenguaje? ¿Por qué la carta a los Hebreos mete este texto en medio del discurso? Porque le estaba hablando a cristianos que, a pesar de que estaban habituados a escuchar la palabra, estamos en el capítulo 4, los primeros 4 capítulos no han hecho sino citar y citar y citar textos del Antiguo Testamento, a pesar de que era una iglesia oyente de la palabra, no se veía el efecto. No se veía mucho, no se veía el compromiso. Seguían indiferentes o mirando para otros lados. No daban pasos significativos en el seguimiento de Jesús. Y entonces tenemos aquí un apelo severo, un tanto áspero, pero muy oportuno para lo que ahora vamos a profundizar. Volvamos a escuchar el texto de Hebreos 4, 12 y 13. Ciertamente, la palabra de Dios es viva y eficaz, y más cortante que una espada de doble filo, que entra hasta la división del alma y del espíritu, de las articulaciones y de la médula, y descubre los sentimientos y pensamientos del corazón. No hay ante ella criatura invisible, sino que todo está desnudo y patente a los ojos de aquel a quien hemos de rendir cuenta.

Y esta, versículo 3, es la aplicación de la imagen a la vida. Y aunque es un texto duro, como ya lo hemos podido notar, ciertamente es hermoso, porque nos está hablando de los efectos de la palabra de Dios capaz de entrar en lo más profundo de nuestro ser en calidad de palabra vivificante. Ya dije, el texto es de juicio. Y uno cuando piensa en juicio como que lo asocia más con muerte, pero no, no, atención, no nos quedemos con lo último que se refería al juicio, la palabra que te discierne, que te escruta. Miremos desde el principio las cuatro primeras funciones. Viviente, eficaz, luego cortante y penetrante. Creo que ya estamos entendiendo por dónde va la cosa. No se trata de una espada para matar, sino de un bisturí que está hecho para curar. Ante la palabra de Dios, no estamos ante una espada que nos mata, sino ante un bisturí, que como cuando está en manos del buen cirujano, este es Dios, esa cortada que nos hace y ese entrar en lo profundo no es para matarnos, sino para darnos calidad de vida. Eso es lo que ocurre en una cirugía, eso es lo que nos regala un buen quirófano. La palabra no es una espada para matar, para condenar, sino para salvar. Es un bisturí que está hecho para sanar, vivificante, eficaz, cortante, penetrante y ahí sí, escrutador. ¿Para qué? Para sacar lo que no es, para depurar y para hacer que lo que estaba enfermo en mí sane y me lleve a la plenitud de la vida. Mis queridos amigos, he querido escoger este texto de Hebreos 4, 12 y 13, no sé cómo les ha parecido este texto, para hacer la apertura con él de este pequeño ciclo de tres encuentros que ha organizado la coordinación de la animación bíblica de la pastoral de la Arquidiócesis de Bogotá, como bien sabemos, y que tiene como finalidad estimularnos en tres noches para que todos tomemos en mano la Sagrada Escritura. Y en ella escuchemos la palabra de Dios, pero en calidad de pueblo de Dios en camino, pueblo de Dios que no avanza sino escucha al Señor. Y escuchando al Señor, aprende también a escuchar la realidad de nuestra ciudad. El ruido y a veces el eco sordo de nuestra ciudad interpretado, leído, traducido desde la palabra de Dios, porque esa es su función. Palabra que se nos da para que respondamos a sus llamados y para que con su luz todos nosotros abramos caminos proféticos en los ambientes complejos en los que nosotros vivimos nuestro peregrinar en la fe. Estos encuentros han sido titulados Dios en diálogo. Bonito el título, ¿eh? Dios en diálogo. Esta es una expresión que no nos la inventamos, ¿eh? Está tomada del Concilio Vaticano II, en su Constitución de Verbum, en el número 21. Y por eso le acompaña el título de nuestra serie, los nombres o los títulos de los documentos que son referenciales para nuestra lectura de la palabra de Dios. Dei Verbum y Verbum Domine. Dios en diálogo, y aparece, han visto ustedes en la pieza gráfica, Dei Verbum y Verbum Domini. Vamos a dar tres pasos en este ciclo. Ahora sí, ya vamos a entrar en la foresta. Nos vamos hacia las profundidades. En primer lugar, mis queridos amigos, sacaremos a la luz el gran valor de la palabra de Dios en la vida de la iglesia. Luego, observaremos cómo la palabra impulsa, pone en movimiento al pueblo de Dios, lo hace ser pueblo en camino y lo hace andar unido, juntos, en la realización del proyecto de Dios. Finalmente, en la tercera noche, aterrizaremos todo esto en indicaciones prácticas para una lectura provechosa, para una escucha de la palabra de Dios en la realidad que nos encontramos en nuestro mundo urbano de la capital de la República, para hacer una lectura provechosa, sea personal, sea comunitaria, de la palabra de Dios. Comenzamos entonces

0: desde lo más alto de la teoría, llamémoslo así, hasta lo más práctico y concreto de lo que la palabra de Dios nos invita a hacer y cómo podemos lograrlo. Y el primer paso lo damos en una intervención que es un tanto densa, no se preocupen, no vamos a matar a nadie, pero es un tanto densa, no mucho, pero un tanto. Veamos entonces cómo apreciamos, primer gran abordaje, cómo apreciamos nosotros la palabra de Dios, en calidad de qué la recibimos, por qué tiene tanto valor. Tanto así que sin ella no podemos llamarnos cristianos. Y para esto nos ayuda, como ya lo hemos dicho, el Concilio Vaticano II. Este concilio, que tuvo lugar entre los años 1962 y 1965, promulgó la Constitución Dogmática, que tiene el título bonito de Palabra de Dios, en latín, Dei Verbum, Palabra de Dios. Curiosamente, esta constitución fue la primera que empezó a ser trabajada en el año 1962 y fue de las últimas en ser aprobada. O sea que es fruto de una larga maduración que atravesó toda la realización del concilio, todas las sesiones del concilio. Fue aprobada finalmente el 18 de noviembre de 1965 y firmada por el Papa Pablo VI. Pero nos referimos también a una exhortación apostólica promulgada por el Papa Benedicto XVI y que lleva por título Verbum Domini, Palabra de Dios. También es el mismo título de la Constitución del Concilio, pero puesto al revés, Dei Verbum, Verbum Domini, y donde se retoman las reflexiones del Sínodo sobre la palabra de Dios que tuvo lugar en octubre del año 2008. Es decir, es más reciente. Tuve el honor de estar en ese mismo sínodo, invitado por su santidad Benedicto XVI. Para mí un gran honor. Vamos a entrar en lo que nos presenta, cómo nos dibuja la realidad de la palabra de Dios, todo este camino entre el Concilio Vaticano II y la exhortación apostólica Dei Verbum. Vamos a dar ahora tres pasos ya. Primero vamos a contextualizar, es necesario hacerlo, vamos a ubicar. Luego vamos a decantar al interior de la constitución dogmática Dei Verbum, palabra de Dios del Concilio Vaticano II, tres hilos de oro para situar el universo de la teología de la palabra. Y en tercer lugar, nos vamos a detener, porque este documento del concilio termina al final en la palabra de Dios en la vida de la iglesia, pues nos vamos a detener precisamente en esto, la palabra que se hace vida. ¿Por qué es determinante la palabra de Dios en la vida de la iglesia? En el caminar siempre dinámico de la iglesia en la historia. Porque sin la palabra no hay evangelización. Si la palabra no hay pastoral, ni catequesis, ni liturgia, ni oración, ni compromiso cristiano en el mundo, no lo hay. Y esto es lo último que quiero subrayar. Será el paso número tres. Comencemos con el primero. Contextualicemos. ¿Por qué es tan importante la Dei Verbum que volvemos, la retomamos? Ya han pasado 57 años desde que fue promulgada un 18 de noviembre del año 1965. Y han pasado 15 años después de que se realizó el Sínodo de la Palabra. Entre tanto, se ha respirado, se ha vivido una atmósfera intensa y única, una vibración que paradójicamente ha llevado a la Iglesia a mirar en dos direcciones un tanto antitéticas, sin embargo complementarias. Por una parte, el concilio se proyectaba hacia un mundo en evolución. Ya se hablaba del cambio. Hoy decimos que el cambio, ese es el tema del concilio. Un mundo que está en continua evolución y de cambios gigantes que nos desconciertan y frente al cual a veces nos sentimos francamente descolocados. Y entonces se proyectaba hacia este mundo en evolución, pero pintando horizontes futuros, haciendo resonar una palabra que todavía sigue siendo emocionante, aggiornamento, un concilio para el aggiornamento. para una iglesia que sabe caminar en el hoy de la historia. Pero por otra parte, se quería liberar el manto un tanto, un poco polvoriento de una historia secular, volviendo al corazón palpitante del Evangelio, a la frescura de la palabra de Dios, reviviendo la vitalidad de los orígenes del cristianismo con el poder del Espíritu Santo, recuperando la matriz doctrinal eclesial profunda y obligándonos de esta manera a una especie de mirada retrospectiva a la iglesia de los orígenes, para recuperar ese vigor. Y a pesar de las tensiones, sabemos muy bien que este tiempo posconciliar ha sido un poco así, a veces polarizado, entre aquellos que miraban más hacia adelante, algunos bastante rápidamente, y otros que miraban más hacia atrás, también jalando. En medio de todo, unos y otros coinciden en que en el concilio hay un llamado a vivir con mayor eficacia nuestra fe cristiana. Eso estamos de acuerdo todos. Y es aquí donde la palabra de Dios ocupa su lugar. Donde la palabra de Dios ha vuelto a iluminar como un rayo solar en toda la iglesia. Se ha recuperado la fuerza, la presencia de la palabra de Dios en la vida de la iglesia. Y la estrella polar ha sido la constitución que lleva como título significativo Palabra de Dios, Dei Verbum en latín. En los primeros borradores tenía otro título. Cuando la estaban redactando, los primeros borradores le habían puesto como título De Sacra Scriptura, la Sagrada Escritura, como una referencia específica al libro. Al libro. Pero luego, en la reflexión del concilio, fueron cayendo en cuenta, tomando conciencia de que la palabra de Dios no está solamente en el texto escrito. Que palabra de Dios es una realidad mucho más amplia. La palabra de Dios está en la creación. Está en la historia. Dios habló en la historia de un pueblo y ahí había palabra. Dios habló de muchas maneras antes de la misma escritura. Y que la palabra de Dios tampoco es solamente un texto, es una palabra viviente. Es el verbo hecho carne, que es Jesús de Nazaret. Él es la palabra, no es solamente un libro. Y la palabra va mucho más allá. En la predicación de la iglesia, en cada predicación de la iglesia está la palabra de Dios. Está en la enseñanza del magisterio de la iglesia. Está en la tradición de la iglesia. Y por eso los padres conciliares se dieron cuenta que el título de Sacra Escritura sí era correcto, pero no era suficiente, era un tanto reductivo. Prefirieron el término más englobante de palabra de Dios. Sí, la Biblia es palabra de Dios, sí lo es, pero en cuanto palabra escrita, y atención, para que no haya aquí ambigüedades ni confusión, esto tampoco es reductivo. Si bien la palabra de Dios no es solamente la Biblia, tampoco se podrían comprender todas las voces de Dios, las otras formas de la palabra de Dios, sin este referente objetivo que es la Sagrada Escritura. Es imprescindible. La Sagrada Escritura atestigua ¿qué nos entrega? La revelación de Dios. La autocomunicación de Dios, el invisible que se va dando a conocer. Y no solamente Él, como dice el número 2 de la Constitución Dogmática de Verbum, Dios se da a conocer a sí mismo, pero también su plan de salvación. Él y yo, ¿qué quiere Él de mí? Y aquí se va a entablar el diálogo en el cual profundizaremos al final. Una revelación de Dios que ha tenido eco en primer lugar en la creación. Pero la creación tiene una historia. Dios ha hablado en la historia, y esta revelación que ahora hemos condensado en la Escritura se entrega por la acción del Espíritu Santo en el río de la tradición con T mayúscula, la cual en ella se cumple en esta tradición de una manera sugestiva lo que decía bellamente el Papa San Gregorio Magno. Él decía en una homilía sobre Ezequiel: Scriptura cum leyente crescit. La escritura crece con quien la lee. La escritura crece con quien la lee. Claro, la palabra va creciendo y por eso la palabra no es una piedra, no es un fósil, es una palabra viviente que crece también en la historia. Y aquí juega un papel determinante la tradición y el magisterio. Y por eso fue que se le dio como título a este documento referencial para todos nosotros, Constitución Dogmática, Palabra de Dios, no Escritura, sino Palabra de Dios, incluyendo la Escritura, por supuesto, como la forma eminente que recoge esta Palabra de Dios en latín, Dei Verbum. Y le colocó luego el título de Divina Revelación, sobre la Divina Revelación. En el año 2008, el Papa Benedicto XVI, quien había sido padre conciliar, sobre cualquier adjetivo con el Papa, desde aquí con el Papa Benedicto XVI, el Papa más culto que hemos tenido en la historia del cristianismo, más mejor preparado, él quiso, conocedor de esta realidad, subrayar en la exhortación apostólica posinodal el título de la misma constitución del Concilio Vaticano II, pero invirtió. Ya no lo llamó Dei Verbum, sino Verbum Domini, palabra del Señor. Ya no solo palabra de Dios, sino palabra del Señor. De esa manera marcó una continuidad. El sínodo no está por encima del concilio, retomaba la enseñanza, la actualizaba y la relanzaba para este siglo. Una exhortación que hay que volver a leer, porque nos trae de nuevo, nos refresca todas las enseñanzas del concilio y además la proyecta de una manera bastante fresca y fuerte, novedosa, para todos los que estamos al servicio de la Iglesia y para todos los que caminamos día tras día, intentamos caminar en el seguimiento de Jesús como discípulos misioneros. La palabra divina brilló en el concilio de una forma muy clara, no solamente en esta reflexión que se hizo sobre su valor y su realidad, sino también en la liturgia. En la liturgia, en el documento sobre la Sagrada Liturgia, que es que también está la palabra de Dios. Y luego ha seguido apareciendo en la catequesis, en la espiritualidad, en la lección divina, en la pastoral, en la teología, en la cultura, en todo, en todo. Y un efecto del concilio fue la recuperación de la centralidad, junto con la Eucaristía, de la centralidad de la palabra de Dios en la vida de la Iglesia. Por cierto, palabra y Eucaristía no compiten. Las dos mesas de la palabra y de la Eucaristía se reenvían la una a la otra. La palabra de Dios que nosotros anunciamos es palabra que se hace carne. Carne que se hace pan, que se hace Eucaristía. No podemos separarlo. Estamos hablando de una realidad que es compuesta, que es completa. Pero llamo la atención sobre esto. Y ustedes los recordarán seguramente, los que tienen algunos años y los demás lo van a aprender. En los tiempos del concilio, cuando se hacía la catequesis, cuando se daban las clases de religión, o cuando se ejercía, se estudiaba la teología, mejor, los profesores partían de una reflexión especulativa, así lo digo, y después de esto era que iban a mirar la Sagrada Escritura. Inclusive muchos documentos se hacían, primero ya lo que creen, después, a ver, búsquenos citas bíblicas que fundamenten, era un poco así, y se coloreaba la catequesis, las clases de la teología, para confirmar, para reforzar. ¿Qué hizo el concilio? Dije, no, la cosa es al revés. La palabra es fuente. La palabra es punto de partida. La palabra es la que nos inspira, la que mueve todo. Y entonces, si los cursos empezaban, primero con la especulación, no, ahora empezaban siempre, primer capítulo, la escucha de la palabra. Y la catequesis, que es lo primero, la escucha de la palabra. Como en la liturgia, que es lo primero, la liturgia de la palabra. Después vendría en la reflexión teológica, el magisterio, la tradición Y, por supuesto, toda esta relación entre la fe y la cultura, que es la teología, siempre a partir de la escucha de la palabra. A partir de la escucha de la palabra, no al revés. Lo que el concilio hizo fue una inversión metodológica que ahora consideramos normal. Ya estamos acostumbrados, sobre todo los que nacimos o hemos crecido en este tiempo posconciliar. Partir de la palabra de Dios. Pero tengo que decirles que en ese momento fue toda una revolución y que en realidad no era otra cosa que un volver a la fuente, tal como lo hacían ya en los primeros siglos del cristianismo los padres de la iglesia. Estos grandes autores que eran al mismo tiempo pastores, teólogos, pero sobre todo grandes orantes. Esto lo describe muy bien la exhortación de Benedicto XVI, Verbum Domini, cuando habla de la patrística. Dice, son los oyentes ejemplares de la palabra, porque integran oración, estudio y pastoreo. Perfecto, ¿eh? Pues los padres de la iglesia, como bien lo hace notar un famoso patrólogo, no hablaban o escribían sobre la Biblia, sino que hablaban la Biblia, la palabra de Dios en la Biblia. Hay una diferencia. ¿Qué ocurrió entonces? Se quiso volver a poner en el centro vital de la iglesia la palabra de Dios. Y esto es lo que subraya con contundencia la constitución dogmática Dei Verbum, con su título Dei Verbum, palabra de Dios, y que retoma la exhortación de Benedicto XVI, Verbum Domini, con el mismo título que retoma la idea, diciendo la palabra del Señor. Este Dios es el Señor. Pasemos ahora al segundo momento. ¿Qué contiene la Dei Verbum y que luego retoma nuestra exhortación apostólica Verbum Domini? Lo voy a presentar así. Hay tres hilos. Cuando hacemos un recorrido rápido por la Dei Verbum, podemos decantar tres hilos de oro. Tres hilos de oro. Tres hilos conductores, tres hilos temáticos. Han sido bastante divulgados, estudiados en profundidad. Pero ahora vamos a ponerlos aquí, ahora, en primer plano. Hilo número uno. Primer hilo. El primer hilo conductor es el del nexo entre escritura y tradición. El nexo entre la palabra de Dios en la escritura y la tradición de la iglesia. Este tema está expresado en los capítulos 1 y 2 de la Dei Verbum a través de una fórmula latina. Verbum Dei scriptum vel traditum. Palabra de Dios se entrega a través de la tradición. Y en esta sección, donde escribe el primer hilo, termina con una frase que merece ser subrayada y leída en el número 9, número 9 de la Dei Verbum. Dice, la sagrada tradición y la sagrada escritura están íntimamente unidas y compenetradas, porque surgiendo ambas de la misma divina fuente, se funden en cierto modo y tienden a un mismo fin. Las sagradas escrituras son palabra de Dios fundamental y radical, pero no toda la palabra de Dios. Ellas cristalizan en el documento escrito aquella palabra, pero no como un depósito inerte, sino como potencia de vida que se extiende en la palabra divina que transmite la iglesia, en su anuncio, en su predicación, en su enseñanza, en su catequesis, en su oración todos los días cuando escucha la palabra. Y este es el verbum traditum, la tradición iluminada por el Espíritu de la verdad, como lo prometió Jesucristo. En el número 10 hay una descripción del magisterio eclesial. Palabra, tradición y era magisterio. Y dice, este magisterio evidentemente no está por encima de la palabra de Dios, sino que sirve la palabra de Dios. Ese es el magisterio, un servicio de la palabra, enseñando solamente lo que le ha sido confiado por mandato divino y con la asistencia del Espíritu Santo, la escucha, uy, como hablaremos de esto, la escucha con piedad, La guarda con exactitud, hay que hacerlo con responsabilidad, y la expone con fidelidad. Y de este único, sigo leyendo el número 10, y de este único depósito de la fe, saca todo lo que propone como verdad revelada por Dios que se ha de creer. Y esto lo hace siempre sostenida por el Espíritu Santo. En síntesis, palabra de Dios en la Escritura, tradición y magisterio están interconectadas en un vínculo viviente y en una única finalidad salvífica, a la cual apunta. Hilo número 2. El segundo hilo temático se encuentra desarrollado en los capítulos siguientes, los capítulos 3, 4 y 5 de la Dei Verbum. Aquí se unen dos piedras angulares de la teología, de la comprensión profunda de la realidad de la palabra de Dios y ha generado mucha reflexión. Se trata de la inspiración y de la hermenéutica. Hermenéutica aquí es interpretación. La inspiración y la interpretación. Concilio le dedica tres capítulos a esto. No puedo entrar aquí en un asunto tan complejo, pero puedo destacar, si lo puedo hacer, lo esencial. Por una parte, contra la tentación tan frecuente de simplificar, tenemos que subrayar que hay una compresencia, una correlación que es una presencia compartida del autor divino y del autor humano. El autor divino, Dios, es el que nos entrega la palabra. Es palabra de Él, por eso decimos palabra de Dios, no palabra del hombre. Pero quien recibe esta palabra, quien la escucha, quien la entrega, primero de forma oral y después de forma escrita, el autor humano, todo esto se vive en una gran compresencia, una gran correlación, que nos deja ver la calidad auténtica de la inspiración. Una inspiración que es análoga, escuchen esto, análoga a la encarnación. ¿Por qué? Porque comporta una palabra suprema y trascendente que se manifiesta en palabras concretas e históricas. Hay una analogía en lo que ocurre en la inspiración y lo que ocurre en la encarnación. La palabra suprema, trascendente, se manifestó a través de palabras en la historia. Por otra parte, precisamente por esta duplicidad armónica, la interpretación correcta, conveniente, responsable de la palabra sagrada, tiene que tener presente su instrumentación, no instrumentalización, sino instrumentación, o sea, cómo tomó cuerpo, sea su teología, pero también su realización, nosotros decimos hoy histórico-crítica, por ejemplo, los géneros literarios. ¿Cómo esto llegó a hacerse? Es lo que estudian los biblistas. Y esto nos libera de cualquier literalismo fundamentalista. Que aquí dice, no, no, no, vamos a contextualizar y vamos a entender cómo fue que se llegó a esto. Por una parte, el literalismo fundamentalista, pero también nos libra de cualquier libre aplicación. Eso de que yo leo, es que el Señor me dice, a ver, a ver, a ver, a ver, cuidado con los academicismos y cuidado también con las lecturas arbitrarias, ¿eh? Las lecturas arbitrarias de la libre aplicación y podemos decir cualquier cosa y le ponemos a decir a Dios cosas que no ha dicho. Eso ocurre a veces, muchas veces en los grupos. Y es así como emerge la verdad positiva que la palabra de Dios nos quiere entregar, nos quiere ofrecer, evitando la terminología del pasado de corte negativo que hablaba de inerrancia. Ese término después del concilio no se usa. Dice el número 11 de la Dei Verbum, hay que confesar, hay que reconocer que los libros de la Escritura enseñan firmemente, me gusta esto, firmemente, esto no es con duda, firmemente, con fidelidad y sin error la verdad que Dios quiso consignar en las sagradas letras para nuestra salvación. Bueno, se evitó el término inerrancia, pero aquí aparece igual el sin error. Firmemente, con fidelidad, sin error, la verdad que Dios quiso consignar, ¿para qué? Para nuestra salvación. No es para explicar otras cosas. Nuestra salvación. Y una afirmación importante para apagar el conflicto entre fe y ciencia, que es lo que la, ¿cuál es la verdad? ¿Es una verdad científica o es una verdad de qué? ¿Se acuerdan ustedes de lo que pasó? Un poquito, recordemos historia. El caso Galileo. El caso Galileo, porque enseñaba algo que no coincidía con la escritura y esto le costó. Pues un abad, el abad benedictino, que también se llama Benedicto Castelli, decía, la autoridad del Espíritu Santo ha tenido en la mira el persuadir a la gente sobre aquellas verdades que, siendo necesarias para nuestra salvación y superando cualquier discurso humano, no podían ser ciencia. No podían ser por otra ciencia ni por otro medio ser reconocidas, sino por boca del Espíritu Santo mismo. No pretenden hacer lo que le corresponde a la ciencia, pero termina siendo otro tipo de ciencia. Y el que la transmite es el mismo Espíritu Santo. Por cierto, avanzo, San Agustín, el gran Agustín de Hipona, que le tengo tanta admiración, él ya había intuido esto. Cuando él afirma, no se lee en el Evangelio que Jesús le haya dicho a los apóstoles, les mandaré el Paráclito que les enseñará cómo se mueven el sol y la luna. Y concluye San Agustín, es que quería formar los cristianos, no matemáticos. La palabra de Dios proclama la verdad salvífica, no la científica. Esto es lo que afirma el concilio. Y llegamos entonces al hilo número 3, tercer hilo. El tercer hilo que se desanuda está en el capítulo 6. Tremendo capítulo. Tremendo capítulo. El capítulo 6 de la Dei Verbum. No olviden, capítulo 6. El que nos habla va a hablar de la relación entre palabra y vida. El que entreteje palabra y vida. Trae la palabra al hoy. Después de todas las introducciones teóricas, aclaración sobre revelación, tradición, magisterio, la inspiración, la hermenéutica, todo el concilio nos dice, bueno, la palabra de Dios es para vivirla, es para vivirla. Y entonces le dedica un capítulo a la relación entre Biblia y vida, sobre todo en el ámbito de la existencia creyente. Pensó sobre todo en el caminar discipular. La exhortación Dei Verbum va a ampliar un poco más. De hecho, le dedica un tercer capítulo. El tercer capítulo de la Verbum Domini es la relación entre la palabra y la cultura, tema que no se desarrolló con fuerza en el Concilio Vaticano II, pero que luego con Benedicto XVI sí toma vuelo. En el número 21 del capítulo 6 de la Dei Verbum, se dice una frase que yo les voy a pedir que escribamos con tinta de oro en nuestro corazón. Es tanta la eficacia que radica en la palabra de Dios que es, en verdad, apoyo y vigor de la Iglesia y fortaleza de la fe para sus hijos, alimento del alma, fuente pura y perenne de la vida espiritual. ¡Wow! La palabra de Dios, la eficacia, hemos visto desde el principio con el texto de Hebreos, la palabra de Dios es viva y eficaz. Y ahora dice el concilio, es tanta la eficacia que radica en la palabra de Dios, que ella es en verdad, uno, apoyo. Un apoyo que revigoriza, que da fortaleza a la vida de la iglesia, a la fe de todos nosotros. Dos, es un alimento del alma, de la vida interior, de nuestra vida en el espíritu. Tres, una fuente pura y perenne, diría creativa, de la vida espiritual. Esta acción de la palabra, miren cómo se subraya en el concilio y que ahora hacemos nuestro, esta acción de la palabra se ramifica más y más. Ha dicho apoyo, ha dicho alimento, ha dicho fuente, pero lo ramifica en los diversos ámbitos de la vida de la iglesia. La iglesia es vivificada por la palabra. Y entre las diversas orientaciones pastorales, ya llegamos a la pastoral, las orientaciones pastorales que nos da la Dei Verbum, subrayo, uno, el llamado al estudio de la palabra. Hay que estudiar la palabra, pues para encontrar su riqueza. La palabra de Dios es como un coco. Claro, cuando yo la veo, sí, ahí está la palabra, pero tengo que trabajarla y quitarle la corteza para encontrar esta fuente pura de que me hablan, esta agua vivificante que tiene por dentro. Y ese es el estudio, para que la palabra, para poder encontrar la riqueza que tiene dentro. Dos, la lectura de la Biblia, que hace que ésta no se quede solamente en conocimientos, sino que se convierte en alma. En alma. Esta es una expresión muy de la Dei Verbum en esta parte. Alma. La palabra de Dios, alma en el sentido de la que anima, la que vivifica, animar, la que da vida a la predicación, pastoral, a la catequesis, a la predicación carismática. ¿Qué predicamos? La palabra de Dios, no lo que nos imaginamos, no, la palabra de Dios. La catequesis no es sin la palabra de Dios. No es solamente la palabra de Dios, pero no es sin la palabra de Dios. Y ese es su punto de partida. La homilía, queridos hermanos sacerdotes, la homilía litúrgica, no es más que el eco de esta palabra en el hoy de la asamblea celebrante que renueva su alianza en la Eucaristía. Pero es también el alma de la teología, como dice expresamente el concilio. No puede haber teología sin la palabra de Dios. Si no, vamos a terminar haciendo cosas descabelladas, diciendo tonterías, proponiendo cosas que no son de Dios. Y de manera eminente, la oración. La escritura, la palabra de Dios en la escritura es el alma de la oración. La oración se nutre de la palabra de Dios. Y miren ustedes, aquí viene el Dios que habla. Que hable en la predicación, que hable en la catequesis, que hable en la homilía litúrgica, que hable en la teología, pero que me habla, que nos habla en la oración. Y cito aquí el número 25, otro número, uy, otro numeral, wow, para subrayar bien. Dice el concilio que la palabra de Dios es alma en la oración, anima, fortalece, impulsa la oración, de manera que sentable diálogo entre Dios y el hombre. Número 25 de la Dei Verbum. El título que le hemos dado a este ciclo es el número 25 de la Dei Verbum. De manera que sentable diálogo entre Dios y el hombre. Porque, agrega, a Él hablamos cuando oramos y a Él oímos cuando leemos las palabras divinas. Ojalá en este momento, tú que me escuchas, pudieras repetir conmigo esta frase. A Él hablamos cuando oramos, y a Él oímos cuando leemos las palabras divinas. Repito, a Él hablamos cuando oramos, y a Él oímos cuando leemos las palabras divinas. Y es así como la palabra de Dios va a entablar la mediación entre Dios y cada uno de nosotros. Como dice el texto, entabla diálogo, diálogo, Dios en diálogo entre Dios y nosotros, Dios y el ser humano. Y esta consideración nos lleva espontáneamente a una reflexión que podríamos ilustrar, más que hacerle aquí un raciocinio, lo cuento con una historia, una pequeña historia, una escena curiosa en la que son protagonistas dos personajes. Se trata de la chanza que se intercambian Vladimir y Estragón, dos vagabundos que son protagonistas del famoso drama de Samuel Beckett, Esperando a Godot, publicada en el año 1952. Dice Vladimir a Estragón: Estragón, ¿alguna vez has leído la Biblia? Y le responde Estragón: ¿La Biblia? Debo haberle dado alguna ojeada. Miren, esta chanza tan simple expresa una actitud que es muy frecuente, incluso entre muchos cristianos. Una ojeada, sí. Yo he tenido la Biblia en la mano, la he tenido, aquí tengo una. La he tenido, sí, yo le he dado una ojeada, yo la he mirado, más o menos, sí. Como quien mira un libro famoso, como ocurre con las grandes obras de literatura, como los clásicos, pero poco leído. Poco leído incluso entre católicos, en tiempos preconciliares. Pero el concilio nos invitó a todos a tomar la palabra de Dios en la Escritura y a volverla a leer. Sin embargo, tantos años después, 57 años después del concilio, tenemos que preguntarnos, ¿realmente la palabra de Dios la tenemos todos? ¿O mejor, la estamos leyendo? Termino con una última anotación. Último paso. La palabra de Dios es una palabra que hace caminar la iglesia. Quiero subrayar lo último que hemos visto, el tercer hilo. El capítulo sexto de la Dei Verbum. Un Dios, ¿cómo se da este caminar? ¿Cómo es que la palabra de Dios le pone dinamismo a la vida de la iglesia, a mi vida todos los días? Porque ella me coloca todos los días ante la realidad de un Dios que habla. Dios que dialoga. Dios que habla y que invita a la conversación, que invita al diálogo, no quiere ser un monólogo, me invita a un diálogo. Y hay que recordar, la Biblia es fuente de identidad, en ella encontramos la inspiración para vivir. Un verdadero cristiano es aquel que dice, la palabra de Dios es la que me inspira, la que me guía, la que me regula, la que me ordena, y no se vive la fe de la misma manera, la experiencia espiritual cuando se tiene o no la palabra de Dios. Y esto para volver al punto de partida de la Dei Verbum. ¿Qué es lo que nos impulsa? Un llamado. Una palabra primera. Incluso una palabra que me antecede. Una palabra en la que he sido creado. Una palabra que irrumpe un día en mi vida y me saca de mí mismo y me impulsa hacia el infinito. La fe nace de esta revelación de Dios. Esta revelación de Dios. Se trata, revelación, ¿qué es? Un descubrimiento. Es descubrir lo que tú antes no habías pensado y ni te imaginabas que estaba ahí. Revelar es quitar el velo. Quitar el velo que tapaba y no dejaba ver. Y necesitamos de este conocimiento de Dios. La Biblia me da conocimiento de Dios. La palabra de Dios en la Escritura me da conocimiento de Dios, pero también de mí mismo, de lo que Dios quiere de mí. Y la Biblia me retrata lo que Dios quiere de nosotros, cuál es su proyecto de vida y de salvación para nosotros.
1: La predicación que acabamos de oír por Minuto de Dios es del padre Fidel Oñoro, sacerdote eudista, que hace la palabra de Dios en uno. Ha sido de gran provecho, de gran bendición y por supuesto de darle gracias a Dios por todo lo que Él tiene y dispone para nosotros. A ustedes, mis hermanos, Dios les guarde y les bendiga. Gracias por su amable sintonía. Les invitamos por favor a mantenerse muy atentos y muy pendientes a nuestra programación. Hasta pronto.
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Él se llama Fernando Gómez y nos trae esta hermosísima canción que se llama Levanto mis manos. Ya es un clásico de clásicos de la emisora Minuto de Dios. Hoy es el 7 de septiembre. Aquí estamos el lunes, inicio de semana, para presentarte lo mejor. Bueno, para presentarte lo mejor que ustedes van a programar en este momento a través de nuestra línea telefónica, el 317-518-3063. Repito, 317-518-3063. Usted me manda una nota de audio, una nota de texto, yo se la leo. Una nota de texto diciendo su nombre, su barrio y su canción favorita. Inmediatamente la discoteca automática aquí en la emisora Minuto de Dios va a sonar. ¿Tú sabes?

0: 4:19 minutos, estamos aquí para presentarte lo mejor. Yo soy Alexander Tolosa Ariza, estoy bajo la dirección del padre John Mario Montoya.
1: Escúchame, señor.
0: Vamos a, bueno, a presentarte dos canciones más mientras que entran los WhatsApp de las personas aquí que quieren que yo los complazque. Si usted no, si su mensaje, cuando lo va a enviar, aparece en rojito, una admiración en rojo, usted debe guardar de nuevo el contacto de nuestra emisora, el 317-518-3063. Volver a guardarlo para que pueda usted enviar el mensaje y nosotros acá se lo reproducimos o se lo leemos. Oiga, esta canción que viene a continuación es un merengazo, se llama Merengue, La Biblia. Vamos a escuchar esa canción. Y también una canción que, bueno, es del Ministerio Gospa de Cartagena. Está Rolando García y la canción se llama así, Tú me levantaste. Bueno, haciendo alusión al texto bíblico que hoy nos propone la Iglesia

Oiga, qué canción sabrosa, ¿eh? Se llama Tú me levantaste el Ministerio Gospa. Oiga, te quiero recordar de que hoy a las 6:30 de la tarde, gran asamblea carismática ahí en la Casa Adoración Tierra Nueva, en la calle 64, número 5307.

0: Vamos a alabar, vamos a compartir la palabra de Dios, vamos a escuchar la predicación, vamos a leer la palabra de Dios, vamos a reflexionar, vamos a dar alabanzas, en fin, vamos a vivir un momento especial ahí en la Casa de Adoración Teo Nueva a las 6:30 de la tarde en la Asamblea Carismática. 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Es la Casa de Adoración Tierra Nueva.
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0: oyentes que se reportan con nosotros en el 317-518-3063. Vamos a ver qué nos dice este oyente.
2: Buenas tardes, mi nombre es Eduardo Vergara del barrio Chiquinquirá. Para que me haga de complacerme con la alabanza, es Salud de Roberto Carlos. Soy MD.
0: Ok, la canción no se llama así, esa luz se llama Luz Divina de Roberto Carlos del Brasil. Vamos a ver qué nos dice este oyente.
3: Buenas tardes, mi nombre es María Jaime de la Trinitaria Soledad. Deseo que me hagan el favor y me complacen con alabanza a la guadalupana, pero de la de Anselma Usta. Que Dios los bendiga, los quiero mucho. Chao.
0: Vamos a escuchar ese clásico con Anselma Usta. La canción se llama así, La Guadalupana. Y vamos a ver lo que nos dice el último oyente. Para ver, vamos a ver qué nos dice este oyente que está aquí.
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0: había. Este señor.
5: Buenas tardes, Tolosa. Cordial saludo. Con Giovanni Villa Lozano desde Cotafrán, la estación de taxi Éxito San Francisco. Para que me hagas el favor y me complaca con la alabanza, ¿Cómo no creer en Dios? De Sammy González. Muchas gracias.
0: Ok, tres canciones en línea. Esta canción que es de Luz Divina de Roberto Carlos del Brasil. Después vaya un pequeño break de comerciales. Tienes prohibido tocar el botón para escuchar otra cosa que no sea esta emisora que transforma y llega al corazón. Después vamos a escuchar Anselma Usta, la versión Gula Guadalupana, y Sammy González de Puerto Rico. ¿Cómo no creer en Dios?

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0: Oye, qué buena canción en la voz de Sammy González de Puerto Rico. Esta canción se llama así, ¿eh? ¿Cómo no creer en Dios? Es un clásico también de la Renovación Carismática y también de esta gran estación, que la conocemos por la versión original, que también es puertorriqueño el cantante, se llama Alex Maisonet. 4 de la tarde, 50 minutos. 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
0: 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Oyentes que se siguen reportando en el 317-518-3063. Vamos a ver qué nos dice este oyente.
2: Buenas tardes, mi querido Tolosa.
0: Buenas tardes, ¿cómo estás?
2: Te guarde, te siga prosperando en abundancia al lado de tu hermosa y sagrada familia.
0: Amén.
2: Te habla su redondo, Ciudad Jardín Barranquilla. Por favor, ¿podrías complacerme con alabanza a mi familia de Elvira Piña? Muchísimas gracias, mi corazón bello. Bendiciones.
0: El título de la canción se llama La Familia, no Mi Familia, como dice ella. Bueno, La Familia. La Familia es de, bueno, la conocemos originalmente por el brasilero, el padre Cicinho, pero esta, me la están pidiendo por Elvira Piña. Vamos a ver qué nos dice este oyente, vamos a ver qué nos dice.
2: Bendiga, los guarde y mañana y siempre. Feliz tarde. Dios los bendiga. Les habla Marisol de acá de Soledad, del barrio La Esperanza, para que por favor me complazcan con la alabanza. ¡Qué detalle! Muchísimas gracias. Dios los bendiga, los guarde y mañana y siempre. Feliz tarde.
0: Qué detalle, una hermosísima canción de Pablo Castro. Vamos a escucharla por esa versión de Pablo Castro de Puerto Rico. Esta canción se llama así. Esta es La Familia. 4:52.

0: 4 de la tarde, 59 minutos. Gracias por haberme acompañado en este gran espacio de buena música a través de esta gran estación. Oiga, usted y yo nos encontramos mañana a las 12 del, bueno, del mediodía. A la 1 de la tarde estamos encontrándonos en audio. Pero yo voy a estar contigo de 12 del mediodía hasta las 9 de la noche ahora mismo. Igual el turno mañana. Y le voy a y le sigo presentando todo lo que es la programación de la emisora Minuto de Dios. A continuación llega mi director, el padre John Mario Montoya, que te trae una palabra de poder y de transformación para tu vida. Llegó que mi día personal es bueno. 5 de la ella, son las 5 de la tarde, 00. Esto fue Música, Música para el Alma. Nos escuchamos mañana a las 4 de la tarde. Volvemos contigo en Música para a la Carta.
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El Señor esté con ustedes. Proclamación de la buena noticia de nuestro Señor Jesucristo según San Lucas. Otro día de reposo, Jesús entró en la sinagoga y comenzó a enseñar. Había en ella un hombre que tenía la mano derecha tullida. Y los maestros de la ley y los fariseos espiaban a Jesús para ver si lo sanaría en el día de reposo y así tener algún pretexto para acusarlo. Pero él, que sabía lo que estaban pensando, le dijo al hombre que tenía la mano tullida: levántate y ponte ahí en medio. El hombre se levantó y se puso de pie. Y Jesús dijo a los otros: les voy a hacer una pregunta. ¿Qué está permitido hacer en el día de reposo? ¿El bien o el mal? ¿Salvar una vida o destruirla? Luego miró a todos los que le rodeaban y le dijo a aquel hombre: extiende la mano. El hombre lo hizo así, y su mano quedó sana. Pero los otros se enojaron mucho y comenzaron a discutir qué podrían hacer contra Jesús. Hermanos, esta es la palabra del Señor. Voy a compartir con ustedes una corta reflexión sobre este texto bíblico. Y voy a compartir con ustedes tres punticos. El primero, el pecado de los fariseos. Segundo, la libertad de Jesús. Y tercero, el significado de la curación de la mano tullida. Primero, el pecado de los fariseos. Segundo, la libertad de Jesús. Tercero, el significado de la curación de una mano derecha tullida. En primer lugar, hermanos, reflexionemos un poco sobre el pecado de los fariseos, los maestros de la ley. ¿Quiénes eran los fariseos y los maestros de la ley? ¿Quiénes eran? Eran los teólogos de la época de Jesús, la gente que se había formado en la doctrina, en la escritura, en las enseñanzas de Dios, y eran los que reflexionaban constantemente sobre las acciones de Dios, sobre la manera de proceder y de actuar de Dios. Y entonces, eso eran los fariseos. Eran personas que se las sabían todas, conocían la escritura de sobra, conocían la escritura al derecho y al revés. Se sabían todo. Eso está bien. Llega Jesús a curar y le dicen: no puedes curar el día sábado, porque tenían más de 39 prescripciones de cosas que no se podía hacer el sábado. No se podía arrancar espigas el sábado, no se podía curar, no se podía cocinar el día sábado. La gente tenía que cocinar desde el viernes, pero el sábado la gente no podía hacer nada, porque el sábado había descansado Dios. Y entonces los judíos estaban tan apegados, los fariseos, los maestros de la ley, estaban tan apegados a esa tradición y a esa norma,
que no se dejaron cambiar de mentalidad por la llegada de Jesús. Ellos creían que ellos podían poner a Dios en el lugar que ellos querían. Sabían que podía ser Dios, sabía que no podía ser Dios. Se cerraron a la acción de Dios. Y ese fue el pecado de los teólogos de su época. Ese fue el pecado de los conocedores de la palabra del Señor en esa época. Ellos sabían que podía ser Dios y que no podía ser Dios. Mejor dicho, ellos eran Dios. Ellos eran los que le podían decir a Dios qué podía hacer Él y qué no podía hacer, y cuándo podía hacerlo y cuándo no podía hacerlo. Dios estaba supeditado a la dirección de los maestros de la ley o a una norma, apegados a sus normas, apegados a sus tradiciones, apegados a sus convicciones, apegados a su manera de pensar. Y ese fue su pecado. Ese fue su pecado. También nosotros hoy podemos tener un pecado parecido. Los teólogos de hoy, los sacerdotes de hoy, los religiosos de hoy, los laicos de hoy, el pueblo de Dios hoy tiene un peligro. Hace 2000 años no se podía curar en sábado, porque no estaba permitido ni para el Hijo de Dios curar en sábado. Y nosotros hoy podemos tener el mismo peligro, los cristianos de hoy, porque nosotros decimos, hablar en lenguas, eso no se puede, eso no es así. ¿Y quién somos nosotros para decir qué puede hacer Dios y qué no puede hacer Dios? ¿Una sanación? Eso es sugestión. Eso es histeria colectiva. ¿Y quiénes somos nosotros para decir lo que Dios puede hacer y lo que Dios no puede hacer? Nuestro pecado se parece al de los fariseos. Sabemos tanto de Dios, sabemos tanto de sus normas, sabemos tanto de su palabra, que termina Él haciendo y siendo lo que nosotros creemos que Él es. Y Dios, hermanos, no está limitado a nada de nosotros. Y Dios, mi hermano, no está limitado por nuestras limitaciones ni por nuestras convicciones. Él es Dios. Él puede hacerlo todo. Lo imposible es de Él. Lo posible es de nosotros. Él es Dios. Nosotros decimos, Él puede actuar si yo me he hecho tantas bendiciones. Él puede actuar si yo entro de rodillas al templo. Algunos hoy dicen, no se puede recibir la comunión en la mano, porque la Virgen María se apareció yo no sé dónde y dijo que no. Cuando el Papa y el Vaticano II y la Iglesia está empujando hacia adelante la Iglesia, no hacia atrás. Y nosotros ya sabemos lo que puede hacer Dios y lo que no puede hacer, y cuándo lo puede hacer y cuándo no lo puede hacer. Dios no está limitado por nuestro pensamiento. Dios no está limitado por nuestra manera de entender la vida. Dios va más allá. En el momento en que Dios actúe, porque nosotros pensamos que puede ser así, en ese momento ya no es Dios. Ese fue el pecado de los fariseos, apegarse tanto a sus ideas que ya no dejaban obrar a Dios. Apegarse tanto
a su manera de pensar, a su razón, a su manera de comprender a Dios, que ya Dios no podía hacer nada. Dios estaba limitado por una norma. Y a veces nos puede pasar a nosotros así. A veces a nosotros nos puede pasar así. A los sacerdotes, a los religiosos, a las religiosas, a los laicos, a los hermanos que trabajamos de compromiso en la iglesia. Creemos que Dios está limitado por nuestra manera de ser y por nuestra manera de pensar. Ese fue el pecado de los fariseos. Apegarse tanto a sus normas, que ya Dios estaba sujeto a sus normas. Y nosotros a veces nos apegamos tanto, tanto, que Dios terminará haciendo, según nosotros, solo lo que nosotros creemos que puede hacer. Ese puede ser el pecado nuestro hoy en día. Pero, segundo puntico, la libertad de Jesús. Él no estaba limitado por ninguna ley. Él iba más allá, porque para él lo importante no era una ley, sino las personas. Para él lo importante no era una norma, sino las personas. Esa es su libertad. Esa es su manera de proceder. Esa es su manera de actuar. Esa es su manera de entender la vida. La libertad de Jesús. Para Jesús, no hacer el bien cuando podía hacerlo era hacer un mal. Para Jesús era un mal no hacer el bien posible. Ese era Jesús, libre. Era Jesús, sabía el poder que había en él. Él tiene poder para actuar, para obrar. Él tiene poder para hacer maravillas. No está limitado por nuestros peros. No está limitado por nuestros obstáculos. No está limitado por nuestros deseos. Él es Dios. Él actúa cuando quiere, como quiere, donde quiere y hace lo que quiere, porque Él es Dios. Él actúa de esa manera y está haciendo libres a sus discípulos de esas tradiciones religiosas que los oprimían y que les quitaban el acceso con libertad a Dios. Y hoy también nosotros hemos fabricado muchas tradiciones religiosas que nos impiden el acceso religioso, el acceso libre al Señor. Cada vez hay más dificultad para llegar a Dios. Cada vez necesitamos más intermediarios. Cada vez tenemos más intermediarios para poder llegar a Dios. Cada vez tenemos más normas. Cada vez es más, esto no se puede.

el que vino a traernos libertad. Miren ustedes los fariseos y miren a Jesús. Los fariseos apegados a una norma y Jesús curando en sábado. ¿Cómo no se puede hacer el bien el sábado? ¿Hay horas para hacer el bien? ¿Hay horas para hacer el bien? ¿Hay horarios para hacer el bien? Él no tenía horarios. Él se incomodaba. Tanto que dice la palabra que un día fueron a un lugar que estaban cansados por el trabajo. Y cuando fueron allá, la gente los vio y corrió. Y dice, sintió lástima porque eran como ovejas sin pastor. Y allá fue Jesús. Este es Jesús. Él no tiene horario. Él no tiene límites. No tiene límites de religión. No tiene límites de ciudadanía. No tiene límites territoriales. No tiene límites por conductas morales. Se acercó a la prostituta, al leproso, al enfermo, al pecador, al cobrador de impuestos. Era de una mente libre, amplia. Era de una mente diferente. Hoy, si hoy viniera Jesús, nosotros lo volveríamos a crucificar. Nosotros los creyentes, nosotros los católicos, volveríamos a decirle esto no, esto sí. Según las normas de nuestro grupo, esto no se puede. Según las normas de nuestra comunidad, esto no es así. Jesús rompe esquemas, rompe paradigmas, rompe normas para traer libertad a sus discípulos y a los suyos. Jesús es de una manera muy distinta de actuar y de pensar. El pecado de los fariseos contrasta con la libertad de Jesús. Y detengámonos en tercer momento en el milagro. Dice la palabra que había un hombre con la mano derecha tullida. Había un hombre con la mano derecha tullida. Pensemos un poquito algo. Levanten la mano aquí los que son zurdos. Levanten la mano. 1, 2, 3, 4, 5, 6, 7, 8, 9, 10, 11, 12, 13, 14, 15, 16, 17, 18, 19, 20, 21. De más de 1500 o 2000 personas, 30, 35 zurdos. La mayoría de nosotros, por X o Y circunstancia, educación, lo que usted quiera, usamos la mano derecha. Levanten la mano los que escriben con la mano derecha. A ver, yo los quiero ver. Todos. Levanten la mano los que cuando toman un vaso de agua o algo usan más la mano derecha que la izquierda. Levanten la mano, levanten la mano. Todos, excepto unos cuantos especímenes. Como yo, vea, que tomo con la izquierda. La mayoría usamos la mano derecha. Unos usamos la mano izquierda para unas cosas, pero la mayoría usamos la mano derecha. Casi que es como la mano de la más de la agilidad, como de la seguridad. En un salón de clase, la mayoría de los pupitres son para personas de mano derecha. Eso no, yo no digo si eso es bueno o es malo. Así somos. La mayoría usamos más la mano derecha que la mano izquierda. Unos cuantos usan la mano izquierda. Que sea mejor, peor, eso no tiene nada que ver hoy. Inclusive algunos dicen que los zurdos son más inteligentes. Pero la mano derecha como que es la mano de la habilidad, de la agilidad. Somos como diestros, somos, bueno, tanto que a uno le dicen, cuando le va

mal en el día, le dicen, me levanté con el pie izquierdo, ¿cierto? Me levanté por el lado izquierdo. Hay gente que todavía cree que para que le vaya bien, se tiene que levantar por el lado derecho. Y sacaron una vez una propaganda que, recuerdan, era un hombre que se levantaba, se le chorreaba el café con leche, había llovido y un carro pasaba y lo chisgueteaba, lo mojaba todo. Dice, se levantó con el pie izquierdo. Pero esos son mitos, eso no es verdad. Uno no le va bien porque sea zurdo o derecho, se levante con el pie derecho o izquierdo. A uno no le va bien por eso. Son bobadas. Ustedes y yo no creemos en esas bobadas. Pero lo que sí es cierto es que la mano derecha es la mano que usamos más. Y este hombre tenía su mano derecha tullida. Imagínese usted si se le tuyera su mano derecha. Uno puede empezar a usar su mano izquierda tal vez, pero la mano derecha, que es fundamental, el brazo tullido. Imagínese usted. Cuando conozco gente, cuando le enyesan a uno una pierna, pues si a uno le enyesan la izquierda, pues uno dice, pues tengo la derecha. Pero si le enyesan la derecha, se encarta uno para firmar, para escribir, para todo. Habría que recomenzar otro aprendizaje. ¿Y a qué voy yo con este cuento? Que el hombre tenía tullida su mano derecha. Su habilidad para trabajar, su destreza, la tenía mermada. Su capacidad. La mayoría de nosotros, cuando vamos a dar la mano para saludar a alguien, damos la mano derecha. Si usted le da, si la otra persona le extiende la derecha y usted, y otro, si uno extiende la derecha y otro la izquierda, eso como que no casa. ¿Sí? ¿Qué nos está queriendo decir? Este hombre tenía algo fundamental de su cuerpo imposibilitado: su destreza. Tenía su destreza inhabilitada, su capacidad inhabilitada. Era una persona que no podía hacer lo que se puede hacer siempre. Podríamos decir que la mano derecha es una persona fundamental en su existencia. Tanto que cuando uno tiene una persona que le ayuda mucho en un trabajo y que es la persona de confianza, uno dice, esta persona es como mi mano derecha. Mi mano derecha, a quien le confío mis ciertas cosas que yo no puedo hacer, confío en esta persona, es como mi mano derecha en esto. En mi mano derecha. El evangelio, si lo pudiéramos hablar en sentido figurado, nos está hablando de que esta persona estaba inhabilitada en algo. ¿Qué es tu mano derecha hoy? ¿Es tu esposo? ¿Es una parte física de tu cuerpo muy importante? ¿Es lo económico que se está resquebrajando? ¿Es la pérdida de sentido de la vida? ¿Es la incomodidad de la vida? ¿Es el sentirse a veces inútil? ¿Es el sentirse a veces incapaz? ¿Es cuando uno tiene una enfermedad y no puede hacer lo mismo que hacía antes? Cuando usted le da como una ulcerita o una gastritis o algo así, hay ciertos alimentos que usted ya no puede consumir. Usted se va a tomar un tinto y usted sabe que no lo puede tomar. Hoy
dice la palabra que Jesús sanó a este hombre que tenía la mano tullida, su mano derecha tullida. Algo muy importante para él en lo físico y que puede tener repercusiones en sentido figurado. Usted y yo hemos perdido nuestra mano derecha. Hemos perdido confianza en alguien, en nosotros, en nuestra comunidad. Hemos perdido ganas de amar, de luchar, de seguir adelante. Nos sentimos mermados. Nos sentimos limitados. Nuestro cuerpo se ve afectado por un mal, por un miedo. ¿Cuánta gente se siente limitada por un miedo? Por un miedo. Por un miedo. ¿Cuánta gente tiene que dormir en la noche con la luz prendida porque tiene miedo a la oscuridad? Es estar paralizado en la mano derecha. Es la parálisis a veces de cosas vitales en nuestra vida, fundamentales en la vida, fundamentales en nuestra existencia. Y Jesús tiene poder para curar esa incapacidad. Y Jesús tiene poder para liberar aún por encima de nuestras limitaciones humanas. Él tiene poder. Él puede hacerlo. Por eso usted y yo estamos aquí. Si creyéramos que Él no pudiera hacerlo, no nos vendríamos para acá. No oraríamos. No tendríamos fe. Por eso estamos aquí. Y yo pienso que lo maravilloso de estas misas de sanación es que pone la fe en acción. A mí me preguntaron esta mañana cuál era la diferencia entre una misa de sanación y otra misa que no se llame de sanación. Y yo me quedé pensando, he dado tantas respuestas, pero después pensé, es que una misa de sanación pone la fe en acción, en movimiento. No es porque dure 2 horas, no es porque haya ministerio de música, no es porque la haga el padre John Mario. Es porque esta misa pone la fe en acción, en movimiento. Pone a mover nuestra fe para tener una fe viva, dinámica, fuerte, convencida. Creo yo que eso es una misa de sanación. ¿Cuál es tu mano derecha paralizada hoy aquí? ¿Qué se te ha paralizado de la vida? Tus sueños, tus anhelos, tus ganas de seguir adelante. ¿Se te ha apagado la alegría? ¿Has perdido esperanza? ¿Has perdido ganas de luchar, de seguir adelante? ¿Te has decepcionado de ti, de los tuyos? ¿Se te ha paralizado la mano derecha? En lo que eres diestro, ¿te sientes limitado? ¿Qué es lo que a ti te produce destreza? El matrimonio, estás paralizado ahí. En tu casa, que debería ser tu ámbito donde te mueves con libertad y alegría, te sientes paralizado, estresado, amargado, hasta con pereza de llegar allí. Es esa la mano derecha tullida. La desconfianza que se ha generado con nuestros gobernantes, con nuestros dirigentes de política, con nuestros dirigentes religiosos. Ayer me decían, tuvimos una reunión después del grupo de oración y unos jóvenes me decían, nos cuesta hoy creer en la iglesia.
porque la vemos tan acomodada, tan fácil, tan mediocre. ¿No será esa nuestra parálisis? Hermano, por eso, hoy quiero decirte como Jesús, en sentido figurado, extiende la mano, como lo hizo Jesús. Jesús no se puso a decirle a este hombre, pobrecito, qué pesar. Le dijo, extiende la mano y queda sano, porque la palabra de Jesús tiene poder. Jesús no le dijo, mira, ¿por qué no haces una rogativa a San Judas Tadeo? ¿Por qué no vas donde el niño del 20 de julio? Jesús le dijo, extiende la mano, queda sano ahora mismo, porque su palabra tenía poder. Su palabra era fuerte, era una palabra de poder. Él tenía y tiene dominio sobre la muerte, sobre la enfermedad, sobre el mal, sobre las olas, sobre el mar. Caminó sobre el mar, perdonó pecadores, levantó tullidos, perdonó enfermos, sanó enfermos, porque él tenía un poder distinto. Un poder diferente. Vamos, hermanos, a convertir esta reflexión en oración. Vamos a orar. Vamos a orarle al Señor. Vamos a orarle al Señor con fe. Igualmente, muchas personas están escuchando ahora este programa a través de la emisora Minuto de Dios, que le va a llegar a una persona en un hospital, en una clínica, en la casa, en la cárcel, o lo va escuchando en el carro. Si usted que me está escuchando a través de esta grabación puede detenerse, puede sentarse y poner sus manos sobre las rodillas con las palmas hacia arriba, en un momento de quietud, de tranquilidad, de paz, de serenidad, hágalo en este momento. En primer lugar, Jesús, te queremos pedir perdón. Perdón porque yo he sido como los fariseos y los maestros de la ley, duro de corazón. No me he abierto a tu acción. Perdóname. Perdóname, Señor. Porque me he encerrado en mí mismo, en mis pensamientos, en mis convicciones, y no me he abierto a otras posibilidades. Perdóname, Señor. Porque me he encerrado en mí mismo. Perdóname. Perdóname, Señor. Perdóname, Señor Jesucristo. En esta tarde, en este momento, te lo suplico. Porque yo he puesto trabas a tu actuación en mí. Porque me ha faltado fe. Porque me he vuelto indiferente. Perdóname. Perdóname, Señor. Perdóname con tu poder. En este momento te digo, me arrepiento. Me arrepiento de este corazón duro. Pon en mí un corazón nuevo. Pon en mí un corazón distinto. Pon en mí un corazón diferente. Pon en mí un corazón distinto. Pon en mí un corazón nuevo. Perdona a tu pueblo, Señor.

En segundo lugar, hablamos de la libertad de Jesús. Señor, yo me dispongo totalmente a tu actuar en este momento. Tú eres Dios. Tú eres ilimitado. Tú no estás sometido a mi pensamiento. Yo te doy plena libertad en este momento, Señor, para que actúes en mí, para que hagas tu obra poderosa en mí. Yo, Jesús de Nazaret, te declaro como mi Señor y Salvador. Cambia en mí lo que quieras cambiar. Revoluciona en mí lo que quieras revolucionar. Transforma en mí lo que desees transformar. Yo te doy, Señor, totalmente la conducción de mi vida. Te doy totalmente la conducción de mi ser. Te doy totalmente la conducción de mi existencia. Actúa con poder y libertad en mí. Hazlo, Señor.

0: Y ahora, Señor, quiero reconocer que estoy limitado. Este hombre del Evangelio tenía su mano derecha tullida. Yo me siento inhabilitado en muchas cosas en este momento. Espiritualmente me siento a veces recortado. Espiritualmente me siento decepcionado. Y físicamente me siento inhabilitado. Hay cosas que ya no puedo hacer. Esta enfermedad física me ha ido debilitando. Oh Señor Jesús, yo en este momento quiero decirte que así como este hombre estuvo inhabilitado en su mano derecha, yo me siento como recortado en habilidades físicas, espirituales, morales. Se ha ido debilitando en mí muchas cosas. Señor, mira en este momento. Mira en este momento, Señor, esto que me atormenta. Esto que me molesta, esto que me hace sentir mal. Y dame tu sanación. He perdido, a causa de mi pecado, de un vicio, he perdido oportunidades bonitas en la vida. Y me ha llegado la pobreza. Me siento como inhabilitado, como tullido. Señor, sáname. Sáname con tu poder. Extiende tu mano curativa y sanadora sobre mi alma y sobre mi cuerpo en este momento. Amado Jesucristo, yo pongo a los pies de tu cruz esta enfermedad, este malestar, esta maluquera, esto que no me deja ser libre, este pecado, este malestar, esta angustia. Yo la pongo totalmente en tus manos, Señor. Yo lo pongo totalmente delante de ti. Así como este hombre estaba tullido en su mano derecha, yo me siento tullido, me siento incapacitado para amar, me siento incapacitado para hacer el bien, me siento incapacitado para ser feliz, me siento lleno de amargura, me siento lleno de malestar, me siento con incertidumbre, me siento, Señor, que no estoy siendo feliz. Oh Jesús, sáname en este momento. Oh Jesús, sáname en este momento. Yo pongo esta enfermedad a los pies de tu cruz. Esta enfermedad física, o esta enfermedad espiritual, esta enfermedad moral, esta soledad, esta tristeza, esta angustia, esta depresión, este tumor, este cáncer, este no poder tener hijos, esta amargura, yo la pongo, Señor, en tus manos. A veces, hermanos, nosotros nos sentimos como tullidos. A veces nos sentimos como impedidos. Y Jesús dice, extiende tu mano, queda curado. Extiende tu mano para tocarme. Extiende tu mano para ponerla en la mía. Eso se llama fe. Eso es la fe. Pon tu mano en mi mano. Queda curado. Ahora mismo. Queda sanado ahora mismo. Queda liberado ahora mismo. Recibe la paz del Señor. Recibe el consuelo del Señor. Recibe la sanación del Señor. Recibe el poder curativo del Señor. en lo que sea, en este momento, recibe ese poder curativo. Recibe ese poder sanador ahora mismo. Sé sano. Recibe esa libertad. Recibe esa liberación. Recibe en el nombre de Jesús esa liberación en este momento. Sé libre de la enfermedad. Sé libre del ataque del mal. Sé libre del ataque de Satanás. Sé libre del pecado. Sé libre de ese problema moral. Sé libre de esa pobreza. Sé libre ahora mismo de esa falta de fe. Sé libre de ese vicio. Sé libre de esa esclavitud. Sé libre en el nombre de Jesús de Nazaret. Ordeno que la enfermedad vaya atrás, que el pecado vaya atrás, que la tristeza desaparezca, que el mal se aleje de nosotros, que la tentación no llegue hasta nuestra puerta, que la tristeza desaparezca en este momento. En el nombre poderoso de Jesús de Nazaret, declaramos nuestro cuerpo, nuestra mente, nuestra alma, nuestra voluntad, nuestros sentimientos, nuestros deseos, nuestras pasiones, libre en el nombre poderoso de Jesús de Nazaret. Alabado seas, Señor. Te alabamos y te bendecimos. Te adoramos y te glorificamos. Alabado seas, Señor. Alabado seas. Dile, Jesús, ahí te entrego mi enfermedad. Jesús, ahí te entrego mi tristeza. Jesús, ahí te entrego lo que me está inhabilitando. Jesús, ahí te entrego mi carga. Jesús, ahí te entrego mi dolor. Jesús, ahí te entrego mi angustia. Jesús, ahí te entrego el pecado que me está atacando. Jesús, ahí te entrego eso que me está quitando libertad. Jesús, ahí te entrego mi problema físico, mental, mi angustia, mi depresión. Ahí te la entrego, Señor. Recíbela. Esa será mi ofrenda en este momento. Recibe, Señor Jesucristo. Bendito seas. Sé sano ahora mismo. Sé libre en el nombre de Jesús. Queda libre en el nombre poderoso de Jesús de Nazaret. Queda libre en su nombre. Sé libre. Sé libre en el nombre de Jesús. Aleluya, gloria a ti, Señor. Gloria y alabanzas. Repite conmigo, bendito sea, Señor. Bendito sea, Señor. Diga conmigo, Señor, te alabo. Señor, te bendigo. Señor, te doy gracias. Señor, te bendigo. Señor, te doy gracias. Señor, te alabo. Porque sé que tienes poder. Y porque sé que estás haciendo algo en mí. Y porque sé que ya has hecho algo en mí. Bendito seas, alabado seas. Te alabamos y te bendecimos. Te adoramos y te glorificamos. Aleluya. Gloria, gloria a ti, Señor. Digan todos conmigo, bendito seas. Aleluya, gloria a ti. Bendito seas. Te adoramos y te bendecimos. Digan conmigo, gracias. Gracias, Señor. Gracias por tu poder. Gracias porque me haces libre. Gracias, Señor. Gracias, Jesús. A ti el poder, el honor y la gloria por siempre. Amén. Amén. Te alabamos con nuestro aplauso, Señor. Aleluya. Gloria a ti. Te bendecimos y te adoramos. Aleluya. Gloria a ti. Te adoramos, te glorificamos. Te damos gracias porque eres un Dios bueno. Porque actúas con poder. Porque tienes poder. Aleluya.
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Hemos llegado a las 6 de la tarde. Ya se está poniendo el sol. Jesucristo, que nos ha acompañado durante todo el día, parece, como lo hizo Camino de Emaús, que sigue adelante mientras nosotros entramos a la casa a descansar. Digámosle pues, Señor, quédate con nosotros. Quédate con nosotros, Señor, porque se hace tarde. Quédate con nosotros, Señor, porque las sombras de la noche nos van a envolver. Quédate, Señor, con nosotros, porque si tú te alejas, para nosotros todo va a ser oscuridad y va a ser vacío. Quédate, Señor, con nosotros, que se encienda una nueva luz en nuestros corazones, que sea tu palabra la que aclare todas las dificultades de la vida. Quédate, Señor, con nosotros, porque no podemos vivir sin ti. Quédate, Señor, con nosotros, una vez más te lo decimos, quédate, Señor, con nosotros, porque estamos necesitados de ti.

0: sido una bella tradición de la Iglesia saludar a la Virgen María con el Ángelus o anuncio del ángel todos los días, a mediodía y al caer de la tarde. Por eso oremos todos hoy. El ángel del Señor anunció a María.
1: Y ella concibió por obra y gracia del Espíritu Santo.
0: Dios te salve María, llena eres de gracia, el Señor es contigo, bendita tú eres entre todas las mujeres, bendito es el fruto de tu vientre Jesús.
2: Santa María, Madre de Dios, ruega por nosotros pecadores, ahora y en la hora de nuestra muerte. Amén.
0: He aquí la esclava del Señor.
1: Hágase en mí según tu palabra.
0: Dios te salve María, llena eres de gracia, el Señor es contigo, bendita tú eres entre todas las mujeres, bendito es el fruto de tu vientre Jesús.
2: Santa María, Madre de Dios, ruega por nosotros pecadores, ahora y en la hora de nuestra muerte. Amén.
0: El Verbo se hizo carne
1: y habitó entre nosotros.
0: Dios te salve María, llena eres de gracia, el Señor es contigo, bendita tú eres entre todas las mujeres, bendito es el fruto de tu vientre Jesús.
2: Santa María, Madre de Dios, ruega por nosotros pecadores, ahora y en la hora de nuestra muerte. Amén.
0: Ruega por nosotros, Santa Madre de Dios,
1: para que seamos dignos de las promesas de Cristo.
0: Oremos. Señor, derrama tu gracia en nuestros corazones, para que habiendo conocido por la voz del ángel el misterio de la encarnación de tu Hijo, podamos llegar por los méritos de tu cruz y pasión a la gloria de la resurrección. Por el mismo Cristo nuestro Señor.
2: Amén.

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0: Buenas tardes, queridos oyentes. Estamos con ustedes, las servidoras de la comunidad de mujeres sanadas por el amor de Dios, quienes rezaremos hoy con ustedes en este día tan especial que Dios nos ha regalado, el rezo del Santo Rosario. Con ustedes, Lady Cervantes,
1: Miriam Castro,
2: Rosa Jiménez,
3: Jacqueline Ruz.
0: Así que los motivamos para que a partir de este momento nos escriban al WhatsApp número 317-518-3063 para que nos compartan sus intenciones y se unan con nosotros en oración. Por la señal de la Santa Cruz de nuestros enemigos, líbranos, Señor Dios nuestro, en el nombre del Padre, del Hijo y del Espíritu Santo. Amén. Jesús, mi Señor y Redentor, yo me arrepiento de todos los pecados que he cometido hasta hoy y me pesa de todo corazón porque con ellos he ofendido a un Dios tan bueno. Propongo firmemente no volver a pecar y confío en que por tu infinita misericordia me has de conceder el perdón de mis culpas y me has de llevar a la vida eterna. Amén. Los misterios que vamos a contemplar en la tarde de hoy son los misterios gozosos. El primer misterio, la anunciación del ángel a María. Padre nuestro que estás en el cielo, santificado sea tu nombre, venga a nosotros tu reino, hágase Señor tu voluntad en la tierra como en el cielo.
1: Danos hoy nuestro pan de cada día, perdona nuestras ofensas como también nosotros perdonamos al que nos ofende. No nos dejes caer en la tentación y líbranos de todo mal.
0: Dios te salve María, llena eres de gracias, el Señor es contigo. Bendita tú eres entre todas las mujeres y bendito es el fruto de tu vientre, Jesús.
1: Santa María, Madre de Dios, ruega por nosotros pecadores, ahora y en la hora de nuestra muerte. Amén.
0: Dios te salve María, llena eres de gracia, el Señor es contigo. Bendita tú eres entre todas las mujeres y bendito es el fruto de tu vientre, Jesús.
1: Santa María, Madre de Dios, ruega por nosotros pecadores, ahora y en la hora de nuestra muerte. Amén.
0: Dios te salve María, llena eres de gracia, el Señor es contigo. Bendita tú eres entre todas las mujeres y bendito es el fruto de tu vientre, Jesús.
1: Santa María, Madre de Dios, ruega por nosotros pecadores, ahora y en la hora de nuestra muerte. Amén.
0: Dios te salve María, llena eres de gracia, el Señor es contigo. Bendita tú eres entre todas las mujeres y bendito es el fruto de tu vientre, Jesús.
1: Santa María, Madre de Dios, ruega por nosotros pecadores, ahora y en la hora de nuestra muerte. Amén.
0: Dios te salve María, llena eres de gracia, el Señor es contigo. Bendita tú eres entre todas las mujeres y bendito es el fruto de tu vientre, Jesús.
1: Santa María, Madre de Dios, ruega por nosotros pecadores, ahora y en la hora de nuestra muerte. Amén.
0: Dios te salve María, llena eres de gracia, el Señor es contigo. Bendita tú eres entre todas las mujeres y bendito es el fruto de tu vientre, Jesús.
1: Santa María, Madre de Dios, ruega por nosotros pecadores, ahora y en la hora de nuestra muerte. Amén.
0: Dios te salve María, llena eres de gracia, el Señor es contigo. Bendita tú eres entre todas las mujeres y bendito es el fruto de tu vientre, Jesús.
1: Santa María, Madre de Dios, ruega por nosotros pecadores, ahora y en la hora de nuestra muerte. Amén.
0: Dios te salve María, llena eres de gracia, el Señor es contigo. Bendita tú eres entre todas las mujeres y bendito es el fruto de tu vientre, Jesús.
1: Santa María, Madre de Dios, ruega por nosotros pecadores, ahora y en la hora de nuestra muerte. Amén.
0: Dios te salve María, llena eres de gracia, el Señor es contigo. Bendita tú eres entre todas las mujeres y bendito es el fruto de tu vientre, Jesús.
1: Santa María, Madre de Dios, ruega por nosotros pecadores, ahora y en la hora de esta muerte. Amén.
0: Dios te salve María, llena eres de gracia, el Señor es contigo. Bendita tú eres entre todas las mujeres y bendito es el fruto de tu vientre Jesús.
1: Santa María, Madre de Dios, ruega por nosotros pecadores, ahora y en la hora de esta muerte. Amén.
0: Gloria al Padre, al Hijo y al Espíritu Santo.
1: Como era en un principio, ahora y siempre, por los siglos de los siglos. Amén.
0: Segundo misterio, la visita de María a su prima Isabel.
2: En este misterio, Padre amado, te colocamos todos desempleados, Señor. Bendice esas hojas de vida, esas entrevistas, Señor, a Stevenson Almarales, Señor Borrero, Señor. Su madre en esta tarde está pidiendo, Señor, y yo sé que va a ver la gloria, Padre amado.
0: Padre nuestro que estás en el cielo, santificado sea tu nombre. Venga a nosotros tu reino, hágase Señor tu voluntad en la tierra como en el cielo.
3: Danos hoy nuestro pan de cada día, perdona nuestras ofensas, así como nosotros perdonamos al que nos ofende. No los dejes caer en la tentación y líbranos de todo mal.
0: Dios te salve María, llena eres de gracia, el Señor es contigo. Bendita tú eres entre todas las mujeres y bendito es el fruto de tu vientre Jesús.
3: Santa María, Madre de Dios, ruega por nosotros los pecadores, ahora y en la hora de nuestra muerte. Amén.
0: Dios te salve María, llena eres de gracia, el Señor es contigo. Bendita tú eres entre todas las mujeres y bendito es el fruto de tu vientre Jesús.
3: Santa María, Madre de Dios, ruega por nosotros los pecadores, ahora y en la hora de nuestra muerte. Amén.
0: Dios te salve María, llena eres de gracia, el Señor es contigo. Bendita tú eres entre todas las mujeres y bendito es el fruto de tu vientre Jesús.
3: Santa María, Madre de Dios, ruega por nosotros los pecadores, ahora y en la hora de nuestra muerte. Amén.
0: Dios te salve María, llena eres de gracia, el Señor es contigo. Bendita tú eres entre todas las mujeres y bendito es el fruto de tu vientre Jesús.
3: Santa María, Madre de Dios, ruega por nosotros los pecadores, ahora y en la hora de nuestra muerte. Amén.
0: Dios te salve María, llena eres de gracia, el Señor es contigo. Bendita tú eres entre todas las mujeres y bendito es el fruto de tu vientre Jesús.
3: Santa María, Madre de Dios, ruega por nosotros los pecadores, ahora y en la hora de nuestra muerte. Amén.
0: Dios te salve María, llena eres de gracia, el Señor es contigo. Bendita tú eres entre todas las mujeres y bendito es el fruto de tu vientre Jesús.
3: Santa María, Madre de Dios, ruega por nosotros los pecadores, ahora y en la hora de nuestra muerte. Amén.
0: Dios te salve María, llena eres de gracia, el Señor es contigo. Bendita tú eres entre todas las mujeres y bendito es el fruto de tu vientre Jesús.
3: Santa María, Madre de Dios, ruega por nosotros los pecadores, ahora y en la hora de nuestra muerte. Amén.
0: Dios te salve María, llena eres de gracia, el Señor es contigo. Bendita tú eres entre todas las mujeres y bendito es el fruto de tu vientre Jesús.
3: Santa María, Madre de Dios, ruega por nosotros los pecadores, ahora y en la hora de nuestra muerte. Amén.
0: Dios te salve María, llena eres de gracia, el Señor es contigo. Bendita tú eres entre todas las mujeres y bendito es el fruto de tu vientre Jesús.
3: Santa María, Madre de Dios, ruega por nosotros los pecadores, ahora y en la hora de nuestra muerte. Amén.
0: Dios te salve María, llena eres de gracia, el Señor es contigo. Bendita tú eres entre todas las mujeres y bendito es el fruto de tu vientre Jesús.
3: Santa María, Madre de Dios, ruega por nosotros los pecadores, ahora y en la hora de nuestra muerte. Amén.
0: Gloria al Padre, al Hijo y al Espíritu Santo.
3: Como era en el principio, es ahora y siempre, por los siglos de los siglos. Amén.
0: Tercer misterio: el nacimiento de Jesús en Belén. Virgen María.
2: En esta noche, Padre amado, te colocamos todos los enfermos, Señor, que están en clínicas, hospitales, Señor, en casa, por esta hermana en Cristo, Señor, que tiene ese fuerte dolor de cabeza, Señor. Seas tú, Señor, pasando su mano sanadora.
0: Padre nuestro que estás en el cielo, santificado sea tu nombre. Venga a nosotros tu reino, hágase, Señor, tu voluntad en la tierra como en el cielo.
2: Danos hoy nuestro pan de cada día, perdona nuestras ofensas como también nosotros perdonamos a los que nos ofenden. No nos dejes caer en tentación, líbranos del mal. Amén.
0: Dios te salve María, llena eres de gracia, el Señor es contigo. Bendita tú eres entre todas las mujeres y bendito es el fruto de tu vientre, Jesús.
2: Santa María, Madre de Dios, ruega por nosotros pecadores, ahora y en la hora de nuestra muerte. Amén.
0: Dios te salve María, llena eres de gracia, el Señor es contigo. Bendita tú eres entre todas las mujeres y bendito es el fruto de tu vientre, Jesús.
2: Santa María, Madre de Dios, ruega por nosotros pecadores, ahora y en la hora de nuestra muerte. Amén.
0: Dios te salve María, llena eres de gracia, el Señor es contigo. Bendita tú eres entre todas las mujeres y bendito es el fruto de tu vientre, Jesús.
2: Santa María, Madre de Dios, ruega por nosotros pecadores, ahora y en la hora de nuestra muerte. Amén.
0: Dios te salve María, llena eres de gracia, el Señor es contigo. Bendita tú eres entre todas las mujeres y bendito es el fruto de tu vientre, Jesús.
2: Santa María, Madre de Dios, ruega por nosotros pecadores, ahora y en la hora de nuestra muerte. Amén.
0: Dios te salve María, llena eres de gracia, el Señor es contigo. Bendita tú eres entre todas las mujeres y bendito es el fruto de tu vientre, Jesús.
2: Santa María, Madre de Dios, ruega por nosotros pecadores, ahora y en la hora de nuestra muerte. Amén.
0: Dios te salve María, llena eres de gracia, el Señor es contigo. Bendita tú eres entre todas las mujeres y bendito es el fruto de tu vientre, Jesús.
2: Santa María, Madre de Dios, ruega por nosotros pecadores, ahora y en la hora de nuestra muerte. Amén.
0: Dios te salve María, llena eres de gracia, el Señor es contigo. Bendita tú eres entre todas las mujeres y bendito es el fruto de tu vientre, Jesús.
2: Santa María, Madre de Dios, ruega por nosotros pecadores, ahora y en la hora de nuestra muerte. Amén.
0: Dios te salve María, llena eres de gracia, el Señor es contigo. Bendita tú eres entre todas las mujeres y bendito es el fruto de tu vientre, Jesús.
2: Santa María, Madre de Dios, ruega por nosotros pecadores, ahora y en la hora de nuestra muerte. Amén.
0: Dios te salve María, llena eres de gracia, el Señor es contigo. Bendita tú eres entre todas las mujeres y bendito es el fruto de tu vientre, Jesús.
2: Santa María, Madre de Dios, ruega por nosotros pecadores, ahora y en la hora de nuestra muerte. Amén.
0: Dios te salve María, llena eres de gracia, el Señor es contigo. Bendita tú eres entre todas las mujeres y bendito es el fruto de tu vientre, Jesús.
2: Santa María, Madre de Dios, ruega por nosotros pecadores, ahora y en la hora de nuestra muerte. Amén.
0: Gloria al Padre, al Hijo y al Espíritu Santo.
2: Como era en el principio, ahora y siempre, por los siglos de los siglos. Amén.

0: Cuarto misterio, la presentación de Niño Jesús en el templo. Te pedimos, Mamita María, por las necesidades materiales diarias, por nuestro sustento básico, el alimento, la salud y la protección diaria para todos nosotros. Padre nuestro que estás en el cielo, santificado sea tu nombre. Venga a nosotros tu reino, hágase, Señor, tu voluntad en la tierra como en el cielo.
1: Danos hoy nuestro pan de cada día, perdona nuestras ofensas, como también nosotros perdonamos al que nos ofende. No nos dejes caer en la tentación y líbranos de todo mal.
0: Dios te salve, María, llena eres de gracia, el Señor es contigo. Bendita tú eres entre todas las mujeres y bendito es el fruto de tu vientre, Jesús.
1: Santa María, Madre de Dios, ruega por nosotros pecadores, ahora y en la

0: siempre, Jesús.
1: Santa María, Madre de Dios, ruega por nosotros pecadores, ahora y en la hora de nuestra muerte. Amén.
0: Dios te salve María, llena eres de gracia, el Señor es contigo. Bendita tú eres entre todas las mujeres y bendito es el fruto de tu vientre, Jesús.
1: Santa María, Madre de Dios, ruega por nosotros pecadores, ahora y en la hora de nuestra muerte. Amén.
0: Dios te salve María, llena eres de gracia, el Señor es contigo. Bendita tú eres entre todas las mujeres y bendito es el fruto de tu vientre, Jesús.
1: Santa María, Madre de Dios, ruega por nosotros pecadores, ahora y en la hora de nuestra muerte. Amén.
0: Dios te salve María, llena eres de gracia, el Señor es contigo. Bendita tú eres entre todas las mujeres y bendito es el fruto de tu vientre, Jesús.
1: Santa María, Madre de Dios, ruega por nosotros pecadores, ahora y en la hora de nuestra muerte. Amén.
0: Dios te salve María, llena eres de gracia, el Señor es contigo. Bendita tú eres entre todas las mujeres y bendito es el fruto de tu vientre, Jesús.
1: Santa María, Madre de Dios, ruega por nosotros pecadores, ahora y en la hora de nuestra muerte. Amén.
0: Dios te salve María, llena eres de gracia, el Señor es contigo. Bendita tú eres entre todas las mujeres y bendito es el fruto de tu vientre, Jesús.
1: Santa María, Madre de Dios, ruega por nosotros pecadores, ahora y en la hora de nuestra muerte. Amén.
0: Dios te salve María, llena eres de gracia, el Señor es contigo. Bendita tú eres entre todas las mujeres y bendito es el fruto de tu vientre, Jesús.
1: Santa María, Madre de Dios, ruega por nosotros pecadores, ahora y en la hora de nuestra muerte. Amén.
0: Dios te salve María, llena eres de gracia, el Señor es contigo. Bendita tú eres entre todas las mujeres y bendito es el fruto de tu vientre, Jesús.
1: Santa María, Madre de Dios, ruega por nosotros pecadores, ahora y en la hora de nuestra muerte. Amén.
0: Gloria al Padre, al Hijo y al Espíritu Santo.
1: Como era en un principio, ahora y siempre, por los siglos de los siglos. Amén.
0: Quinto misterio, el niño Jesús perdido y hallado en el templo. Niño Jesús, ayúdanos, Señor, a tener una noche y una tarde relajada. Regálanos tu perdón y regálanos un sueño reparador. Padre nuestro que estás en el cielo, santificado sea tu nombre. Venga a nosotros tu reino, hágase Señor tu voluntad en la tierra como en el cielo.
2: Danos hoy nuestro pan de cada día, perdona nuestras ofensas como también perdonamos al que nos ofende. No los dejes caer en la tentación y líbranos del mal.
0: Dios te salve María, llena eres de gracia, el Señor es contigo. Bendita tú eres entre todas las mujeres y bendito es el fruto de tu vientre, Jesús.
2: Santa María, Madre de Dios, ruega por nosotros los pecadores, ahora y en la hora de nuestra muerte. Amén.
0: Dios te salve María, llena eres de gracia, el Señor es contigo. Bendita tú eres entre todas las mujeres y bendito es el fruto de tu vientre, Jesús.
2: Santa María, Madre de Dios, ruega por nosotros los pecadores, ahora y en la hora de nuestra muerte. Amén.
0: Dios te salve María, llena eres de gracia, el Señor es contigo. Bendita tú eres entre todas las mujeres, bendito es el fruto de tu vientre, Jesús.
2: Santa María, Madre de Dios, ruega por nosotros los pecadores, ahora y en la hora de nuestra muerte. Amén.
0: Dios te salve María, llena eres de gracia, el Señor es contigo. Bendita tú eres entre todas las mujeres y bendito es el fruto de tu vientre, Jesús.
2: Santa María, Madre de Dios, ruega por nosotros los pecadores, ahora y en la hora de nuestra muerte. Amén.
0: Dios te salve María,

0: eres de gracia, el Señor es contigo. Bendita tú eres entre todas las mujeres y bendito es el fruto de tu vientre, Jesús.
1: Santa María, Madre de Dios, ruega por nosotros los pecadores, ahora y en la hora de nuestra muerte. Amén.
0: Dios te salve María, llena eres de gracia, el Señor es contigo. Bendita tú eres entre todas las mujeres y bendito es el fruto de tu vientre, Jesús.
1: Santa María, Madre de Dios, ruega por nosotros los pecadores, ahora y en la hora de nuestra muerte. Amén.
0: Dios te salve María, llena eres de gracia, el Señor es contigo. Bendita tú eres entre todas las mujeres y bendito es el fruto de tu vientre, Jesús.
1: Santa María, Madre de Dios, ruega por nosotros los pecadores, ahora y en la hora de nuestra muerte. Amén.
0: Dios te salve María, llena eres de gracia, el Señor es contigo. Bendita tú eres entre todas las mujeres y bendito es el fruto de tu vientre, Jesús.
1: Santa María, Madre de Dios, ruega por nosotros los pecadores, ahora y en la hora de nuestra muerte. Amén.
0: Dios te salve María, llena eres de gracia, el Señor es contigo. Bendita tú eres entre todas las mujeres y bendito es el fruto de tu vientre, Jesús.
1: Santa María, Madre de Dios, ruega por nosotros los pecadores, ahora y en la hora y de nuestra muerte. Amén.
0: Dios te salve María, llena eres de gracia, el Señor es contigo. Bendita tú eres entre todas las mujeres y bendito es el fruto de tu vientre, Jesús.
1: Santa María, Madre de Dios, ruega por nosotros los pecadores, ahora y en la hora y de nuestra muerte. Amén.
0: Gloria al Padre, al Hijo y al Espíritu Santo.
1: Como era en el principio, ahora y siempre, por los siglos de los siglos. Amén.
0: Gracias te damos, Padre de amor, porque sabemos que tú has escuchado todas y cada una de nuestras peticiones que hemos hecho por todos nuestros oyentes. Sé tú, Señor, incrementando en todos ellos la fe, confianza en ti y que sepan esperar en ti con alegría y gozo en medio de las circunstancias, porque tú no eres indiferente ante nuestras necesidades. Amén. Dios te salve, Reina y Madre, Madre de misericordia, vida, dulzura y esperanza nuestra. Dios te salve, a ti clamamos los desterrados hijos de Eva. A ti suspiramos gimiendo y llorando en este valle de lágrimas. Ea pues, Señora abogada nuestra, vuelve a nosotros esos tus ojos misericordiosos. Y después de este destierro, muéstranos a Jesús, fruto bendito de tu vientre, oh clemente, oh piadosa, oh dulce Virgen María, ruega por nosotros, Santa Madre de Dios, para que seamos dignos de alcanzar las promesas y gracias de nuestro Señor Jesucristo. Amén.
2: En el nombre del Padre, del Hijo y del Espíritu Santo. Amén.

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Fuerte ese aplauso al Señor. Dele la bienvenida al que tiene a su lado. Dígale: Dios te bendiga en esta noche. Al que tiene detrás también bendígalo. Sonríale, dígale: Cristo te ama. Amén. Vamos ahí con las palmas arriba ahí.

0: alabanza, Señor.
1: Bendito sea, Señor.
0: Dígale cuánto le necesita. Dile, te necesitamos, Señor. Necesitamos de tu fuerza. Necesitamos de tu poder, Espíritu Santo. Padre amoroso del pobre, derrama tu fuego sobre cada uno de nosotros. Reconocemos nuestra necesidad de ti. Que sin ti nuestra alma, Señor, se marchita y se seca. Por eso en esta noche te decimos, ven Espíritu de Dios, ven a renovar nuestros corazones, ven a llevarte de nosotros toda pesadez, toda tristeza, todo aquello que el enemigo ha querido poner en nosotros para que no podamos ver tu gloria y tu poder. Te pido que restaures las fuerzas de aquel que no tiene ninguna, Señor, que sanes a aquel que ha venido enfermo. Aquellos que están escuchando la emisora, la transmisión, ahora te pedimos que tu fuerza y tu poder sea sobre

Ven y sopla, Espíritu Divino, sobre cada una de nuestras vidas. Necesitamos como de un nuevo despertar espiritual. Necesitamos un fuego que nos consuma, que nos abrace, que nos queme, como en esa mañana de gloriosa de Pentecostés para los discípulos y para María. Espíritu, necesitamos de ese gusto por la oración, de esa alabanza fuerte. Necesitamos de esa presencia tuya entre nosotros. Espíritu, ven, hermanos, supliquemos, supliquemos. Abre tus labios, hermano, y suplícalo. Abre tus labios y clámalo. Abre tus labios y ruégalo. Abre tus labios y suplícalo con tus palabras. Ven, Espíritu de Dios, ven. Ven sobre nosotros, apodérate de nosotros, Espíritu. Muévete con libertad como lo hiciste en esa primera comunidad cristiana. Sopla, Espíritu Divino, con fuego, con fuerza, con poder. Ven, Espíritu Santo, ven a hacer maravillas entre nosotros. Ven a tocarnos, ven a renovarnos, ven a darnos tu fuerza. Ven y sopla, Espíritu de Dios. Ven, ven sobre nosotros. Ven a reanimarnos, a tocarnos, a transformarnos. Ven, Espíritu Divino, ven, ven sobre nosotros. Fuego de Dios, abrázanos. Fuego de Dios, consúmenos. Fuego de Dios, obra poderosamente entre nosotros. Ven, ven, Espíritu de Dios. Alabado seas. Te alabamos y te bendecimos.

Te alabamos y te bendecimos. Si ustedes cada uno abriera sus labios y le diera una alabanza al Señor, si ustedes le hablaran a Dios como hablan con la persona cuando está aquí a su lado, si alabáramos así, ya sería bastante. Bendito sea, Señor, te alabamos.

Bendito sea, Señor, yo te adoro, yo te bendigo, yo te glorifico, yo te ensalzo, yo te aclamo, yo te amo, Señor, yo te necesito, Señor, yo te bendigo, yo te alabo, yo te doy gracias, santo eres, Señor, bendito seas, te adoramos, te bendigo.

sea, Señor, te alabamos, te bendecimos. Eres grande, Señor. Hemos visto tus actuaciones con poder en medio de tu pueblo. Hemos visto cuántas cosas hermosas has hecho, cuántas vidas has transformado, cuántos corazones has tocado. Bendito seas, Señor, alabado seas. Te adoramos, te bendecimos, te adoramos, te glorificamos. Hemos visto tus obras maravillosas, hemos visto tus obras grandiosas. Hemos visto cómo sanas, cómo liberas, cómo curas. Bendito seas, Señor. Alabado seas. Gloria a ti. Bendito seas. Santo, santo, santo eres. Santo, santo, santo eres. Santo, santo, santo eres, Señor. Bendito seas, Señor. Alabado seas. Te adoramos y te bendecimos. Te adoramos, te glorificamos. Bendito seas, Señor. Alabado seas.

Démosle una alabanza al Señor fuerte, hermanos. Yo les voy a decir una cosa, mírenme. Yo le dije a Edgardo, le dije, hoy me siento cansado, pesado. Haz tú la alabanza. Él mismo me dijo, ay, padre, te ves cansado. Yo dije, yo sé que el grupo me va a levantar. Cuando yo entré aquí, ustedes estaban conversando entre ustedes con una fuerza. Y cuando están alabando a Dios, empiezan como haciendo pispirispis. La alabanza levanta. La alabanza levanta. Cuando yo entré y ustedes estaban conversando entre ustedes, se oía más la conversación entre ustedes que cuando hay alabanza. Cuando hay alabanza. Y yo dije, Dios mío, si este es el grupo que me va a levantar. Y luego vamos a cantar. Naval, pero cuando venimos a cantarle a Dios, toda la, tan piadosos, yo le dije a él, yo espero que el grupo me levante. No, no, no, así no. Es como la alabanza de no sé, del pispirispis. Eso no es lo que yo les he enseñado a ustedes. Yo les he enseñado una alabanza victoriosa. Pero yo entro y los veo ahora hablando entre ustedes y hola, ¿cómo estás? Ta, ta, ta, ta. Ahora vamos a alabar. La alabanza tiene poder, hermanos. Y la alabanza, si una persona viene aquí como yo vine hoy cansado, la alabanza de ustedes me tendría que levantar, porque yo soy el pastor. Pero si la comunidad hace la alabanza del pispirispis, eso no levanta a nadie. Uno nuevo que viene aquí y encuentra una alabanza así, no vuelve. Uno nuevo que viene aquí y encuentra una alabanza así, dice, pa, esa gracia me quedo en mi casa. O lo veo por televisión. La alabanza evangeliza, levanta muertos. Pero es que los muertos somos nosotros. Levanten las manos para alabar. Y yo, ay, Dios mío, esto es un, este es un, y luego tú nos enseñaste a cantar, grande es el amor de tan alto que no puedo estar, tan bajo, y es tan alto que no puedo estar afuera de él, tan bajo que no puedo estar abajo. Dios mío, bendito. Aquí lo que necesitamos es una sanación. Hermanos, métanle berraquera a las cosas. Métanle ganas a las cosas. Vamos a volver a cantar ese cántico y vamos a hacer una alabanza con fuerza. Y no quiero la alabanza del pispirispis. Como con pena. Así es los jueves. Las señoras que se hacen aquí, que son las que animan la liturgia, vamos a hacer alabanza. Y yo queriendo animar una comunidad y espero que estos líderes sean los que... No, no joda. No, no, no, no, no, no. Vamos a volver a cantar, pero lo vamos a cantar con ganas, porque la alabanza evangeliza. La alabanza tiene poder. Este es un grupo carismático, no es de la Legión de María, ni de las terciarias capuchinas, ni de la tercera edad de la parroquia de Santo Tomás de Pancracio. Este es un grupo carismático. Y usted se viene de lejos, no pase. No, señores. Yo estaba en mi casa escribiendo un montón de artículos, me vengo para acá. Y yo dije, caramba, te hubiera dicho a ti, canta tú y yo me quedo en mi casa. Si vamos a cantar, cantar. Si es a levantar los brazos, lo levantamos. Si vamos a hacer alabanza, si es aplaudir,
Así. Yo, Dios mío, paralíticos. No, señor. Con fuerza. No la alabanza, el pss, es con alabanza, es con fuerza. Para que los que vienen de soledad digan, vale la pena, si no me voy para el grupo de mi parroquia. Aquí hay gente que para venir aquí se demora una hora y salen de aquí y otra hora para su casa. No, señor. Es con fuerza. Con fuerza, como les he enseñado. Aclamad a Dios con alegría a todos los pueblos. Y cantémoslo con ganas, porque Dios se merece lo mejor de nuestra oración, lo mejor de nuestra alabanza. No quiero la alabanza del... No, quiero alabanza, alabanza, como cuando tú le hablas a ti, y estaban ahorita hablando aquí riéndose, y llega la alabanza. No, no, no. Ese no es el don de lenguas. La alabanza del pajarito. No, señor. La alabanza tiene poder. La alabanza evangeliza. La alabanza libera. La alabanza suelta cadenas. La alabanza rompe cadenas. Ruena cadenas. Yo les he leído mucho que una vez estaban Pablo y Silas en la cárcel. Y estaban en el último lugar. Y mientras oraban y cantaban himnos a Dios, todos los prisioneros los escuchaban. Y si los otros prisioneros los escuchaban, es porque Pablo y Silas tenían una parranda carismática ahí. No la alabanza del pajarito. No, señor. Es una alabanza poderosa. Es una alabanza, porque la alabanza rompe cadenas, levanta muertos. Y yo necesito que mi comunidad me levante hoy. O ustedes vinieron peor que yo. A ver, hermanos, levántense en el nombre de Jesús de Nazaret, que levanta muertos. ¿Cómo va a sanar Cristo Jesús muertos? Si no levanta nuestra alma en un cántico de victoria y de alabanza, de poder y de gozo y de gloria. Amén. Hágale, amigo.